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1: Muy buenas tardes, estamos otra vez en todo el país con usted, tanto su emisora CRC 89 y en su programa Autopartide. Aparte de alguna reproducción simultánea en las redes sociales de la radio o también del programa Autopartide. Este programa, me gusta siempre recordarles que se transmite de lunes a viernes, de 1 a 2 de la tarde y que tengo que terminar la transmisión a las 11. También nos pueden escuchar a la web, a radio.ca.ca y también en la aplicación para vida. Aquí, hoy, como todo el juego, les estamos acompañando, sería Miranda Cascante y su servidora Lili Cascante. Hoy tenemos un invitado especial porque está conectado desde Argentina, así que les voy a dar bienvenido a nuestro invitado. Pablo, que es sociólogo, orientado con 36 años de experiencia en docencia universitaria y más de 30 años como investigador, de los cuales más de 16 años ha hecho en investigación continua en realización e internacionalización de la educación superior y juvenil. Además, es el lugar de la educación universitaria, dirección de postgrados y consultoría internacional para UNESCO y flexos entre otras organizaciones. Muy bien, el destino de hoy es que justamente hace aproximadamente 2 semanas, el 12 de agosto, se conmemora el Día Internacional de la Juventud. En América Latina, más de 160 millones de jóvenes representan no solo el futuro, sino también el presente de nuestras sociedades. Sus voces, sus luchas y sus aspiraciones marcan el pulso de una región que enfrenta enormes desafíos en educación, empleo, participación política e inclusión social. Algo que aún cambió las crisis que hay de salud mental que están enfrentando estas nuevas generaciones, también se presentan desafíos muy grandes. ¿Por qué podemos apoyar a estos jóvenes con todos los temas que realmente queremos aprender y que se celebran en las internacionales de los mentores? Así que quiero que de alguna manera, dentro de Javier Palma, a todos nuestros oyentes, y sobre con ustedes, entre estamos en el tanto también.
2: Muy buenas tardes a todos los oyentes y muchas gracias por estarnos acompañando. También a Javier Palma por aceptar esta invitación.
1: Bueno, vamos a iniciar con una pregunta para entrar con la entrevista con este tema y es, ¿cuál es la situación actual de la juventud en América Latina en términos de educación, empleo, participación social?
3: Acerca de ese aconsejamiento, un tema que fue los primeros temas que se trataron en el 13 de la invitación.

es de procesos sociales que hoy, de alguna manera, interactúan.

potenciales que invertimos permanentemente. Primero en los sectores empleados en los clientes reales, de los clientes de la juventud, de todos los consumidores de la juventud. Gracias.

Tienes un staff tan pequeño que no solamente es en esa escena, se convierte en los juventudes, en la juventud, que no podemos hablar de idénticas situaciones en que no sucede, ni tampoco como se

Sí. Y posible que puede ser, como se dice, ser sombrero, ¿no? Ser entonces en los 70s, en los 80s, en los 90s, que sucede. A eso que viene,

Gracias.

años, 15 años.

Entonces, me parece que hoy día.

Gracias.

Estaba fascinado con Carlos Rotterdam, hace ya unos años, y una parte de Cárdenas que mantiene entrada siempre en él, tenemos importantes en titulares, sino de que el fórum es de acceder a ciertas cosas a través de él, y que él también puede hacer.

resistencia comunitaria, resiliencia comunitaria frente a ese tipo de barreras o imaginarios. También el propio que es el de que tener que aparecer esas cosas, que no eran en esos momentos locales, en el pasado,

se puede exigir que va a exigir a todo este tipo de cosas.

Sobre clásico, que hay varios que están compuestos.

Muchos centros individuales que no hacen la recuperación. Vamos a poner para la noche tradicional que vemos. Todo lo que es familia, 14 ojos, cosa que sea, sus mujeres, etc. Entonces, son un derecho, no tengo que ponerlos en plata. Si quieren, ponen

0: quiere ser rompe lo que sea. Entonces,
1: también, o sea, es parte de ese planteamiento de que se está viviendo la curiosidad, se ha mirado cómo ha cambiado también esa manifestación de la familia, ¿verdad? Por ejemplo, aquí en Costa Rica, como bien lo hace, siempre hemos tenido una disminución de la natalidad. Y algo que se ha dado es casi como los pobregos o gatorros, cada vez se va más. Cada vez cuando uno pregunta en las aulas universitarias, en mi caso, es uno de los también te voy a decir de que cuando uno lo pregunta a los casi cada niño no se quiere casar, no quiere tener una familia, no quiere tener hijos. Hay

el dinero, pues, todo eso. Pero este

Ahora podríamos entrar en una conversación sobre este tema de los desafíos y también esos impactos de diferentes fenómenos que está dando en la pandemia.

jueves,

y sin inducientes. Y en el parque, pues,

Ajá. Pasatiempo. Cruzadas. También incorporamos pues, en nuestra vida diaria, queremos tener reuniones y participaciones de esta manera. Eso ensalada el canal, yo diría que eso

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0: Hay muchos más datos sobre los jóvenes.
1: Yes, en ese tema tiene muchas teorías y es, digamos, yo creo que la pandemia, eso era.

Educativa perfecta, ¿verdad? Y además, si la

¿Cómo te vas a tocar esto?

Muchos

Sí,

Pasados, 2020,

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eso y muchas cosas más. 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

0: que te fuiste.
1: Porque lo que importa es Costa Rica.

Un día de octubre a clases no llegó, había dejado la universidad, como un pitillo a medio terminar su carrera. Se quedó. Siempre pedía un café para Platón,

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Muy buenas tardes a todos ustedes. Bienvenidos a gracias por su confianza. Esa es una

Gracias.

Son cosas de menos que yo. Sí, está ahí, hay que buscar, hay que sostenerlo, hay que vivir.

Dios quien se ha hecho y así. De verdad no son creo que sea la justicia, sino más de la inocencia. Aseguramente que conoces y que reconoces quién eres y has hablado de un funcionamiento para todos los medios colectivos de la cultura. Ese despertar nos en este texto. Es el respetar ético porque nosotros vemos todo lo que no podemos hacer. Nosotros sentimos ya

es que no lo tenemos que soltar. Hasta ellos que ni siquiera nos damos cuenta que están aquí. Están puestos en el caso de los demás. Esa angustia no es para señalar a los demás, para tocar a ellos. Es para liberarnos nosotros mismos. Esa es la razón que se trató de comprender ese texto. Texto.

función de la justicia a estos gusanos que tenemos, tenemos para seguir la fuerza de alas que a los derechos que nos tenemos. Entonces, no sé, pregunta íntima. Las preguntas que hacemos es, ¿qué parte de la vida está posponiendo por comodidad?

Creo que todos nos hemos puesto una máscara. Aunque sí,

hemos estado en algunos momentos que hemos pegado, estímulos, pero que no guste esa mentira en la que hemos pensado. Así que, somos honestos y honestos con nosotros mismos, que reunimos con los contextos libres para crear, para sanar.

Que es el tema de los Estados Unidos.

Sí.

Gracias.

Teóricamente,

Gracias.

Gracias.

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Quiero se escribe de las Américas.

Gracias.

equipos especiales, quien tendrá el viaje que te mereces.

Gracias.

Ustedes pueden tener

Gracias.

Gracias.

Gracias.

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Gracias.

Gracias.

Estuvieron donde estuvieron, en la casa, en el trabajo, en una casa.

Chao.

Gracias.

Gracias.

Públicos en el centro de la

familia, pues ahí se separa. Pero lo cierto es que ustedes se unieron.

0: Sí, por eso, y es, pero eso no es de distancia. Eso no es de la Costa Rica.
1: Y un montón de casas también,
0: pero

Sí.

Es que eso es un momento.

Gracias.

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0: Hola, ¿qué tal? Muy buenos días. 6:01. Damos inicio con una edición más de Noticias CRC. Como siempre, agradeciéndole que inicie su día en compañía de nosotros e informándose a través de las diferentes plataformas. También recuerde que nos puede sintonizar a través de la página crc.cr, la aplicación Pura Vida Radio, y también a partir de este momento estamos transmitiendo esta primera parte en nuestro Facebook de CRC 89.1 Radio. Hoy les acompaña Claudia González Rojas y el respaldo técnico Eduardo Chavarría Velázquez. A continuación, las principales noticias de este viernes 28 de agosto. Diputados aprueban en primer debate aumento del canon para frecuencias de radio y televisión. Congreso avala ley para perseguir delitos ambientales como crimen organizado. Prestigioso medio de Estados Unidos advierte sobre escalada de violencia y narcotráfico en el país. Organización de prensa pide revisar aumento del canon para radio y televisión. Hospital de Niños alerta por aumento de parásitos en menores. Proyecto propone crear programa para diagnóstico y tratamiento de la endometriosis. La baja en tasas reduce lo que reciben las familias por sus ahorros. Preste atención si busca empleo porque cadena de almacenes contratará 370 personas. Liberación Nacional no apoyará eurobonos sin compromiso sobre la caja y seguridad. Calderón Guardia refuerza atención paliativa para pacientes con enfermedades terminales. En información internacional, equipos de rescate buscan a 1.300 desaparecidos en la frontera entre Nepal y la región autónoma china de Tíbet. En información deportiva, Saprissa pierde ante Olimpia y termina segundo en el grupo C de la Copa Centroamericana. Y la UEFA prepara acciones legales contra Infantino por presunta gestión desleal.
1: Asamblea Legislativa.
0: Al ser las 6:03, ampliamos las informaciones. Los diputados aprobaron este jueves en primer debate el proyecto que aumenta y actualiza el canon que pagan las empresas por la concesión de frecuencias de radio y televisión. El expediente 24.461 obtuvo 48 votos a favor y 3 en contra, tras un proceso de negociación que modificó la propuesta que llegó inicialmente al plenario. La reforma sustituye los montos vigentes, que rondan los 120 millones anuales, y establece un sistema de cobro según los ingresos de cada empresa. Los medios con ingresos inferiores a 61,1 millones de colones al año quedarían exonerados, mientras que aquellos que superen ese límite pagarían porcentajes progresivos que alcanzan hasta un 7,73% en televisión y un 3,13% en radio. Durante la discusión, los diputados Álvaro Ramírez y Nayuribe Guadamuz defendieron los cambios incorporados al proyecto y expusieron las razones por las cuales consideran necesaria una actualización del canon. Ramírez amplió sobre el tema.
2: Eso para nosotros es tan importante resguardar ambos principios. En el proceso de la negociación en la que estuvimos participando, nos ocupamos justamente de trabajar de la mano con las otras fracciones en la redacción de un texto que permita resguardar los intereses de los medios más pequeños y medianos, particularmente de esos medios que dan servicio en zonas rurales, incluyendo los medios regionales, incluyendo los medios que tienen que ver, por ejemplo, con la cultura y con la religión. Ese tipo de radioemisores para nosotros son fundamentales para que se mantenga esa pluralidad informativa y que exista la base y el sustento de la democracia a través de la independencia de este tipo de medios de comunicación. Lo segundo en lo que estuvimos ocupados fue justamente en mejorar la redacción de los aspectos que tenían que ver, por ejemplo, con las facultades para rescindir frecuencias, para rescindir ese tipo de concesiones, y para ello trabajamos arduamente en poder ofrecer una redacción que redujera la discrecionalidad administrativa y la arbitrariedad potencial en la aplicación de ese tipo de normas. Este proyecto resguarda los intereses de los pequeños radioemisores, de los pequeños operadores de este tipo de servicio, y resguarda también, a nuestro juicio, esa seguridad jurídica necesaria para garantizar que no haya esa arbitrariedad en las decisiones y que no haya acoso político contra medios independientes.
0: Guadamuz amplió sobre la libertad de prensa.
3: Sobre la libertad de prensa. La libertad de prensa no está en discusión. Los medios tienen todo el derecho de fiscalizar al gobierno, al Poder Ejecutivo, también de fiscalizarnos a nosotros en la Asamblea Legislativa y, por supuesto, también al Poder Judicial. También pueden cuestionar a quienes ejercemos cargos públicos. También pueden investigar y expresar sus opiniones. Por lo tanto, este proyecto de radio y televisión no establece qué puede decir un medio. Lo que sí establece es cuánto corresponde pagar por aprovechar y hacer uso de una frecuencia pública que le pertenece a todos los costarricenses. Y para cerrar, y además del por qué daré mi voto afirmativo, es porque lo más importante es encontrar un equilibrio, y esto implica, uno, proteger la libertad de prensa, dos, cuidar a las pequeñas emisoras, y tres, administrar responsablemente un bien que pertenece a todos nosotros. Eso es más razonable que seguir aplicando en el 2026 reglas económicas establecidas desde el año 1954. Muchas gracias, señor.
0: En contraste, Claudia Dobles, Antonio Trejos y Abril Gordienco plantearon cuestionamientos sobre distintos aspectos de la reforma. Trejos amplió sobre su posición.
4: Está buscando tasar y cobrar sobre el, para calcular el canon, solamente cobrar sobre los ingresos brutos que tenga la explotación de la frecuencia. Y no es lo mismo la explotación de una frecuencia de radio que una de televisión. Entonces, ¿por qué utilizar el mismo parámetro? Pero tampoco es lo mismo un medio nacional de amplio alcance que a uno regional de pequeño o gran alcance. Y tampoco es simplemente decir hay unos nacionales y unos regionales y punto. Les doy dos ejemplos. Pensemos en dos medios cantonales. No es lo mismo cubrir todo el territorio de Talamanca, uno de los cantones más grandes del país, lo que requieren inversión de antenas de alcance, que cubrir un medio cantonal solo para el cantón central de San José, un cantón diminuto. Y tampoco es lo mismo porque en Talamanca viven unas cuantas decenas de costarricenses, pero en San José el mercado comercial que explotarían es de al menos 1 millón de personas que transitan por este cantón diariamente. Por eso esos indicadores que no quisieron incorporar en el proyecto, y aun cuando insistimos, generan desproporcionalidades grandes en la iniciativa de ley. Pero incluso cuando hablamos de la explotación del espectro radioeléctrico, de qué es lo que se va a cobrar, quiero apuntar 8 espacios donde se queda duda y hay incerteza jurídica para todos los operadores de las frecuencias, sean de radio y TV, que no quedan claras y no quedaron claras en la discusión de este proyecto.
0: Gordienco expresó la razón de su posición y de estar en contra.
5: Sometiendo a votación una ley cuya letra tiene graves defectos de fondo y cuyo espíritu no solo es confiscatorio, sino que por el afán de atacar a ciertos medios se está sacrificando no solo a medios pequeños, sino a una gran cantidad de costarricenses que aún tienen a la televisión abierta y a la radio abierta como medios principales de información y de entretenimiento. Quiero dejar claras de entrada varias cosas sobre este expediente 24.461. Sí, el espectro radiológico es un bien público. Sí, es necesario elevar el canon, actualizarlo a un porcentaje razonable, pues han pasado varios decenios desde que se fijó. Y sí, está bien que el cobro actualizado sea escalonado. Es decir, esta diputada y el Partido Unidad Social Cristiana estamos de acuerdo con el propósito enunciado de resarcir al Estado de forma proporcional y razonable por el aprovechamiento de un bien demanial.
0: Por su parte, Doble se refirió a su inconformidad con la iniciativa.
6: Esta ley no está en el vacío. Nosotros y nuestro voto lo estamos considerando porque no está en el vacío. Está con base a un contexto en donde Costa Rica cae en libertad de expresión, está en un contexto en donde se quiere colocar una narrativa única y más que nunca necesitamos garantizar con esta ley, donde estamos perdiendo una gran oportunidad de generar una ley que realmente ponga en el centro la garantía y el fortalecimiento de la diversidad de voces para acceder a la información, para acceder a la educación y para acceder al entretenimiento que necesita Costa Rica hoy más que nunca. Hoy más que nunca nuestra democracia necesita más voces y menos una narrativa única. Hoy más que nunca Costa Rica necesita garantizar que todas las personas y todas las regiones tienen un espacio en un bien público tan importante.
0: La propuesta también contempla exoneraciones para estaciones culturales sin ingresos comerciales, medios de universidades públicas y del Ministerio de Educación Pública, así como medios religiosos sin fines de lucro bajo las condiciones establecidas en el proyecto. Tras superar el primer debate, la iniciativa deberá avanzar en su trámite legislativo antes de convertirse en ley. 6:11, la Asamblea Legislativa aprobó en primer debate el proyecto que fortalece la persecución de los delitos ambientales vinculados con estructuras criminales, el cual incluye la minería ilegal, la tala ilícita y el tráfico de vida silvestre y permite que las autoridades utilicen herramientas previstas en la ley contra la delincuencia organizada. El diputado del Frente Amplio, José María Villalta, afirmó que la legislación actual impone penas demasiado bajas y limita la capacidad de las instituciones para investigar estas redes. El legislador señaló que el caso de Cruzitas evidencia la existencia de una estructura que financia la actividad, suministra recursos, extrae el material, lo procesa y lo comercializa como oro legal.
7: Permitir que se pueda aplicar la legislación para perseguir actividades de crimen organizado a estos delitos graves que se realizan en nuestro país a través de redes de crimen organizado. Hoy, como las penas son demasiado bajas, no califican dentro del concepto de un delito grave que permite aplicar la legislación contra el crimen organizado, y esto debilita la capacidad de las instituciones para poder investigar y sancionar estos delitos. La situación de la minería ilegal en Cruzitas nos ha demostrado que la legislación actual es insuficiente, que las penas son demasiado bajas, no se contempla en los delitos existentes todas las acciones de la cadena que está operando ahí de crimen organizado, porque eso no es otra cosa, no son hechos aislados, no es que llegó un coligallero y de forma aislada empezó a extraer minerales, no, ahí hay toda una red montada para darle los insumos, para sacar el material, para procesarlo y venderlo como oro legal.
0: La reforma permitirá ampliar los plazos de investigación, intervenir comunicaciones y destinar recursos especializados para identificar a quienes financian y dirigen estas actividades. El diputado Edgardo Araya destacó que la propuesta excluye de sus efectos directos a las personas que extraen arena de forma artesanal para subsistir en Upala.
8: Que cuando redactamos esto, estuvimos pensando también en las personas que extraen arena, por ejemplo, de manera... Para la supervivencia, por ejemplo, en Upala, ¿verdad? Tenemos a las personas areneras que con baldes realizan extracción de material, de arena, en el río Zapote, en Upala, y que preocupaba de alguna manera que, y hoy aún pueden ser perseguidos por realizar ese tipo de extracción, porque es, o sea, no existe en la legislación minera, digamos, en el Código de Minería no existe un tratamiento distinto, que es un tema que hay que yo creo que aquí con don José Miguel creo que podríamos trabajar ese proyecto para establecer un procedimiento especial distinto cuando estamos ante, en este caso, de extracción de material que tiene que ver con la subsistencia, ¿no? Que no es un proceso industrial, y obviamente los impactos ambientales son distintos y la razón incluso de la actividad es distinta. Y una cosa es la supervivencia y otra cosa es ya para lucro y tener una actividad industrial, y obviamente esa sí tendrá que estar sometida a otro tipo de actividades.
0: El diputado oficialista José Miguel Villalobos resaltó el acuerdo entre las distintas bancadas y reconoció los aportes de varias fracciones y equipos técnicos.
9: Recuerdo que casi la redacción final fue en el cafetín, sentado unos minutos con la diputada Diana Murillo, el diputado José María Villalta, don Edgardo hizo algunos aportes, doña Sigrid también participó en algún momento, y los equipos técnicos también hicieron algunas sugerencias al respecto. Eso es lo importante cuando se quiere trabajar de consuno, se puede trabajar coincidiendo, cediendo todos un poco dentro de lo que se quiere y lo que se puede, y el tema de los areneros artesanales de Upala, incluimos unas dos líneas en el proyecto que voy a explicar en detalle en el segundo debate para efectos de que se pueda votar. Me congratulo de que se puede trabajar en este Congreso también coincidiendo y no solo discrepando.
0: El diputado sostuvo que el proyecto demuestra que el Congreso puede alcanzar consensos para enfrentar la criminalidad ambiental sin perjudicar a comunidades que dependen en las actividades artesanales. El proyecto deberá superar el segundo debate antes de convertirse en ley.
1: Seguridad.
0: 6:16, Costa Rica enfrenta un fuerte aumento de la violencia asociada al narcotráfico, una situación que también profundiza el enfrentamiento entre el Poder Ejecutivo y el Poder Judicial. Un reportaje publicado por The Wall Street Journal señala que los homicidios aumentaron un 50% desde 2020 y que la tasa de asesinatos del país ya se acerca a la de México. Nuestro compañero Ismael Hernández nos amplía.
10: La situación tiene especial impacto en Limón, una de las zonas más afectadas por la expansión de las organizaciones que...
0: minutos. En otras informaciones, el Instituto de Prensa y Libertad de Expresión, una organización costarricense dedicada a la defensa de la libertad de expresión y de prensa, pidió revisar el proyecto que modifica el canon por el uso del espectro radioeléctrico. Nuestra compañera Diony Jiménez nos trae la información.
11: La organización manifestó su preocupación por el expediente 24.461 que propone actualizar los montos que pagan las empresas concesionarias de frecuencias de radio y televisión. IPLEX reconoció que el esquema actual de cobros tiene más de 7 décadas y requiere una actualización. Sin embargo, señaló que cualquier reforma debe responder a criterios técnicos, económicos, regulatorios y constitucionales para evitar efectos desproporcionados sobre la operación de los medios. El proyecto establece un canon progresivo sobre los ingresos brutos relacionados con la explotación comercial de las frecuencias. En el caso de la televisión, las tasas oscilarían entre el 4.39% y el 7.73%, mientras que para la radio se ubicaría entre el 1.51% y el 3.13% una vez superados determinados niveles de ingresos. IPLEX advirtió que la discusión también debe considerar el impacto que estos cobros podrían tener sobre el pluralismo informativo y el derecho de la ciudadanía a recibir información.
0: CRC. 6:18, en temas de salud, el Hospital Nacional de Niños alertó a las familias ante el aumento de consultas por infecciones parasitarias en las últimas semanas. El centro médico atendió a 94 menores por esta causa en lo que va del año, con mayor concentración entre niños de 1 a 4 años. De los 94 casos, 60 corresponden a menores de 1 a 4 años, cifra que representa el 63.8% del total. Otros 19 casos corresponden a niños de 5 a 9 años, 9 a menores de un año y 6 a pacientes de 10 a 14 años. Los registros del centro médico identificaron 14 casos de ascariasis, 11 de giardia, 8 de amebiasis, 2 de helmintiasis, 1 de anquilostomiasis y necatoriasis y 1 de enterobiasis. El hospital no especificó el parásito en 57 casos. La doctora Marcela Hernández, pediatra, infectóloga y subdirectora, explicó que las parasitosis gastrointestinales figuran entre las infecciones más frecuentes.
12: Las parasitosis que más afectan a la población y que es lo más frecuente son las parasitosis gastrointestinales, o sea, las conocidas lombrices, ¿verdad? Que hay diferentes tipos de lombrices. De nuevo estamos viendo a los niños acudir con ese dolor de estómago, con vómitos, con que no toleran bien sus alimentos, con algo de pérdida de peso, y de repente las mamás las traen asustadas porque ven salida de lombrices, ¿verdad? Ya sea por el ano o porque vomitan con lombrices. Hay diferentes tipos de parásitos. La más característica, esta de las lombrices, es a causa del Ascaris lumbricoides. Sin embargo, hay otros parásitos que no necesariamente se ven las lombricitas, pero ahí están y que pueden causar diarreas subagudas o crónicas y dolor abdominal y rechazo al alimento, como lo puede ser la giardia. A los parásitos les gusta vivir en la tierra y de ahí es donde nosotros contaminamos nuestras manos, nuestros alimentos, o se nos contamina el agua y las ingerimos y luego terminamos con esta parasitosis. Hay algunas que pueden ser de transmisión de contacto, como pueden ser los oxiuros. Ahora, para poder captarlos es muy importante que los niños estén yendo a su control de niño sano, ¿verdad? Porque en su control de niño sano se pueden mandar sus exámenes de heces, se ocupan heces seriadas, ¿verdad? No es solamente un examencito de heces que lo va a decir. A veces no tienen síntomas y salen los parásitos en el examen de heces seriado y se le da tratamiento orientado. Antes era costumbre desparasitar a los niños, ¿verdad? Ahora la recomendación es, si hay síntomas, mejor ver qué tipo de parásito es, porque hay diferentes opciones de desparasitante para poder darle la mejor opción. La prevención, siempre higiene de manos, y lavado de manos para los parásitos, lavado de manos, quitarse la tierrita de las uñas, andar las uñas cortas, bien limpias, lavar bien las frutas, lavar bien las verduras, las legumbres, y prepararlas de la forma más limpia.
0: El centro médico recomienda mantener controles de niño sano y realizar exámenes de heces cuando exista sospecha de parasitosis. Los datos de vigilancia epidemiológica de la Caja registraron 23.643 casos de infecciones parasitarias durante el año anterior en las 7 regiones del país. La región Cuetara Atlántica presentó la mayor incidencia con 730 casos por cada 100.000 habitantes, seguida por Pacífico Central con 703. La región Central Norte registró la menor tasa con 341 casos por cada 100.000 habitantes.
1: Seguridad.
0: 6:22 PM, Costa Rica enfrenta un fuerte aumento de la violencia asociada al narcotráfico, una situación que también profundiza el enfrentamiento entre el Poder Ejecutivo y el Poder Judicial. Un reportaje publicado por The Wall Street Journal señala que los homicidios aumentaron un 50% desde 2020 y que la tasa de asesinatos del país ya se acerca a la de México. La situación tiene especial impacto en Limón, una de las zonas más afectadas por la expansión de organizaciones criminales. La provincia registra una tasa de homicidios que supera en más del doble al promedio nacional, según las autoridades citadas por el medio estadounidense. Los enfrentamientos entre grupos por el control del mercado local de drogas explican parte de este incremento. Además, el crecimiento del narcotráfico también encuentra relación con el papel de Costa Rica como punto de tránsito de cocaína hacia Estados Unidos y Europa. El reportaje señala que desde 2020, el país se convirtió en el principal punto de transporte de cocaína procedente de Sudamérica hacia esos mercados, de acuerdo con el Departamento de Estado de Estados Unidos. La apertura de la terminal de contenedores de Moín en 2019 aumentó las posibilidades para que las organizaciones criminales movilizaran cargamentos de droga a una escala menor. El puerto manejó más de 6 millones de toneladas de exportaciones durante el último año, citado en el reportaje. El avance de las estructuras criminales también golpea a las comunidades. Comerciantes de Limón redujeron sus actividades por temor a la violencia y cuerpos policiales municipales se enfrentan limitaciones de recursos. El jefe de la Policía Municipal de Limón, Jason Arce, señaló que su fuerza dispone de apenas 3 vehículos para enfrentar a grupos con recursos económicos muy superiores. El reportaje relata el asesinato del oficial Gerson Rosario, de 28 años, quien falleció durante una patrulla tras un ataque atribuido a integrantes de una banda local. Su muerte se convirtió en uno de los casos que alimenta el debate nacional sobre la respuesta contra el crimen organizado. Ante este escenario, la presidenta Laura Fernández endureció su discurso contra el Poder Judicial y cuestionó que personas detenidas por la policía recuperen su libertad. Su administración también presentó iniciativas para aumentar las penas por delitos relacionados con el crimen. La confrontación institucional aumentó desde que el Ministerio de Hacienda anunciara recortes por decenas de millones de dólares del presupuesto del Poder Judicial. Esos recursos abarcan instituciones como el Ministerio Público, los tribunales y el OIJ, pieza clave en las investigaciones contra organizaciones dedicadas al narcotráfico. El conflicto genera preocupación entre funcionarios judiciales y organizaciones internacionales. El relator especial de Naciones Unidas sobre la independencia de los jueces calificó los recortes como una noticia preocupante, mientras representantes del Poder Judicial preparan una impugnación contra las reducciones presupuestarias. El reportaje también recoge críticas de especialistas que cuestionan que una estrategia centrada en más cárceles y mayores condenas resuelve por sí sola el problema. Robert Mugak, del Instituto Igarapé, consideró que las organizaciones criminales transnacionales ya tienen una presencia profunda en Costa Rica y advirtió que construir más prisiones no resolverá el problema.
1: Asamblea Legislativa.
0: 6:25 PM, en otras informaciones, la diputada del Frente Amplio, Vianey Mora, presentó un proyecto de ley para crear un programa nacional dirigido a mejorar la detección, diagnóstico y tratamiento de la endometriosis. La iniciativa, que se tramita bajo el expediente 25.742, plantea que el Ministerio de Salud y la Caja Costarricense de Seguro Social estén a cargo del programa. La endometriosis es una enfermedad crónica en la que un tejido similar al revestimiento del útero crece fuera de este y puede provocar inflamación, dolor intenso y problemas de fertilidad. fertilidad. El proyecto busca garantizar atención integral para las pacientes mediante servicios médicos y quirúrgicos, medicamentos y terapias de apoyo. Mora señaló que la iniciativa pretende reducir las consecuencias personales, sociales y económicas que enfrentan las mujeres diagnosticadas con esta enfermedad.
13: Ley para el diagnóstico y atención oportuna de la endometriosis, un padecimiento que sufren más de 190 millones de mujeres en todo el mundo según la OMC y que en Costa Rica no es una excepción. La idea principal del proyecto es crear el programa de investigación, detección temprana, atención integral de endometriosis, liderado por el Ministerio de Salud y en coordinación con la Caja Costarricense del Seguro Social, para que capacite al personal médico, generen campañas de educación e información de manos del Consejo Superior de Educación y el INAMU, para que las mujeres puedan tener una pronta respuesta ante esta grave enfermedad. Asimismo, se crea el mes de la lucha contra la endometriosis, que sería en marzo, y su día de lucha el 14 de marzo, así como el color amarillo, que sería el emblema de esta lucha. Es un proyecto muy integral que también habla de la posibilidad de que las mujeres trabajadoras puedan tener derecho a un día al mes de licencia, siempre respaldado por un diagnóstico médico profesional. Y esto no las excluye de poder tener acceso, como cualquier otra persona, a su incapacidad médica.
0: La propuesta también plantea fortalecer la investigación y facilitar un diagnóstico más oportuno mediante un abordaje interdisciplinario dentro del sistema de salud. Según estimaciones de la Organización Mundial de la Salud, OMS, la endometriosis afecta aproximadamente al 10% de las mujeres en edad reproductiva a nivel mundial, lo que representa cerca de 190 millones de mujeres.
1: La economía.
0: 6,28 minutos. La reducción de las tasas de interés en colones disminuyó los rendimientos que reciben las familias por sus ahorros e inversiones de corto plazo, según explicaron expertos del sector financiero. El Banco Central de Costa Rica aplicó bajas en las tasas de política monetaria, TPM, una referencia que influye sobre las condiciones de ahorro, inversión y crédito en el sistema financiero. El líder de inversiones del grupo financiero Mercado de Valores, Mauricio Moya, explicó que los instrumentos de ahorro suelen ajustar sus rendimientos con mayor rapidez que las tasas de los créditos.
14: En realidad el tema siempre es la diversificación y la planificación. Y la gente tal vez a la hora está muy acostumbrada a instrumentos muy tradicionales de corto plazo, que son los primeros que se ven afectados cuando hay bajas en tasas de interés. Entonces el tema es, si yo puedo hacer una planificación adecuada de mis necesidades del futuro, llámese estudio de los hijos, compra de casas, compra de vehículos, retiro. Yo puedo entender realmente cuándo ocupo ese dinero y tal vez no necesariamente estar enfocado en estrategias de corto plazo tradicionales. Podría hacer un matching, una adecuación entre cuándo ocupo la plata y un instrumento que me ayude a generar retornos en todo ese plazo. Pues puede ser que eso alargue los plazos versus lo que tal vez se ha invertido en otras ocasiones, o incluso nos haga pensar en opciones fuera de Costa Rica, donde tal vez en otras monedas algunas tasas todavía se mantienen relativamente altas. Entonces es un tema de diversificación, muchas veces fuera de nuestras fronteras, y también el tema de los objetivos, de pensar en inversión con respecto a los objetivos de vida, y eso requiere una planificación.
0: Ante este escenario, los expertos recomiendan revisar la manera en que se distribuyen los recursos y evitar depender únicamente de instrumentos tradicionales de corto plazo. La diversificación permite combinar diferentes alternativas de inversión según el nivel de riesgo, el plazo y los objetivos financieros de cada familia. Moya advirtió que las tasas más bajas pueden generar la percepción de que resulta más conveniente gastar que ahorrar, pero señaló que esta decisión podría tener consecuencias en el futuro.
14: La tasa política monetaria, recordemos que es la referencia que el Banco Central provee principalmente para sus préstamos y casi que a plazo inmediato. Entonces eso lo que busca es mover el resto de tasas de la economía. Si la tasa política monetaria baja, hay dos efectos diferentes. Primero, el efecto sobre el mercado bursátil, donde los rendimientos tienden a a bajar también con la tasa de política monetaria. Incluso a veces la expectativa no la baja, sino la expectativa de que baje mueve los rendimientos anticipadamente. Entonces tiene que bajar los rendimientos de los títulos en el mercado bursátil. El otro efecto es sobre el crédito, pero ese efecto es mucho más lento. Usualmente tiende a trasladarse, se vuelve a concentrar un promedio de unos 8 o 9 meses a las tasas activas, es mucho más lento. Entonces el efecto sobre el crédito no es el efecto que realmente vaya a afectar, en este caso positivamente a los usuarios, sino es más bien el efecto sobre los rendimientos que les pagan por sus ahorros, que usualmente tienen ahí, especialmente en el corto plazo, con las bajas de la tasa de política monetaria.
0: Los especialistas recomiendan mantener una planificación de largo plazo para metas como la compra de vivienda, la educación de los hijos, la generación de ingresos adicionales o la jubilación. También aconsejan analizar las condiciones del mercado antes de tomar decisiones y evitar cambios impulsivos basados únicamente en los movimientos momentáneos de las tasas de interés.
1: Asamblea Legislativa.
0: 6:32, gracias por continuar en sintonía. La fracción del Partido Liberación Nacional condicionó su apoyo a los eurobonos a la existencia de acuerdos concretos y verificables en temas como la caja de seguro social y la seguridad del país. El congresista del PLN, Salvador Padilla, explicó las condiciones que exigen para negociar sobre los eurobonos.
15: Presentamos una serie de mociones para mejorar la técnica legislativa del proyecto y como se las presentamos a cualquier proyecto que implique el manejo de recursos públicos. También una moción en la cual bajamos de 13.500 a 6.000 millones, esto para empezar la negociación desde un punto racional, razonable de negociación y bajar, por supuesto, los tiempos para aumentar la rendición de cuentas de 9 a 4 años. Estos son dos puntos para que Liberación inicie una conversación con el gobierno. No podemos iniciar con montos y tiempos totalmente exagerados y desorbitantes. Entonces, lo que hacemos es enmarcar la negociación en montos y tiempos más realistas y estamos también esperando que se nos presente el plan de inicio de pagos a la caja y, por supuesto, que se eviten recortes en temas de seguridad, sobre todo ante la crisis de violencia que vive el país.
0: Desde el partido advierten que mientras estos temas no formen parte de un acuerdo concreto, acompañado de una agenda fiscal seria y responsable, el PLN no dará sus votos para autorizar un mayor endeudamiento externo. Además, explican que esto no es una posición nueva, ya que siempre resaltaron que cualquier discusión sobre eurobonos debe enmarcarse en los principios de responsabilidad fiscal, sostenibilidad de las finanzas públicas y protección de los servicios públicos esenciales.
1: Empleo.
0: 6:34, presten muchísima atención si está en busca de trabajo porque la cadena de comida rápida McDonald's realizará una feria de empleo en Jacó para contratar nuevos colaboradores en diferentes puestos sin exigir experiencia previa. Diony Jiménez nos amplía.
16: La actividad se llevará a cabo el miércoles 9 de septiembre en el Colegio Técnico Profesional de Jacó de 9 de la mañana a 3 de la tarde. La empresa ofrecerá plazas para colaborador regular, líder de experiencia, personal de gerencia y técnicos de mantenimiento. Los interesados deberán ser mayores de edad, contar con noveno año aprobado, tener disponibilidad para horarios rotativos y mostrar disposición para servicio al cliente y el trabajo en equipo. Quienes no puedan asistir de forma presencial podrán completar su postulación en línea mediante el sitio web cvdevida.com. La empresa indicó que entre los beneficios disponibles se encuentran oportunidades de ascenso, horarios adaptables, alimentación, transporte para turnos nocturnos, capacitación, médico de empresa y acceso a la Asociación Solidarista.
1: Salud.
0: 6:35, como parte de sus acciones de atención integral, la Clínica de Memoria del Área de Salud Tibás Uruca Merced pone a disposición de los adultos mayores un programa de talleres especializados. Las sesiones están diseñadas para favorecer la estimulación cognitiva y contribuir al mantenimiento de su calidad de vida y autonomía. Las sesiones de estimulación cognitiva están dirigidas de forma prioritaria a pacientes diagnosticados con deterioro cognitivo leve o demencia en etapas tempranas. Este abordaje oportuno busca intervenir en las fases iniciales de la condición para optimizar el impacto de las terapias. El tratamiento se realiza mediante un equipo multidisciplinario compuesto por especialistas en geriatría, terapia física, nutrición, psicología clínica y psiquiatría. Asimismo, las sesiones contemplan la integración de familiares y cuidadores dentro de la red de apoyo del paciente adulto mayor. Para ingresar al programa, cada persona es evaluada previamente en la clínica de memoria. Tras la confirmación del diagnóstico, se le deriva a los módulos de estimulación cognitiva, los cuales se imparten en grupos de entre 20 y 30 participantes.
1: Emergencias.
0: 6:36, la Comisión Nacional de Prevención de Riesgos y Atención de Emergencias, CNR, reunió a los alcaldes de los 9 cantones incluidos en el Decreto de Emergencia Nacional para avanzar en la elaboración del Plan General de la Emergencia. La declaratoria se emitió por los daños provocados por un periodo prolongado de lluvias e inestabilidad en el Caribe y la zona norte entre el 20 de julio y el 18 de agosto. El presidente de la CNE, Alejandro Picado, explicó los principales temas abordados durante la reunión en los gobiernos locales.
17: Efectivamente, esta mañana convocamos a los alcaldes y a las alcaldesas de los 9 cantones que han sido incluidos en la declaratoria de emergencia nacional. El objetivo de la reunión ha sido explicarles la información que necesitamos de cada municipalidad para avanzar en la elaboración del Plan General de Emergencias. Necesitamos contar con información clara, técnicamente sustentada sobre los daños, qué se afectó, dónde ocurrió, cuál fue el impacto y cuáles son las necesidades de recuperación. Esta información es fundamental para nosotros porque nos va a permitir construir un plan general de la emergencia que realmente responda a las necesidades de las comunidades afectadas. Hoy damos un paso muy importante junto a los gobiernos locales para avanzar de manera ordenada y responsable en la recuperación de los cantones más afectados.
0: Por su parte, la alcaldesa de Limón, Ana Matarrita y Macala, indicó la importancia de esta reunión.
18: Y entonces por eso estamos hoy aquí, para poder indicar cuáles son esos factores que necesitamos atención inmediata, pero también para visibilizar el nivel y el margen de la emergencia. Agradecemos muchísimo la convocatoria que se realizó hoy de parte de la Comisión Nacional de Emergencias, porque eso nos permite de primera mano a nosotros los alcaldes contarle a la presidencia ejecutiva qué es lo que está pasando, nos permite visibilizar realmente la magnitud de la emergencia en los territorios, y es también ponerle un rostro humano a un trabajo que es muy técnico ciertamente, pero que es por y para la gente.
0: El evento de mayor intensidad ocurrió entre el 16 y el 17 de agosto, con acumulados de hasta 360 milímetros en 48 horas en sectores del Caribe Sur y Turrialba. Los reportes deben incluir, entre otros aspectos, qué fue afectado, dónde ocurrió, cuál fue el daño, su costo estimado, las necesidades de recuperación y la relación directa con el evento. De acuerdo con la normativa, las instituciones cuentan con un plazo máximo de 2 meses a partir de la declaratoria de emergencia para presentar la información requerida.
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0: 6:42, gracias por continuar en sintonía. Según el Instituto Meteorológico Nacional, el viento alisio de intensidad moderada persiste sobre la cuenca del Caribe, lo que favorece la concentración de humedad en el sur de Centroamérica. Además, la zona de convergencia intertropical se mantendrá cercana al territorio nacional, condiciones que favorecerán la presencia de precipitaciones variables durante este viernes. En la vertiente del Caribe se prevén condiciones mayormente nubladas, con lluvias dispersas durante las primeras horas del día, principalmente en sectores cercanos a la costa y en el norte del país debido al ingreso de nubosidad proveniente de regiones marítimas. También podrían presentarse aguaceros en sectores costeros y marítimos del Pacífico. Para la tarde se esperan aguaceros dispersos acompañados de tormenta eléctrica, principalmente en regiones del Pacífico Central y Sur y la península de Nicoya. Asimismo, existe una baja probabilidad de aguaceros al oeste del Valle Central y en las montañas del Caribe. Las lluvias podrían persistir durante la noche, especialmente en las regiones costeras y en el norte del país. Por otra parte, se esperan condiciones ventosas, principalmente durante la mañana en sectores de Guanacaste y el Valle Central, acompañadas de temperaturas cálidas.
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0: 6:44, preste mucha atención, conductor, porque a esta hora se reporta un incidente de una caída de poste y tendido eléctrico, esto en Barrio Cuba, San José, frente a la Numar, sobre la ruta 110, donde se reporta paso denso en ambos sentidos para que tome precaución. En la Guasima de la Juela hay una colisión reportada entre un vehículo boliviano y una motocicleta, esto diagonal automercado, en sentido hacia la Guasima Centro. Mientras tanto, en San Miguel de Desamparados ocurrió otro choque, este entre dos vehículos livianos, en las cercanías de la gasolinera 1, donde se reporta paso denso también en ambos sentidos. Mientras, en la ruta 2, Interamericana Sur, hay un reporte reporte de una caída de un árbol llegando al restaurante La Chonta, esto sentido hacia Cartago, donde de manera provisional solo se mantiene habilitado un carril, para que lo tome en consideración. Respecto a congestionamientos, hay bastante en la General Cañas, principalmente sentido hacia el centro de la capital, lo mismo con la ruta 27 a las alturas de los peajes, sentido también hacia el centro de San José. La ruta 2 Florencio del Castillo también está bastante congestionada, para que lo tome en cuenta. Finalizamos este reporte recordándole que la restricción vehicular para hoy viernes aplica para aquellas placas que finalizan en 9 o en 0, las cuales no pueden circular dentro del anillo de circunvalación de la capital de 6 de la mañana a 7 de la noche, o en caso contrario los conductores se exponen a una multa de 26.000 colones.
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0: 6.45 para este viernes, el tipo de cambio oficial se encuentra en 446 colones con 65 céntimos la compra. Por su parte, la venta está en 451 colones con 72 céntimos, según datos del Banco Central de Costa Rica.
1: Judiciales.
0: 6.46 minutos, el juicio contra la creadora de contenido, Yendry Quirós, continuará el miércoles 2 de septiembre a las 8.30 de la mañana, cuando se definirá si es culpable o no del delito de amenazas contra el funcionario público en perjuicio del exdiputado del Frente Amplio, Ariel Robles. Nuestro compañero Sebastián Quesada nos amplía.
2: Los hechos que dieron origen al proceso ocurrieron en junio de 2023, cuando Quirós utilizó un megáfono a las afueras de la Asamblea Legislativa, en la que se refirió a Robles y utilizó la expresión «sacarle el sirope». El debate se reanudó este jueves en el primer circuito judicial de San José. Durante la audiencia, Robles rindió su declaración y posteriormente Quirós también se refirió a los hechos. La defensa de Quirós solicitó incorporar como prueba que la manifestación por la cual se le acusa ocurrió en el contexto de un acto de defensa hacia la diputada oficialista Pilar Cisneros, a quien según la defensa se dirigían actos de violencia política. Por esa razón solicitaron que Cisneros participara como testigo, sin embargo la jueza a cargo rechazó esa posibilidad, señalando que no tiene relación con el objeto de proceso. A las afueras de los tribunales se encontraba un grupo de personas que llegó en apoyo a Quirós, algunas de ellas repetían la frase sacarle el sirope y lanzaban otras expresiones amenazantes contra Robles. El proceso se realiza por segunda vez luego de que el Tribunal de Apelación de Sentencia Penal anulara la sentencia absolutoria dedicada en el primer juicio y ordenara repetir el debate.
0: 6.47, el Tribunal Penal de Heredia sentenció a 60 años de cárcel al hombre que asesinó a Carolina Mora González en 2024 en Belén de Heredia. La condena contra el acusado de femicidio de apellido Padilla se dictó este jueves tras concluir el proceso de juicio. La pena de 60 años se adecuó a 50, el máximo permitido por la legislación costarricense. Según la Fiscalía, el 30 de diciembre del 2024, Padilla contactó a Mora y le pidió reunirse con él en un centro comercial bajo la promesa de comprarle un regalo a su hijo. Sin embargo, de acuerdo con la acusación, el hombre habría aprovechado el encuentro para robarle 200.000 colones. Posteriormente utilizó una piedra y un trozo de madera para asesinarla. Las investigaciones revelaron que el crimen se dio en el Parque La Fuente, donde el hombre golpeó con fuerza a la mujer, provocándole su fallecimiento. Un día después, el 31 de diciembre, el cuerpo de Carolina fue localizado en un lote baldío ubicado en la ribera de Vilén. El tribunal prorrogó la prisión preventiva del imputado hasta el 30 de abril del próximo año.
1: Entretenimiento.
0: 6.48, información de entretenimiento. El actor reconocido por prestar su voz original a Optimus Prime, Peter Cullen, en la franquicia Transformers, falleció a los 85 años. Su representante confirmó la noticia este jueves. El intérprete falleció el miércoles 26 de agosto en su casa de Los Ángeles. Hasta el momento, su familia no informó la causa de su fallecimiento. Cullen interpretó a Optimus Prime durante más de 4 décadas y mantuvo una estrecha relación con el personaje desde los primeros años de la franquicia. Su voz acompañó al líder de los Autobots en distintas series, películas y videojuegos. Además de su trabajo en Transformers, Cullen participó en otras producciones reconocidas de la televisión y el cine, entre ellas Winnie Pooh y Predator. Su trayectoria dejó una de las voces más identificables de la animación y la cultura popular.
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0: 6:49, el clásico centroamericano se decantó para Olimpia, que derrotó a Saprissa en el Estadio Nacional Chelato Ucles de Tegucigalpa, Honduras. Los albos se impusieron 2-1 aprovechando un equipo morado que dio muchas libertades en la zona defensiva. Saprissa llegó a la casa de Olimpia empatado en puntos y buscando el primer lugar del grupo C, pero al final fueron los hondureños quienes se llevaron los 3 puntos. El marcador lo abrió al minuto 12 Juan Hernández, quien ganó en las alturas para festejar el primero. El segundo llegó en la segunda mitad cuando el goleador Jorge Benguche se aprovechó de un error de Abraham Matriz. Madrid, acusados por el segundo encuentro, los dirigidos por Hernán Medford aumentaron revoluciones y Mariano Torres descontó al 75. De ese punto en adelante, los ibaceños dominaron las acciones, pero les faltó el golpe final para empatar. La derrota dejó a los saprissistas en la segunda posición y en cuartos de final se medirán ante Cartaginés.

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0: 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El Hospital Rafael Ángel Calderón Guardia incorporó 2 médicos especialistas en medicina paliativa y un médico residente de esta especialidad al servicio de hemato-oncología. El equipo atenderá pacientes hospitalizados con enfermedades terminales, dolores de difícil manejo y otros síntomas que requieren atención especializada. También atenderá casos de oclusión intestinal por cáncer, acumulación de líquidos en el abdomen o el tórax y otras condiciones que afectan la calidad de vida de los pacientes. Además, el personal ofrecerá orientación a las familias para facilitar el cuidado de los pacientes en sus hogares cuando las condiciones lo permitan. El hospital coloca el control de síntomas y la calidad de vida como prioridades para pacientes con enfermedades graves y sus familias.
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0: 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Un total de 1.105 kilogramos de residuos fueron retirados de Playa Guacalillo durante una jornada de limpieza en la que participaron 20 voluntarios de Ruta 27 by Global Vía, esto como parte de las acciones que la concesionaria desarrolla a lo largo del año en materia de sostenibilidad y responsabilidad social. Encontrar un nuevo integrante para la familia será uno de los principales atractivos de Expo Mascotería, que celebrará la edición 18 el viernes 28 al domingo 30 de agosto de 10 de la mañana a 9 de la noche en el Centro Comercial Oxígeno en Heredia, mientras que la actividad será gratuita y contará con una amplia agenda dirigida tanto a quienes comparten su vida con animales de compañía como a quienes están considerando adoptar uno. Auto Experience, compañía costarricense del sector automotriz, anuncia su incorporación a Nacascolo Holdings como parte de una nueva etapa orientada a fortalecer su crecimiento y ampliar sus capacidades comerciales, operativas y tecnológicas. Y Liberty activó oficialmente a partir de hoy el primer servicio de conectividad satelital directa al celular del país gracias a un acuerdo con Starlink. El nuevo servicio permite entender a través de aplicaciones y mensajes de texto las posibilidades de comunicación a zonas remotas donde hoy no existe cobertura móvil.
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0: 54 minutos en información internacional. Equipos de rescate buscan a 1.300 desaparecidos en la frontera entre Nepal y la región autónoma china de Tíbet tras las repentinas inundaciones y deslizamientos de tierra que dejaron al menos 165 fallecidos y pueblos enteros arrasados.
2: Las imágenes son escalofriantes, un torrente de lodo y escombros que se desborda de un río en la frontera con China tras una crecida devastadora, sepultando edificios y desencadenando una búsqueda frenética para encontrar supervivientes. A falta de conocer cifras de víctimas en un balance que seguramente va a incrementarse fuertemente en las próximas horas, RFI ha podido conversar con Luis Belvis, cónsul de Nepal en Barcelona y fundador de la asociación Nepal España.
3: En la zona de la montaña, normalmente frontera con Tíbet es montañosa. Las aguas que se producen por las lluvias pues están canalizadas en valles y esos valles conllevan los ríos que vienen de los glaciares de las cumbres del Himalaya. Entonces se junta una cosa con otra. No acostumbra a ser una zona que tenga mucho conflicto. El conflicto se acostumbra a aparecer en el sur, en la zona plana, que es el Terai, y la zona del Parque Nacional de Chitwan, que cuando hay mucha agua, esos ríos se desbordan y conllevan, pues, desgracias y incomunicación en zonas determinadas.
2: Sobre los medios,

0: con los que cuenta Nepal en estos momentos frente a la tragedia, el cónsul nos da precisiones.
1: En los últimos años se ha desarrollado bastante la aviación y la posesión de helicópteros para trasladar alimentos en zonas que quedan muy remotas y que durante el invierno incluso quedan incomunicadas por las nieves. Y entonces durante el verano, con la ayuda de la FAO, pues van transportando comida que la tienen allí almacenada para poder subsistir durante el invierno. Entonces esos helicópteros, aparte de hacer labor humanitaria y transportar comida, también trabajan cuando hay accidentes y catástrofes que superan las condiciones, y entonces pueden operar esos helicópteros, que sí tienen unos pilotos que están acostumbrados a volar entre las montañas, incluso con simuladores y con GPS, pues en condiciones que habitualmente no se volaría, ellos se ven capaces de volar y son realmente grandes expertos.
0: Además, del otro lado de la frontera, los medios estatales chinos informan de numerosas víctimas a causa de un deslizamiento de tierra en el Tíbet fronterizo, y el presidente Xi Jinping ya ha ordenado una operación rescate a gran escala.
2: Y al ser las 6:57 llegamos hasta aquí con la primera parte de nuestra entrega informativa. Nos separamos un momento para escuchar Panorama, el programa de la Cámara Nacional de Radiodifusión. Y a las 7:20 regresaremos con más informaciones aquí en Noticias CRC 89.1 Radio.

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5: Hola, ¿qué tal? Gracias por sintonizar esta emisora asociada a Canara. La frase de hoy es del filósofo florentino Nicolás Maquiavelo y dice: pocos ven lo que somos, pero todos ven lo que aparentamos.
6: Yo soy el cantante.
7: Hablando de las apariencias, hoy compartimos un fragmento de la canción El Cantante, interpretada por el puertorriqueño Héctor Lavoe.
6: Y canto a la vida de risas y penas. Momentos malos.
5: A veces esperamos que los demás cumplan el papel que les hemos asignado. Que sonrían, que nos animen, que sean fuertes, que siempre estén disponibles. Pero pocas veces nos preguntamos qué ocurre detrás de esa apariencia. El cantante nos recuerda que detrás de cada rostro existe una historia que desconocemos. Quizás por eso conviene mirar menos las apariencias y preguntar más a menudo cómo estás realmente.
6: Si tengo una pena que hiere muy hondo, yo soy el cantante, porque lo mío es cantar.
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5: 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La velocidad y la solidaridad se unirán este domingo 30 de agosto en Con Motor y Corazón, una carrera benéfica de cartismo que busca recaudar fondos para la reconstrucción de la Posada del Alivio.
7: Desde hace más de 40 años, la Posada del Alivio funciona como hogar temporal que brinda hospedaje, alimentación y acompañamiento a familias que deben trasladarse desde distintas zonas del país, mientras sus hijos reciben atención en el Hospital Nacional de Niños.
5: La actividad tendrá lugar en el Tajo de Parque Diversión, en La Uruca, de 8 de la mañana a 3 de la tarde, con la participación de 20 equipos en una competencia de kartismo bajo la modalidad Endurance.
7: La jornada también contará con una zona ferial, actividades infantiles, exhibiciones de vehículos y motocicletas, emprendimientos y la participación de la Legión 501, además de música y entretenimiento para toda la familia.
5: La primera edición de Con Motor y Corazón tiene como meta recaudar $80,000. El dinero se sumará al proyecto de reconstrucción de la Posada del Alivio, cuya nueva infraestructura permitirá aumentar significativamente su capacidad de atención.
7: Escuchemos a Marcia Lobo Chávez, gerente general de la Asociación Pro Hospital Nacional de Niños.
0: Hoy queremos invitarlos a ser parte de la carrera con motor y corazón. ¿Y qué es la carrera con motor y corazón? Bueno, es una de las tantas iniciativas que administramos desde la Asociación Prohospital Nacional de Niños para recaudar fondos para otro de nuestros proyectos más amados, la Posada del Alivio, la cual tenemos como meta reconstruir este año porque se nos ha quedado corta. Necesitamos más espacio para atender más familias de niños hospitalizados en el Hospital de Niños. Así que hoy estamos generando esta invitación a usted que nos está viendo en casa, al público en general, a los empresarios, para que vengan y participen de este evento que será maravilloso, que será justamente para recaudar fondos y qué mejor manera que con el deporte, con un deporte de adrenalina y de energía.
5: El ingreso al evento con motor y corazón se realizará mediante una contribución voluntaria de 2.000 colones en adelante, directamente en la boletería de la pista El Tajo.
7: Este domingo 30 de agosto, una vuelta a la pista puede convertirse también en una forma de acompañar a cientos de familias que necesitan un lugar donde sentirse acogidas mientras sus hijos reciben atención médica.
4: Después de la pausa comercial, continuamos con otro tema de interés en Panorama.
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2: Continuamos con más de Panorama. La banda costarricense El Parque inicia una nueva etapa de su carrera y para hacerlo ha tomado una decisión que resulta especialmente significativa: volver a colocar a la radio en el centro de su estrategia para reencontrarse con su público.
3: Más de 3 décadas de trayectoria, El Parque está trabajando en Inercia, un EP o disco corto que será presentado de manera escalonada durante los próximos meses.
2: Escuchemos a Inti Picado, fundador e integrante de El Parque.
4: Esta nueva etapa, digamos, de la carrera tiene algo en particular, que fue que tomamos varias decisiones. Una, volver a la radio como medio, ¿verdad? O sea, conscientemente de no tiremos las cosas en redes, en qué sé yo, en stream, y después de casualidad vamos a la radio, si no, vamos a las radios de primero, y los sencillos se han estrenado, bueno, se van a estrenar en radio. El primero, Tus Huellas, exactamente del que vamos a hablar hoy, también se estrenó en radio. Entonces, eso es la parte importante de esta decisión.
3: Esta estrategia también acompaña a otro de los objetivos de la agrupación: regresar al mercado centroamericano. El Parque ha retomado contactos con medios de Panamá, El Salvador y Honduras, países donde la banda tuvo presencia durante los 90s y a los que ahora pretende volver con su nueva música.
2: El primer paso de esta etapa es Tus Huellas, sencillo estrenado el pasado 22 de julio. La música fue compuesta por Federico Dorries y la letra por Inti Picado y Luis Arenas.
4: Hace 2 años y medio más o menos hemos sacado material, un disco grande de 9, 10 canciones, de las cuales sonaron 3 y de las cuales en vivo estamos tocando 2, pero las otras, el resto de canciones del disco sí se oyen porque la gente las está oyendo, pero no las tocamos en vivo, entonces sentimos como que se diluye mucho y hay una distancia muy grande entre la salida de un material y el siguiente. Entonces dijimos, bueno, ¿cómo hacemos para estar sacando más seguido material? Y dijimos, bueno, dividamos ese disco grande, dividámoslo en discos pequeños. Entonces la idea en principio es que este sea la primera parte de una trilogía de 4 canciones cada una de estas partes y que salga cada año uno de estos EPs con 4 canciones.
2: El calendario ya está definido. La canción Tiempo al Tiempo llegará el 4 de septiembre. Instinto, acompañado por un videoclip, se estrenará el 16 de octubre. Y el 27 de noviembre llegará Inercia, completando así las 4 canciones del EP.
3: Así El Parque abre un nuevo ciclo. Nueva música, una renovada mirada hacia Centroamérica y una decisión clara de reencontrarse con el público, poniendo nuevamente a la radio como protagonista.
2: Lo invitamos a ver la entrevista completa con Inti Picado de El Parque en nuestras plataformas digitales.
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8: 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El arte de convertir el diálogo en resultados. Los primeros 100 días de un gobierno permiten conocer sus prioridades, su capacidad inicial de ejecución y el rumbo que pretende imprimirle al país. Son un punto de partida para valorar avances y para identificar los desafíos que deberán atenderse durante los próximos años. En la rendición de cuentas presentada por la señora presidente Laura Fernández Delgado, se expusieron acciones y proyectos desarrollados en distintas áreas de la gestión pública. Desde UCAEP, reconocemos el esfuerzo por avanzar y ofrecer resultados concretos a la ciudadanía. El próximo paso es dar continuidad a esas iniciativas, medir su impacto y procurar que se traduzcan en mejores servicios, mayores oportunidades y bienestar para las personas. Durante esta etapa, valoramos especialmente la apertura que la señora presidente ha mostrado hacia el sector productivo. Durante estos primeros meses, hemos participado en diversas reuniones convocadas por ella para dar seguimiento a asuntos de interés nacional. Esta disposición a escuchar constituye una señal positiva que debe preservarse y fortalecerse. Sin embargo, el verdadero valor del diálogo se demuestra cuando permite construir acuerdos y convertirlos en decisiones. Costa Rica requiere procurar y sostener estos espacios de conversación productiva con objetivos claros, seguimiento y voluntad de avanzar, incluso cuando existan diferencias. La Asamblea Legislativa también ha demostrado durante estos primeros meses que es posible alcanzar acuerdos alrededor de iniciativas importantes. Hemos sido testigos de votaciones unánimes en proyectos tan importantes como la Marina de Limón, el crédito para el tren eléctrico o la reforma al Código de Comercio para inscribir el correo de manera gratuita ante el registro. Por esto, el sector productivo se muestra optimista ante esta nueva etapa, ya que representa una oportunidad para avanzar en proyectos capaces de generar empleo, modernizar nuestra economía y brindar mayor seguridad jurídica, tal como los expedientes de jornadas excepcionales y armonización del sistema eléctrico. El país mantiene desafíos impostergables en seguridad ciudadana, educación y formación del talento humano, acceso oportuno a la salud, infraestructura, energía competitiva, simplificación de trámites y modernización de la legislación laboral. Estos temas forman parte de la agenda estratégica de competitividad del sector empresarial costarricense, cuyos aportes hemos puesto a disposición de las autoridades. Atenderlos exige coordinación entre el Poder Ejecutivo, la Asamblea Legislativa, el Poder Judicial, así como el sector productivo, organizaciones sociales y la ciudadanía. Ningún actor, por sí solo, puede resolver los problemas estructurales del país. Nuestra democracia es uno de los principales activos de Costa Rica. Cuidarla implica respetar la institucionalidad, fortalecer la separación de poderes y mantener abiertos los canales de diálogo. Dialogar no significa renunciar a las diferencias, sino gestionarlas responsablemente y encontrar puntos de encuentro en beneficio del país. Al cumplirse estos primeros 100 días de gobierno, UCAEP reitera su disposición de seguir aportando y colaborando. El reto de la siguiente etapa será transformar la apertura mostrada en acuerdos, los acuerdos en decisiones y las decisiones en resultados que impulsen el empleo formal, la competitividad y el bienestar de todas las personas.
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8: Este fue un comentario de Maritza Hernández Castañeda, presidente de UCAEP.
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14: De esta manera llegamos al final de Panorama.
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1: Hola, ¿qué tal? Muy buenos días. 7:21, gracias por continuar en sintonía con Noticias CRC 89.1 Radio. También la cordial bienvenida a quienes se unen en esta segunda parte. Recordarle que estamos en sintonía a través de las diferentes plataformas como CRC.cr, la aplicación Pura Vida Radio, y también a partir de este momento estamos transmitiendo esta segunda parte del noticiero en nuestro Facebook de CRC 89.1 Radio. Hoy les acompaña Claudia González Rojas y en el respaldo técnico Eduardo Chavarría Velázquez. A continuación, las principales noticias de este viernes 28 de agosto. Diputados aprueban en primer debate aumento del canon para frecuencias de radio y televisión. Congreso avala ley para perseguir delitos ambientales como el crimen organizado. Prestigioso medio de Estados Unidos advierte sobre la escalada de violencia y narcotráfico en el país. Organización de prensa pide revisar aumento del canon para radio y televisión. Hospital de Niños alerta por aumento de casos de parásitos en menores. Proyecto propone crear programa para diagnóstico y tratamiento de la endometriosis. La baja en tasas reduce lo que reciben las familias por sus ahorros. Y preste mucha atención si busca empleo, porque cadena de almacenes contratará a 370 personas.
0: Asamblea Legislativa.
1: 7:23, ampliamos las informaciones. Los diputados aprobaron este jueves en primer debate el proyecto que aumenta y actualiza el canon que pagan las empresas por la concesión de frecuencias de radio y televisión. El expediente 24.461 obtuvo 48 votos a favor y 3 en contra tras un proceso de negociación que modificó la propuesta que llegó inicialmente al plenario. La reforma sustituye los montos vigentes que rondan los 120 millones de colones anuales y establece un sistema de cobro según los ingresos de cada empresa. Los medios con ingresos inferiores a los 61 millones de colones al año quedarían exonerados, mientras que aquellos que superen ese límite pagarían porcentajes progresivos que alcanzan hasta un 7,73% en televisión y un 3,13% en radio. Durante la discusión, los diputados Álvaro Ramírez y Nayuribe Guadamuz defendieron los cambios incorporados al proyecto y expusieron las razones por las cuales consideran necesaria una actualización del canon. Ramírez se refirió al tema.
2: Eso para nosotros es tan importante resguardar ambos principios. En el proceso de la negociación en la que estuvimos participando, nos ocupamos justamente de trabajar de la mano con las otras fracciones en la redacción de un texto que permita resguardar los intereses de los medios más pequeños y medianos, particularmente de esos medios que dan servicio en zonas rurales, incluyendo los medios regionales, incluyendo los medios que tienen que ver, por ejemplo, con la cultura y con la religión. Ese tipo de radioemisores para nosotros son fundamentales para que se mantenga esa pluralidad informativa y que exista la base y el sustento de la democracia a través de la independencia de este tipo de medios de comunicación. Lo segundo en lo que estuvimos ocupados fue justamente en mejorar la redacción de los aspectos que tenían que ver, por ejemplo, con las facultades para rescindir frecuencias, para rescindir ese tipo de concesiones, y para ello trabajamos arduamente en poder ofrecer una redacción que redujera la discrecionalidad administrativa y la arbitrariedad potencial en la aplicación de ese tipo de normas. Este proyecto resguarda los intereses de los pequeños radioemisores, de los pequeños operadores de este tipo de servicio, y resguarda también, a nuestro juicio, esa seguridad jurídica necesaria para garantizar que no haya esa arbitrariedad en las decisiones y que no haya acoso político contra medios independientes.
1: Guadamuz se refirió a la libertad de prensa.
3: Sobre la libertad de prensa, la libertad de prensa no está en discusión. Los medios tienen todo el derecho de fiscalizar al gobierno, al Poder Ejecutivo, también de fiscalizarnos a nosotros en la Asamblea Legislativa y, por supuesto, también al Poder Judicial.

0: social. También pueden cuestionar a quienes ejercemos cargos públicos. También pueden investigar y expresar sus opiniones. Por lo tanto, este proyecto de radio y televisión no establece qué puede decir un medio. Lo que sí establece es cuánto corresponde pagar por aprovechar y hacer uso de una frecuencia pública que le pertenece a todos los costarricenses. Y para cerrar, y además del por qué daré mi voto afirmativo, es porque lo más importante es encontrar un equilibrio, y esto implica, uno, proteger la libertad de prensa, dos, cuidar a las pequeñas emisoras, y tres, administrar responsablemente un bien que pertenece a todos nosotros. Eso es más razonable que seguir aplicando en el 2026 reglas económicas establecidas desde el año 1954. Muchas gracias, señor.
1: En contraste, Claudia Dobles, Antonio Trejos y Abril Gordienco plantearon cuestionamientos sobre distintos aspectos de la reforma. Trejos amplió sobre su posición.
2: Está buscando tasar y cobrar sobre el, para calcular el canon, solamente cobrar sobre los ingresos brutos que tenga la explotación de la frecuencia. Y no es lo mismo la explotación de una frecuencia de radio que una de televisión. Entonces, ¿por qué utilizar el mismo parámetro? Pero tampoco es lo mismo un medio nacional de amplio alcance que a uno regional de pequeño o gran alcance. Y tampoco es simplemente decir hay unos nacionales y unos regionales y punto. Les doy dos ejemplos. Pensemos en dos medios cantonales. No es lo mismo cubrir todo el territorio de Talamanca, uno de los cantones más grandes del país, lo que requieren inversión de antenas de alcance, que cubrir un medio cantonal solo para el cantón central de San José, un cantón diminuto. Y tampoco es lo mismo porque en Talamanca viven unas cuantas decenas de costarricenses, pero en San José el mercado comercial que explotarían es de al menos 1 millón de personas que transitan por este cantón diariamente. Por eso esos indicadores que no quisieron y no quisieron incorporar en el proyecto, y aun cuando insistimos, generan desproporcionalidades grandes en la iniciativa de ley. Pero incluso cuando hablamos de la explotación del espectro radioeléctrico, de qué es lo que se va a cobrar, quiero apuntar 8 espacios donde se queda duda y hay incerteza jurídica para todos los operadores de las frecuencias, sean de radio y TV, que no quedan claras y no quedaron claras en la discusión de este proyecto.
1: Por su parte, Gordienco expresó su razón de estar en contra.
3: Sometiendo a votación una ley cuya letra tiene graves defectos de fondo y cuyo espíritu no solo es confiscatorio, sino que por el afán de atacar a ciertos medios se está sacrificando no solo a medios pequeños, sino a una gran cantidad de costarricenses que aún tienen a la televisión abierta y a la radio abierta como medios principales de información y de entretenimiento. Quiero dejar claras de entrada varias cosas sobre este expediente 24.461. Sí, el espectro radiológico es un bien público. Sí, es necesario elevar el canon, actualizarlo a un porcentaje razonable, pues han pasado varios decenios desde que se fijó. Y sí, está bien que el cobro actualizado sea escalonado. Es decir, esta diputada y el Partido Unidad Social Cristiana estamos de acuerdo con el propósito enunciado de resarcir al Estado de forma proporcional y razonable por el aprovechamiento de un bien demanial.
1: Asimismo, Doble se refirió a su inconformidad con la iniciativa.
4: Esta ley no está en el vacío. Nosotros y nuestro voto lo estamos considerando porque no está en el vacío. Está con base a un contexto en donde Costa Rica cae en libertad de expresión, está en un contexto en donde se quiere colocar una narrativa única y más que nunca necesitamos garantizar con esta ley, donde estamos perdiendo una gran oportunidad de generar una ley que realmente ponga en el centro la garantía y el fortalecimiento de la diversidad de voces para acceder a la información, para acceder a la educación y para acceder al entretenimiento que necesita Costa Rica hoy más que nunca. Hoy más que nunca nuestra democracia necesita más voces y menos una narrativa única. Hoy más que nunca Costa Rica necesita garantizar que todas las personas y todas las regiones tienen un espacio en un bien público tan importante.
1: Asimismo, también la propuesta contempla exoneraciones para estaciones culturales sin ingresos comerciales, medios de universidades públicas y el Ministerio de Educación Pública, así como medios religiosos sin fines de lucro, bajo las condiciones establecidas en el proyecto. Tras superar el primer debate, la iniciativa deberá avanzar en su trámite legislativo antes de convertirse en ley. 7:31, siempre en el Congreso, la Asamblea Legislativa aprobó en primer debate el proyecto que fortalece la persecución de los delitos ambientales vinculados con estructuras criminales, el cual incluye la minería ilegal, la tala ilícita y el tráfico de vida silvestre, y permite que las autoridades utilicen herramientas previstas en la ley contra la delincuencia organizada. El diputado del Frente Amplio, José María Villalta, afirmó que la legislación actual impone penas demasiado bajas y limita la capacidad de las instituciones para investigar estas redes. El legislador señaló que el caso de Cruzitas evidencia la existencia de una estructura que financia la actividad, suministra recursos, extrae el material, lo procesa y lo comercializa como oro legal.
5: Permitir que se pueda aplicar la legislación para perseguir actividades de crimen organizado a estos delitos graves que se realizan en nuestro país a través de redes de crimen organizado. Hoy, como las penas son demasiado bajas, no califican dentro del concepto de un delito grave que permite aplicar la legislación contra el crimen organizado, y esto debilita la capacidad de las instituciones para poder investigar y sancionar estos delitos. La situación de la minería ilegal en Cruzitas nos ha demostrado que la legislación actual es insuficiente, que las penas son demasiado bajas, no se contempla en los delitos existentes todas las acciones de la cadena que está operando ahí de crimen organizado, porque eso no es otra cosa, no son hechos aislados, no es que llegó un coligallero y de forma aislada empezó a extraer minerales, no, ahí hay toda una red montada para darle los insumos, para sacar el material, para procesarlo y venderlo como oro legal.
1: La reforma permitirá ampliar los plazos de investigación, intervenir comunicaciones y destinar recursos especializados para identificar a quienes financian y dirigen estas actividades. El diputado Frente Amplista Edgardo Araya destacó que la propuesta excluye de sus efectos directos a las personas que extraen arena de forma artesanal para subsistir en Upala.
6: Que cuando redactamos esto estuvimos pensando también en las personas que extraen arena, por ejemplo, de manera para la supervivencia. Por ejemplo, en Upala, ¿verdad? Tenemos a las personas areneras que con baldes realizan extracción de material, de arena, en el río Zapote, en Upala, y que preocupaba de alguna manera que, y hoy aún pueden ser perseguidos por realizar ese tipo de extracción, porque es... O sea, no existe en la legislación minera, digamos, en el Código de Minería, no existe un tratamiento distinto, que es un tema que hay que yo creo que aquí con don José Miguel creo que podríamos trabajar ese proyecto para establecer un procedimiento especial distinto cuando estamos ante, en este caso, de extracción de material que tiene que ver con la subsistencia, ¿no? Que no es un proceso industrial, y obviamente los impactos ambientales son distintos y la razón incluso de la actividad es distinta. Y una cosa es la supervivencia y otra cosa es ya para lucro y tener una actividad industrial, y obviamente eso sí tendrá que estar sometida a otro tipo de actividades.
1: El oficialista José Miguel Villalobos resaltó el acuerdo entre las distintas bancadas y reconoció los aportes de varias fracciones y equipos técnicos.
7: Recuerdo que casi la redacción final fue en el cafetín, sentado unos minutos con la diputada Diana Murillo, el diputado José María Villalta, don Edgardo hizo algunos aportes, doña Sigrid también participó en algún momento, y los equipos técnicos también hicieron algunas sugerencias al respecto. Eso es lo importante cuando se quiere trabajar de consuno, se puede trabajar coincidiendo, cediendo todos un poco dentro de lo que se quiere y lo que se puede, y el tema de los areneros artesanales de Upala, incluimos unas dos líneas en el proyecto que voy a explicar en detalle en el segundo debate para efectos de que se pueda votar. Me congratulo de que se puede trabajar en este Congreso también coincidiendo y no solo discrepando.
1: El proyecto deberá superar el segundo debate antes de convertirse en ley de la República.
8: Política.
1: 7:36, el Instituto de Prensa y Libertad de Expresión IPLEX, una organización costarricense dedicada a la defensa de la libertad de expresión y de prensa, pidió revisar el proyecto que modifica el canon por el uso del espectro radioeléctrico. Nuestra compañera Diony Jiménez nos trae la información.
8: La organización manifestó su preocupación por el expediente 24.461 que propone actualizar los montos que pagan las empresas concesionarias de frecuencias de radio y televisión. IPLEX reconoció que el esquema actual de cobros tiene más de 7 décadas y requiere una actualización. Sin embargo, señaló que cualquier reforma debe responder a criterios técnicos, económicos, regulatorios y constitucionales para evitar efectos desproporcionados sobre la operación de los medios. El proyecto establece un canon progresivo sobre los ingresos brutos relacionados con la explotación comercial de las frecuencias. En el caso de la televisión, las tasas oscilarían entre el 4.39% y el 7.73%, mientras que para la radio se ubicaría entre el 1.51% y el 3.13% una vez superados determinados niveles de ingresos. IPLEX advirtió que la discusión también debe considerar el impacto que estos cobros podrían tener sobre el pluralismo informativo y el derecho de la ciudadanía a recibir información.
1: Salud. 7:37, el Hospital Nacional de Niños alertó a las familias ante el aumento de consultas por infecciones parasitarias en las últimas semanas. El centro médico atendió a 94 menores por esta causa en lo que va del año, con mayor concentración entre niños de 1 a 4 años. De los 94 casos, 60 corresponden a menores de 1 a 4 años, cifra que representa el 63,8% del total. Otros 19 casos corresponden a niños de 5 a 9 años, 9 a menores de 1 año y 6 a pacientes de 10 a 14 años. Los registros del centro médico identificaron 14 casos de ascariasis, 11 de giardia, 8 de amebiasis, 2 de helmintiasis, 1 de anquilostomiasis y necatoriasis y otro de enterobiasis. El hospital no especificó el parásito en 57 casos. La doctora Marcela Hernández, pediatra infectóloga y subdirectora del Hospital Nacional de Niños, explicó que la parasitosis gastrointestinal figura entre la infección más frecuente.
9: Las parasitosis que más afectan a la población y que es lo más frecuente son las parasitosis gastrointestinales, o sea, las conocidas lombrices, ¿verdad? Que hay diferentes tipos de lombrices. De nuevo estamos viendo a los niños acudir con ese dolor de estómago, con vómitos, con que no toleran bien sus alimentos, con algo de pérdida de peso, y de repente las mamás las traen asustadas porque ven salida de lombrices, ¿verdad? Ya sea por el ano o porque vomitan con lombrices. Hay diferentes tipos de parásitos. La más característica, esta de las lombrices, es a causa del Ascaris lumbricoides. Sin embargo, hay otros parásitos que no necesariamente se ven las lombricitas, pero ahí están y que pueden causar diarreas subagudas o crónicas y dolor abdominal y rechazo al alimento, como lo puede ser la giardia. A los parásitos les gusta vivir en la tierra y de ahí es donde nosotros contaminamos nuestras manos, nuestros alimentos, o se nos contamina el agua y las ingerimos y luego terminamos con esta parasitosis. Hay algunas que pueden ser de transmisión de contacto, como pueden ser los oxiuros. Ahora, para poder captarlos es muy importante que los niños estén yendo a su control de niño sano, ¿verdad? Porque en su control de niño sano se pueden mandar sus exámenes de heces, se ocupan heces seriadas, ¿verdad? No es solamente un examencito de heces que lo va a decir. A veces no tienen síntomas y salen los parásitos en el examen de heces seriado y se le da tratamiento orientado. Antes era costumbre desparasitar a los niños, ¿verdad? Ahora la recomendación es, si hay síntomas, mejor ver qué tipo de parásito es, porque hay diferentes opciones de desparasitante para poder darle la mejor opción. La prevención, siempre higiene de manos y lavado de manos para los parásitos, lavado de manos, quitarse la tierrita de las uñas, andar las uñas cortas, bien limpias, lavar bien las frutas, lavar bien las verduras, las legumbres y prepararlas de la forma más limpia.
1: Los datos de vigilancia epidemiológica de la Caja registraron 23.643 casos de infecciones parasitarias durante el año anterior en las 7 regiones del país. La región Huetar Atlántica presentó la mayor incidencia con 730 casos por cada 100.000 habitantes, seguida por Pacífico Central con 703. La región Central Norte registró la menor tasa con 341 casos por cada 100.000 habitantes.
10: Asamblea Legislativa.
1: 7:41, la diputada del Frente Amplio, Vianey Mora, presentó un proyecto de ley para crear un programa nacional dirigido a mejorar la detección, diagnóstico y tratamiento de la endometriosis. La iniciativa, que se tramita bajo el expediente 25.742, plantea que el Ministerio de Salud y la Caja Costarricense de Seguro Social estén a cargo del programa. La endometriosis es una enfermedad crónica en la que un tejido similar al revestimiento del útero crece fuera de este y puede provocar inflamación, dolor intenso y problemas de fertilidad. El proyecto busca garantizar atención integral para las pacientes mediante servicios médicos y quirúrgicos, medicamentos y terapias de apoyo. Mora señaló que la iniciativa pretende reducir las consecuencias personales, sociales y económicas que enfrentan las mujeres diagnosticadas con esta enfermedad.
11: Ley para el diagnóstico y atención oportuna de la endometriosis, un padecimiento que sufren más de 190 millones de mujeres en todo el mundo según la OMS. Y que en Costa Rica no es una excepción. La idea principal del proyecto es crear el programa de investigación, detección temprana, atención integral de endometriosis, liderado por el Ministerio de Salud y en coordinación con la Caja Costarricense del Seguro Social, para que capacite al personal médico, generen campañas de educación e información de manos del Consejo Superior de Educación y el INAMU, para que las mujeres puedan tener una pronta respuesta ante esta grave enfermedad. Asimismo, se crea el mes de la lucha contra la endometriosis, que sería en marzo, y su día de lucha, el 14 de marzo, así como el color amarillo, que sería el emblema de esta lucha. Es un proyecto muy integral que también habla de la posibilidad de que las mujeres trabajadoras puedan tener derecho a un día al mes de licencia, siempre respaldado por un diagnóstico médico profesional. Y esto no las excluye de poder tener acceso, como cualquier otra persona, a su incapacidad médica.
1: Asimismo, la propuesta plantea fortalecer la investigación y facilitar un diagnóstico más oportuno mediante un abordaje interdisciplinario dentro del sistema de salud. Según estimaciones de la Organización Mundial de la Salud, la endometriosis afecta aproximadamente al 10% de las mujeres en edad reproductiva a nivel mundial. Eso representa cerca de 190 millones de mujeres.
10: La economía.
1: 7:44, la reducción de las tasas de interés en colones disminuyó los rendimientos que reciben las familias por sus ahorros e inversiones de corto plazo, según explicaron expertos del sector financiero. El Banco Central de Costa Rica aplicó bajas en la tasa de política monetaria TPM, una referencia que influye sobre las condiciones de ahorro, inversión y crédito en el sistema financiero. El líder de inversiones del Grupo Financiero Mercado de Valores, Mauricio Moya, explicó que los instrumentos de ahorro suelen ajustar sus rendimientos con mayor rapidez que las tasas de los créditos.
12: En realidad el tema siempre es la diversificación y la planificación. Y la gente tal vez al ahorrar está muy acostumbrada a instrumentos muy tradicionales de corto plazo, que son los primeros que se ven afectados cuando hay bajas en tasas de interés. Entonces el tema es, si yo puedo hacer una planificación adecuada de mis necesidades del futuro, llámese estudio de los hijos, compra de casas, compra de vehículos, retiro, yo puedo entender realmente cuándo ocupo ese dinero y tal vez no necesariamente estar enfocado en estrategias de corto plazo tradicionales. Podría hacer un matching, una adecuación entre cuándo ocupo una plata y un instrumento que me ayude a generar retornos en todo ese plazo. Entonces puede ser que eso alargue los plazos versus lo que tal vez se ha invertido en otras ocasiones, o incluso nos haga pensar en opciones fuera de Costa Rica, donde tal vez en otras monedas algunas tasas todavía se mantienen relativamente altas. Entonces es un tema de diversificación, muchas veces fuera de nuestras fronteras, y también el tema de los objetivos, de pensar en inversión con respecto a los objetivos de vida, y eso requiere una planificación.
1: Ante este escenario, los expertos recomiendan revisar la manera en que se distribuyen los recursos y evitar depender únicamente de instrumentos tradicionales de corto plazo. La diversificación permite combinar diferentes alternativas de inversión según el nivel de riesgo, plazo y objetivos financieros de cada familia. Moya advirtió que las tasas más bajas pueden generar la percepción de que resulta más conveniente gastar que ahorrar, pero señaló que esta decisión podría tener consecuencias en el futuro.
12: La tasa política monetaria, recordemos que es la referencia que el Banco Central provee principalmente para sus préstamos y casi que a plazo inmediato. Entonces eso lo que busca es mover el resto de tasas de la economía. Si la tasa política monetaria baja, hay dos efectos diferentes. Primero, el efecto sobre el mercado bursátil, donde los rendimientos tienden a bajar también con la tasa de política monetaria. Incluso a veces la expectativa no la baja, sino la expectativa de que baje mueve los rendimientos anticipadamente. Entonces tienden a bajar los rendimientos de los títulos en el mercado bursátil. El otro efecto es sobre el crédito, pero ese efecto es mucho más lento. Usualmente tiende a trasladarse, se vuelve a concentrar un promedio de unos 8 o 9 meses a las tasas activas. Es mucho más lento. Entonces el efecto sobre el crédito no es el efecto que realmente vaya a afectar, en este caso positivamente, a los usuarios, sino es más bien el efecto sobre los rendimientos que les pagan por sus ahorros, que usualmente tienen ahí, especialmente en el corto plazo, con las bajas de la tasa de política monetaria.
1: Los especialistas recomiendan mantener una planificación de largo plazo para metas como la compra de vivienda, educación de los hijos, generación de ingresos adicionales o la jubilación. También aconsejan analizar las condiciones de mercado antes de tomar decisiones y evitar cambios impulsivos basados únicamente en los movimientos momentáneos de las tasas de interés.
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0: tropical se mantendrá cercana al territorio nacional, condiciones que favorecerán la presencia de precipitaciones variables durante este viernes. En la vertiente del Caribe se prevén condiciones mayormente nubladas, con lluvias dispersas durante las primeras horas del día, principalmente en sectores cercanos a la costa y en el norte del país, debido al ingreso de nubosidad proveniente de región marítima. Además, existe una baja probabilidad de aguaceros al oeste del Valle Central y en las montañas del Caribe, y las lluvias podrían persistir durante la noche, especialmente en las regiones costeras y en el norte del país. Por otra parte, se esperan condiciones ventosas, principalmente durante la mañana, en sectores de Guanacaste y el Valle Central, acompañadas de temperaturas cálidas.
1: A esta hora, el reporte del tránsito.
0: 7:52 a esta hora hay un reporte de un incidente vehicular en la ruta 221 Guayabos-Concepción frente a la Iglesia Católica de la Comunidad. Además, en la ruta 218, la California hacia Guadalupe, ocurrió un accidente catalogado como grave en la aplicación Waze cercano a la rotonda del Bicentenario. Además, en la ruta 103, la Valencia-Santo Domingo, ocurrió un choque en las inmediaciones del Mega Super de la Valencia. Y de otro accidente en la ruta 124 Alajuela-La Guásima, frente a las inmediaciones de la Universidad Técnica Nacional, para que lo tome en consideración, que está generando bastante presa a esta hora. Respecto a congestionamientos, hay bastante movimiento en las principales vías de la gran área metropolitana. La ruta 39 Circunvalación presenta bastante congestionamiento a las alturas de Tibás, La Uruca. Prácticamente en su totalidad el anillo se encuentra en rojo. Además, hace unos minutos ingresó un incidente en la salida de la rotonda San Sebastián, que está pues empeorando aún más la situación vehicular. Finalizamos el reporte recordándole que la restricción vehicular para hoy aplica para aquellas placas que finalizan en 9 o en 0, las cuales no pueden circular dentro del anillo de la capital de 6 de la mañana a 7 de la noche, o en caso contrario se exponen a una multa de 26.000 colones.
1: Tipo de cambio del día.
0: 7:53, para este viernes el tipo de cambio oficial se encuentra en 446 colones con 65 céntimos la compra. Por su parte, la venta está en 451 colones con 72 céntimos.
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1: Internacionales.
0: 7:54 y en información fuera de nuestras fronteras, equipos de rescate buscan a 1.300 desaparecidos en la frontera entre Nepal y la región autónoma china de Tíbet tras las repentinas inundaciones y deslizamientos de tierra que dejaron al menos 164 muertos y pueblos enteros arrasados.
3: Las imágenes son escalofriantes, un torrente de lodo y escombros que se desborda de un río en la frontera con China tras una crecida devastadora, sepultando edificios y desencadenando una búsqueda frenética para encontrar supervivientes. A falta de conocer cifras de víctimas en un balance que seguramente va a incrementarse fuertemente en las próximas horas, RFI ha podido conversar con Luis Belvis, cónsul de Nepal en Barcelona y fundador de la asociación Nepal-España.
4: En la zona de la montaña, normalmente frontera con Tíbet es montañosa. Las aguas que se producen por las lluvias pues están canalizadas en valles, y esos valles conllevan los ríos que vienen de los glaciares de las cumbres del Himalaya. Entonces se junta una cosa con otra. No acostumbra a ser una zona que tenga mucho conflicto. El conflicto se acostumbra a aparecer en el sur, en la zona plana, que es el Terai, y la zona del Parque Nacional de Chitwan, que cuando hay mucha agua, esos ríos se desbordan y conllevan pues desgracias y incomunicación en zonas determinadas.
3: Sobre los medios con los que cuenta Nepal en estos momentos frente a la tragedia, el cónsul nos da precisiones.
4: En los últimos años se ha desarrollado bastante la aviación y la posesión de helicópteros para trasladar alimentos en zonas que quedan muy remotas y que durante el invierno incluso quedan incomunicadas por las nieves. Y entonces durante el verano, con la ayuda de la FAO, pues van transportando comida que la tienen allí almacenada para poder subsistir durante el invierno. Entonces durante el verano, con la ayuda de la FAO, pues van transportando comida que la tienen allí almacenada para poder subsistir durante el invierno. Entonces esos helicópteros, aparte de hacer labor humanitaria y transportar comida, también trabajan cuando hay accidentes y catástrofes que superan las condiciones, y entonces pueden operar esos helicópteros. Uh-huh. Que sí, tienen unos pilotos que están acostumbrados a volar entre las montañas, incluso con simuladores.

0: pues, y con GPS, pues en condiciones que habitualmente no se volaría, ellos se ven capaces de volar y son realmente grandes expertos.
1: Además, del otro lado de la frontera, los medios estatales chinos informan de numerosas víctimas a causa de un deslizamiento de tierra en el Tíbet fronterizo y el presidente Xi Jinping ya ha ordenado una operación rescate a gran escala.

7:57, hasta aquí llegamos con la edición de OT Noticias CRC. Les recordamos que este lunes 31 de agosto es feriado por la conmemoración del Día de la Persona Negra y la Cultura Afrocostarricense, por lo que nosotros hacemos una pausa y nos reencontramos el martes con toda la información nacional e internacional. Recuerda que nos puedes sintonizar en nuestras redes sociales como CRC89.1 Radio. Hoy le acompañó Claudia González Rojas y el respaldo técnico Eduardo Chavarría Velázquez. Muy buenos días y que tengan un excelente fin de semana.

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4: Hola, hola, hola, ¿qué tal? Muy buenos días, ¿cómo están? ¿Cómo amanecen? Espero que muy bien en este ya viernes, cerrando semanita, al menos nosotros, al ser las 8:06, de verdad que le damos la bienvenida a Pyme Radio, agradeciendo siempre su presencia, su posibilidad de estar con nosotros, de aprovechar al máximo la cantidad de contenido de valor que siempre tratamos de compartirles desde todas las áreas, ¿verdad? Que siempre se puedan conectar, que se puedan aprovechar y que puedan de verdad construir poco a poco el camino emprendedor. En esos días buenos, en esos días malos, en los días en que nos cuesta un poquito caminar, responder, reaccionar, e incluso en los que estamos cansados, ¿verdad? Pero siempre caminando y siempre aprovechando de verdad lo que nosotros y todo el ecosistema, porque el ecosistema emprendedor ha crecido muchísimo. Yo creo que eso tenemos que valorarlo, tenemos que resaltarlo. Ha crecido muchísimo y tenemos la posibilidad de crecer, de conectarnos ahorita en este preciso momento. Estar de camino en una presa, trabajando, tomándose un café en cualquier momento y estar escuchando y poder conectarnos y poder aprovechar todo el contenido que tenemos, de verdad que es una muy buena oportunidad y así vamos creciendo en conjunto. Vamos a comenzar. Tuvimos un pequeño cambio de última hora, don Eduardo. Nuestro invitado está en el comedor, usted me haría el favor de pasarlo. Tenemos una llamadita. Vamos también a contarles un poquito de la Expo Pyme que va a estar este fin de semana en Limón Centro. Don Ricardo Carvajal va al camino y nos va a atender al cierre del programa. Entonces, vamos a aprovechar para ya conectarnos con nuestro invitado el día de hoy, que ya está aquí, nada más es que miren que aquí en la cabina hay veces es un poquito frío, entonces como ya además el día está frío, le dije que se nos quedara afuerita, pero ya lo estamos invitando a pasar, por supuesto, para que hoy tenemos un tema muy interesante, porque vamos a poder conversar con un emprendedor de hace mucho tiempo, en muchas áreas, y que va creciendo, y que ahorita tiene, gracias a aprovechar la inteligencia artificial, tiene una plataforma actual. Entonces vamos a hablar desde el camino emprendedor que ha tenido durante los últimos tiempos a, por supuesto, lo que es ya hoy y lo que Costa Rica tiene la posibilidad, de eso que hablábamos, de aprovechar las posibilidades de todo lo que va creciendo, de lo que vamos teniendo en el camino de emprendedor. Por acá tenemos a Mariano Chacón, que es, yo quisiera como resumirlo en emprendedor, ¿verdad? Porque tiene demasiados proyectos que ha ido caminando y que han ido a lo que es hoy, que vamos a contar ahorita, por supuesto, un poquito. ¿Qué tal, Mariano? Buenos días.
5: Hola, hola, buenos días. ¿Cómo estás? Un gusto.
4: Muchísimas gracias por acompañarnos en Pyme Radio. Habías estado antes, ¿verdad?
5: No. Sí, claro. Pero sí.
4: ¿Virtual?
5: Sí, Hemos estado, bueno, con varios proyectos, justamente era lo que hablabas, sí, ¿verdad? Los diferentes proyectos que hemos creado durante el tiempo. La vez pasada estuvimos acá con Brapi, que es una plataforma de bienes raíces, que estuvimos en diferentes cosas. Venimos de CRMotos.com, que tenemos 23 años en el mercado, liderando la venta y generación de prospectos en el mercado de motocicletas en Costa Rica, contenidos, videos, reviews y demás, ¿verdad? Y ahora venimos con lo nuevo, pero te lo voy a dejar a vos para no decirlo yo.
4: CarClip.
5: Correcto, sí. CarClick.
4: Click, ajá. Como de carro y click.
5: Ajá,
4: es K. Y por ahí ando.
5: Sí, exacto.
4: Pero es con K.
5: El nombre sí, lo hicimos un poco diferente. Ajá. Es K-A-R y click con K al final, CLICK.com.
4: El clip es ahí el toque,
5: click,
4: ¿verdad?
5: El click es el toque, exacto.
4: Que de verdad nos va a llevar a conocer un poco sobre esa nueva plataforma. Pero, Mariana, me gustaría hacer como un recorrido, ¿verdad? De todo esto, esta vida emprendedora que te ha tocado emprender, innovar constantemente. ¿Estás
5: Así
4: ahí?
5: Así es. Así es, pues imagínate que, bueno, no he trabajado un solo día en una empresa en mi vida. Solo trabajé 2 años en un negocio de mi papá, ¿verdad? Ajá. Que ahí fue donde empecé.
4: Ajá. Entonces, pues, emprendedor, tu papá también.
5: Sí, ese no lo cuento porque como fue con mi papá, ¿verdad? Pero de ahí en adelante, como te digo, eso fue cuando salí de la universidad. Estuve 1.5 años en realidad con él. Y después ya ahí arranqué con el primer emprendimiento que fue CRMotos. Uh-huh. Y es una vida fascinante, ¿verdad?
4: Sí.
5: Te tengo que decir, es una vida fascinante. Son retos siempre. Vamos a ver, esto es para arriba, para abajo. Hay buenos momentos, hay malos momentos. Los buenos son increíbles y los malos son malos. Pero es algo que a mí me encanta, me apasiona. También el tema de poder crear cosas nuevas, ¿cierto? Uh-huh. Como decías vos, innovar, hacer cosas nuevas. Y de ahí fue donde tomamos la decisión de desarrollar CarClick como una necesidad para cubrir el mercado en una plataforma de compra y venta de vehículos nuevos y usados con full integración con la inteligencia artificial. ¿Verdad? Que ahora es un tema que todos estamos hablando de inteligencia artificial, todos usamos ahora inteligencia artificial, inclusive ya para buscar cosas, a veces no usamos Google, usamos cualquiera de las herramientas que hay de inteligencia artificial. Entonces, bueno, ya llegó a la mano de todos nosotros. En realidad tiene muchos años de existir, pero pues solo para las compañías gigantescas y demás. Y ahora ya se pudo masificar el tema y el uso de la inteligencia artificial. Y nosotros quisimos aprovechar justamente eso para desarrollar esa plataforma intuitiva que le puedes hablar a la plataforma como tal, ya sea por escrito o inclusive por audio, en donde vos le decís lo que necesitas, ¿verdad? O sea, vos sabés que vos tenés una familia y tenés 4 hijos, tu esposa, el esposo. Y entonces necesita un carro 7 pasajeros, ¿verdad? Entonces, bueno, ¿qué pasa si quieres un carro 7 pasajeros? Que sea nuevo, que sea gasolina o diésel, y en tanto precio, simplemente se lo decís a CarClick y CarClick te lo da con inteligencia artificial. Entonces, convierte esa experiencia de compra en una experiencia muy bonita, muy fácil y muy sencilla de utilizar, por supuesto, aprovechando esto que todos hablamos de la inteligencia artificial.
4: Mariano, emprender es una vida de retos, de riesgos. Y utilizar la inteligencia artificial es un gran riesgo también, ¿verdad? Por el momento en el que estamos, cada vez se consolida más, por supuesto, pero es un riesgo. ¿Cómo analizaste todos esos riesgos? Porque aumentaron como el doble, ¿no?
5: Sí.
4: De lo normal.
5: Sí, sí, sí. Bueno, es importante entender que no todo lo que parece bueno, todo lo que es bueno, es solamente bueno, ¿verdad? Todo tiene su lado oscuro. Entonces, definitivamente hay que tener mucho cuidado, ¿verdad?, con la inteligencia artificial. En temas de protección de datos, en temas de uso, para qué lo aplicas, igual no todo lo que te arroja, por lo menos en las plataformas genéricas, es cierto, ¿verdad? No es que tienes 100% la razón en todo lo que te dice, sino que tienes que tener la capacidad de análisis y ver, ¿verdad?, para qué te sirve, en qué le puedes aplicar. En ese caso, más bien nosotros lo tomamos para el lado positivo, ¿verdad?, para poder darles a las personas en Costa Rica una plataforma segura, ¿verdad? Pues sabemos que hay plataformas ahí afuera en donde la gente publica un montón de carros, pero a veces hacen cuentas falsas. Entonces, cuando vas a ver el carro, ¿verdad?, pasan cosas que no deberían pasar, te roban el carro, te asaltan, etc. Nosotros más bien tomamos esa inteligencia artificial para poder valorar y estudiar las cuentas que están entrando con nosotros para verificar que son personas reales, ¿ok? Uh-huh. Con correo, con un teléfono, etc. Entonces, hacemos ciertos procesos internos para que la gente que ingrese a CarClick también pueda entrar con mucha confianza, ¿sabes? Uh-huh, uh-huh. De entender y saber que, bueno, si está llamando a alguien es porque es alguien real que está vendiendo su carro, ya sea nuevo o usado. En usado, pues no hay tantos problemas de seguridad, ¿verdad? Porque ya estamos hablando directamente con las agencias de carros, pero el tema de seguridad es más aplicado hacia los usados.
4: Claro, y es en ese doble sentido, ¿verdad? La seguridad en la inversión suya y la seguridad que tengo que transmitir a mis clientes, porque estamos poniendo en juego mucha información y mucho, mucho de lo que hay en el camino, ¿verdad?
5: Sí, correcto. Porque imagínate, estamos hablando de un carro, ¿verdad? Uh-huh. Es el segundo bien más caro que vamos a tener en la vida. Uh-huh. Usualmente, el primero es la casa, después el carro. Entonces, pues sí, el tema de seguridad es altamente importante. Eso lo entendimos nosotros. Y pues estamos acá para brindar esa solución. Nosotros tenemos, como te decía ahora, más de 23 años de estar en el tema de mercadeo y ventas digital. Uh-huh. Desde que nació todo esto de Internet, entonces hemos visto la evolución de Internet a lo largo de los años y es increíble, ¿verdad? Uh-huh. Y la evolución también en tecnología, ¿verdad? Y qué puedes hacer con esa tecnología. Entonces, ahí fue donde quisimos, como te digo, aprovechar para crear CarClick, esta uh-huh. herramienta que realmente el país necesitaba. Y digo necesitaba porque ya estamos, ¿verdad? Ya estamos al aire, pueden chequearlo, pueden buscarlo en Google como CarClick, pueden buscarlo en las redes sociales también.
4: Ya está etiquetado ahí también.
5: Vos ahí ya nos etiquetaste, entonces... para que nos revisen, hacemos también reviews de carros, contenidos, estamos en eventos, entonces la idea es no solo ser un marketplace o una plataforma de compra y venta, sino todo en un ecosistema informativo en el segmento vehicular, ¿verdad? En el segmento de carros en Costa Rica, que aquí en Costa Rica es de los países de la región donde más carros tenemos y más carros vendemos. Al tico le encantan los carros. Entonces, de ahí fue donde tomamos la decisión. Vamos al mercado de carros. Entonces, ya ahora tenemos motos y carros. Y estamos muy felices de verdad de poder estar acá compartiendo esta información con ustedes.
4: Claro. Y pasar de carros a motos, de motos a carros, también es parte de esa decisión, de los elementos que se ponen en la balanza.
5: Exacto, porque ahí estamos hablando de movilidad al final del día, ¿verdad? Uh-huh. Porque también en CarClick vamos a tener, digamos, vehículos pesados, buses, camiones, todo el asunto. Entonces ahí cubrimos todo el aspecto de movilidad como tal, que nos interesa montones. Y donde hablamos también, bueno, todos estos temas importantes nuevos de la movilidad eléctrica también y todo el asunto, los híbridos, cómo ha ido desarrollando la tecnología, esas nuevas herramientas donde tenemos un menor impacto ambiental y pues mayores autonomías siempre en carretera y todo. Entonces siempre vamos a estar informando de todo lo más nuevo en el segmento de movilidad y de carros específicamente.
4: Uh-huh. Mariano, y entrar en un área que ha crecido muchísimo en Costa Rica y sobre todo que hay mucha competencia.
5: Sí, eso es parte también de lo que analizamos nosotros porque, vamos a ver, ahora hay tantas marcas y tantos modelos de carros que ya la gente no sabe cuál. No es como hace 15, 20 años que no teníamos limitadas las opciones y cada quien sabía qué carro quería.
4: Y tradicionales.
5: Por eso, cada quien sabía. Hoy en día no, lo que la gente sabe es su necesidad. Entonces justamente ahí es donde la implementación de la inteligencia artificial en CarClick se vuelve tan importante. Porque vos puedes tener una conversación con la plataforma y lo vas contando qué es lo que necesitas, cuáles son tus posibilidades de presupuesto, cuánto puedes pagar al mes, qué tipo de carro buscas, en qué terrenos vas a manejar, etcétera. Todo lo puedes manejar a través de esa famosa inteligencia artificial y, como vuelvo y repito, tanto por escrito como en audio, que eso es una opción chivísima. Es como dejar un audio por WhatsApp, digamos, a alguien por decir algo, ¿verdad?
4: Un mini podcast ahí.
5: Sí. Entonces, de aprovechar esa tecnología que hemos desarrollado desde cero, ¿verdad? Tenemos un año, invertimos uh-huh. esto durante un año con los equipos nuestros. Nosotros uh-huh. tenemos... gente especializada en desarrollo de software, digamos, para inteligencia artificial dentro de la corporación que tenemos, porque tenemos varios negocios, ¿verdad? Te uh-huh. contaba de ser remotos, de Brappy, de ahora CarClick, y también tenemos una agencia de publicidad que se llama MKT, entonces damos servicios a otra gente y pues también trabajamos con todos nuestros proyectos en desarrollo de tecnología y de soluciones reales para los usuarios.
4: ¿Cómo fue ese proceso? Ahora que lo mencionas, Mariano, un año trabajando en este objetivo, desde la idea, los pros y los contra, que no podían salir así como así, vámonos a primeras, tenía que estar muy bien probado.
5: Claro, es que por eso es que justamente duramos un año, ¿verdad? Sí. Porque está toda la parte, bueno, primero de conceptualización del proyecto, de la plataforma, qué es lo que vos querés tener como un producto final. Una vez que ya tenés eso claro, empezás a desarrollar, empezás a construir como quien construye una casa. Y de paso, la gran ventaja en tecnología es que en la casa, si te equivocaste, es un poco más complicado, ¿verdad? Pero acá puedes hacer un montón de variaciones y hemos hecho una gran cantidad de variaciones en el desarrollo. Toda la parte de QA, que es Quality Assurance, ¿verdad? Y toda la parte de UX, que es el User Experience, la experiencia del usuario, que quisimos analizar cada uno de esos puntos para realmente brindarle a Costa Rica la plataforma que se merecen para buscar su próximo carro nuevo usado.
4: Uh-huh. Un proceso prueba-error.
5: Sí, claro, siempre hay que probar, ¿verdad? Y de nuevo, como estamos desarrollando desde cero, entonces fue mucho prueba y error y también mucho pivoteo, ¿verdad? A veces ibas para el norte y cuando te das cuenta no era para el este, más bien que tenías que tomar. Entonces definitivamente ha sido una experiencia increíble, muy enriquecedora y nos tiene también muy orgullosos ya de poder tener este producto final disponible para todos.
4: Uh-huh. Ahora que mencionabas la necesidad actual del cliente, ¿verdad? Que es muy diferente a la de hace 20, 25 años atrás. Claro. También hay un espacio, hay una necesidad, hay una oportunidad de atraer esa cantidad de gente, de escuchar qué es lo que necesita. Eso fue también parte del proceso.
5: Eso es otro tema que te iba a mencionar. Definitivamente tuvimos varias sesiones con gente de diferentes perfiles, ¿verdad? Gente que realmente no es muy hábil, por así decirlo, en temas tecnológicos, gente media, gente avanzada, como para poder desarrollar un producto que le pudiese llegar de la mejor forma a todos, ¿verdad? Entonces, realmente ha sido algo increíble, ha sido muy dinámico el último año. Como estrategia también, cuando empezamos a desarrollar la plataforma, empezamos a hacer también contenidos, ¿verdad? Como te decía, reviews, presentaciones y demás. Uh-huh. De los carros en las redes sociales nuestras, que ahí uh-huh. lo pueden ver, que tenemos posteos desde hace más de un año, uh-huh. en donde hemos participado en ya creo que 2 expo móviles y todo el asunto. Entonces, uh-huh. Ya hemos creado varias, muchas realmente, relaciones muy importantes con las diferentes agencias del país de carros nuevos. Y ha sido un viaje, como te digo, increíble y muy divertido.
4: Y muy diferente al proceso anterior en CR Motos, por ejemplo.
5: Claro, digo, imagínate, CR Motos lo lanzamos hace 23 años, ¿verdad? Okay. En CR Motos, la página web la hice yo con mis manos.
4: Sí.
5: Era la primera, exacto.
4: Ajá. Y hace 23 años que no hay la capacitación que hay ahorita.
5: Por supuesto, exacto, ¿no? Y era muy, vamos, era muy básico, uh-huh. porque realmente hace 23 años de las primeras páginas web eran sumamente básicas. Sí, entonces, como eran básicas, digamos, uno lo podía hacer. Y como yo te comenté que trabajaba en la empresa de mi papá, en ese año y medio, 2 años, eso es lo que hacía yo, páginas web. Uh-huh. Entonces, de ahí fue donde pude hacer CR Motos con mis propias manos y arrancar el negocio.
4: Siempre el área de los motores, digamos, de los vehículos, ¿eso es lo que más te ha llamado la atención?
5: Sí, yo soy apasionado de lo que son carros y motos, ¿verdad? El que me conoce sabe que me gusta... pues todo esto, ¿verdad? Cuando puedo voy al autódromo, corro unas vueltas en el carro o en la moto, entonces uh-huh. es algo que realmente me apasiona y creo que eso es algo también que yo invito a todo el mundo, ¿verdad? Porque yo creo que es una pregunta que mucha gente se hace, ¿verdad? ¿Qué debo hacer cuando quiero emprender? Uh-huh. ¿Verdad? Y no saben. Y al final del día creo que lo más importante es buscar algo que nos apasione, ¿verdad? Algo que cada día que nos levantamos a trabajar no sintamos que estamos trabajando, sintamos que estamos llenando nuestro ser, nuestro corazón de algo que nos apasiona. Cuando haces eso, haces lo mejor todos los días, el negocio viene, el negocio llega, ¿verdad? Uh-huh.
4: Pero eso es una moneda de 2 caras, ¿verdad? Porque también cuando hay mucha pasión no nos permite ver el tema negocio o el área negocio. También hay que tener un poco mente fría.
5: Como todo en la vida, el secreto está en el balance, ¿verdad? Sí. No te puedes ir ni muy allá ni muy poquito, porque definitivamente, como decís vos, a veces te apasionas tanto que te vas en ideas y no ejecutas. Y por supuesto, de cualquier negocio tenés que ver lo macro, ¿verdad? Tenés que obviamente estar apasionado, como te decía, por el negocio, pero tenés que entender también y buscar un producto ganador, ¿verdad? O un servicio, un producto tangible o intangible ganador, y estudiar el mercado. Ahora hay tantas herramientas, más con la inteligencia artificial que hablamos ahora, que nos permite realmente hacer mucho estudio y sacar mucha información y ver qué necesidades hay ahí en el mundo, porque siempre van a existir necesidades, valorarlas, ¿verdad? Y medir también esos riesgos que vamos a tomar, porque al final del día hay que invertir, eso hay que entenderlo, ¿verdad? Los negocios no se hacen solos, hay que invertir, hay que tener dinerito para invertir, obviamente dependiendo del tipo de negocio, claro. Pero entonces hay que estudiarlo muy bien para no perder esos inquietos que estamos invirtiendo, ¿verdad?
4: Claro, claro. Y en esa combinación de pasión con sentimientos y también mucha mente fría y ya negocios y la experiencia de 23 años uh-huh. ya con un negocio similar, interesante después de un proceso de 1 año, porque hay mucha... A ver, cuando uno tiene una idea, uno quiere verla ya plasmada mañana. Y vendiendo claro. pasado mañana, ¿verdad? Y el tercer día ya teniendo ganancias.
5: Sí.
4: ¿Qué paciencia para 1 año... tener ahí al bebé, porque es el más reciente, ahí, paso a paso, paso a paso. Y el momento en el que sabías, estamos listos, vamos.
5: Exacto. Bueno, y esa es la primera etapa, ¿verdad? Ajá, ajá. De donde ya tenés el producto listo para lanzarlo. Ahora viene que, por dicha, y fue algo también pues que teníamos especulado, pero también estamos muy felices de la recepción de la plataforma en el mercado, ¿verdad? Tanto del usuario final como, por ejemplo, las agencias de carros nuevos y carros usados, ¿verdad? Porque realmente dicen, pucha, bueno, aprovechemos esta tecnología, esta pasión, ¿verdad? Este proyecto que desarrollaste para impulsar esas ventas y mejorar todos los prospectos que les lleguen a las agencias, porque al final de todo lo que queremos, cuando tenemos un negocio, es vender, ¿verdad? Queremos vender. Entonces, como te digo, hemos sido muy bien recibidos, ya estamos con contratos, está creciendo más rápido de lo que yo pensaba, y bueno, muy, muy, muy feliz, ¿verdad?, de ver esa acción. Ahora viene un gran trabajo también en la parte de seguir dando a conocer en la plataforma. Nos van a seguir viendo en redes sociales, porque como les digo, tenemos una agencia de publicidad, sabemos hacer este marketing digital y venimos con una propuesta muy fuerte para poder llegar a cada rincón de este país, que todo el mundo conozca CarClick y que sea la plataforma de compra y venta de carros número uno en Costa Rica.
4: Claro, y la gente puede decir, ay, qué fácil, la tiene, porque pues tiene todo ahí, como todas las oportunidades y todo lo que necesitan, en el caso de la agencia, ¿verdad? Pero hay que estar ahí, saber cómo mercadear eso, saber cómo estar en redes, saber qué necesita la gente escuchar, qué necesita ver en redes, no saturar. Hablabas ahorita claramente del balance, ¿verdad? Pero hay estrategias y todos, cada uno, cuando se tienen varios negocios, son muy diferentes.
5: Claro, no hay una receta única para el éxito, ¿verdad? Uh-huh. Entonces no, inclusive no porque un negocio te va bien significa que en el otro te va bien. Como decís vos, son mercados diferentes, correcto, son necesidades diferentes. Son diferentes los canales a cómo le llegas a cada uno de esos segmentos dentro del dentro de los diferentes negocios que existen. Entonces, por eso te digo que es algo muy dinámico, muy activo, y definitivamente tenés que estar encima de las tendencias. Eso es importante, y entender a quién le estás hablando, ¿verdad? Y desarrollar inclusive subproductos para diferentes nichos dentro de, o subnichos dentro de un nicho grande que puedes estar atacando. Entonces es sumamente interesante, ¿verdad? Ahí tendríamos que hacer otro programa solo de eso.
4: Qué bueno, y ojalá lo podamos hacer, de verdad.
5: Claro, claro.
4: Desde la experiencia, tanto conocimiento como experiencia vivida, ¿verdad? Y al final, las motos y los carros pueden ser muy similares a unos aretes o a un pastel, depende de cómo lo queramos ver, ¿verdad?
5: Exacto.
4: De cómo lo tropicalicemos definitivamente. Vamos a hacer una pausa.
5: Súper.
4: Muy rapidita, y quisiera hablar un poquito también la parte como humana, ¿verdad? De poder emprender, de ese sentimiento de estar siempre, siempre. Hoy, en este resumen que nos hace, suena muy, muy orgánico cómo has llegado, pero han pasado muchas cosas en ese camino, ¿verdad?
5: Sí, claro. Muchas dudas. Ahora hablamos de eso, porque es bien exactamente. Interesante.
4: Exactamente. Y, por supuesto, que vamos a hablar más en detalle de CarClick. ¿Dónde entro? ¿Qué hago? ¿Cómo hago? ¿La diferencia? ¿Cómo funciona? Vamos a detallarles más. Está ya etiquetado en nuestras redes sociales, en las historias de Instagram específicamente. Ahorita también se las etiqueto en Facebook, para que aprovechen este corte y lo vayan a revisar y lo exploren un poquito, y aprovechen, si tienen alguna consulta, nos la dejen ahí en las redes sociales. 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Vamos a la pausa al ser las 8:28.
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4: 8:32 de la mañana, regresamos a nuestro programa hoy viernes, como todos los días, celebrando los 55 años del Tecnológico de Costa Rica, transformando sueños en soluciones. 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Hay oportunidades, hay capacitaciones, hay mucho que pueden aprovechar y que deben de aprovechar. Está ahí muy cerquita, revisen las redes sociales y demás para que puedan ingresar. Hoy estamos conversando con un emprendedor de hace muchos años, con un proyecto nuevo, y eso me encanta. Después de 23 años en una línea de negocio estable, muy posicionado, pues se ocurren en nuevas ideas, y eso es tan constante en los emprendedores. Hay que estar moviéndose al tanto de lo que viene y arriesgando siempre. Mariano Chacón, quien hoy está acá representando a CarClick, que ahí está ya etiquetado, ojalá lo hayan buscado, y si no, pues tenemos tiempo para que le dé durante el día de que lo revisen bien y puedan navegarlo y conocerlo un poquito y que sea una oportunidad actual. Si específicamente anda buscando automóvil, y sobre todo si sabe de alguien, porque esto es así, ¿verdad? Lo vamos compartiendo. A este le sirve, a este otro le sirve y lo vamos compartiendo. Mariano, esa vida que ahora hablábamos, un poco más de la parte humana, de riesgos. Uh-huh. Después de 23 años, con ser remotos estable y otros negocios, ahí estamos bien. Te complicas.
5: A uno le encanta complicarse, ¿sí, la vida? Es parte, yo creo, del ADN del emprendedor, como decías vos. ya es una necesidad constante, ¿verdad?, de seguir creciendo y seguir creando, ¿verdad? Porque yo creo que uno le gusta sembrar esa semillita en el mercado, en el país, o donde sea que tengas ese producto o servicio, y sentir también que estás ayudando, que estás aportando, claro, algo. Uh-huh. Entonces creo que de ahí es donde seguimos con nuevos proyectos, y creo que seguiremos con nuevos proyectos hasta que ya no me dé la cuerda.
4: ¿Y no quiere decir que no hayas tenido miedo?
5: Por supuesto que no. Eso es interesante. Hace unos días hablaba con un grupo de personas que me decía eso, ¿verdad? Me dice, no, me imagino que ya vos, después de tantos años hacer algo nuevo, ya vos vas con los ojos cerrados. Y le digo, no, jamás. Le digo, a pesar de tener ese montón de años de estar innovando, haciendo, trabajando, creando todo esto, siempre hay miedos, ¿verdad? Hay miedos increíbles, hay dudas, ¿verdad? Duda uno de uno mismo, y eso nos pasa a todos, desde el que lo está haciendo por primera vez hasta que lo está haciendo por vez número 20, calculo yo. Entonces, creo que es importante, como te digo, vencer esos miedos, levantarse todos los días y decir, yo lo voy a hacer, lo puedo hacer, darle duro. Los resultados no vienen fácil, no vienen rápido, que es lo que hablábamos ahora. Y inclusive en estos tiempos ahora todo el mundo quiere resultados inmediatos, ¿verdad? Como tenemos resultados inmediatos en un montón de cosas, por lo menos el acceso a la información, pensamos que la vida y los negocios son iguales, sí, y no, ¿verdad? A veces, y hay casos, por ejemplo, el famoso Amazon que todo el mundo conoce, pasó 7 años sin facturar. Entonces, hay que tener paciencia, hay que tener resiliencia, y entender de verdad que todos vamos a tener dudas, miedos, sustos en ese proceso, pero no hay que aflojar, hay que mantener una sola línea. Y cosas también que yo he visto en personas que emprenden es que a veces no se enfocan y no se quedan sobre una sola línea, ¿sabes? Dándole. Si entran en algo 6 meses, no tienen resultados que quieren, se pasan a otro negocio, y hay otro negocio. Y los ves en los años y han tenido un montón de negocios y no han tenido nada, ¿verdad? Porque yo siempre aconsejo, enfóquense, ¿verdad? Hasta que llegues a ese resultado que vos querés, tenés que estar enfocado y dándole duro, y no es fácil.
4: ¿Usted cómo lo hace? ¿Cuál es su fórmula para eso? Para hoy tener 2 negocios o 3 similares, pero muy diferentes también, uh-huh, y poder dedicarles el mismo tiempo. Yo sé que tal vez Hermont dice, ya va caminando solo, ocupa menos, ¿verdad?, mi atención, que Carclit, pero en realidad todos, ¿verdad?
5: Todos requieren atención. Eso es como tener hijos,
4: ¿verdad? Sí, uno de 23 y uno de 1 año.
5: Es exactamente lo mismo que tener chiquillos, ¿verdad? Todos merecen su atención. Creo que de lo más importante que puede tener, de lo más importante y lo más difícil que puede tener cualquier empresa, es el capital humano.
4: Sí.
5: ¿Okay? Por eso te digo, de lo más importante y lo más difícil, porque al final es lo más variable, ¿verdad? Nosotros como seres humanos hoy nos levantamos de chicha, mañana sí, tuvimos un problema, etcétera. Entonces, ese control sobre el capital humano o la gente que colabora con uno en diferentes figuras, te digo, es el motor y lo más difícil. Entonces, entender eso es interesante, porque uno solo no puede, ¿verdad? Uh-huh. Definitivamente no puede. Tenés que tener gente, y gracias a Dios nosotros en la compañía tenemos gente de muchos años que trabaja con nosotros.
4: Con la camisa bien puesta.
5: Con la camisa bien, uh-huh, puesta. Y han ido también escalando con nosotros, y creo que también otra cosa importante es valorar ese capital humano, compensar correctamente, uh-huh, ese capital humano. Uh-huh. ¿Y cómo se llama? Darle duro de verdad y formar esos equipos, entrenarlos, darles siempre esa sensación, ese sentimiento de pertenencia a la empresa. Es algo muy importante, creo yo, dentro de este proceso, ¿no?
4: Y se me viene a la mente una palabra que es una de las que más le cuesta a los emprendedores: delegar.
5: Ah, ahí diste en el punto. Hay mucha gente, y conozco mucha gente, que no ha crecido o no crece por no saber delegar o no querer delegar, querer tener el control de cada uno de los detalles de la empresa. Eso se llama micromanagement, ¿verdad? Y eso es una limitante gigante a la hora de crecer en cualquier negocio. Aprendan a delegar y aprendan a escoger también a qué persona vas a delegar, porque hay gente que ha intentado delegar con personas incorrectas, tienen malas experiencias y dicen, no, mejor no delego. No es eso, ¿verdad? El secreto está en encontrar y capacitar esas personas correctas para poder delegar y que tu negocio pueda ser escalable, porque si no es así, la escalabilidad no existe.
4: Mariano, es que son tantos detalles: delegar y además ser un buen líder.
5: Sí, es que por eso te digo, aquí nos podemos sentar como semana y media a conversar de todo esto, porque bueno, y también hay gente que delega, pero es un mal líder, ¿verdad? Entonces hay que entender, y por eso era que hablabas vos de, no, bueno, ya tengo un negocio que ya tiene tantos años, a ese no le dedico. No, no, a todos hay que ir con los equipos avanzando, porque el que lidera no es el que está atrás como si anduviese arriando ganado, ¿verdad? Sentado, pegando chilillazos a los que están adelante sin hacer nada y que todo el mundo trabaje. No, vos tenés que ir al frente de y jalando a la gente a que trabaje contigo, jalando esos equipos. Entonces el liderazgo positivo es súper retador, es desgastante, digamos, hasta cierto punto, pero también llega un punto en el negocio en donde sí ya podés, ¿verdad?, crear ya esos equipos, poner una cabeza que te reemplace a vos, pero eso se hace durante los años y obviamente sí tenés que estar viendo, pero ya ahí ves, ya digamos, ciertos indicadores financieros y todo el asunto, cómo va el negocio, y puedes manejarlo ya de esa forma una vez que ese negocio realmente escala, ¿no?
4: Claro, y ahora esto es uno también de los puntos que pueden derramar el vaso para incluso que una empresa de 10, 15 años cierre, uh-huh, porque delegaron y se desentendieron.
5: Claro.
4: Y al final tampoco, ¿verdad?
5: No, no, por eso te digo, tenés que estar ya a ese nivel, lo que lo manejas es a punta de indicadores financieros de cómo, sí, va el negocio. Sí, sí. Entonces, a punta de números, tenés un muy buen termómetro de lo que está haciendo la gente dentro de tu organización, ¿verdad? Pero sí, definitivamente, así como desprenderse del todo, no se puede, ¿verdad?
4: Total. Vamos a hablar de exactamente cómo ingreso, qué hago, cuáles son los particulares, los, okay, tips. Nada más déjeme un segundito. Aquí está Yassi, ahora sí le gustaría conectarse, porque tengo a don Ricardo Carvajal, que es el director de la DIGEPYME, del Ministerio de Economía, Industria y Comercio, conectado con nosotros. Don Ricardo, no sé de qué parte del país, ¿por dónde estás? ¿Cómo le va? Buenos días.
15: Buenos días, Viviana. Buenos días a todos los radioescuchas. No, no tuve el honor de escuchar a la persona que te acompaña por ahí, pero también buenos días.
5: Bueno,
15: aquí de camino a Limón, a unos 25 minutos tal vez de llegar a Limón, paramos un segundo para justamente invitarlos y para ser parte, pues, siempre de tu programa, Vivi.
4: Madrugó, porque para ya estar tan cerquita de Limón, se fue bien tempranito.
15: A las 6 de la mañana salimos del ministerio, pero aquí ya pasamos a desayunar y además también para probar la cuchara de todos estos lugares, que es parte de la experiencia que siempre vivimos cuando tenemos la oportunidad de recorrer este hermoso país.
4: Qué rico, se va a comer un buen rice también este fin de semana. Don Ricardo, pero cuénteme de esta ExpoPyme, porque dice la gente, bueno, pero hace 15 días, 22 no estaban en Cahuita. Sí, pero había que ser parte de esta gran fiesta y celebrar a tantas personas afrodescendientes, personas negras que son emprendedoras, porque el otro día que estaba en Cahuita, por cierto, qué impresionante el montón de gente limonense del Caribe que emprende y con productos muy innovadores.
15: Así es, yo creo que sobre todo cuando se unen voluntades, por ejemplo.
4: Ay, ahí se nos fue. Se nos fue un poquito la señal. En esta
15: ocasión. Me fui y eso que paramos. ¿Me escuchan?
4: Sí, ahí perfecto. No se nos mueva, okay, okay, por favor.
15: No, no, no, estamos estacionados y todo para poder atenderlos y que no se nos corte nada. Pero bueno, no, lo que les decía, cuando se unen voluntades como las del Banco de Costa Rica, como el de la Municipalidad de Limón, Mastercard, Correos de Costa Rica y por supuesto el Ministerio de Economía, Industria y Comercio, pues logramos que podamos hacer este tipo de actividad, ¿verdad? Una ExpoPyme que vamos a estar justamente en las instalaciones del Incofer allá en Limón, donde justamente va a terminar el parade y donde van a haber un montón de otras cosas que también toda la organización de la provincia de Limón que se ha abocado para que este 31 sea todo un éxito, pues de ahí no podíamos dejar de ser parte de esta gran fiesta, ¿verdad? Entonces habrán más de 35 pymes, estaremos desde las 12 de mediodía hasta las 8 de la noche, porque sabemos que la fiestita también llega un poquito más adentrado el día. Entrada siempre totalmente gratuita y de ahí, pues ahí pueden acercarse, conocernos, entender cada vez más qué es ser una pyme, qué es ser un emprendedor y cuáles son inclusive los beneficios que se tienen para ellos. Por ejemplo, también el día de hoy, en la tarde, a la 1:30 de la tarde, estaremos con el INAMU, esperamos más de 100 mujeres que van a estar por ahí, escuchando justamente de oportunidades para financiar y para poder hacer crecer sus modelos de negocio. Entonces, Day, es una expo que ya también comenzamos a adicionar otras cosas, comenzamos a agregar más valor para que esta gran fiesta, la fiesta oficial de las pymes, pues llegue a cada uno de los rincones de este país. Rincones y lugares tan céntricos y tan reconocidos, por supuesto, como Limón también, ¿verdad?
4: Este va a ser en el puro centro, ¿verdad? Específico de Limón.
15: Exactamente, estamos en el puro centro de Limón, ahí en lo que son, lo que se conoce como los patios del Incofer, ahí en la zona ferial, ahí vamos a estar nosotros junto a todos los otros atractivos que, como les decía, la asociación de Limón va a estar, digamos, desarrollando para recibir a todos los costarricenses y, por supuesto, a los mismos limonenses.
4: ¿Esto en mañana, sábado y domingo o solo mañana? ¿Cómo está?
15: No, es desde hoy. Desde hoy a las 11:30, por eso vamos aquí ya tempranito. ¿Tempranito? A las 11:30 tenemos la inauguración hasta las 12 hoy, y es hoy, sábado, domingo y lunes.
4: Ah, de patada larga, como decimos.
15: Esta va de patada larga, vamos a ver cómo terminamos nosotros, además de felices.
4: Don Ricardo, escuchaba, por cierto, estos días en Consejo de Gobierno a la ministra diciendo que esto fue como, ¿verdad?, rapidísimo, le solicitaron, organizaron, hicieron. Qué bonito, no solamente el movimiento, digamos, gubernamental de parte de ustedes y toda su gente que se pone siempre la camisa, sino que también de las pymes dispuestas a poder exhibirse, poder trabajar, porque las ferias siempre son de mucho trabajo y mucha dedicación.
15: Sí, bueno, aquí las pymes y, como te decía, por ejemplo, el BCR en este caso, y por supuesto Mastercard, Correos y todos los que estamos acá, tenemos esa mística, ¿verdad? Porque yo, como les digo a todos, aquí somos aliados estratégicos, no es un tema de solo los intereses comerciales que de pronto puedan tener algunos, sino la intención que tenemos todos de hacer crecer zonas, de promover, de dinamizar. Y yo creo que cuando se quiere y se puede, pues de ahí se logran generar iniciativas como estas. Y las pymes, sí, pues realmente ellas están esperando a que siempre les demos espacios para poder comercializar, porque eso es lo que ocupamos, que las pymes puedan dar a conocer sus productos y servicios. Yo, como les digo a todas, y aquí hay escenarios los buenísimos, ¿verdad? La gente que logra vender todo, la gente que le va súper bien, y tal vez otros que yo les digo, bueno, y tal vez si no nos fue tan bien en las ventas, que aprendamos a entender por qué tal vez no era el mercado, tal vez no era la ocasión, tal vez uno no tuvo la energía, digamos, que quería, tal vez hubo otros elementos que pudieron hacer, digamos, que no se generaran las ventas, pero lo que siempre va a haber es aprendizaje. Entonces, desde el ministerio, pues buscamos promover estos espacios para que las pymes, por lo menos de forma gratuita, puedan estar en todos estos espacios. Así que no es solamente una expo para llegar a vender, no es solo una expo para que las pymes ojalá puedan generar ingresos, sino también es para etapas de validación de lo que nos gusta llamarle modelos de negocio. Y bueno, no solamente lo llamamos nosotros así, sino que es como universalmente se le conoce, pero para terminar de aprender, para terminar de entender qué es lo que el mercado requiere. Y por eso para el ministerio es fundamental poder generar estos espacios.
4: Don Ricardo, ¿qué hay? ¿Quién le han contado de quiénes van a estar? Como si para antojarnos que uno dice, cierro aquí y me voy de una vez
15: para ahí. Por supuesto, siempre la gastronomía caribeña va a estar por ahí, ¿verdad? Porque si no hay el pambón, el patí, todo esto, pues de ahí uno se desentristece un poco, ¿verdad? Pero bueno, sobre todo para los que llegamos de San José. Por supuesto, la parte de chileras, tenemos conservas, tenemos artesanías, tenemos bisutería, por supuesto. Tenemos todas estas cositas que, pues, de ahí, por supuesto, las personas limonenses hacen con tanto cariño, tanto amor y sobre todo ese característico sabor, ¿verdad?, que tienen ellos y ese distintivo del Caribe, pues, de ahí, es lo que vamos a encontrar ahí, ¿verdad? Yo espero poder comprarme una de esas camisas y todo para estar a tono el lunes en el parade, ¿verdad?
4: Ahí esperaré la foto en las redes sociales para ver, bueno, lleno de colores.
15: Vamos a ver si me animo a compartir esa foto.
4: Don Ricardo, muchas gracias. ¿Con quién va en el camino? ¿Qué parte del equipo?
15: Aquí, en este momento va Armando conmigo. Saluda, Armando. Hay que hacer mi Armando.
4: Ay, se le perdió.
15: Armando. Se me perdió Armando.
4: Saluditos, Armando.
15: Bueno, aquí voy con Armando, y el resto del equipo realmente ya está allá en Limón.
4: Perfecto.
15: Y bueno, el compañero José Luis, que es el que siempre nos lleva también a todos estos lugares.
4: Saludos a todos, porque de verdad que hacen un gran trabajo, se ponen bien la camiseta, como muchas pymes, ¿verdad? Y es un trabajo muy, muy arduo, ¿verdad? La gente que, ay, qué dichoso, van para Limón, van a comer, van a disfrutar, se trabaja mucho, y eso es importante.
15: Sí, yo vacilo porque todo el mundo me dice, ay, qué dichoso. Yo, sí. Vean, es lindísimo porque eso no lo voy a negar, pero es cansado. Pero cuando uno llega al final de cada uno de estos eventos y ve los resultados que se obtuvieron, uno sabe que logró impactar familias, uno sabe que logró impactar una comunidad, y eso es lo que por lo menos desde el ministerio a todos nos mueve y nos hace sentirnos orgullosos de lo que hacemos. Así que los invitamos para que vengan, para que disfruten, para que pasen un buen fin de semana. Y nada, ojalá también, yo no les digo vengan a apoyar, no, vengan a ver la calidad de los productos y servicios que se tienen en la zona, porque aquí tenemos empresarios y empresarias que están trabajando fuerte para ofrecer lo que ellos tienen a todo el público costarricense. Así que ojalá que nos puedan acompañar de verdad y pasar un buen rato.
4: Don Ricardo, muchas gracias. Saludos a todos por allá, que les vaya súper bien. Ahí vamos a estar muy informados de todo lo que en las redes sociales más que va armando. Entonces, que les vaya súper bien y que sea muy provechoso para todas estas pymes. Que desde hoy hasta lunes celebran todo este fin de semana largo, que es en conmemoración a esa zona, que hay una cultura muy fuerte afrodescendiente, que lo hagamos desde esta parte de activación económica y de conocer la calidad que hay en los las pymes de la zona del Caribe. Muchas gracias, don Ricardo, suerte.
15: Con mucho gusto y muchas gracias a ustedes, y ya saben, nos esperamos. Buen día, hasta luego.
4: Igualmente, feliz no solo llegada, sino que trabajo y regreso a casa el próximo lunes también en esta Expo Pyme que surgió en Limón este fin de semana, desde hoy hasta el lunes en el centro de Limón, ahí donde hay mucha fiesta, mucha actividad, hay oportunidad de ir a comer rico y además de conocer todos estos emprendimientos. Ya para cerrar, estamos aquí hoy con Mariano Chacón, quien es hoy nos presenta CarClick, que es, hablábamos un poco del camino, ¿verdad?, el recorrido así como es. Emprendedor, pero ahorita específico esta plataforma. Ya yo se las etiqueté, ahorita se las comparto propiamente como link, pero es muy amigable, yo la estuve revisando por ahí, es muy amigable, va como el paso a paso, muy fácil, aprovechando, bueno, la tecnología y la inteligencia artificial, por supuesto.
5: Bueno, primero que todo, que dicha que te gustó.
4: Sí.
5: Y después, como te digo, justamente es eso, ¿verdad?, que hemos entendido las necesidades de las personas. En este mundo que camina tan rápido, cada día tenemos menos tiempo para todo, ¿verdad? Entonces la idea es también mejorar el tiempo de respuesta o el tiempo en que nuestro visitante obtiene ese producto que realmente andaba buscando, ¿verdad? Entonces eso es lo que hemos logrado, como mencionaba anteriormente, con todo el tema de experiencia de usuario y definitivamente la integración de la inteligencia artificial dentro de la plataforma.

0: y súper reconocidas, ¿verdad? Entonces, de que tenemos talento, ¿verdad? Talento nacional, como decimos.
1: Qué interesante, ahora pensar más allá todavía, entonces,
0: Sí, claro.
1: de la zona, del área.
0: Sí, porque como
1: Otro
0: te digo,
1: gran
0: como
1: reto.
0: sí, es otro gran reto y definitivamente importantísimo poder crear cosas y que no solo se queden acá, porque de nuevo, es lo que hablamos ahora anteriormente. Si hay una necesidad y no está siendo cubierta, vamos a cubrirla y salimos de las fronteras, pensar más allá, ¿verdad? Pensar fuera de la caja, el famoso pensar fuera de la caja. Y de verdad, invito a todos a que ingresen a CartClick, ¿verdad? Que prueben la herramienta. La usen, si tienen cualquier comentario, nos pueden escribir también por redes sociales, hay números de contacto en la plataforma, si tienen dudas, quejas, lo que sea, todo es súper bienvenido. Hemos hecho el mejor trabajo posible, pero siempre sabemos que tenemos cosas por mejorar y siempre hay oportunidades de mejora en todo, hasta en el producto que se piensa que es más perfecto o más cercano a la perfección, siempre hay oportunidades de mejorar. Entonces, esa constante evolución es importantísima.
1: ¿Alguna recomendación?
0: ¿Para quién?
1: ¿Para la búsqueda? ¿Para la
0: Ah,
1: utilización?
0: ok, hablando de CartClick como tal, es que como estamos hablando de los
1: Sí,
0: temas de
1: sí, sí.
0: emprendedores y de CartClick, entonces me perdí ahí. No, no, como les digo, pueden typear, ¿verdad? En la barra principal cuando ingresan a CartClick. Lo que necesiten, si no también están arriba los botones de carros nuevos, carros usados, publique su carro, porque también es importante para toda aquella gente que quiere vender su carro, ¿verdad? Usado con nosotros. La plataforma es sumamente fácil de publicar. Hay anuncios gratis, pueden publicar gratis, ¿verdad? No, no es que tienen que pagar por un anuncio, pueden destacarlo si desean, pero el anuncio básico es gratis. Pueden usar esos botones de arriba, prueben también la función con el audio, a ver qué tal les parece. Y naveguen el sitio. Como decís vos, es súper intuitivo, súper fácil de utilizar. Hemos trabajado mucho en eso y queremos escucharlos a todos ustedes que están escuchando, nos están escuchando en este programa, pues sí, también escucharlos ustedes y saber qué piensan.
1: Claro, la retroalimentación en todo momento,
0: En
1: pero
0: todo
1: sobre todo
0: momento es
1: ahorita.
0: importantísimo, sí.
1: Aquí ya se los etiqueté tanto en Instagram y también les anoté el enlace. Compartí el
0: Perfecto.
1: enlace ahí directamente para que puedan ingresar. Insisto, de verdad, es bastante orgánica, bastante amigable, pero bueno, pruébela. Está ahí en el
0: Que no le
1: mercado.
0: cuenten.
1: Exacto. Busque o no busque, a lo mejor no busca, pero se antoja, ¿verdad? Es
0: Exactamente.
1: parte. Lo importante aquí yo creo que sí es destacar cómo hay talento en Costa Rica, cómo hay innovación, cómo hay emprendedores que van de la mano de la inteligencia artificial aprovechándola y eso tenemos que conocerlo y también aprovecharlo nosotros, por supuesto. Mariano, muchas gracias.
0: Pura vida. No, no, mucho, mucho, mucho gusto. Gracias a ustedes por la oportunidad. Y pues también contarles también que estamos iniciando, ¿verdad? Tenemos 2 semanas, así que no, los que están entrando y todo el asunto, por aquello que no encuentren cada carro que están buscando en este momento, que creo que eso es
1: Okay.
0: importante también dejarlo saber. Arrancamos apenas hace un par de semanas, entonces están subiendo los anuncios, la cantidad de carros día por día. Entonces, si lo ven hoy y no encontraron algo, pues revísenos en 1 semana, 2 semanas y van a tener una gran oferta, ¿verdad? Y ese crecimiento constante que estamos hablando.
1: Bueno, de todas maneras, cuando uno busca carro no es el a buenas de primeras.
0: Exacto.
1: Hay que buscar y esperarse y tomar la mejor decisión. 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Terminamos. Gracias por acompañarnos a ustedes también con la invitación de volvernos a encontrar, no el lunes porque es feriado, sino que veámonos el martes, si les parece. Tenemos tema del Ministerio de Economía, Industria y Comercio. Tenemos tema muy interesante para que analice y para que aproveche y toque puertas también, porque de eso se trata, emprender. Nos vemos entonces y nos escuchamos el próximo martes a las 8 punto, aquí en nuestra casa CRC 89.1 Radio.
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2: Muy buenos días. Buenos días, queridas amigas, queridos amigos, oyentes de Cubaces Tiernos. Hoy viernes tenemos a Marieta Rodríguez. Iris, excusa, hoy no nos puede acompañar, pero quiero constatar si tengo a Marieta por aquí porque no la estoy viendo.
3: Claro, aquí estoy, Rolando.
2: Caramba, mire qué blusa se puso hoy, caramba, colorida.
3: Colorida, exacto.
2: Caramba, caribeña, totalmente.
3: Totalmente.
2: Le luce muy bien esos
3: muchas
2: colores.
3: Muchas gracias.
2: Bueno, Marieta, usted tiene taller mañana y pasado mañana.
3: Exactamente.
2: Sí, a ver si
3: constelaciones. Espero que venga mucha gente. Vamos a ver. Tienen que confirmar por aquello de los bocadillos, pero esperamos poder ayudar y colaborar con muchas personas, Rolando.
2: Ajá. Eso es sobre constelaciones familiares, grupales.
3: Es un taller de constelaciones familiares donde lo que hacemos es que todas las personas que vienen van a constelar. En la mañana, además, voy a hacer un trabajo para la salud, para la enfermedad física y para quitarnos obstáculos para el dinero y todo esto. Pero va a estar muy interesante.
2: ¿Obstáculos relacionados con el dinero?
3: Claro que sí, es que muchas veces nosotros, el otro día hablaba inclusive con tu hijo, nosotros decimos, bueno, yo he hecho todas las cosas que tengo que hacer para estar bien, para tener abundancia, pero no lo logro. Entonces, hay que revisar si en las ideas locas que nosotros hemos construido, con las que vivimos, y en las que está, por supuesto, los programas sistémicos o sistemas o programas familiares, están algunas creencias o ideas que entorpecen el flujo de la riqueza, de la abundancia, de la prosperidad, que debería estar al alcance de todos, y que están en el sistema familiar. Por ejemplo, mi padre, que fue un hombre descalzo, que tuvo una infancia complicada porque su madre murió muy joven, pero además creció en la calle porque sus padres, que debe haber tenido, su padre debe tener algún poder adquisitivo, porque era el capataz de la caja. Él lo lanzan a la calle y de ahí entró en un nivel de pobreza absoluta. Podría ser que mi padre haya generado algún resentimiento en su vida contra la gente que tiene dinero, por ejemplo. Y a pesar de que él pudo haber llegado a tener dinero, a pesar de eso, podría ser que eso lo carguen los hijos o los nietos. Entonces, limpiar esos programas donde hay ideas o creencias de que el dinero es malo, de que es inadecuado, o de que el dinero que tiene un sistema familiar es mal habido, es producto de situaciones personales complicadas, o se le ha robado a alguien, o es una herencia que no se repartió, todo eso hay que limpiarlo.
2: Caramba, qué interesante, sí. Bueno, ahora te iba a proponer que habláramos de algo que tiene alguna conexión con esto, María.
3: Claro.
2: Pero antes, como Iris me puso un mensaje para pedir permiso para excusarse de no poder venir, me pidió que les recordara que ya llegó la nueva impresión que mandó a hacer de su libro. Bueno, ya la primera edición se vendió toda. Y entonces ahora ella, como alguna gente todavía estaba pidiendo, mandó a hacer una impresión y hay suficientes libros en este momento a la disposición. Que llamen al 8479-8484 a Iris y ahí les darán información de cómo conseguir el libro, que está muy, muy entretenido.
3: 8479-8484. Ok, perfecto.
2: Es un teléfono que ella usa y lo... Es el que usa aquí en Cubaces para comunicarse con nuestros oyentes, y los oyentes se comunican con ella a través de ese número. Ahí con ese número podemos tener un intercambio. Sí, Marieta, mire, yo, aparte de eso, muy, muy importante esto del taller. Entonces, especialmente por donde lo ha enfocado usted, en el tema de la abundancia, de cómo hay personas que sin ningún esfuerzo son exitosos en empresas, y les cae el dinero, la fortuna, y cómo hay naciones también, ¿no? Naciones, está viendo el caso de Luxemburgo, un país insignificante, casi no se ve en el mapa de Europa, y pareciera ser el país más rico del mundo en términos de ingreso por habitante, ¿no? Y no tiene minas, no tiene petróleo, no tiene materia prima, no tiene nada, hay solo, no sé, luxemburgueses, me parece que debe haber algún término más corto que ese para calificarlos. Bueno, ¿qué hay? Tiene que haber algo, Marieta, que decir una cosa como constelaciones familiares. Bueno, yo, como te conté, he estado más trabajando en el libro de ejercicios de el Curso de Milagros que en el en la parte teórica. A veces leo, porque estoy tratando de evitar de leer mucho, porque necesito hacerme un trabajito en los ojos, tengo cataratas. Y cuando leo mucho, siento la irritación en los ojos. Y entonces digo, bueno, me dedico nada más, como por lo menos primordialmente, al libro de ejercicios, al libro de las lecciones. Y llevo aquí al lado, tengo que confesar así porque no me aguanto la gana, releyendo el libro de la autobiografía de un yogui, que es un libro realmente fascinante. Pero entre las cosas que voy aprendiendo, Marieta, que me las has dicho, tal vez con otro lenguaje muchas veces, es que ¿por qué a alguna gente le resulta fácil obtener sus deseos en términos de salud, en términos de relaciones personales, en relaciones familiares, en términos de abundancia material, en términos de éxito profesional, de lo que llamamos éxito, y a otras personas les cuesta tanto? Y a veces ve personas muy talentosas, muy capaces, que uno dice no es tanto por la inteligencia, algo más debe haber. Y entonces, entre las cosas que voy descubriendo ahí hoy, voy viendo que algunos conceptos como la salvación, que se contamina con lo que nosotros creemos desde el cristianismo, que es la salvación, que cuando uno se muera se va para el cielo. Eso es lo que más o menos entendemos por salvación. Sobre la voluntad de Dios, sobre la luz y otras cosas. Y de pronto voy descubriendo que de lo que se trata es que cuando uno desea algo y lo desea desde el ego, lo desea desde la mente corriente, la mente que está agitada, etcétera, va a ser muy difícil que logre los objetivos. Y cuando uno tiene un deseo, debe ir profundo y desear desde lo más profundo. Deepak Chopra, en un librito que tuvo mucho éxito, usted lo debe conocer, que se llama Las Siete Leyes Espirituales del Éxito. ¿Lo recuerda?
3: Claro que sí, por supuesto.
2: Y ese libro fue un exitazo. Ese libro se vendió, no sé cuántos millones vendió Chopra ese libro. En donde viene que hay que introducirse en el gap. Él llama el gap en inglés, la brecha. O sea, esa brecha es fuera de la mente que piensa, fuera de la mente perturbada, fuera de la mente con la cual actuamos durante todo el día, y eso se hace con prácticas que conducen a una especie de meditación, o sea, sencillamente ir a la supraconciencia. Y desde la supraconciencia sentir ese deseo, porque ahí, en ese nivel, según entiendo, se encuentra la voluntad de Dios. Entonces yo digo, voy a plantearle esto a Marieta, que, bueno, no sé cuántas veces habrás leído y estudiado el curso de milagros, pues tenés un récord en tu en tus estudios de que tenés un título de maestra del curso de milagros. Y entonces digo, bueno, voy a plantear este tema que viene a coincidir con lo que estás hablando sobre constelaciones familiares, y sería muy bueno que la gente vaya comprendiendo, los que nos oyen, los que comparten con nosotros, de que no es cuestión de lo que uno desea, por más pasión que le ponga uno, por más energía que le ponga ese deseo, si lo hace desde el ego no lo va a lograr. Hay que respirar profundo, respirar, introducirse en el nivel mental que corresponde a la supraconciencia, y desde ahí sentir, digamos, la voluntad, el deseo, el propósito, el objetivo que uno tiene. Entonces ahí cambia, porque ya aparece, ya es, según el curso de milagros, aparece la voluntad de Dios ayudando a que eso salga.
3: Ok, vamos a ver, Rolando. Yo creo que es importante entender cuatro cosas que son muy diferentes entre sí y que tienen como propósito aclarar este tema. El camino espiritual no es un camino para lograr abundancia económica. No es ahí. Y esto hay que trabajarlo mucho y de muchas formas, porque hay mucha gente que hace el curso de milagros o comienza a estudiar cuna o cualquiera de estas cosas porque jura que el resultado final va a ser la abundancia económica, la salud mental, emocional o física, y el camino espiritual no es para eso. La abundancia, el bienestar, la riqueza, la paz, la salud física son el resultado del camino espiritual, pero jamás pueden ser el objetivo. Porque si es así, no estamos entendiendo ni el curso de milagros, ni estamos entendiendo el camino espiritual. El camino espiritual es para que yo tenga más paz. Y cuando yo tengo más paz, cuando estoy alineada con la paz, me acuerdo de que soy parte de la mente de Dios, que soy el gran espíritu manifestándose en un vehículo que no me determina, me disocio de la visión que tiene el cuerpo, porque sé que eso no es real, es una proyección holográfica de mi propia mente. Me perdono inclusive por haber procesado este tipo de pensamientos que antagonizan entre sí. Voy a ir encontrando el camino del encuentro con el supraconsciente o el gran espíritu. Y desde ahí, alineado, todo lo demás se va a acomodar. Pero no necesariamente se va a acomodar como yo quiero. No es que van a venir 3 millones de dólares y de pronto van a aparecer en mi cuenta. No, ni es que mañana voy a tener una salud impresionante. No, ese no es el camino. Lo que va a pasar es que me voy a dar cuenta que yo he tenido todo lo que necesitaba siempre, porque estamos aquí hablando y eso quiere decir que hemos comido, conversado. Eso no quiere decir que tengamos millones y millones de abundancia de dinero, porque si somos conscientes de la alineación, entendemos que la acumulación no es necesaria y que todo lo que necesitamos va a estar ahí para nosotros. Entonces, es una concepción bastante diferente y muy importante. Cuando nosotros entendemos eso, que es como decir el último pilar al que tenemos que llegar, se supone que la forma amorosa, fácil, no agresiva de aprender esto es a través de la experiencia. El aprender esto a través de la experiencia requiere que yo entienda con el entendimiento y el razonamiento, inclusive de la mente egoica, si es necesario, pero que lo entienda. Si yo logro entenderlo, me vuelvo como el caballo de Troya. Estoy metiendo mi caballo de Troya, mi mente correcta, dentro de la mente errada, para que todo se comience a transformar. ¿Cuál es el ayudante que tenemos hoy por hoy, maravilloso y único? La ciencia. La ciencia cada vez más se acerca a un concepto de unidad espiritual bastante interesante. Pero antes de ese proceso, hemos construido, generado, proyectado una serie de ideas y de creencias que tengo que deshacer. He construido creencias en el pecado, en la deuda, en el karma, en otras vidas, en sistemas familiares ampliados, en un montón de cosas. Y nosotros lo que hacemos, me refiero a nosotros, a Marieta, lo que hace o que hacemos en Satori, es usar esos símbolos para enseñarle a la gente a deshacerlos para que poco a poco vayan llegando a su proceso espiritual, que es encontrarse con que ya son perfectos, amorosos y divinos. Ahora, cuando una persona llega a terapia, suele comenzar contando su historia. Habla de su infancia, de sus papás, de sus relaciones, de las pérdidas, de aquello que teme, de las decisiones que ha tomado, de las situaciones inexplicablemente parecen repetirse una y otra vez. Sin embargo, algunas veces cuando comenzamos a mirar con mucha mayor profundidad, descubrimos algo sorprendente. Una parte de aquello que vivimos no puede comprenderse completamente mirando únicamente esa biografía. Porque nosotros somos ese holograma generado por esa mente grupal que está cargado de nuestra historia. Antes de nuestro primer recuerdo hubo una familia, antes de nuestras primeras palabras existieron otras palabras pronunciadas durante generaciones, antes de nuestros primeros miedos hubo personas que tuvieron que sobrevivir a guerras, a pérdidas, a migraciones, a pobreza, a enfermedad, a abandono, a silencios, exclusiones, etcétera, etcétera. A amores imposibles y duelos que quizá nunca pudieron ser llorados o vividos verdaderamente. Somos individuos, pero somos descendientes sobre todo. Nuestro cuerpo tiene una biología, pero tiene una historia de vínculos, una historia de aprendizaje, una historia cultural. Y nuestra familia posee una narrativa que comenzó mucho antes que nuestra llegada al planeta. La genealogía, la psicogenealogía, donde una de las herramientas superiores o desarrolladas después es las constelaciones familiares, nace precisamente de esa mirada ampliada. Ya que yo aprenda, Rolando, a verme a mí como parte de un gran campo de energía, ya es un cambio en mi chip. ¿Por qué? Porque me estoy dando cuenta que yo formo parte de algo más. Esa psicogenealogía terapéutica, que es la que yo trabajo, nace precisamente de esta mirada ampliada. Por ejemplo, ayer tengo una paciente nueva que se sienta a hablar conmigo de todo lo que ella está viviendo con su esposo y cómo esa relación que tiene con su esposo de esa manera le duele. Y cuando le pregunto cómo era la relación de su padre y su madre, ella solita, cuando comienza a narrarla, comienza a darse cuenta que está repitiendo esa experiencia. No nos damos cuenta, pero nosotros somos como si fuera una mesa, una gran mesa de billar, donde la bola va dejando una huella y nosotros vamos haciendo que esa huella y esa bola se materialicen. Seguimos ese camino. No buscamos afirmar con esto nuestro destino, no, no, está escrito por nuestros antepasados tampoco. Tampoco pretende explicar cada enfermedad, elección o dificultad en acontecimientos.
2: Hay un campo colectivo que nos influye mucho, usted lo ha dicho aquí varias veces, lo has expresado.
3: No, el día es lo que estoy tratando de explicar.
2: Claro, te voy a contar una experiencia de que tuve, digamos, bueno, digamos, no fue todo con él, pero mucho con él tuvo que ver, que un hombre llamado Julius Nyerere, que fue presidente de Tanzania, pero ahora voy a contar esto, porque antes, escuchándote, Marieta, yo formulo la pregunta sobre el libro y sobre afirmaciones del libro, de que el proyecto de Dios sobre la salvación pues tiene que ver con que uno logre paz interior, lograr la felicidad, lograr una serie de cosas que son las fundamentales, porque hay quienes creen que si logran muchos millones de dólares van a tener eso, y no es así. Eso es, no se produce automáticamente. Entonces, yo pregunto, ¿habría que renunciar entonces a tener deseos?
3: No.
2: ¿Habría que renunciar a tener proyectos? Y entonces aclaran, porque
3: aquí
2: hay una contradicción, Marieta.
3: No.
2: La contradicción no con lo que estamos hablando, sino con la forma en que Rhonda Byrne plantea en El Secreto, ¿verdad? Que es cuestión de poner la mente a estar pensando constantemente en el objetivo, y que entonces uno va a lograr el objetivo. Lo mismo sostiene Wallace Wattles, ¿verdad? En donde no hay ese camino hacia algo más espiritual, ¿no?
3: Bueno, entonces, pero yo creo lo siguiente, vamos a ver, Rolando.
2: Es decir, no. No es que usted no desee tener abundancia, no es que usted no desee tener éxito profesional, cosas que pueden verse materiales desde el punto de vista espiritual, ¿sí? Es que lo haga desde el gran espíritu, como lo llama usted.
3: Claro,
2: que lo haga
3: pero desde pasa rulando, vamos a ver.
2: Usted lo hace desde su mente egoica, no lo va a lograr, ¿no?
3: Ok, pero vamos a hacer una cosa, porque me parece que es muy frustrante decirle a la gente, hágalo desde su gran espíritu, cuando la gente ni siquiera sabe cómo alinearse con el gran espíritu.
2: Claro,
3: exacto. Si yo estoy en el nivel donde creo que lo que tengo que hacer es fijarme solamente en el objetivo, no importa que lo haga así. No importa. Si el curso de milagros no pretende que cambiemos de un día para otro, nosotros somos los que deberíamos cambiar de un día para otro, ¿ok? Nosotros somos los que deberíamos querer eso, porque la inteligencia superior, Dios, no nos está viendo carentes, enfermos, pecadores, ni siquiera nos puede ver así porque es amor perfecto. Entonces, yo siempre propongo, como creo que además de verdad todos somos uno, yo estoy haciendo el trabajo. Si usted lo que puede hacer hoy es fijarse en que los $3,000 que necesita están entrando a su cuenta bancaria, coloque su conciencia ahí, no pasa nada, colóquela. Llegaron los $3,000, ¡guau! Lo que debería seguir a eso es decir, mira, yo tengo un poder que no me había dado cuenta que existía. O sea, si yo coloco mi conciencia en algo, ese algo se transforma. Ahí está la puerta para la espiritualidad. Es más fácil hacer que la gente entre a la espiritualidad a través de la práctica que a través del argumento. Porque yo puedo decirles cómo se alinea uno. Es más, llaman y les dan una meditación aquí de alineación. Pero no sería justo con la gente que sienta que esa es la herramienta mágica. Ahora me alineo y entonces pido $3,000,000 y los tengo. No es así. Ni aunque esté alineado. ¿Por qué? Porque no duro mucho tiempo alineado. Porque no resueno con el gran espíritu, porque todavía creo que necesito los $3,000,000. Si creo que necesito los $3,000,000, aunque esté alineado, no van a venir los $3,000,000.
2: La supraconciencia o la voluntad de Dios sea que usted obtenga lo que los $3,000,000 le van a producir, no necesariamente los $3,000,000. Porque usted no necesita, sería raro que usted necesitara $3,000,000 ya.
3: Por eso, pero más allá de la forma, porque esto no es la forma.
2: Para pagar un tratamiento, para comprarse algo que usted desea. Cuando usted desarrolla la facultad de generar esos semitones, está desarrollando la facultad de generar el equivalente de tener una suma muy alta en el banco que le genere intereses y que usted puede disponer de esa plata.
3: Claro, claro, pero ya esta es la parte del desarrollo del pensamiento lógico.
2: Sí.
3: Rolando, lo que sucede...
2: También, usted acaba de decir algo aquí.
3: Pero permíteme terminar nada más esto. El tema es que el desarrollo del pensamiento lógico no es tan normal. La gente está acostumbrada a los actos de magia. ¿Me explico? Y eso es lo que anda buscando. Por eso no comprenden que teniendo este pensamiento se hagan constelaciones familiares. Y yo misma digo que las constelaciones familiares tienen todavía que ver con el mundo del ego. ¿Me explico? O sea, esto es un camino, donde cada día voy a ir descubriendo la profundidad de mayor cantidad de hechos. No es una fórmula.
2: Ya, hablando sobre esto, Marieta, y sí, me queda claro, tanto de lo que estoy viendo como de lo que he venido viendo desde hace mucho. Lo que pasa es que el ego es necio, la mente loca es necia, sigue diciendo, no es por ahí, no pierda tiempo, venga, es por aquí, vaya, llame fulano y tal, ahí. Y entonces te mete en una ruta que no es, esa ruta no conduce a lo que uno busca. Si usted logra la paz interior, desde esa paz, desde esa serenidad y desde esa espiritualidad, las cosas caen como el maná del cielo, ¿no? Pero usted dijo algo ahora hace un rato. ¿Cómo hacemos? Porque la gran mayoría de la gente le hablamos del gran espíritu y no saben qué es eso, o de la supraconciencia y menos saben qué es eso. Y entonces no logramos ayudarles mucho en resolver los problemas. Y eso
3: por eso, Rolando, por eso yo estaba intentando explicarle a la gente, porque la ciencia, como les decía, es fundamental. Pensamientos profundamente crísticos como la unidad, hoy científicamente se están probando. La genética nos muestra que tenemos una herencia biológica. La epigenética amplía nuestra comprensión de la relación entre genes y ambiente. ¿Qué dice eso? Que no somos tan sólidos como pensamos. Necesitamos entender esto antes de entender qué es el gran espíritu. La forma fácil, es decir, que el Espíritu Santo, pero la gente lo que va a creer es que es el Espíritu Santo religioso y no es eso. La neurobiología del estrés La neurobiología del estrés muestra cómo las experiencias, las vivencias, lo que yo siento, modifica mi sistema de regulación del organismo. Las teorías del apego de Bowlby explican cómo las maneras de vincularnos pueden transmitirse entre generaciones, y lo estamos viendo en la guerra en Israel. Muchos de esos jóvenes ni siquiera entienden por qué tienen que estar en contra de Irán. La psicología familiar estudia cómo aprendemos creencias, comportamientos, forma de relacionarnos.
2: Bueno, de eso es lo que te quiero hablar, para contarte una anécdota, porque bueno, yo aprendí antes.
3: Rolando, son las 9:30.
2: Sí, vamos a ir al corte, pero quiero decirte.
3: Comienza que usted comentando antes, esta historia, sí.
2: Yo aprendí antes el hecho de cómo se produce la transformación, la evolución de los pueblos en el plano del disfrute material, de lo que llamamos progreso, lo que llamamos desarrollo, todas esas cosas, porque hay unos países que sí lo tienen y otros no. Bueno, por ideologías dirán mil cosas, pero para contarte esta historia, vamos primero al corte y luego al regreso te cuento ese hecho, porque es algo que debemos tenerlo presente a la hora de hablar de estas cosas ante personas que muchas no comprenden el lenguaje que nosotros mismos estamos usando. Vamos al corte y regresamos en un minuto.
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2: Le damos a Cubaces Tiernos, hoy con María está abordando un tema... que tenemos que hacerlo con mucho cariño. disculpen. Digamos, con el estado de ánimo que nos permita usar las palabras más correctas y poder entender. A mí me atormentó, Marieta, mucho. Desde muy joven que yo participé, empecé a participar en actividades políticas. De por qué había países como Suecia, en donde pues, prácticamente no habían pobres y había una gran igualdad, y cosas. Y países, digamos, como Costa Rica, que tal vez no era tan dramático como comparar con Haití o comparar con otras situaciones todavía más dramáticas. Y entonces me metí mucho a estudiar la socialdemocracia, que pues era la ideología que habían aplicado los nórdicos y era pues aún desde distintos partidos pues la que se había puesto en vigencia en Europa y en los países desarrollados, digamos, las leyes sociales, el mejoramiento de los trabajadores y tanta cosa. Bueno, el asunto es que ya un poquillo más fogueado en esas cosas, yo asistía periódicamente a las reuniones que se convocaban de la Internacional Socialista, que los europeos le llamaron así porque en Europa la palabra socialista quiere decir socialdemocracia, lo que era Liberación Nacional hace algunos años aquí en Costa Rica. Yo pienso que todavía hay mucha gente ahí que sigue siéndolo, pero ya no es con la firmeza con que esas ideas se sostenían entonces. Resulta que en una de esas reuniones, yendo con Daniel Oduber, me dice, mire, ese señor que va ahí, iba rodeado de mucha gente, es el primer ministro o el presidente de Tanzania, se llama Julius Nyerere, le tenía a todo el mundo una gran admiración, porque era un hombre, digamos, parecido a Mandela, tal vez, parecido a Olaf Palme, que era primer ministro de Suecia, que era un filósofo, un pensador, casi un santo. Ese hombre le tenía un respeto, una admiración. Y yo con toda esa gente hice relación y resulta que En una ocasión me dice Daniel, mira, esta gente de Tanzania quieren ir a Costa Rica, y yo, a ver, que yo era diputado cuando eso, que usted los atienda, porque quieren ver cómo fue que logramos en tan corto tiempo pasar de ser un país con una salud propia de tercer mundo a tener una esperanza de vida más alta que la de Inglaterra. ¿Cómo logramos tener una seguridad social, etcétera? Que él había intentado las fórmulas en Tanzania y habían fracasado. Entonces, en efecto, vinieron aquí, yo los atendí, y bueno, al tiempito, bueno, no supe cuál fue el origen, se produce la noticia de que Julius Nyerere era un hombre, independientemente de que no lograba el objetivo, en su pueblo seguía siendo muy pobre, etcétera, que ese hombre había renunciado. Hizo un discurso tan honesto, diciendo que él intentó, por razones más de tipo moral, de que el socialismo tenía más respuestas para resolver los problemas de los pueblos que el capitalismo y que tal, y bueno, pero que había fracasado y que prefería entonces declarar que eso no funcionaba en Tanzania, y por supuesto que no iba a funcionar, y que viniera otro líder que condujera eso por otro camino. Bueno, el asunto es que él dijo que intentaron hacer proyectos agrarios, de reforma agraria, y Tanzania era un país formado por una cantidad de comunidades tribales que vivían como vivía el ser humano hace 6.000 o 7.000 años, simplemente con unas lanzas, sin siquiera metálicas, eran unas lanzas de hechas de madera con una punta, y con eso se enfrentaban a un león o cazaban con eso, ellos cazaban, vivían de la caza. Dudo que tuvieran agricultura, que había en otras partes de África, pero ahí no, que eran desde el punto de vista de la evolución humana atrasadísima. Y pretender llegarle a esa gente con teorías socialistas, yo cuando oí ese cuento recordé algo que me pasó a mí personalmente, cuando yo impulsé un proyecto de transformación agraria en la zona sur del país que se llama Cotosur, que era el proyecto más grande agrario que había en el país. Yo creía en esas cosas, ahora no creo en eso, ¿no? Eso no sirvió, ese proyecto no sirvió. Y yo hice un gran esfuerzo, conseguí los recursos y se repartieron miles de hectáreas entre campesinos de la zona sur y se formaron cooperativas. Y yo recuerdo que en un lugar se formó una que era muy famosa, que se llamaba Cope Vaquita. Y ahí entraron en una disputa política gente de las universidades que representaban al Partido Socialista y otro del Partido Comunista, que tenían tiempo de trabajar ahí, le disputaban al Partido de Liberación el liderazgo que estaba tomando a raíz de ser el partido que estaba impulsando aquel proyecto. Pues yo tenía un tipo que se llamaba, espero que se llame, que todavía viva, si todavía vive y alguien es amigo de él allá en el sur, que le dé un abrazo, que lo recuerdo con cariño. Fabrique Vázquez era de la directiva y bueno, acordaron que Cope Vaquita fuera un proyecto, digamos, una cooperativa autogestionaria, en donde no era que cada uno tenía una parcela y el producto lo vendían entre todos, sino que toda la finca era propiedad de todos. Y bueno, y ahí se había una lucha, y hubo mucha lucha ideológica, tonterías, que eran abundantes en los años 70 en el mundo y aquí. Y yo también fui víctima de eso, yo peleé mucho por peleas ideológicas en ese campo. Lo cierto es que un día llegué y me encuentro a Fabrique, me dice, mira, Rolando, yo me voy a retirar de esto. Yo, no, esto no sirve, esto no funciona. Pero ¿qué pasó, Fabrique? No, y empezó hasta que ya tuvo valor para contarme. Y me dijo, mira, es que la semana pasada yo le había contado a mamá y a mi familia, que somos desamparados de Alajuela, que ya yo tenía tierra, que ya en este proyecto ya yo era propietario. Y ellos vinieron y yo no les expliqué mucho de cómo operaba eso. Pero el asunto es que ya cuando se iban a venir, yo quise ir ahí al cerco, ahí todo era común, a coger unos chayotes y unos ayotes y todo para que llevaran, y me pararon. Y me dijeron que no, que no se podía regalar eso porque había que hacer una reunión de la directiva. Y yo, entonces, ¿por qué gané si yo no tengo, si no soy dueño de nada y qué tal? Y yo empecé a darle argumentos y me dijo Gabriel que, no, Rolando, es que cuando todo es de todo, nada es de nadie, y así no sirve esto, no sé cuánto. Me costó entender, pero tenía razón. Él aspiraba a una cosa distinta. Y volviendo a la gente de Neyer, yo me interesé mucho en Tanzania, y uno posiblemente haya visto esas tribus vestidas con pieles de animales y unos negros enormes, grandototes, flacos, ¿verdad? Que corren como veloces para lograr cazar. Ideas que ni siquiera el mundo capitalista avanzado estaba preparado para eso, ¿verdad? Entonces, ¿cómo hace uno? Porque cada país, aquí Costa Rica, nosotros, hay una mentalidad, usted con constelaciones familiares puede descifrarla, una mentalidad que viene de siglos de pobreza, de que este país era muy pobre, ahora hemos logrado pues construir una clase media, estamos en la pelea porque estamos ahora con problemas económicos, pero esas ideas que vienen de atrás no son simplemente ideas, son creencias, y las creencias son más fuertes que los valores, y los valores son más fuertes que las ideas y los pensamientos. Y entonces yo me pongo a pensar lo difícil que es esta tarea, y entonces, Marieta, estoy cogiendo este camino porque descubro que si yo no logro mi transformación personal, nada gano yo con andar predicando sobre libros elegantísimos y cosas si no logro demostrar que en mí se ha producido algún cambio positivo en esa dirección. No, quería contarte esto porque vos recibís gente en esos cursos de niveles muy variados desde el punto de vista del conocimiento, de la espiritualidad, del gran espíritu, de todas esas cosas. Porque pues todo eso viene a contar a la hora de poderle decir a alguien que trae, que arrastra o que tiene en su mente creencias que vienen desde sus bisabuelos y de la cultura, de la forma de ser de ese país. Usted puede agarrar las leyes de Suecia todas, enteras, íntegras, y las ponen en Honduras y espera 100 años y no producen los mismos resultados que producen en Suecia, porque hay una mentalidad. Bueno, a mí me gustaría oír tu criterio sobre eso.
3: A mí me gustaría poder explicar esto desde un lugar diferente. Vamos a ver, comenzamos hablando de esto por el acercamiento que tenemos a la abundancia, a la prosperidad, a la riqueza. En algún momento yo les digo que el tema aquí, el tema importante aquí, es tener el espacio de comprender, o sea, el ideal allá, el propósito allá, el último, es llegar a entender que ni siquiera tenemos que guardar nuestra abundancia porque está al alcance de nosotros. Eso ya es un objetivo superlativo, porque no estamos ahí. Entonces, ¿cómo podemos hacer estas personas y yo para comenzar a introducir un camino de abundancia y prosperidad en la cotidianidad, en el día a día? Lo primero que necesito entender es un poco lo que quería decir desde el principio. Es comenzar a entender que cosas básicas que han sido que han sido dichas por las religiones, no explicadas, hoy científicamente están comprobadas si somos uno, hay una interacción entre el ambiente y el gen, los genes y las modificaciones genéticas son posibles y afectan a nuestros hijos y a nuestros abuelos, y así como pasamos esto a nuestros hijos y abuelos, también pasamos junto con eso ideas y creencias sobre el amor, la paz, el bienestar, la riqueza. El panorama de ser un ser humano es un panorama complejo, Porque si bien es cierto, somos seres maravillosos y perfectos, no nos hemos dado cuenta, no vivimos desde ahí. Para las personas de a pie, como yo, lo que necesitamos es un camino que comience en el presente. Y en el presente lo primero que yo tengo que hacer, si quiero transformar la abundancia, el bienestar, la paz, el merecimiento, la comprensión y el amor, es comenzar en mí. Si yo hago el trabajo bien en mí, eso va a ir impactando el inconsciente colectivo o el campo cuántico de información, como ustedes lo quieran ver. Y eso va a ir bendiciendo, perdonando, como ustedes lo quieran ver, a otras personas ahí, y va a haber una transformación social. Las transformaciones sociales, tradicionalmente, como la que usted contaba ahorita, es algo que piensa un personaje y que quiere, con buena intención o sin buena intención, hacer que las personas de su sociedad lo vivan. Sin embargo, eso está diseñado para el fracaso, porque ninguna persona por sí misma va a transformar su sociedad si no, esa sociedad no está resonando. Eso es un principio científico, resonando con esa persona. El ejemplo de eso es Gandhi. Gandhi proyecta sus ideas, pero pelea por sus ideas de una manera pacífica, pero lo hace. Y va logrando contagiar a más personas de su querer, hasta que ese mismo contagio llega a un punto en que es una masa crítica y se vuelve imparable. Pero tiene que comenzar en el individuo, no puede comenzar en la totalidad. Bueno, Mariette, ¿cómo podemos hacer usted y yo, las personas que somos comunes y corrientes, cómo podemos lograr esto? Lo primero que tenemos que hacer es entender quiénes somos y que somos algo más que un vehículo con un ser. Podemos llamarle a ese ser, para entendernos, alma, ser, espíritu, como ustedes se sientan cómodos. Y entender que el mecanismo de defensa que proyecta en este lienzo el cuerpo y que me hace creer que yo soy el cuerpo, se llama ego y es un mecanismo de defensa instalado en nosotros para sobrevivir. ¿Y por qué necesitamos sobrevivir si somos hijos perfectos de Dios? No necesitamos sobrevivir en el cuerpo, pero queremos sobrevivir en el cuerpo porque le hemos creído al ego. Entonces, ¿qué sucede? ¿Queremos sobrevivir en el ego o queremos vivir en el espíritu? Esa es una decisión que tienen que tomar más adelante. Pero primero tienen que construir una red de creencias propia que les haga sentir paz. ¿Es la correcta para ustedes en ese momento? Sí. ¿Cuál es el síntoma que tengo que buscar? La paz. Si reunirme, si meditar me hace llegar a esa paz, ese es el camino para usted. Si pensar que hay una paloma con luz encima de mi cabeza y que conecto con esa paloma y eso me hace sentir paz, perfecto. Entender que soy un cuerpo como si fuera una botella y que soy la esencia que está dentro, quien lo habita, como si fuera un alquilante. Es entender eso, lo puedo entender y eso me da paz. Entonces ese es el camino. Comenzar a hacer de esto una acción. Cada día que pasa, solamente entrar ahí y entrarme, quiero decir, en el silencio, en la tranquilidad de decir, ok, yo creo que soy esa luz que está encima de mi cabeza. Voy a conectar con esa luz. Yo creo que soy este ser que está en mí. Voy a conectar con eso. Voy a conectar con eso. Si creo que soy, no sé, mi doble cuántico, no, cosas más sofisticadas, no importa. Esa es la puerta de entrada. La puerta de entrada es entender que somos algo más que un cuerpo físico. Número uno. Número dos. Que tenemos un montón de principios científicos que nos hacen comprender y accionar de acuerdo a nuestra creencia. Y uno de ellos es, donde va la conciencia, va la energía. Ah, ok, pero ¿eso qué quiere decir? Que todo es energía en este plan, en la divinidad no. La divinidad es estable, no es energía, es una materia que no conocemos. Pero entonces, en este plano, en esta dimensión donde estamos, todo es energía. Y quien dirige y maneja esa energía es la mente. Cuando asociamos la mente con el alma, el ser, el espíritu, lo que comienza a generar primero es una mente amorosa, perdonadora, compasiva, que va comprendiendo el poder que tiene para influenciar la sociedad en la que se vive. Los síntomas son los mismos, la paz. Si yo logro estar en paz, voy a atraer la abundancia, la serenidad y la tranquilidad que necesito. Pero necesito entender que es un camino. Hoy tengo paz y mañana me ataca el miedo. Tengo un

Yo tengo que hacer una confesión, María. Como bien sabes, y yo te lo he contado, y yo empecé este camino hace, no sé, el año 83, pronto ya estoy 43 años, ¿no? Más o menos, ¿verdad? Desde el año 83 ahora, son 43 años, que hice el curso Silva. Y bueno, yo tomé un camino que no era el correcto. Me metí en librerías aquí en España, en Estados Unidos, y usted conoce mi biblioteca, llené mi casa de libros, ya no tengo donde meter más libros. Y yo leía y leía, leía, y bueno, no digo que como producto de las enseñanzas más directas de Deepak Chopra y de personajes, porque también veía, aparte de leer, veía videos. Hasta que la vida me metió un plantón. Empecé a afrontar problemas que no tenía. Y usted, no vamos a hablar de eso, pero usted hablamos varias veces de eso. Yo voy a buscar tu ayuda. Porque, digo, ¿cómo puede ser que yo, que vengo practicando meditación y practicando esta búsqueda desde hace años, ahora ni siquiera tenga la destreza de poderme quedar dormido? Para el tiempo, recuerda que estábamos viendo a ver cómo resolvíamos el tema de que, y eso me trastornó totalmente en mi salud, una salud casi perfecta que he tenido a lo largo de mi vida, con los ejercicios que yo hago, la forma en que me alimento, la vida que llevo, etcétera. Y me sentí tan desmoralizado, Marieta. Es decir, ¿cómo es que después de tantos años de estas prácticas, ahora resulta que no tengo ni siquiera la capacidad de quedarme, de poder dormirme en la noche? Y bueno, eso era, fui entendiendo, producto de que tenía la mente llena de preocupaciones que no se iban a resolver porque yo le dedicara tiempo a esas preocupaciones, ¿no? Tenía que huir de eso lo más rápido posible, pero yo, que me las daba, que sabía de todo, digo, ah, no, yo aquí, esto, para mí es pan comido esta cosa, y resulta que no era pan comido. Bueno, yo ahí ya, aquí compartí con mucha gente las experiencias de las respiraciones profundas del abdomen, de las cosas más buenas que he descubierto en mi vida, y resultó que hacer esa práctica también era una práctica meditativa, como usted mismo me lo ha dicho, de que usted empieza a hacer esas respiraciones profundas, se queda al ratito. Yo no duro ni 2 minutos y ya entro en un estado de paz interior, etcétera, y ahí empecé otra vez a dormir. Ahora descubrí por qué, de las cosas que me quedaban, resulta que mi cuerpo había quedado muy propenso a segregar excesivo cortisol. Cortisol es la hormona que pone el cuerpo en alerta ante mil cosas en plan defensivo, ¿verdad? Y los médicos me dicen, no hay nada que quite cortisol, están equivocados. Estos ejercicios de respiración bajan el cortisol, serenan la mente, tranquilizan a la persona. Y resulta que también ayuda muchísimo, porque ya a la edad mía, es muy probable que los alimentos no tengan suficiente magnesio, para las necesidades del cuerpo. Y entonces decidí tomar magnesio. Marieta, duermo como un bebé ahora. Y claro, entonces ya se me arregló todo lo demás. Incluso se están arreglando los otros problemas que yo, que me tenían a mí preocupado, ¿no? Bueno, yo pienso que todos podemos aprender, y lo que sí les recomiendo es que lo más sencillo, que es sentarse nada más, sentarse cómodamente, que nada le duela, que nada le moleste, tranquilo, y empezar a respirar y seguir la respiración, que es el método más sencillo. Respiren como les dé la gana, pero sean conscientes cuando el aire entra por la nariz y llega a los pulmones, y como cuando uno exhala, lo siente donde exhala, ya sea que exhala por la boca o por la nariz. Uno siente eso al ratito, al poco rato de estar con esas respiraciones, van a empezar a entrar en un estado que le abre la puerta a eso que usted llama el gran espíritu o la supraconciencia, que es donde uno puede actuar. Bueno, ya nos están avisando que se nos fue el tiempo, Marieta. Y de esto tenemos muchísimo que hablar. Marieta, muchísimas gracias. No, no, no es

0: no estás saliendo ahí para despedirme de vos.
1: No estoy saliendo aquí, aquí estoy.
0: Y ahora sí, ya. Bueno, muchísimas gracias. Quería verte sonriendo. Sí. Muchas gracias a quienes nos han acompañado. A todos les deseamos que estén mejor cada día.
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1: El acuerdo Pemex-Petrobras ya está en fase de ejecución, según las autoridades mexicanas. Hablamos de las dos grandes petroleras estatales de América Latina que firmaron un memorando con vigencia inicial de 2 años para cooperar en exploración y producción de hidrocarburos. Pero el acuerdo no compromete todavía inversiones y llega acompañado de un fuerte respaldo político de la mandataria Claudia Sheinbaum y su par Luis Ignacio Lula da Silva. Estamos ante el nacimiento de una verdadera alianza energética entre las dos mayores economías latinoamericanas, o por ahora principalmente ante un gesto político. Es lo que queremos analizar el día de hoy en DW Actualidad en Análisis. Mi nombre es Nicole Gaise Deash y hoy tengo el gusto de saludar a Rafael Márquez Arias, consultor en temas de energía, petróleo y gas desde Dubái, y a Eduardo Crespo, profesor de Economía y Política Internacional de la Universidad Federal de Río de Janeiro, pero hoy conecta desde Buenos Aires. A los dos, muchas gracias por acompañarnos en Deutsche Welle. Me gustaría empezar con usted, señor Crespo. Para empezar, ¿qué busca realmente Brasil en esta alianza con México? Porque está claro que Petrobras tiene más experiencia y capacidades tecnológicas para explorar en aguas profundas, que es uno de los puntos centrales de la cooperación. ¿Cree usted que Brasil mira a Pemex como un socio entre iguales o más bien como un mercado en el que Petrobras puede aportar capital y tecnología que México necesita?
2: No, en principio pienso que vea Pemex como un socio entre iguales, independientemente de que sin duda, Petrobras tiene mucha experiencia en exploración en aguas profundas, es decir, tiene un know-how en todo este tipo de actividades, pero esto surge principalmente de una iniciativa presidencial, por lo menos esto es lo que se sabe, tanto de Lula como de Sheinbaum. Entonces hay, digamos, una idea de avanzar en términos primero estratégicos, más allá del, digamos, de la pericia técnica de cada uno. Por ahora es un memorando de entendimiento, por ahora es un acuerdo como para empezar a trabajar, pero a mi entender, básicamente, tiene una finalidad estratégica, ¿no?
1: Claro. Y señor Márquez, ¿usted cómo lo ve? ¿Puede la tecnología y el conocimiento de Petrobras cambiar realmente las perspectivas de producción de Pemex en el Golfo de México?
3: Y sin duda, Petrobras es líder en aguas profundas y ultraprofundas. Es una tecnología que ellos desarrollaron orgánicamente, no a través de alianzas. Entonces, esto llega como una buena promesa hacia el futuro. Sin embargo, es como comentabas, es un acuerdo inicial. Probablemente el siguiente paso, si es que ya están operando, sea una evaluación técnica conjunta del potencial de algunos yacimientos o de algunas zonas en el Golfo de México. Pero de allí a concretar una alianza, digamos, formal, vinculante, con compromisos de inversión, pues aún falta un camino que recorrer. Pero sin duda es un primer paso impulsado, yo estoy de acuerdo, por la afinidad que tal vez el gobierno de Claudia Sheinbaum tenga con Brasil y en particular con invitar una compañía nacional que se considera amigable, ¿no?
1: ¿Y qué se necesita entonces para que esto se traduzca realmente en una inversión, señor Crespo? ¿Son las condiciones que ofrece actualmente México suficientemente atractivas para que Petrobras decida invertir junto con Pemex?
2: Entiendo que primero van a iniciar una etapa de exploración, hasta donde pude averiguar. Primero tienen que ver si hay algunos pozos, digamos, no sé cómo llamarlos, antiguos, si pueden ser efectivamente puestos nuevamente en funcionamiento, si efectivamente existe un potencial, digamos, petrolero en la zona del Golfo. Están en una etapa de exploración. En el memorando se, digamos, especifican un conjunto bastante grande de objetivos, pero están en una etapa inicial, ¿no? Es decir, hay muy buenas relaciones, hay declaraciones, aparentemente van a empezar a, muchos técnicos de Petrobras comenzarían a ir a México a trabajar con sus colegas mexicanos en esas aguas, pero estamos en una etapa inicial. Como Como dijo Márquez, no hay ningún compromiso de inversión todavía, ninguna medida concreta, pero digamos ya el acuerdo de que digamos, se pueden poner a trabajar ya está. Y entiendo que si digamos, hay un potencial, van a tratar de explorarlo, ¿no? Pero todavía no podemos anticipar digamos, que esto va a tener éxito, que efectivamente va a ser rentable, etcétera, porque me parece estamos en una etapa muy inicial. Lo que sí ya denota efectivamente es que hay de parte de los gobiernos una predisposición a colaborar.
1: O sea, una etapa inicial, una etapa de exploración. Señor Márquez, de momento el acuerdo, como lo decíamos, no obliga a invertir un solo dólar. Estamos viendo un intento de construir mayor autonomía energética y económica latinoamericana frente a Estados Unidos. Sabemos lo complejo que ha sido para el gobierno de Claudia Sheinbaum el segundo mandato de Donald Trump en Estados Unidos.
3: Bueno, hay dos precisiones que hacer. Una es una etapa de evaluación. Exploración aún no. Exploración técnicamente consiste en invertir, en perforar el primer pozo o segundo pozo de este evaluatorio. Esto es aún un paso anterior, que es evaluar, probablemente reprocesar y reinterpretar sísmica que se haya capturado en etapas anteriores, en años anteriores. Recordemos que en la reforma del 2013 se evaluó un potencial de aproximadamente 24 billones de barriles equivalentes en el Golfo de México. Algunas de las compañías que inicialmente tomaron bloques ya han salido de México y vale la pena enfatizar que hoy día quedan operando Woodside, que es un proceso, un proyecto avanzado, el de Trion, en aguas profundas, de 400 millones de barriles. Pero además de Woodside, entiendo que solamente quedan Repsol y Eni, que de alguna manera tienen un carácter similar al de Petrobras, privados, pero con cierto espíritu de compañía nacional, una de España y otra de Italia. Entonces, aún es la etapa inicial, nuevamente enfatizar eso. Llega en un momento delicado para Pemex, porque afrontar tanto el shale que se discutía hace algunos meses en México como aguas profundas requieren, digamos, inversiones en capital bastante fuertes, y hoy día Pemex pasa por un momento complicado. Esa es la primera precisión. Y la segunda precisión consiste en que en términos de autonomía, bueno, Estados Unidos ha desarrollado su infraestructura y su producción petrolera en los últimos 10, 12 años con el shale. Y México importa prioritariamente gas de Estados Unidos. En aguas profundas es muy complicado explotar gas por lo elevado del costo y porque la rentabilidad de proyectos de gas es menor relativamente a la de crudo. Entonces, esto sería principalmente para crudo, como una estrategia para apuntalar el ingreso fiscal de la federación. Entonces, eso es en términos de autonomía.
1: Y señor Márquez, ¿tiene detalles de lo que ha ocurrido durante esta primera fase de evaluación?
3: No, tengo detalles, supongo que están iniciando, pero el proceso normalmente que transcurre es que las compañías intercambian información. Nuevamente, seguramente están compartiendo información sísmica para ser reprocesada, reinterpretada. Aquí hay un tema, Petrobras es líder en explorar en cuencas y yacimientos que están debajo de mantos salinos en el lecho marino. Entonces, eso permite, su tecnología permite visualizar mejor, digamos, compensar el efecto de la sal que tiene en la sísmica, y eso es principalmente lo que Petrobras trae a la mesa. Y del lado de Pemex o México, bueno, lo que pone en la mesa es el recurso potencial, ¿no?, que pudiera haber en la zona.
1: Señor Crespo, me gustaría, usted hace un rato mencionaba que esto es una iniciativa más que nada presidencial. Es evidente que hay una afinidad ideológica entre Lula y Sheinbaum. De hecho, son uno de los pocos gobiernos de izquierda que van quedando en la región. ¿Usted cómo lo evalúa? ¿Sería este acuerdo igualmente atractivo con gobiernos políticamente opuestos? ¿Qué pasaría con esta cooperación si en las próximas elecciones de Brasil ganara, por ejemplo, Flavio Bolsonaro?
2: Digamos, mi interpretación es que sería un poco más difícil, por eso hay que tomar esto como apenas una iniciativa que está en una etapa, una fase inicial. Diría que en casi todos los planos un eventual gobierno de Flavio Bolsonaro, podríamos esperarnos cambios bastante rotundos, por lo menos en la orientación internacional. Es un gobierno muy vinculado, digamos, es una coalición la de Bolsonaro, muy vinculada a Estados Unidos, incluso dentro de Brasil, proponen una serie de medidas que diría que una parte importante de la población rechaza, pero que Estados Unidos reclama. Y si esto toca algún interés norteamericano, que estimo que efectivamente lo hace, lo que estaba diciendo Márquez, esta idea de que bueno, México importa gas de Estados Unidos, si de algún modo una iniciativa de este tipo puede perjudicar algún interés norteamericano, no me sorprendería para nada que esto se revierta completamente. De modo que lo veo como algo muy, muy incipiente, ¿no? Es decir, las elecciones son ahora en octubre, por lo menos el primer turno, y el resultado es completamente incierto. Ya estamos así en términos de encuestas frente a un empate entre Lula y Flavio Bolsonaro, por lo menos en un segundo turno, ¿no?
1: Claro. Y en este caso estamos hablando de proyectos que necesitan 5, 10 o incluso 15 años. Señor Márquez, ¿cómo se construye una alianza estratégica de largo plazo entre empresas estatales sometidas a distintos gobiernos de distintas ideologías?
3: Bueno, una vez confirmado el potencial, ambas empresas y ambos gobiernos tendrían que entablar negociaciones sobre los términos fiscales y comerciales que pactarían y que gobernarían esta alianza. El desarrollo, la exploración, desarrollo y explotación de los campos. Y en ese sentido, Petrobras, independientemente de que sea una compañía nacional, muy probablemente plantearía la necesidad de tener términos similares a los que cualquier otra compañía internacional como Shell o BP o Exxon requeriría de una nación, ¿no? Entonces, esto implica cambios en el marco regulatorio, en el digamos, marco fiscal y que Pemex ceda cierto control comercial y operativo de los proyectos. Estas son condiciones que hoy día la administración de Sheinbaum ha descartado. Son condiciones que planteaba la reforma del 2013, pero que se revirtieron en aras de un mayor control nacional de la industria.
1: ¿Y usted cómo lo ve, señor Crespo? ¿Puede esta cooperación convertirse en modelo para estrategias de integración latinoamericana?
2: Entiendo que sí, entiendo que está la posibilidad abierta, también entiendo que esto es lo que efectivamente lo que se busca. Obviamente que depende de muchas circunstancias, no solo de que, digamos, sea el proyecto económicamente viable, digamos, depende que la política acompañe. Desgraciadamente, digamos, hay cierta inestabilidad a nivel de las orientaciones de largo plazo, como dijimos antes, digamos, si Lula perdiera las próximas elecciones, no me sorprendería para nada que todo esto, digamos, quede en la nada, pero entiendo que se apunta, sí, efectivamente, a una integración regional. Estamos hablando de las dos principales empresas en el sector y de las dos principales economías. Es decir, tendría un impacto bastante grande. Y conociendo Latinoamérica, el panorama político puede cambiar, digamos, bastante rápido. Es decir, no sería sorprendente, por ejemplo, que Argentina de aquí a 2 años tenga un gobierno de otra orientación que se sume a iniciativas de este tipo, ¿no?
1: Y me pregunto porque hemos visto experiencias fallidas de cooperación entre petroleras estatales latinoamericanas. Pienso, por ejemplo, en la relación Petrobras-PDVSA. Señor Márquez, ¿qué enseñanza nos puede dejar eso?
3: Bueno, la enseñanza es justamente lo que platicamos hace un momento. Son petroleras nacionales, sí, pero eso no deja que tengan objetivos comerciales. Y en el caso de Petrobras, particularmente, tiene una responsabilidad con accionistas privados. El gobierno tiene participación y control de más del 50% en el control. Pero en la participación, entiendo que 2/3 de la compañía es propiedad o está enlistada en la bolsa de valores brasileña. Entonces, independientemente de su sentido nacionalista y de uso geopolítico que puedan tener los gobiernos, al final del día la petrolera como Petrobras con enfoque comercial, pues va a exigir condiciones que le permitan la renta, asegurar la rentabilidad de los proyectos. Y eso en el sentido, en el caso de PDVSA, bueno, fue un caso donde asegurar esa rentabilidad no necesariamente estaba garantizado, ¿no?
1: Y señor Crespo, ¿qué tendría que pasar ahora para que Petrobras diga sí, realmente vale la pena invertir en México y seguir adelante con este proyecto?
2: Entiendo que primero, como se dijo acertadamente, hay que, digamos, tendría que haber condiciones que hagan pensar que efectivamente se trataría de un proyecto rentable, que es técnicamente viable. Entiendo también que las condiciones políticas tienen que seguir acompañando, pero en principio, si se llega a algún tipo de entendimiento, creo que la rentabilidad es condición indispensable. Si efectivamente acá no estamos hablando de empresas públicas, en el caso de Petrobras es muy claro que empresas públicas que puedan llevar adelante un proyecto de este tipo que no dé ganancias o que, digamos, no tenga como previsión tener ganancias significativas de aquí a un determinado periodo. Entonces diría, esta es una condición indispensable. Y después creo también que las condiciones políticas acompañen, que no haya una intervención externa, como sería, digamos, una presión de Estados Unidos, como hay hoy, por ejemplo, en Argentina, con un conjunto bastante importante de proyectos en sociedades que puedan involucrar a China, por ejemplo. Es decir, depende, todavía es muy incipiente y frágil en este sentido. Pero me parece que la condición indispensable es que esto dé ganancias, ¿no? Que esto sea rentable y técnicamente viable.
1: Y ya para ir lentamente cerrando, señor Márquez, ¿qué tendría que ocurrir en los próximos 2 años para que usted dijera, sí, este acuerdo realmente funcionó?
3: Tendrían que progresar en la evaluación técnica del potencial. Tendrían que llegar a un acuerdo en los términos fiscales y comerciales. Y tendría que haber un cambio significativo en el marco regulatorio, porque como se comentaba, estoy de acuerdo, la parte política tiene que seguir acompañando este tipo de proyectos. Y esto en concreto significa que no solo este gobierno garantice la rentabilidad y la estabilidad de las condiciones que se pactan inicialmente, sino que hubiera certeza, más allá del 2030, que es cuando concluye el periodo de la presidenta Sheinbaum, que estos acuerdos se van a sostener y se van a respetar. Entonces tendrían que haber esos dos factores, de la rentabilidad y viabilidad técnica, pero también la certeza de que el marco regulatorio permitiría que lo pactado se respetaría más allá de 2030, porque estos proyectos tomarían, como decía, 7 años en ver un primer barril, desde que se explora hasta que se ve el primer barril.
1: Muy interesante análisis. Para ir cerrando, podríamos decir que Pemex tiene algo que Petrobras puede querer, que es lo que ustedes decían, el acceso a oportunidades en el Golfo de México, y por su parte Petrobras tiene algo que Pemex necesita, que es la tecnología y esta experiencia offshore de la que han estado hablando. A los dos, muchas gracias por habernos acompañado el día de hoy. Rafael Márquez Arias, consultor en temas de energía, petróleo y gas desde Dubái, y Eduardo Crespo, profesor de Economía y Política Internacional de la Universidad Federal de Río de Janeiro, que hoy conectó desde Buenos Aires. Gracias por habernos acompañado. Y a todos los que nos siguieron, recuerden que también nos pueden encontrar en todas las redes sociales. Subimos estas entrevistas también a YouTube, a X, a Facebook, incluso a TikTok, y también a todas las plataformas de podcast. También nos pueden escuchar ahí. Gracias, nos vemos, que estén muy bien.
2: Gracias, Pedro, gracias.
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1: Nepal y el Tíbet viven una de sus peores tragedias tras la riada que golpeó el Himalaya el miércoles. En el terreno, los rescatistas tratan de abrirse paso a través de la espesa capa de lodo y los escombros. Se ha confirmado la muerte de cientos de personas y expertos advierten de que serán muchas más. Bienvenidos a esta nueva edición de DW Noticias. Soy Ana Plasencia en Berlín. Equipos de rescate buscan a más de 1.400 desaparecidos en la frontera entre Nepal y la región autónoma china del Tíbet tras las repentinas inundaciones y deslizamientos de tierra que han dejado al menos 390 muertos y pueblos enteros arrasados. Muere el excomandante serbo-bosnio Ratko Mladic, responsable de crímenes de guerra en Bosnia como el genocidio de Srebrenica y el asedio de Sarajevo. Conocido como el carnicero de los Balcanes, fue condenado a cadena perpetua por el Tribunal Internacional de La Haya. El mundo mira hacia Nepal, donde una devastadora riada ha dejado ya más de 390 muertos y unas 1.400 personas desaparecidas entre Nepal y el Tíbet, entre ellas turistas de más de una decena de países. Las investigaciones apuntan a que un frente glaciar se desprendió a más de 5.000 metros de altitud, generando una ola de barro y rocas que arrasó el paso fronterizo de Girón en la frontera entre China y Nepal y varias localidades nepalíes. Las operaciones de rescate continuaban este jueves, pero avanzan con dificultades. Las lluvias monzónicas suelen provocar riadas y deslaves en todo el sur de Asia, pero los científicos alertan de que el cambio climático aumenta la frecuencia y sobre todo la intensidad de este tipo de fenómenos extremos.
2: Barrios enteros en Devigad están sumergidos bajo los escombros y el lodo. La ciudad, ubicada a unos 60 kilómetros al noreste de Katmandú, la capital de Nepal, se encuentra en la confluencia de dos ríos y el deslave la golpeó de lleno. Las inundaciones llegaron de repente y todo estalló como una bomba. El río parecía pequeño desde lejos, pero de pronto se desbordó y arrasó con todo este lugar. Nos enfrentamos a muchos retos y el mayor de ellos son las carreteras bloqueadas. No podemos decir cuántas personas siguen atrapadas o sepultadas bajo los escombros, ya que no hay forma de llegar al lugar. Las condiciones adversas dificultan las labores de rescate, pero los equipos siguen trabajando sin descanso, día y noche, en las zonas más afectadas. Al ejército nepalí se han sumado equipos de rescate surcoreanos y en el Tíbet está a cargo China. Mientras tanto, en los hospitales de Nepal se forman filas de personas que quieren incluir los nombres de sus seres queridos en las listas oficiales de desaparecidos.
3: Lo único que quiero es que mi esposo regrese sano y salvo a mi lado. No quiero nada más.
2: Estas imágenes satelitales muestran glaciares que se desplomaron parcialmente el miércoles en la frontera entre Nepal y China. Se cree que la avalancha de lodo y hielo que se precipitó río abajo causó la crecida de las aguas. El torrente arrasó con los pueblos y aldeas que se interponían en su camino. En las zonas donde las aguas han comenzado a bajar, los vecinos intentan recuperar lo que pueden de sus hogares. No se descartan nuevas inundaciones por algunas obstrucciones más arriba en el curso del río.
1: Son los expertos los que incluso advierten del riesgo de esas nuevas inundaciones. Saludamos a José Antonio Bayona, investigador en la Escuela de Ciencias de la Tierra de la Universidad de Bristol, Reino Unido. José Antonio, ¿qué factores explican que un frente glaciar se desprenda de forma tan abrupta y genere una riada de esta magnitud? Sé que hay varias hipótesis que se barajan.
4: Buenas noches, Ana. Buenas noches al auditorio. Sí, me gustaría muy brevemente aclarar al auditorio que justamente una de las primeras hipótesis que la comunidad científica tenía es que un terremoto de magnitud 4.4 fue el evento que desencadenó este lamentable fenómeno. Lo que ahora sabemos tras analizar datos sismológicos es que fue el impacto, ¿no?, de esta avalancha de nieve lo que se vio reflejado en los instrumentos sísmicos y no fue un terremoto lo que provocó esto. En términos de los elementos que podrían explicar por qué sucedió lo que sucedió, podríamos indicar tres posibles causas o tres posibles elementos de la receta. La primera es la altitud a la que se dio este deslizamiento de nieve y hielo consumado. Esto se dio a una altitud de aproximadamente 5.000 metros sobre el nivel del mar, lo cual es una altitud bastante alta. Otro elemento es probablemente la pendiente de la montaña en donde se desprendió este glaciar. Si la pendiente es muy alta, eso hace que en la presencia de un campo gravitacional, la gravedad justamente acelere el deslizamiento del glaciar. Y un tercer factor que requiere toda investigación es probablemente el efecto del cambio climático y en particular el derretimiento del hielo, ¿no? Las capas inferiores de este glaciar pudieron haber, si es que ese es el caso, pudieron haber funcionado como un lubricante que facilitó el deslizamiento de este glaciar.
1: ¿Hasta qué punto, ya lo estás comentando con el deshielo y el cambio climático, hasta qué punto fenómenos como este pueden estar vinculados al calentamiento global y a la inestabilidad de los glaciares del Himalaya?
4: Claramente, como lo comenté, o sea, todavía las razones que explican lo que pasó son muy preliminares, las hipótesis son muy frescas y hacer una relación directa con el cambio climático es todavía prematuro, pero es seguro decir que es muy probable que haya un efecto directo. Se sabe que este trágico evento sucedió en un contexto, ¿no?, de calentamiento global. En particular el derretimiento de estos cuerpos de hielo hacen que justamente haya agua líquida disponible en los glaciares o en las regiones aledañas al glaciar, lo que probablemente contribuyó a este aumento tan dramático en el nivel del agua cuesta abajo.
1: Brevemente, porque se nos va el tiempo, José Antonio, ¿crees que era una catástrofe que podía anticiparse?
4: Los deslaves a veces son difíciles de pronosticar, a veces presentan manifestaciones externas que podrían ser observables con instrumentos como drones o como satélites, lo cual hace que sea en este contexto, no en este lugar tan aislado del mundo, sea una pregunta difícil de evaluar. Lo que sí podemos decir ahora es que los científicos creen, ¿no?, que hay probabilidades de que existan otros deslizamientos en zonas aledañas, lo cual hace, ¿no?, que pongamos atención especial a los equipos, a las víctimas que todavía están en la región y a los equipos de ayuda, y sobre todo también que monitoremos este tipo de regiones en otras, este tipo de glaciares, este tipo de zonas del mundo de manera mucho más rutinaria.
1: Interesantísimo. Lamentablemente lo tenemos que dejar ahí, pero seguiremos hablando. José Antonio Bayona, investigador en la Escuela de Ciencias de la Tierra de la Universidad de Bristol. Muchísimas gracias. Un saludo, José Antonio.
4: Gracias a ustedes.
1: Murió a los 84 años de edad Ratko Mladic, el excomandante serbobosnio conocido como el carnicero de los Balcanes. Condenado a cadena perpetua por genocidio, crímenes de guerra y de lesa humanidad, fue considerado uno de los principales responsables de la masacre de Srebrenica, donde fueron asesinadas unas 8.000 personas, y del asedio de Sarajevo durante la Guerra de Bosnia. Su muerte reabre la memoria de uno de los capítulos más sangrientos de Europa desde la Segunda Guerra Mundial.
5: Se lo conocía como el carnicero de Bosnia. Ratko Mladic fue general del ejército y un nacionalista serbio. Un hombre de pocas palabras ante las cámaras, pero cuyas acciones fueron devastadoras. Fue condenado por haber dirigido el genocidio más reciente en Europa desde el Holocausto. La desintegración de Yugoslavia en 1991 llevó a Ratko Mladic a la fama. Bosnia se sumió en una guerra de carácter étnico, con los serbios bosnios por un lado y los musulmanes y croatas bosnios por el otro. Los serbios de Bosnia, bajo el mando de Radovan Karadžić, proclamaron su propia república independiente. Mladic fue nombrado al mando del nuevo ejército. Ambos trabajaban en colaboración. El presidente Karadžić daba las órdenes y el general Mladic las ejecutaba. Las fuerzas de Mladic sitiaron primero la capital, Sarajevo, con la esperanza de tomar la ciudad. Bajo su comando, más de un cuarto de millón de personas vivieron sometidas a bombardeos diarios durante casi 4 años. El asedio más largo de la historia moderna. Sarajevo estuvo al borde de la inanición. Murieron más de 11.500 personas y los francotiradores aterrorizaban a la población. Al mismo tiempo, Mladic y Karadzic llevaban a cabo una campaña de limpieza étnica. Las fuerzas serbobosnias perpetraron asesinatos, violaciones y torturas en localidades con una elevada población musulmana con el fin de expulsarlos de su territorio. En julio de 1995, Mladic y sus fuerzas entraron en Srebrenica, una zona designada como refugio seguro por la ONU, donde permanecían unos 60.000 musulmanes bosnios. Las fuerzas de paz de la ONU no intervinieron mientras miles de mujeres, niñas y ancianos fueron obligados a subir a los autobuses.
6: Buenas noches, ¿cómo están? Soy el general Mladic. Seguramente habrán oído varias historias sobre mí. No se preocupen, están a salvo y no les pasará nada.
5: Una vez que se marcharon, los hombres y los niños que se quedaron fueron asesinados a sangre fría, unos 8.000 en total. Las labores de búsqueda, identificación y entierro de los cadáveres se han prolongado durante décadas. 30 años después de la masacre, en 2025, se dio por fin sepultura a víctimas identificadas recientemente. Los horrores de Srebrenica dieron lugar a la intervención de la OTAN y al fin de la guerra. Ratko Mladic se dio a la fuga. Recién 16 años después de la masacre de Srebrenica, fue finalmente detenido en un pueblo de la vecina Serbia. Fue extraditado a La Haya para responder por cargos de crímenes de guerra. No mostró ningún arrepentimiento y calificó los cargos de repugnantes.
6: Voy a necesitar más de un mes solo para leerme todas estas palabras descomunales que nunca había oído antes.
5: Al final del juicio, Mladic fue declarado culpable de 10 cargos de crímenes de guerra, incluido el genocidio.
6: Por haber cometido estos delitos, la sala condena al señor Ratko Mladic a cadena perpetua.
5: La condena representó una pequeña muestra de justicia para las familias de las víctimas. Algunos serbios de Bosnia siguen considerando a Ratko Mladic un héroe. Sin embargo, pasará a la historia como un genocida, responsable del asesinato de miles de personas.
1: Estados Unidos reafirmó este jueves su compromiso con los socios de la OTAN. El subsecretario de Defensa estadounidense Elbridge Colby se reunió con el secretario general de la Alianza Mark Rutte en Bruselas. Colby aseguró que Europa sigue siendo de interés fundamental para Washington, pese a que la prioridad geopolítica para la administración Trump sea ahora Latinoamérica y Asia, y elogió a los socios europeos por tomar la iniciativa en la guerra en Ucrania. El encuentro entre Rutte y Colby tiene lugar un día después de la visita del director de la CIA, John Ratcliffe, a Moscú. Según medios estadounidenses, Ratcliffe habría advertido al Kremlin contra eventuales ataques hacia países de la OTAN. Y Wall Street cierra al alza gracias a la inteligencia artificial. Rosa, bienvenida.
7: Así es, Ana, y sobre todo gracias a un jugador en particular. El auge de la inteligencia artificial sigue disparando las ganancias de Nvidia. La compañía obtuvo casi 60.000 millones de dólares de beneficio en su último trimestre, un 126% más que hace un año, y prevé que sus ingresos crezcan un 70% de cara a 2028. Pero el boom de la IA también abre un debate sobre quién pagará el coste de la automatización. El fundador de Microsoft, Bill Gates, advierte que nadie dispone hasta ahora de un plan para amortiguar los potenciales perjuicios de la IA y también propone grabar los robots y la inteligencia artificial de forma similar a cómo se graba el trabajo humano con el impuesto sobre la renta. Lo vemos, la IA es imparable, pero las señales de alarma ante su desarrollo se activan una vez más desde la propia industria. Nos vamos hasta Nueva York. Hola, Ana. Hoy empresas de inteligencia artificial, consultoras, fabricantes de chips y bancos han firmado una carta en la que alertan sobre el futuro de la ciberseguridad en la era de la IA. ¿Cuál es el temor y cómo reaccionar?
8: Pues, Rosa, eso es una carta que empieza sin rodeos. La primera frase es que hay una ventana muy pequeña de actuación para fortalecer las ciberdefensas. Y esta afirmación tan rotunda la hacen empresas como Google, Perplexity, OpenAI, Anthropic, consultoras como Accenture, incluso General Motors o bancos como Citi. Los firmantes alertan de la necesidad de que haya una acción colectiva ante ataques cibernéticos dirigidos por inteligencia artificial que puedan afectar a infraestructuras civiles como, por ejemplo, la gestión de agua potable o los hospitales, y explican que los laboratorios de inteligencia artificial deben proveer de sus mejores modelos de defensa, mientras que los gobiernos tienen que coordinarse para estas defensas. Se alerta de que los ciberataques liderados por la inteligencia artificial van a multiplicarse y que cada vez van a ser más sofisticados. Las empresas de inteligencia artificial están así mostrando su temor a que sus propias herramientas escapen su control y perpetren estos cibercrímenes. Y esto no es literatura, no es un guión para una serie de televisión, es algo que ya ha pasado. El 16 de julio, una empresa de inteligencia artificial, Hugging Face, recibió un ataque por modelos de inteligencia artificial de OpenAI que se habían escapado del contorno de la empresa, estaban actuando autónomamente. Y según Hugging Face, era un ataque que ningún humano podía parar.
7: Y no es ciencia ficción. La otra alarma, Ana, es social y política. Ayer mismo Bill Gates advertía que no hay preparación laboral ni fiscal para la llegada de este cambio tecnológico. ¿Qué se mueve en este sentido en Estados Unidos?
8: Pues lamentablemente muy poco. En el plano legislativo, como teme Gates, al menos aquí en Estados Unidos, es muy poco que afecte al código tributario. Lo que sí que hay una idea que no disgusta en Silicon Valley, que le gusta al presidente Donald Trump y que también abraza el único senador socialista que hay en Estados Unidos, Bernie Sanders. Se trata de crear un fondo soberano con empresas de inteligencia artificial que estén participadas por el Estado. Así se comparten los beneficios de la inteligencia artificial y se redistribuirían socialmente. Algo así como hace Noruega con el fondo soberano que está alimentado por los beneficios del petróleo. Problema, que ser accionista complica la labor de regulación y diluye las líneas entre el bien público, el privado y la política.
7: En fin, que por lo que cuentas hay muchísimo trabajo por hacer. Muchísimas gracias por el análisis, Ana. El Foro Económico de Jackson Hole en Estados Unidos arrancó este jueves con los mercados pendientes del primer discurso del presidente de la Reserva Federal, Kevin Warsh. La cita reúne a varios de los principales bancos centrales del mundo en un momento de preocupación por el repunte de las rentabilidades de la deuda estadounidense, el elevado endeudamiento y el debate sobre la independencia de la Fed. Los inversores esperan que Warsh aclare su estrategia y el rumbo de los tipos de interés, así como cómo devolver la inflación al objetivo del 2%. Hablamos al respecto con el economista Alberto Bernal, que nos acompaña desde Miami. Saludos, Alberto. Kevin Warsh ha optado por dar pocas pistas sobre los próximos movimientos de la Fed, pero en un momento en el que los mercados están especialmente pendientes de sus señales, ¿esperas que en Jackson Hole cambie de estrategia y ofrezca quizá más claridad sobre el rumbo de los tipos?
9: No, yo no creo. Yo creo que el discurso de Kevin Warsh en Jackson Hole va a ser un discurso atado a los que él quiere llevar a cabo dentro de la Reserva Federal, desde el punto de vista de la comunicación, desde el punto de vista de la información que se usa para los modelos econométricos que ellos utilizan para pronosticar la inflación. Pero dudo bastante que él se vaya a comprometer con un camino de política monetaria. Lo que sí va a decir es que la Reserva Federal va a seguir completamente enfocada en lograr sus objetivos constitucionales, que son una inflación controlada, que es 2% año a año. Claramente la inflación está por encima del 2% en este momento, Core PCE, Core CPI. Y segundo, maximizar el empleo, que pues el desempleo se mantiene en niveles históricamente bajos. Yo diría que Estados Unidos está en pleno empleo, pero pues también tiene que mandar un mensaje de que Kevin Warsh y la Reserva Federal entienden que, a diferencia, por ejemplo, del Banco Central Europeo, el Banco Central de Estados Unidos es un banco central con doble mandato, con el mandato de controlar la inflación y maximizar el crecimiento, que es diferente a lo que existe, por ejemplo, en el Banco Central Europeo o el Banco Central de Inglaterra.
7: Alberto, aunque se esperan posibles bajadas de tipos de la Fed, los rendimientos de los bonos a largo plazo están subiendo. ¿Qué nos dice esto sobre lo que realmente preocupa a los mercados y qué puede hacer Warsh al respecto?
9: Pues mira, la verdad es que si uno se pone a mirar en qué momento comenzó a explotar la tasa de interés del bono de 30 años en Estados Unidos, explotar, llámese, incrementarse de una forma muy importante, 80 puntos básicos más o menos, que es lo que ha subido, paradójicamente comienza en el momento en el cual comienza el conflicto en el Medio Oriente, cuando comienza a no transitar los tanqueros llenos de petróleo por el Estrecho de Hormuz, comienzan a subir las tasas de interés de la parte larga de la curva. Entonces, gran parte de lo que estamos viendo es función de los problemas geopolíticos. Y la Fed no tiene absolutamente nada que hacer al respecto, porque la Fed no puede arreglar el problema geopolítico. Y la segunda parte, perdón, hay dos partes más. La segunda parte es que hay una emisión muy grande de bonos de corporativos atados a la inteligencia artificial, y eso ha generado presión sobre las tasas de interés del gobierno de Estados Unidos.
7: Alberto Bernal, muchísimas gracias por darnos tu punto de vista. Saludos.
9: Muchísimas gracias por la invitación y mil saludos a la audiencia.
7: Cada vez más países exigen al gigante tecnológico Meta implementar medidas de protección en redes sociales para jóvenes. Esto a raíz del reciente acuerdo judicial por el que la compañía ha aceptado pagar 18.000 millones de dólares para poner fin a las demandas en su contra en Estados Unidos. La entidad reguladora de medios de Corea del Sur, por ejemplo, pide que las limitaciones para Facebook e Instagram se apliquen a nivel internacional y no solamente en Estados Unidos. Meta aceptó aplicar una serie de limitaciones para prevenir la adicción a las redes sociales, incluyendo restricciones de tiempo para usuarios jóvenes y mostrar publicaciones de forma cronológica en lugar de recurrir a algoritmos. La Unión Europea ya exigió a Meta hacer sus plataformas más seguras para menores si no quiere afrontar fuertes multas. Seguimos con más noticias, Ana.
1: Gracias, Rosa. En Colombia, 8 guerrilleros fueron abatidos el jueves en un bombardeo en la Amazonía de colombiana, hasta ahora el más letal ordenado por el nuevo gobierno de Abelardo de la Espriella, informó el mandatario en la red social X. Los rebeldes abatidos integraban las filas de una disidencia de las FARC que rechazó firmar el histórico acuerdo de paz en 2016. El expresidente Gustavo Petro intentó negociar con estas organizaciones, pero el nuevo gobierno rompió las conversaciones y se comprometió a lanzar un plan de choque para doblegar a los grupos. De la Espriella también anunció que sus fuerzas capturaron en Bogotá al supuesto líder del Tren de Aragua en Perú, Luis Saúl Pérez Nieto. Lo dicho, el bombardeo más letal en la Amazonía desde que Abelardo de la Espriella llegó al poder. Saludamos a nuestra compañera Alexandra Correa en Bogotá. Alexandra, ¿qué lectura se hace en Colombia? ¿Se interpreta esta operación como una demostración de que el gobierno está realmente acelerando esa estrategia de mano dura contra las disidencias y el narcotráfico?
10: Un saludo a todos. Sí, Ana, la operación se interpreta como una señal de que Abelardo de la Espriella está avanzando con su política de mano dura contra los grupos armados y criminales vinculados al narcotráfico y otras economías ilícitas que prometió, recordemos, durante la campaña presidencial. Este ataque, denominado Operación Amón, tiene además una carga simbólica particular porque estuvo dirigida contra la estructura de alias Calarcá, como lo menciona, jefe de una de las principales disidencias de las FARC y quien participó efectivamente en los diálogos de paz con el gobierno de Petro. Su principal rival es alias Mordisco, quien se apartó de ese proceso mientras que el gobierno terminó levantando en ese momento el cese al fuego con algunas estructuras en varias regiones del país. Con esta operación, Ana, el nuevo gobierno de Abelardo de la Espriella busca mostrar que está cumpliendo su promesa de recuperar el control territorial mediante una mayor presión militar. Donde sucedió es en Guaviare, una zona estratégica para los grupos armados por sus corredores fluviales y su conexión con rutas hacia las fronteras con Venezuela y Brasil.
1: Ayer, Alexandra, el jefe del Comando Sur de Estados Unidos visitó Colombia, se reunió con el alto mando. ¿Se puede esperar que Estados Unidos intervenga en este tipo de acciones contra las disidencias o grupos narcos en territorio colombiano?
10: Bueno, es un tema muy polémico. Con este gobierno se espera efectivamente una cooperación más estrecha con los Estados Unidos en materia de seguridad, especialmente en inteligencia, en intercambio de información, en entrenamiento de tropas y apoyo en operaciones contra el narcotráfico y los grupos armados. La visita efectivamente del jefe del Comando Sur, Ana, puede interpretarse como una señal de una nueva etapa de colaboración militar entre ambos países. Sin embargo, esto no implica necesariamente una intervención militar directa de Estados Unidos en territorio colombiano, ya que este sería un escenario que plantearía importantes cuestionamientos jurídicos y de soberanía. De otro lado, sectores de la oposición han rechazado una mayor participación estadounidense y sostienen que Washington debería concentrar sus esfuerzos más en reducir la demanda de cocaína en Estados Unidos, uno de los principales mercados para la droga producida aquí en Colombia, Ana.
1: Muchísimas gracias, Alexandra Correa, en Bogotá. Como siempre, un placer. Saludos.
10: Igualmente, saludos a Berlín.
1: Más cosas. El presidente boliviano Rodrigo Paz marca distancia con su asesor personal argentino, Fernando Cerimedo, a quien la Fiscalía le abrió dos nuevas investigaciones por lavado de activos y presunta protección a narcotraficantes. Paz aseguró que Cerimedo nunca tuvo la autorización para representar al presidente, aunque lo ayudó durante la campaña y al inicio del gobierno. El asesor fue detenido la semana pasada, recordemos, por tentativa de feminicidio tras un ataque de sicarios contra su expareja, que recibió 3 disparos, quien sobrevivió y lo acusó de organizarlo para que no denunciara supuestos casos de corrupción. Y damos paso a otras noticias internacionales que también queremos destacar a esta hora. El primer ministro de Canadá, Mark Carney, respondió este jueves al presidente estadounidense Donald Trump asegurando que el lago Ontario va a mantener su nombre. Horas antes, Donald Trump había firmado un decreto para rebautizarlo bajo el nombre de Lago de América, en momentos en los que ambos vecinos norteamericanos se hunden en una creciente guerra comercial. El arzobispo Paul Richard Gallagher, el máximo diplomático del Vaticano, ofició este jueves una misa en la Catedral de la Inmaculada Concepción de Moscú durante su primera visita a Rusia desde el año 2021. Durante la ceremonia, el arzobispo pidió a Moscú y Kiev que hagan las paces. A comienzos de esta semana, Gallagher se reunió con el ministro de Relaciones Exteriores ruso, Sergei Lavrov. El popular músico y compositor uruguayo Rubén Rada murió el miércoles a los 83 años de edad a causa de una neumonía. El Negro Rada, como era conocido popularmente, traspasó la industria de la música para convertirse en un ícono de la cultura uruguaya y rioplatense. Autor de una profusa discografía, Rada consiguió en el año 2011 el Grammy Latino a la excelencia musical. Cerca de 1,000 personas se reunieron a tocar el tambor y celebrar su legado en una calle del barrio Sur, epicentro de la cultura del candombe en Montevideo. Y de momento esto es todo. Vamos actualizando contenidos, como no, a través de nuestra página web y en todos nuestros canales de redes sociales. Página web dw.com. Donde quiera que estén, en nombre de todo el equipo, gracias por estar ahí. Feliz jueves.
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1: Hola, hola, ¿qué tal? Muy buenos días, ¿cómo está usted? Muchas gracias por estar en La Lupa a esta hora de la mañana. Gilda González les saluda. Gracias, luperos, por su compañía, por su elección de estar siempre en la frecuencia CRC 89.1 Radio. Gracias también a toda la comunidad digital que nos sigue a través de las plataformas de Facebook, tanto en CRC como en La Lupa. Y también, pues, gracias a la comunidad que nos sigue a través de varios canales de televisión abierta, donde transmitimos también La Lupa. Hoy vamos a hablar, a seguir hablando de un tema que es relevante para el país. A mí me genera también preocupación, ¿verdad? Me genera como muchas preguntas, pero también me genera mucha preocupación. Y tiene que ver con el manejo que se le está dando, no solo, digamos, que podría estar ocurriendo en Costa Rica, sino en Latinoamérica y en algunos lugares del mundo, de cómo, digamos, podrían estar los gobiernos de turno, cualquiera que sea, independientemente si son izquierdas o derechas, tiene nada que ver con la ideología, tiene que ver con una tendencia, y ya lo hemos hablado aquí, incluso en La Lupa, fuimos los primeros en hablar de este tema, que tiene que ver con programas espías que están siendo utilizados por estos gobiernos para, bueno, para infiltrar en teléfonos móviles sin que los usuarios nos demos cuenta, ¿verdad? Ya hemos hablado aquí de este programa desarrollado por una empresa israelí de ciberseguridad, este programa que se llama Pegasus. Ya lo hemos venido, digamos, conversando aquí en La Lupa, y reitero, fuimos los primeros en hablar de este tema antes de que se empezara a profundizar más en él a nivel nacional. Es un software conocido como un software espía que se supone puede ser utilizado de manera silenciosa entrando a los dispositivos iOS o Android, todos estos modelos, aprovechando vulnerabilidades de los sistemas y fallos de seguridad, ¿verdad? Y se ha dicho que son programas que se supone, vuelvo a decir, que es para combatir el crimen organizado, ¿verdad? Sin embargo, ya se tienen algunas huellas, algunas denuncias a gobiernos de Latinoamérica por el posible uso de este tipo de herramientas digitales, este tipo de software, para espiar a gente que se oponga, que tenga ideas contrarias o críticas o cuestionadoras de los gobiernos de turno. Entonces, ¿qué significa esto? Para perseguir, sería, más o menos, para espiar a la gente que pueda estar siendo crítico contra lo que pueda ofrecer un gobierno o el otro, o hoy o mañana o ayer, ¿no? Fue creado este software y comercializado con la venia del Ministerio de Defensa de Israel, porque lo hace una empresa israelí. Y ya hay documentación de su uso en países como México, como El Salvador, aquí nuestros vecinos salvadoreños, Panamá, nuestros vecinos panameños, Colombia, nuestros vecinos colombianos, y esto está generando mucha preocupación en la sociedad civil en Latinoamérica de lo que pueda estar ocurriendo con este tipo de programas, ¿verdad? Hoy he invitado a que nos acompañe una vez más don Gerardo Oviedo, que es seguidor de La Lupa, es también una fuente en temas de seguridad, a quien de vez en cuando invitamos para desarrollar este tipo de temas por la experiencia que tiene don Gerardo Oviedo en seguridad nacional. Don Gerardo, muchísimas gracias por estar con nosotros en La Lupa una vez más.
2: Buenos días, doña Gilda. Un honor estar en La Lupa, indudablemente el programa líder en opinión y contenido en el dial. Indudablemente los temas que pone La Lupa después acaparan páginas, acaparan programas, y eso es importante, Gilda, para servirle.
1: Yo quisiera, don Gerardo, muchas gracias. Yo quisiera tal vez que con la experiencia suya en temas de seguridad nacional nos pueda tal vez explicar para poder ir entendiendo por qué es tan importante la seguridad nacional en un estado. ¿Por qué se habla de seguridad nacional? Primero que todo, arranquemos desde cero.
2: Cuando se habla en Costa Rica de desaparecer la DIS, siempre hemos dicho, por lo menos yo y otras personas, que es un error desaparecer la DIS. Se puede reestructurar, se puede hacer algunas situaciones para cambiar los sistemas, las estrategias, las tácticas, el comportamiento, el adiestramiento. Pero un ente debe estar siempre preocupado y supervisando la seguridad nacional del país. Es importante por los enemigos externos y los que puedan estar en lo interno, ahora con el narcotráfico, pero antes con elementos políticos desestabilizadores en la región y en el mundo, con elementos terroristas, pues era necesario, es necesario que los gobiernos cuenten con agencias de seguridad nacional, bajo cualquier nombre, le pueden poner el nombre que quieran, pero es necesario que se haga, y siempre se ha hecho dependiendo de la presidencia de la República directamente. Se puede poner un subalterno, un ministro de la presidencia, un vicepresidente, pero siempre depende del presidente de la República. Y estos organismos trabajan independientemente lo necesario, o sea, lo necesario y lo básico, y como debiera ser, es que trabajen independientemente de cualquier partido político que esté en el poder. Estos entes deben ser defensores de la seguridad, de la soberanía del país. Deben recolectar y recopilar información para análisis en defensa de la soberanía, de la tranquilidad del país, de la seguridad de los ciudadanos. Estos entes de seguridad nacional son para vigilar a las personas que pongan en peligro la tranquilidad, que estén preocupados por otras cosas y no por convivir en democracia, y a los enemigos externos que quieran actuar desestabilizando o organizando atentados o secuestros o otras cosas, en fin, y en beneficio de otras organizaciones y no del país. Esto es para un ente de seguridad nacional, debe coordinar sus, en el caso de Costa Rica, debe trasladar sus detenciones al organismo de investigación judicial, pero no sus secretos. Las direcciones de inteligencia y seguridad siempre manejan y deben manejar sus bodegas de información completamente lejos de los políticos, lejos de los intereses espurios y lejos de los intereses mezquinos. No puede haber odios ni envidias, se debe trabajar profesionalmente por la vigilancia del país. En nuestro país, la historia de la Agencia de Seguridad Nacional es vasta. ha tenido diferentes jefes: Sergio Fernández, Francisco Townsend, Carlos Monge, Mario Charpentier, Mario Soto, o sea, diferentes nombres en diferentes épocas. Muchos, tal vez me falten, pero siempre ha sido con el elemento de defensa de la soberanía. Pueden haber distracciones, pueden haber utilización de estos servicios de seguridad en otras cosas que no son para los que deben ser, como la persecución, la vigilancia, la detención y hasta la eliminación de los supuestos enemigos del sistema o opositores al régimen. Esto me refiero a diferentes países en el mundo donde se han organizado y se han desvirtuado las razones de una agencia de seguridad nacional. Eso es lo que no debemos permitir en Costa Rica. Hilda, eso es lo que no debemos permitir en Costa Rica. Que esto se realice y que esto se completamente se haga otra cosa para lo que fueron creados los organismos de seguridad nacional.
1: Claro, don Gerardo, porque el otro día que hablábamos de este tema y que yo quería retomarlo con mayor profundidad hoy, hablábamos del primer intento de tener, digamos, de que un gobierno buscara los datos de nosotros los ciudadanos de a pie, contar con esos datos, que fue el caso de la UPAT en el gobierno de Carlos Alvarado. Fuimos completamente cuestionadores y críticos y combativos con ese tema. Y bueno, terminó siendo tirado al suelo por la Sala Constitucional. Pero intentos de tener datos de los ciudadanos. Ahora con este programa del que quiero que hablemos hoy, el programa Pegasus, que es un programa que, como decía, ya lo tienen varios gobiernos de la región, y que también recientemente una diputada del partido de gobierno dijo que lo que iban a hacer era una estrategia Pegasus, así lo dijo en el Congreso. Esto ya encendió las alarmas, a pesar de que nosotros, don Gerardo, venimos hablando de esto hace, ¿qué? 6 meses, 8, no recuerdo exactamente. Fuimos los primeros en hablar de esta posibilidad aquí en Costa Rica, que bueno, es una posibilidad, hay rumores de que puede estar muy cerca este programa Pegasus, pero cuando se pasa eso que usted está planteando, don Gerardo, que es el combate al terrorismo, el desmantelamiento al crimen organizado, la localización de fugitivos, cuando el trabajo, digamos, de una dirección de inteligencia deja de ser ese y empieza a convertirse en otro riesgo, o sea, que hay un verdadero peligro que radica en el abuso de poder y la falta de regulación internacional para el uso de este tipo de herramientas, puede convertirse en un arma de persecución. ¿Qué se sabe de Pegasus y qué nos puede usted plantear al respecto, don Gerardo?
2: En Costa Rica, indudablemente, La Lupa, programa que es indudablemente líder en opinión y contenido, vuelvo a reiterarlo, inició este tema hace ya más de un año. Y en el gobierno de Rodrigo Chávez insistimos también en la situación. Nayib Bukele, presidente de El Salvador, quien, si se puede ver cuando visita el país o visita alguna cumbre de mandatarios, viste al estilo de Simón Bolívar. Nayib Bukele ha desarrollado en Centroamérica una estructura de inteligencia reclutando personal de diferentes entes en toda Centroamérica. ¿Cuál es su propósito? Expandir su democracia, entre comillas, expandir sus arrestos democráticos, entre comillas, pero él inició hace tiempo un reclutamiento de personal de seguridad e inteligencia en toda Centroamérica. A través de esto se ha hablado que Nayib Bukele pudo haber facilitado, presumiblemente y presuntamente, el software Pegasus a gobiernos amigos de él. Entre ellos, presuntamente, estaría Costa Rica. El nacimiento de esto es por el acercamiento de con el gobierno de Rodrigo Chávez, el acercamiento con Nayib Bukele y su gobierno. Se ha visto en el aparato carcelario lo que están haciendo, que es una copia de lo que pasa en El Salvador. Y en el aparato de inteligencia han desarrollado la visita de algunos elementos de algunas policías adheridas al Ministerio de la Presidencia y Ministerio de Seguridad a El Salvador. ¿En qué? No sabemos, presumiblemente en adiestramiento en algunas situaciones de inteligencia y de seguridad, pero esto incluiría la manipulación del software Pegasus. Se ha dicho que este aparato puede haber estado en Romoses, ubicado en alguna planta aledaña al gobierno. Se ha dicho esa posibilidad. Y que ha funcionado por épocas y no permanente. Pero que sí han hecho rastreos, seguimientos y han utilizado para combatir, según ellos, entre comillas, a los opositores, llámese esto, gente del Poder Judicial, Poder Legislativo, prensa, empresarios, etcétera. Esto es lo que se dice, dicen que se dice en el mundo de la inteligencia, que tiene que relación con gente que conoce aquí y afuera. Y los rastros de esto, las huellas que ha dejado esta persecución que se ha montado contra opositores desde la presidencia en la época de Chávez y ahora, nos dice que existe una gran posibilidad que esto que se habla en el mundo de la inteligencia sea posible. Esto deben los oyentes y los televidentes de La Lupa leer entre líneas, porque a veces las cosas hay que decirlas con sumo cuidado, pero deben leerlo. Las posibilidades de que esto esté ocurriendo y haya ocurrido son latentes. En Colombia, Iván Duque compró el software Pegasus, pero nunca apareció en el gobierno de Gustavo Petro. Lo buscaron y nunca apareció ese software Pegasus. Lo usó Iván Duque y después lo desaparecieron. Porque aparecieron las facturas, apareció todo lo que Gustavo Petro iba a conocer al país. Y aquí aclaro otra vez, yo cuando hablo ni me voy a la derecha ni a la izquierda, ni a ningún partido político. Yo hablo de modo, analizo e informo y trato de dar la versión profesional de los hechos, doña Gilda. Pero queda claro que, sí, que la estructura viene y nace en El Salvador, doña Gilda.
1: Sí, en El Salvador, para poner en contexto a nuestros oyentes, ha habido, digamos, algunas investigaciones conjuntas de Amnistía Internacional y de Citizen Lab, que es otra organización, que revelaron que al menos 35 periodistas y activistas salvadoreños habrían sido hackeados con Pegasus, ¿verdad? Y uno de los blancos principales habría sido también el periódico digital independiente salvadoreño El Faro, que habría sufrido la mayor intervención con supuestamente 22 miembros de su equipo que habrían sido espiados continuamente, ¿no? Se ha hablado de jefes editoriales, de reporteros, de funcionarios administrativos, y estos ataques cibernéticos habrían coincidido sistemáticamente con la publicación de reportajes críticos sobre temas de posible corrupción y negociaciones del gobierno muy cuestionadas, y estas denuncias y estas publicaciones de posible espionaje salieron a la luz, ¿verdad?, en El Salvador. Hay incluso una demanda internacional contra este fabricante de este programa Pegasus. Al menos 15 integrantes del periódico independiente salvadoreño El Faro, respaldados por la Universidad de Columbia, ellos interpusieron una demanda de una corte federal de en una corte federal de California en Estados Unidos contra NSO Group, ¿verdad? Aunque esa demanda fue al inicio desestimada, el proceso continúa bajo apelación con el respaldo de grandes empresas tecnológicas globales que exigen juzgar un posible abuso de esta herramienta en términos de espionaje. Don Gerardo, de acuerdo con la experiencia que usted tiene, una cosa es lo que se dice y otra cosa es lo que se hace. Yo recuerdo en el gobierno de José María Figueres que al menos 7, 8 periodistas del Grupo Nación teníamos los teléfonos de la casa intervenidos. Y eso después salió en un informe que fue visto incluso por los diputados de aquel entonces en la Asamblea Legislativa y fue confirmado por el segundo ministro de Seguridad que tuvo ese gobierno. O sea que siempre, aunque en menor escala, y eso era un interés personal de quien ostentaba el Ministerio de Seguridad en los primeros 2 años del gobierno de Figueres, era un tema personal con el Grupo Nación. Pero esa persona aprovechó su puesto para hacerlo, en desconocimiento de quien ejercía la presidencia de la República. Pero esas persecuciones, esa manera, digamos, de buscar espiar al opositor, parece que se convierte como en una tendencia de los gobiernos para mantenerse en el poder, don Gerardo.
2: Esos son intenciones autoritarias y dictatoriales, antidemocráticas. Es la búsqueda de mantenerse en el poder con el poder de la información, con saber qué hace usted y qué no hace a través de su teléfono, dónde está y qué está haciendo, a dónde se dirige y qué hace. También tienen la capacidad de revisar las redes sociales, tienen la capacidad de hackear computadoras, tienen ojos donde usted no los ve. En realidad desarrollan un aparato que no lo hacen público porque no les conviene, pero ahí está. A veces son muy bocones, como algunos que han hablado, bocones, pero indudablemente desarrollan todo esto con un fin antidemocrático, seguir ilegalmente escuchar conversaciones ilegalmente, porque no lo pueden hacer así, pero es parte de, según ellos, de cuidar a los opositores, no de cuidarlos en el buen día, sino vigilarlos, seguirlos, saber qué están haciendo, magistrados, empresarios, jueces, fiscales, periodistas, empresarios, todo lo que les suene, sindicalistas, todo lo que les suene a ellos que son enemigos, adversarios, pero lo ven desde un punto de vista radical. Ahora llaman comunista a todo mundo, una táctica muy fea y de muy mal gusto, pero es parte de todo este enramado que se ha armado junto con donde nace todo en El Salvador, en un proyecto político que Bukele tiene, que no sabemos qué es lo que lleva al fondo del asunto. No sé si lo que quiere es una capitanía centroamericana, pero que ha desarrollado una estructura de inteligencia, que ha reclutado gente, eso está comprobado. Y muchos deben estar en este y estuvieron en el gobierno pasado. La presunción nos dice eso. El indicio nos traslada a esa solidez de información. Pero, volviendo a esto, es innecesario para una democracia tener un aparato de estos al servicio de un seguimiento de opositores. Debería estar al servicio de la lucha contra los narcotraficantes, contra la gente que está en el crimen organizado, contra las mafias, contra el contrabando, contra la trata de personas, contra todos los delitos que puedan haber, el control de las aduanas, pero estar investigando eso que usted dijo de la UPAP, eso era muy grave, pero lo están haciendo ahora en Hacienda, en el Ministerio de Hacienda, y lo están haciendo en, utilizando información de Dimas, de Sinerube, uh-huh, para tener control de la población y utilizarla en su momento a favor de ellos, mandándoles información tal vez presuntamente falsa a sus teléfonos y para beneficiar los proyectos de este gobierno.
1: Ahora, el tema de la UPAD, aquí nos está diciendo doña Maribel Campos, la UPAD no se creó para perseguir opositores. No, yo lo que hablaba de la UPAD es que no prosperó en Costa Rica porque, bueno, primero que todo, su funcionamiento y su creación violaba la constitución política, ¿verdad? Eso estamos claros, ¿verdad? Específicamente, el derecho fundamental a la intimidad y a la autodeterminación informativa de los ciudadanos, ¿verdad? No es lo que está, lo que estamos hablando de Pegasus. Yo hacía la referencia de la UPAD porque era una herramienta técnica que decía don Carlos que era de vanguardia para la toma de decisiones y tal, pero doña Maribel y estimados oyentes, uno tiene que tener esa malicia indígena y puede ser utilizado, o sea, ya eso a mí no me gustó y yo creo que muchos costarricenses decíamos sí, pero bueno, o sea, ¿qué tipo de información? ¿Es información privada? ¿Por qué la tiene?
2: Era recolección y recuperación de información privada.
1: Sí, sí. No era para perseguir opositores, ¿verdad, doña Maribel y oyentes? No es lo que se puede hacer con Pegasus, ¿verdad?
2: Pero puede derivar en una situación que no es conveniente.
1: Exactamente. Es que por eso, es mejor, por dicha, se frenó el tema de la UPAD, no estaba bajo los términos constitucionales, y así lo dijo la Sala Constitucional, ¿verdad? Por eso que les digo, por el derecho fundamental a la intimidad, o sea, mis datos sobre mi salud, sobre lo que, todo no, eso es muy privado.
2: No todo es lo que parece, no todo es lo que parece, no todo es lo que le digan. En realidad, a veces se muestra una cosa y lo que está dentro es otra. Yo le aportaría a esto únicamente y a agradecerle a doña Maribel la observación y su atención al programa. Yo le agregaría por qué habían asesores extranjeros en la situación de la UPAP. Ahí lo dejo.
1: Sí. Ese era otra condición, era otras características y todo, pero de la misma forma no procedía, ¿verdad? Entonces la Sala Constitucional anuló ese decreto por completo, ¿verdad? Y recuerdo que la Sala Constitucional señalaba que el Poder Ejecutivo había extralimitado sus funciones, ¿verdad? Con esa propuesta se violaba el principio de reserva legal. Entonces, bueno, eso es el tema de UPAD, pero hoy no está. Eso era digamos, como una referencia que yo hacía para que tuviéramos un poquito de contexto de estas situaciones que no van acordes con la Constitución.
2: Y que pueden derivar en algo que no es conveniente, antidemocrático.
1: Sí. Ahí hay que estar siempre ojo al Cristo y mano en la chuspa, diría mi abuela. Vamos a ir a una pausa comercial. Estamos hoy hablando con don Gerardo Oviedo sobre seguridad y ya casi al volver voy a leer algunos comentarios que tenemos de nuestros oyentes que están conectados en las redes sociales. Vamos a una pausa y ya volvemos.
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1: Gracias por continuar con La Lupa. Don Sigifredo Solórzano dice: me gusta el programa y la emisora. Tengo una semana de ser oyente de la emisora, me gustan los diferentes programas. Gracias, don Sigifredo, bienvenido a CRC 89.1 Radio. Don William Solano dice: buenos días, bendiciones, buenos días, don William. Doña Rosario Alvarado dice: muchos saludos, doña Gilda y don Gerardo. Reaccionemos costarricenses, en todas las familias hay chavistas y no chavistas. Hoy ya hay evidencias de que se sigue a la oposición y quizá también con este software. Muchas gracias. Sí, el otro día que entrevistaba yo a doña Patricia Solano, la magistrada de la Sala Tercera, a mí me preocupó porque al término de la entrevista yo le pregunto a ella que si ella siente que está siendo seguida, perseguida, algo. Pues yo cumplo con la tarea de preguntar. Cuando ella dice que sí, es delicado, ¿verdad? Es delicado. La mejor respuesta hubiera sido: no, para nada, me siento segura. Pero esa no fue la respuesta de doña Patricia. Ana María Navarro nos dice: buen día. La DIS se dedica a darle seguimiento a ciudadanos opositores. Es muy peligrosa esta práctica de la policía política del Estado, o sea, del gobierno, lo que quiere decir usted. Y contradice nuestra vocación de democracia, pero mientras tanto, no persiguen a los sicarios que existen en el país. Eso dice doña Ana María Navarro. Bueno, es que tampoco los persiguen porque yo no entiendo esa parte. Yo quería aprovechar que teníamos hoy a don Gerardo para que habláramos también de seguridad nacional, no solo de Pegasus. Es que yo no entendí cómo, de ahí, casi que le dijeron a los delincuentes a quienes iban a ir a detener. Ya hablamos de eso, don Gerardo. Don José Solano nos dice: buenos días, don José. Lumiere Wishes, me parece que es un seudónimo, dice: buen día, pero si yo no tengo nada temo, el que se preocupa es por algo que esconde y está haciendo. Les dejo la duda de por qué se preocupa. De ahí, yo que nada temo, me preocupo como periodista que estén oyendo mis conversaciones simplemente porque son privadas y es mi derecho fundamental de la privacidad como ser humano. Y la constitución política es muy clara en eso. Quiere decir que todo lo demás es inconstitucional, por lo tanto, raya con lo que no conviene ni para el ciudadano costarricense ni para mí. Mari NQ, muy buenos días, saludos a todos. Nadie tiene por qué estar invadiendo la privacidad de los costarricenses. Exacto. Imagínense. Una anécdota. En aquellos años que tenían pinchado el teléfono de mi casa, cuando yo tenía, ¿qué edad tenía yo? 27 años. El ministro de turno me hablaba del nombre de mi novio, imagínense, de esa época, porque eso era lo que yo hablaba por teléfono. Nosotros nunca hablamos de investigaciones por el teléfono. Imagínense el ridículo. Don Lumier, bueno, que no sé quién es que no sé, dice que todos quisiéramos tener la seguridad que tiene El Salvador, el país más seguro de Centroamérica, y que muchos turistas están viajando allí. Bueno, don Lumier, no todos, yo no quisiera tener una seguridad que sea a costa de tener presos a personas que no pasan por un proceso judicial sin pruebas. Don Jorge Rodríguez Argueda dice, muy buenos análisis los de don Gerardo Oviedo, qué bueno que hay espacios como los de La Lupa. Gracias, don Jorge. Doña Gloria Cárdenas dice, excelente programa, muchas gracias, doña Gilda. En relación con la OPAT, no prosperó, la sala dijo que no, exacto. Recordemos que cuando se dio el tema de la OPAT, trabajaban Chávez y Nogui, sí, Chávez era funcionario en ese momento. Habrá sido una recomendación de Chávez. Gracias, Gerardo Oviedo, por aclarar dudas. Abrazos, dice doña Gloria Cárdenas. Don Gerardo Oviedo, sí. ¿Qué podemos hablar de la seguridad nacional?
2: Sí, doña Hilda. Primero, recordarle a la gente que este gobierno declaró secreto de Estado también acuerdos de seguridad y convenios con El Salvador. Convenios con El Salvador, que se declararon en su momento como un secreto de Estado. En materia de seguridad, eran esos acuerdos que se tomaron en el gobierno de Rodrigo Chávez con el gobierno de Nayib Bukele. Es impresionante que un ministro de Seguridad aproveche una conferencia de prensa donde está el director del OIJ, que indudablemente fue llevado a una emboscada, donde está el director de la DIS y otra gente, para hacer arenga, para decir que él podía manejar, que él estaba contribuyendo al Ministerio de Hacienda porque lo que sobraba, que lo que no se ejecutaba, se lo daba Hacienda. Y después, bueno, eso que es una tontera, porque si le sobra plata deberían gastarla en patrullas y en otras cosas que se necesitan, en repararlas o comprarlas. Pero el asunto de dar 14 nombres en esa conferencia de prensa a un estilo de ser un oportunismo mediático, eso no lo entiendo, ni lo entienden muchos que tienen que ver con expertos en seguridad. Me acordó a Celso Gamboa cuando era viceministro y fue a Limón y le dijo a Jupa de Huevo, a Pecho de Rata, a Cupa de Zorro, a todos los mareantes de Limón, los mencionó por los alias, por los apodos, y les dijo que estaban detrás de ellos. Los puso sobre aviso, Celso Gamboa en aquella época. Ahora don Gerald Campos pone sobre aviso a los presuntos delincuentes que están persiguiendo. Materia que le toca al organismo de investigación judicial, por cierto. Pero los buscan, los ubican, y en ese desarrollo de esa operación donde tienen un montón de agentes y lo hacen por tierra y aire, solo dos han capturado. Uno que lo capturó la Policía de Fronteras y Migración, o sea, iba a salir del país. Y la otra que la fue ayer en un apartamento en el Huarco de Cartago. Pero utilizar para dar los nombres, por lo menos no es buena estrategia ni buena táctica en una operación como estas. Trata de amedrentar, de impresionar a los otros grupos. Realmente en este momento esos grupos no están impresionados. Al contrario, les dio información para facilitar que algunos evadan los operativos. Don Gerald goza, y lo he dicho una y otra vez, de una manera de trabajar con... Le gusta lo mediático, le gusta salir en la prensa, le gusta estar lanzándole loas a la presidenta, pero también se desubica con su odio hacia el Poder Judicial, se desubica. Y realmente aquí lo que se trata es de combatir la delincuencia y el crimen organizado. Las falencias a lo interno se resuelven. Las divergencias se resuelven a lo interno. Se discuten y hay maneras de hacerlo. Se conversan. Pudo haber conversado con Michael Soto antes o después de esa conferencia. Pero sacó a relucir el decir de este gobierno para desprestigiar al OIJ, al cual no le dan presupuesto, le están quitando el presupuesto, igual que a la Fiscalía, igual que al Poder Judicial, y realmente este gobierno no resuelve nada. Pero con elementos como Gerald Campos, no, le ha quedado muy grande la camisa de ministro de Seguridad, demasiado grande, y es impertinente lo que hizo, desde el punto de vista de estrategia, muy malo, y vamos a ver cuánto duran en agarrar los otros 12 que están en este momento en fuga. Y me llama la atención que no los entreguen de una vez al organismo de investigación judicial como debe ser, sino que los retienen un tiempo en manos de las policías del Poder Ejecutivo. No sé qué es lo que buscan con eso.
1: Es muy preocupante esta estrategia de golpear al organismo de investigación judicial por parte del gobierno de quién decimos, gobierno de Fernández o gobierno de Chávez. Ustedes decidirán a quién atribuyen este gobierno, pero es una estrategia muy peligrosa porque hay una intención de debilitar el trabajo del Poder Judicial permanentemente, ¿verdad? Esa pugna en la que está el Poder Ejecutivo contra el Poder Judicial, contra el OIJ, contra el Fiscal General, genera consecuencias graves para Costa Rica, para las bandas narcotraficantes que se frotan las manos y dicen, aquí están peleados todos. Vía libre, ¿verdad? Genera consecuencias críticas que comprometen la seguridad nacional, debilita la lucha contra el crimen organizado y obviamente erosionan todo el sistema democrático de pesos y contrapesos en Costa Rica que siempre hemos tenido. Entonces, en lugar de estar peleando contra las bandas de narco, yo me peleo con el OIJ, ¿verdad? Y entonces actuamos de esa forma como la que don Gerardo Oviedo está acertadamente dibujando hoy de parte del ministro de Seguridad, cuyo jefe son Chávez y Fernández, ¿verdad? Entonces, no es solo el recorte presupuestario que hablábamos el otro día con doña Patricia Solano a todo el Poder Judicial. O sea, yo le quito plata, usted no puede hacer lo que debe hacer, entonces usted se va a ver mal porque no va a tener esos recursos y lo vamos debilitando. Y al mismo tiempo salgo en una conferencia de prensa, damos los nombres, entonces de ahí van a detener a Gilda González. Lo primero que hago es irme de este país. Es que es una cosa lógica, don Gerardo.
2: Yo interpreto que una de las posibilidades que puede pensar la gente es que con eso más bien contribuye el ministro a que la gente se disperse, evada los operativos de seguridad, evada los controles y se fugue. Es una de las posibilidades de lo que piensa la gente, que don Gerald Campos dio los nombres a propósito para que esta gente no fuera atrapada, en su mayoría. Eso puede pensar la gente, no digo qué es lo que haya ocurrido, pero lo pueden pensar, porque hay muchos elementos que ha dado el anterior gobierno y este para pensar así.
1: Sí, sí, claro, es que, ¿verdad? Esa es una lógica, dos dedos de frente. Bueno, Jorge Alvarado dice, el fallecido periodista Alberto Padilla denunció, en paz descanse, Alberto, Dios lo tenga en la gloria, denunció la visita y seguimiento de policía e inmigración después de comentarios políticos que realizó en su programa a las 5 con Alberto Padilla. Sí, la policía de inmigración, Alberto denunció públicamente ese tema, que él se sintió perseguido por la policía de inmigración al ser él mexicano.
2: Lo estaban esperando en la puerta de la emisora.
1: Exactamente, lo estaban esperando en la puerta de Cadena Radial Costarricense, de acá, de esta empresa. Juan Carlos Quiroz dice, hola, yo recuerdo que mi abuelo decía algo del perro y la rabia. Muerto el perro, ¿cómo es la cosa? ¿Alguien que se acuerde de esa frase? Sí, del perro y la rabia. Muerto el perro, muerta la... No.
2: Así es, ya, así
1: ya parezco al chavo del 8, yo. Que así era la única forma, pero no recuerdo cómo era. Ay, sí, Juan Carlos, ¿cómo era? Muerto el perro, muerta la rabia. Era algo así.
2: Así parece.
1: Eduardo Jiménez dice, esos 14 nombres son puro populismo y una cacería a nivel delincuencial de muy poca monta en ámbito delincuencial. Por esas dos capturas son de bajo perfil, don Gerardo. O sea, que no le están llegando a los...
2: No le están tirando a los grandes, sino a los pequeños. Y por otro lado, bueno, y vemos estos elementos que de esta actitud tan, digamos, tan sui generis, entre comillas, de Gerald Campos, que le ha quedado muy grande la camisa del ministro de Seguridad. Pero en todo caso, el ministro de Justicia y Paz, el yerno del fallecido empresario polémico Alberto Rodríguez Valdí, yerno Ajá. del empresario polémico Alberto Rodríguez Valdí, ya fallecido, Valdí con B de burro para que lo busquen, Alberto Rodríguez Valdí, apuntes periodísticos de la época anterior para que sepan quién era este señor. Él es el suegro de Gabriel Aguilar, el ministro de Justicia. El semanario Universidad, en la pluma de Álvaro Murillo, en esta semana, nos desnuda periodísticamente, hablando, aunque pareciera que a algunos les gusta eso, desde la época que de aquel viceministro del PAC de Justicia, que era medio chipper, lo destituyeron. Este era ese mismo grupo, Gabriel Aguilar. Semanario Universidad, en la pluma de Álvaro Murillo, nos desnuda periodísticamente a Gabriel Aguilar, cómo era asesor del PAC, cómo pensaba antes y cómo piensa ahora. Yo recomiendo esa lectura. Y doña Isla, estamos también que el Wall Street Journal de ayer le dedicó gran parte de página a Costa Rica, del terremoto que está sucediendo con la violencia, con los homicidios y con el enfrentamiento del Poder Ejecutivo hacia el Poder Judicial.
1: Sí, correcto. Bueno, y varios medios, BBC de Londres, El País de España, lo he visto en el New York Times, lo he visto en La Nación de Argentina, lo he visto en Infobae, que es un medio de comunicación suramericano, bueno, en todo el mundo. Eduardo Jiménez dice, no, perdón, ya lo leí, Ana María Navarro dice, este ministro de Seguridad, tan cuestionado, cuando fue uña y carne con Celso, es una muestra de que este gobierno chavista pone en este puesto a quienes benefician la operación del narcotráfico. 200 policías se denuncia trabajan con el narcotráfico, es una vergüenza nacional. Sí, el informe, ¿verdad?, que se encontró ahora sobre el ligamen de los policías de la fuerza pública con el narcotráfico, don Gerardo.
2: Sí, Terren Cole, cuando le entrega la mención que honorífica, el premio a Carlos Israel Díaz allá en Argentina, en la cumbre de la DEA, Terren Cole, director general de la DEA, dijo que ahora había que cambiar la estrategia, o sea, implementar la estrategia para ver qué funcionarios públicos estaban colaborando o habían colaborado con el narcotráfico. Y estamos hablando de los gobiernos de Costa Rica. Así que vamos a esperar mayores acciones, mayores repercusiones de todo lo que está pasando. Y yo creo que cuando se hace esta aseveración por parte del director general de la DEA, pues es muy importante tomarla en cuenta, y algo hay en el camino para que el hombre se refiera en esos términos. Y es importante que los costarricenses sepan que no permitan que sus derechos sean avasallados, porque la intención de alguna gente del gobierno es no respetar los derechos de los ciudadanos. Y esto está claro en lo que están haciendo, en lo que están diciendo y en lo que provocan. Yo sé quiénes son, yo sé dónde están, yo sé qué están pensando, yo sé qué van a hacer. Freddy González, secretario general del Partido Pueblo Soberano, con un largo colón en la Contraloría, suspendido 5 años de cargos públicos. El ministro de Justicia, Gabriel Aguilar, quien indudablemente ha sido vocero del odio en este gobierno, y otros diputados, diputadas que andan hablando en el mismo sentido. No hay que dejar de verlos y de mirarlos y de oírlos, porque así empieza y se está desarrollando una táctica y una estrategia para que la gente se acostumbre a escuchar pegazos, para escuchar cosas, y después las cosas son irremediables. Es la vigilancia de la democracia lo que debemos hacer contra estas actitudes de algunos funcionarios de gobierno y otros que están a la par del gobierno, que se demuestra con el caso que ha venido investigando la lupa de lo que está sucediendo en Bolivia y en Argentina con un asesor político ahora acusado de lavado de activos y de protección a narcotraficantes y que presumiblemente pudo haber participado en las campañas políticas de Chávez y de Laura.
1: Doña Ana María Navarro dice, esto que estamos viviendo en este país es una dictadura disfrazada de democracia. Aquí quien gobierna es Chávez y Laura la mampara. Se burlaron de las elecciones recién pasadas y el Tribunal de Elecciones no reacciona. Doña Georgina Rojas dice, muerto el perro.

0: Patricio Morera Dique se llama.
1: Sí.
0: El director ejecutivo es. Las ínfulas de dictadura y autoritarismo llegan por todo lado. En el Ministerio de Cultura se ven mucho también.
1: Este tema que abordamos hoy, muy preocupante. Muchas gracias a don Gerardo Oviedo. El tema de seguridad lo vamos a, bueno, así como lo hemos siempre trabajado y atendido aquí en La Lupa, el tema del derecho individual a la privacidad y a no ser perseguidos por nadie. ¿Quién se cree que tratar de perseguir a los costarricenses?
0: Les voy a dar un titular. A la sombra de Bukele, Pegasus en Centroamérica. Gracias, Hilda.
1: Muchas gracias, don Gerardo Oviedo. 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
11: Hola, ¿qué tal? Muy buenos días. Les saluda Ismael Hernández. Hoy viernes 28 de agosto y estos son nuestros titulares. Miranda reta a Laura Fernández a demostrar que gobierno no bloquea

0: proyectos de San José. Robos a comercios obligan al INSA a pagar más de 230 millones de colones en 6 meses. Y en noticias internacionales, lago inestable eleva la alerta tras deslave entre China y Nepal. Ampliando informaciones, las diferencias entre la presidenta Laura Fernández y el alcalde de San José, Diego Miranda, escalaron este jueves luego de que el jerarca municipal respondiera a las declaraciones de la mandataria y la instó a demostrar que el gobierno no obstaculiza proyectos de la capital. Miranda aseguró que solicitó reuniones desde el 3 de febrero y que obtuvo una cita con el vicepresidente Francisco Gamboa hasta junio. La controversia aumentó después de que Fernández afirmó que evitó reunirse directamente con Miranda por razones de ética y transparencia. Explicó que debe resolver un procedimiento relacionado con una eventual sanción contra el alcalde y consideró que un encuentro podría exponerla a una presión indebida. Miranda rechazó ese argumento, pidió que el caso se resuelva dentro de los plazos correspondientes y autorizó a Fernández a grabar cualquier futura reunión entre ambos. Miranda propuso mesas de trabajo entre el gobierno y la municipalidad para abordar el manejo de residuos sólidos, el abastecimiento de agua y la atención de personas en situación de calle. Fernández negó un día antes que su administración mantenga aislado al alcalde y calificó como falsa las acusaciones sobre su falta de atención. Miranda cerró su respuesta con un llamado al diálogo y pidió a Fernández construir puentes para atender las necesidades de San José. En otras informaciones, el Instituto Nacional de Seguros pagó 230 mil millones de colones en indemnizaciones a propietarios locales comerciales asegurados que sufrieron robos durante el primer semestre del 2026. La institución atendió 36 años, cifra superior a la registrada en el mismo periodo del año anterior. San José y Heredia concentraron 24 de los casos atendidos. Estas provincias representaron pagos de 180 millones de colones, equivalentes al 78% del monto total desembolsado. Las indemnizaciones correspondieron a comercios protegidos con pólizas como robo local comercial, incendio comercial e industrial y seguro de incendio multirriesgo. El INS informó que asegurar un local comercial con contenido valorado en 30 millones requiere una inversión cercana a los 1,000 colones diarios. En informaciones internacionales, las autoridades de China advirtieron que un lago formado tras el mortal deslave en la frontera entre el Tíbet y Nepal enfrenta un alto riesgo de colapso. La situación mantiene en alerta a los equipos de emergencia por la posibilidad de nuevas inundaciones. La agencia estatal Xinhua informó que el caudal que ingresa al lago podría alcanzar cerca de 3 millones de metros cúbicos durante los próximos 3 días. Las autoridades señalaron que una eventual ruptura del lago enviaría un gran volumen de agua río abajo. Ese escenario podría causar nuevos daños en las comunidades cercanas y afectar la infraestructura de la zona. Los equipos de respuesta mantienen la vigilancia sobre el comportamiento del lago y evalúan el riesgo de una posible emergencia. El deslave ya dejó consecuencias devastadoras en la región fronteriza. Ahora el posible colapso del lago representa una nueva amenaza para las poblaciones ubicadas agua abajo, mientras las lluvias continúan sobre el área afectada. Y en los deportes nos quedamos con el programa Totalmente Deporte Radio con Daniel Quiroz.
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0: ¿Qué tal? Muy buenas tardes. Buenas tardes, amigos oyentes. Buenas tardes, Costa Rica. Buenas tardes a todos los que están con nosotros en sintonía. Gracias por acompañarnos hoy viernes 28 de agosto. Ya cerrando este octavo mes del 2026. El saludo muy, pero muy cordial de parte de un servidor, Daniel Quiroz. Gracias por estar con nosotros en sintonía acá en Totalmente Deporte Radio, como lo hacemos ya desde hace poco más de 12 años. Es una bendición. Agradecidos totalmente con Dios por la oportunidad, por el don de la vida y el don de la salud, ¿verdad? Y también por la oportunidad de poder llegar a todos ustedes por la frecuencia de CRC 89.1 Radio de Cadena Radial Costarricense, y también a los que ya por medio del Facebook Live también desde hace un tiempo para acá pueden por ahí conectarse, y los que están también en la madrugada de 12:30 a 1:00 a.m. estamos en repetición todos los días. Sé que son muchos los que en la madrugada se están trasladando, están trabajando, están haciendo algunas cosas y nos sintonizan para acompañarse con nosotros y nosotros acompañarles. Así que el saludo cordial para todos los que están en vivo ya a las 12:06, hora de importaciones Camprudín, y los que están en la madrugada. 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Antes de continuar, saludar a don Eduardo Chavarría Velázquez. 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Bien, antes también de arrancar ya con materia deportiva para hablar de la Copa Centroamericana, que ayer el Saprissa tuvo su participación, les recuerdo que en Santo Domingo de Heredia, 100 metros 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Bien, entremos en materia deportiva de una vez, como digo yo siempre, a lo que vinimos para empezar a hablar precisamente de lo que se vivió ayer en la Copa Centroamericana. Ayer era el turno del Saprissa, ya había hecho su labor el cartaginés que logró su boleto a la siguiente ronda, ya había hecho su labor también Herediano, que lamentablemente por diferencia de 3 goles quedó eliminado, pasó el maratón y quedó fuera el cuadro Herediano, no logró avanzar a los cuartos de final. Y luego también hizo su labor la Liga Deportiva Alajuelense, que logró derrotar 3-1 al Plaza Amador en el estadio Alejandro Morera Soto y logró también visar su boleto a la siguiente fase. Así que todo estaba pendiente para el Deportivo Saprissa, que ayer llegaba al Estadio Nacional Chelatucles a enfrentar al Olimpia. Los dos llegaban con igualdad de puntos, 9 puntos cada uno, merced de los triunfos conseguidos en las 3 anteriores presentaciones del grupo del Saprissa y del Olimpia. El partido iba a ser determinante para ver quién terminaba de primero y quién de segundo, y quién mantenía el invicto y quién no. Bueno, ayer el Olimpia hizo un muy buen partido, tuvo en algunos momentos y muchos, dicho sea de paso, de los 90 reglamentarios más lo que se agregó al Deportivo Saprissa contra las cuerdas, logró encontrar el camino para marcar las anotaciones el cuadro del Olimpia y logró sacar victoria, primero con Emanuel Hernández al minuto 12 que puso la ventaja, luego llegó Jorge Benguché al minuto 69 para poner el 2-0, logró descontar el cuadro del Saprissa con Mariano Torres, que logró convertir al minuto 75, pero ya después no le alcanza el cuadro morado, termina perdiendo 2-1, que inclusive Saprissa tenía que haber ganado para lograr quedar de primero, porque con el empate hubiesen quedado igual en la misma cantidad de goles y de puntos, pero por la expulsión de Luis Javier Paradela, el cubano, la roja que recibió en algún momento el Deportivo Saprissa, más varias tarjetas amarillas que recibieron ayer frente al Olimpia, no hubiese podido ganar porque era uno de los aspectos para marcar diferencia y sacar ventaja sobre otro equipo en este torneo, son las tarjetas amarillas o rojas, y en ese caso el Olimpia le hubiese inclusive ganado al cuadro morado. Al final, Saprissa termina entonces quedando en este caso segundo en su grupo, y el Olimpia logra también avanzar a los cuartos de final, igual que el conjunto tibaseño, pero primero en la zona de clasificación. Así que un resultado no tan positivo para el Deportivo Saprissa, primero porque pierde el equipo de Hernán Medford Ryan, y luego porque adicional a ello también no logran dejarse el primer lugar de esta fase de grupos de la Copa Centroamericana, que uno entendería era el objetivo primario del técnico Hernán Medford y sus jugadores. Por cierto que hablando de Hernán, eso sí, salió satisfecho Medford del partido. Les digo textualmente lo que dijo Hernán. Hernán sacó sus conclusiones positivas pese a esta derrota de 2-1 frente al Olimpia de Honduras. Dijo que a nivel de fútbol Saprissa jugó bien, Olimpia fue contundente. Salgo muy tranquilo con lo que hizo el equipo, perder así me deja tranquilo. A nivel de intensidad y de juego fue un partidazo. No vi ningún jugador con bajo rendimiento, fue lo que dijo el técnico Hernán Medford, gracias Chavita, después de esta caída allá en el Estadio Nacional Chelatucles. Fue un digno clásico, con buen fútbol de los dos equipos. Y es que eso sí, hay que recordar que Olimpia Saprissa es un clásico centroamericano. Es un clásico de CONCACAF, ¿verdad? A nivel de Centroamérica. Y bueno, Hernán dijo que fue un buen juego de los dos, que Olimpia llegó menos, pero fue más efectivo. Nos equivocamos y esos errores nos costaron goles. Son detalles que debemos de cuidar. Fue lo que dijo Hernán Medford Ryan, el técnico del Deportivo Saprissa, luego, ¿verdad?, de lo que fue esta derrota de 2-1 frente al conjunto del Olimpia de Honduras. Así que ese fue el criterio de Hernán Medford Ryan. Termina el Olimpia con 12 puntos, termina el Deportivo Saprissa con 9 en esa zona de clasificación. 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Bien, ¿qué pasa ahora? ¿Qué viene, verdad? Porque ya están tres equipos ticos clasificados, Chavita y amigos oyentes, a los cuartos de final de la Copa Centroamericana, y Herediano eliminado, ¿verdad? Que fue el único que se quedó en el camino. Aquí vienen ya las fases importantes. Nada más un detallito que se me quedaba. Ayer fue amonestado también Mariano Torres, con lo cual el Saprissa para el próximo partido no podrá contar con el capitán Mariano Torres. Y lo que voy a decir es algo que es recurrente. A Mariano Torres no lo expulsan por patear a un adversario, por golpear a un adversario. Lo expulsan por ese carácter que tiene, ¿eh? De reclamar todo, de increpar a los árbitros. Lo hemos visto en el fútbol nacional haciéndolo miles de veces de manera airada y desproporcionada. Bueno, lo de ayer de Mariano Torres, la amarilla, responde a que se lanza contra el árbitro y le grita un montón de cosas, ¿verdad? Que solo ellos sabrán que le gritó, y se gana la tarjeta amarilla por eso. Y por eso no estará para el próximo partido de los cuartos de final de la Copa Centroamericana. Me parece una irresponsabilidad, me parece una aberración que un jugador de tanta edad, de tanta experiencia, de tanta trayectoria, póngale el adjetivo calificativo que usted quiera, siempre sea expulsado por su mala crianza, por perder los estribos. Está bien que hay sangre en las venas y que todo eso, cuando uno está jugando, genera emociones y es difícil de controlarlas, pero por favor, si fuera un carajillo de 20 años, pero es un roco, es un jugador viejo, es un jugador experimentado, y creo yo que ya es demasiado. Y lo digo no porque afecte al Saprissa, sino porque destiñe el fútbol, y no es un buen ejemplo para tantos que admiran a Mariano Torres, porque en el plano meramente de su calidad técnica y futbolística no hay nada que decir, pero en el comportamiento no es la primera, son una, otra y otra y otra y otra más, y ya yo creo que hay que decir algo, ¿verdad? Si me quedo callado, estaría avalando y respetando ese comportamiento antideportivo de Mariano Torres, de reclamar todo y de maltratar a los árbitros. Por eso fue expulsado también en Punta Arenas, ¿verdad? Dice él que estaba defendiendo a los aficionados, pero no se defiende a los aficionados ni agarrando, ni maltratando, ni gritándole a un representante del arbitraje o de la delegación de la UNAFUT. Yo creo que ya es hora de que este caballero aprenda y vuelva a dejar diezmado al Deportivo Saprissa en momentos que su presencia, hay que ser claros, es vital, porque Mariano en lo deportivo, en lo futbolístico, cuando se dedica con la pelota en botín a hacer su trabajo, lo hace realmente bien. Creo que tenía pendiente, yo casi que nunca editorializo ni doy comentarios, pero me parece que este ya raya, y repito, no es porque sea Mariano. En algún momento era David Guzmán, ¿se acuerdan? En algún momento era Jonathan McDonald también, cuando lanzó el zapato y todo a Henry Bejarano en aquel partido contra Cartago, en Moreira Soto. Es que hay que hablar las cosas y señalar a los que se lo merecen. Que en lo deportivo todos ellos han sido buenos, sí, pero en el comportamiento, a veces me decía mi mamá, ¿verdad? No borre con su mano izquierda lo que hizo con su mano derecha. Juega muy bien, pero con la izquierda lo borra todo. Bien. 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Ese era el temita antes de ir ya al comentario de los cuartos de final y cómo quedaron precisamente las series. 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Bien, continuamos. 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Así quedaron los cuartos de final de la Copa Centroamericana con los tres equipos ticos, Alajuelense, Saprissa y Cartaginés. Cartaginés, chavita, ahora sí jugará frente al Deportivo Saprissa, chava, en los cuartos de final de esta Copa Centroamericana. ¿Cómo me duele a mí que los equipos nacionales tengan que autoeliminarse, verdad? Que alguno de ellos, ya sea el equipo de Amarini Villatoro o el de Hernán Medford, no continuarán después de cuartos de final. Sería mejor que hubiese sido con un equipo de otro país y que los ticos siguieran avanzando, pero bueno. Así es esto, y Cartaginés y Saprissa se van a medir en este juego en cuartos de final. Por cierto que ya también ayer le preguntaban al señor Hernán Medford que qué pensaba de enfrentar a los Brumosos. Y él decía, respeto a Cartaginés, hace 10 días le ganamos, pero fue un partido complicado. Vamos con todo ante un buen equipo en los cuartos de final, dijo Hernán Medford Bryan sobre enfrentar al Cartaginés. Luego, la Liga Deportiva Alajuelense tendrá como rival al Maratón de Honduras en cuartos de final. Alajuelense frente al Maratón de Honduras. El Alianza del Salvador jugará frente al Motagua de Honduras. El Motagua de Honduras y el Olimpia de Honduras, que se clasificó primero anoche tras vencer al Saprissa, jugará frente a Luis Ángel Firpo de El Salvador. Estos partidos, los de ida, serán entre el 8 y el 10 de septiembre. Así que ahí estarán tres equipos nacionales, estarán tres equipos hondureños y dos equipos salvadoreños en esta fase de cuartos de final, que son de ida y son de vuelta. Reitero, los juegos de ida serán entre el 8 y el 10 de septiembre y los juegos de vuelta serán entre el 15 y el 17 de septiembre. Es decir, ya para el 17 de septiembre, chavita, sabremos qué equipos avanzaron de estos cuartos de final a las semifinales. Esperemos que dentro de estos clasificados aparezcan los equipos costarricenses, ¿verdad? Por lo menos en el caso de Alajuelense, que tiene rival extranjero, en el caso de Cartaginés y Saprissa, solo avanzará uno también. Así que la opción es de que avancen dos equipos ticos. Uno ya está totalmente clasificado, ¿verdad? Que va a ser o Cartaginés o Saprissa. Va a ser tico el que pase de esa ronda. El otro será Alajuelense buscando su tetracampeonato en la Copa Centroamericana y para eso deberá avanzar el conjunto de Liga Deportiva Alajuelense. 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Bien, continuamos. Herediano. Herediano ha dado a conocer ya esta mañana, ya dejando un poquito de lado lo que es la Copa Centroamericana, que ya tenemos claro el panorama de lo que se viene para los cuartos de final. Bueno, Herediano, que es el único equipo que quedó fuera, ha venido sufriendo, ha venido padeciendo la escasez en el plano de ataque ofensivo. Desde la salida de Marcel Hernández, prácticamente el cuadro rojiamarillo se quedó sin un referente, un número 9 en el área. Además, recordemos que Fernando Ledme, que llegó para este torneo, ha venido padeciendo de una lesión de la cual todavía está en proceso de recuperación y con ello no se ha podido contar con él. Paulo César Guanchova asumió el equipo y ayer Guantier más bien quedaron eliminados, ¿verdad?, de la Copa Centroamericana, luego de que no les alcanzara la victoria ante la Antigua, y ahora han anunciado ya esta mañana, hace pocos minutos, han dado a conocer, por lo menos a nosotros los medios de comunicación, para que hagamos extensiva la noticia de que se venían manejando dos posibilidades para reforzar precisamente ese ataque, esa ofensiva. Uno de ellos es el jugador de Bergen Matthews, un jugador que estaba militando con el cuadro de Cariari Pocosí en la segunda división y que es un delantero acucioso. De Bergen, Gary Matthews Araya, 24 años, tiene este muchacho que desde ayer ya se entrena con el Club Sport Herediano y que esta mañana ha sido anunciado como refuerzo para el presente torneo de apertura, que es un jugador, reitero, que estaba en el equipo de la Asociación Deportiva Cariari Pocosí y que llega ya para buscar ser esa alternativa en ataque que Herediano necesita, porque venía teniendo Herediano a Luis Ronaldo Araya como 9, ¿verdad? El volante extremo izquierdo. Venía poniendo también a jugar en el ataque a Abner Cobson, que así lo hizo frente a la Antigua y no jugó mal el muchacho, pero no son delanteros natos, sino que son jugadores que pueden ser polifuncionales. Pero bueno, de Bergen Matthews llega al Club Sport Herediano y también esta mañana, hace pocos minutos, complementaron la noticia de Bergen Matthews con la llegada del mexicano Jesús Enestroza, que será también nuevo refuerzo para el presente torneo. Enestroza viene procedente del Tepatitlán de México, que es equipo de la tercera división de México. Estaba jugando allá Jesús Enestroza Vega, 32 años, tiene el extremo izquierdo, que ya también había jugado acá en el país y que ahora regresa al fútbol nacional Enestroza para vincularse al Club Sport Herediano. Así que, de momento, entonces, la presentación y la oficialidad de la llegada tanto de Bergen Matthews como de Enestroza al cuadro rojiamarillo para lo que resta del torneo y tratar de suplir esa carencia, esa necesidad que tiene el equipo de Paulo César Guanchova en el ataque, con ¿verdad? La baja de Lesme y la salida de Marcel Hernández, que uno entendería iban a ser el dueto ofensivo del plantel rojiamarillo. Tenemos las 12:29 minutos, hora de importaciones, Camprudín, y para jugar Chavita, para ganar Chavita, hay que jugar, ¿verdad? No hay otro camino. 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Como decía mi mamá, que no quiere soltar esa plata del ROP que usted tanto ha ahorrado, ¿verdad? Y que se merece. Y que no, resulta que la dan ahí en pequeños tractos esperando que el Todopoderoso se lo lleve, Chavita, y ver qué pasa con ese dinero. Me parece una injusticia enorme, como muchas, ¿verdad?, que estamos viviendo. Pero bueno, con esos 1.029 millones del acumulado, yo creo que podría uno esperar que le den en tractos ese ROP sin necesidad de tenerlo. Bien, tenemos las 12:31 minutos, hora de importaciones, Camprudín. Estamos en nuestra edición de viernes, cerrando este mes de agosto acá en Totalmente Deporte Radio. Gracias por estar con nosotros en sintonía, gracias por acompañarnos. 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Nos vamos a la pausa, tenemos las 12:31 minutos, hora de importaciones Camprudín, un recreíto ahí de la información deportiva para que también escuche buenos consejos de nuestros auspiciadores y ya venimos con más acá en Totalmente Deporte Radio. No le cambie, quédese con nosotros, la estamos pasando bien, usted está en la madrugada, quédese con nosotros también, le vamos acompañando mientras está manejando, trabajando en esta madrugada acá en Totalmente Deporte Radio. Los que están en vivo, por supuesto, ya venimos. Voy y vengo, Chavita.
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0: Continuamos cuando tenemos las 12:35, hora de importaciones, Campo Rudín. Gracias por seguir con nosotros acá en Totalmente Deporte Radio, edición viernes. 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Bien, 12:38, hora de importaciones, Camp Rudin. Ayer también surgía noticias sobre la selección sub-20 femenina que va al Mundial de Polonia, ahora en el mes de septiembre. Patricia Aguilar, la entrenadora de la selección femenina sub-20 o juvenil, ha dado la lista de 21 jugadoras que van a representar a Costa Rica en esta Copa del Mundo de Polonia. El evento se llevará a cabo del 5 al 27 de septiembre. La nómina está conformada por futbolistas que vivirán su primera experiencia en este tipo de torneos, así como otras jugadoras que ya cuentan con trayectoria en competiciones internacionales. La lista está integrada por futbolistas de 6 clubes costarricenses, 2 jugadoras de universidades de Estados Unidos y la legionaria Sheikha Scott, que milita en el París FC de la primera división de Francia en el fútbol femenino. Además de 6 convocadas de categoría sub-17 como Ashley Quesada, Meilin Castro, Luciana Paniagua Isca Chaverri, Nubia Medina y Tiara Ruiz. Por otra parte, 11 de las jugadoras estuvieron también en la Copa del Mundo Sub-17 femenina del año anterior allá en Marruecos, mientras que 4 repiten después de participar en la Copa Mundial Sub-20, donde Costa Rica estuvo también en el 2024. Nuestro país disputa su 5ª Copa Mundial Sub-20 femenina y la 3ª de manera consecutiva, así que ya nos hemos venido haciendo constantes en el fútbol femenino sub-20 en Copas del Mundo. Nuestro país está ubicado en el Grupo E junto a la selección de Colombia, República Dominicana, Colombia, República del Congo y Portugal. Es que es República Democrática del Congo, ¿eh? Entonces por ahí ya las gafas hay que graduarlas bien porque me jugaron una mala pasada. Colombia, el Congo y Portugal, los rivales de Costa Rica en el Grupo E de esta Copa del Mundo. Y la selección nacional va a viajar el próximo martes 1 de septiembre hacia Polonia para enfrentar este campeonato mundial. Ojalá que les vaya bien a las muchachas, que logremos avanzar, que logremos conseguir mejores resultados, más que solo la participación, que lamentablemente en categorías menores, tanto en femenino como en masculino, ha venido siendo lo recurrente. Si bien es cierto, hemos venido empezando a participar más en mundiales, hay que ser claros que también se ha abierto el horizonte porque la cantidad de clubes también, de selecciones, se ha incrementado, como pasó recientemente en el Mundial Mayor de Norteamérica. Y esto le abre opciones a Costa Rica en femenino y masculino de tener mayor participación y preponderancia en competiciones de este nivel, pero ya propiamente en lo deportivo seguimos llegando, perdiendo y quedando fuera de la fase de grupos sin trascender, que es lo que le está faltando al fútbol de Costa Rica para seguir creciendo, porque hay que recordar que todas estas selecciones menores terminan siendo la base en el futuro de una selección mayor, y si el nivel es bueno, desde ahí se acostumbran a jugar a un nivel bueno y competitivo. Cuando les toque llegar a una selección mayor, puede ayudar ese nivel al crecimiento de la selección ya en este máximo nivel. Tenemos las 12:41, hora de importaciones, Campurdín. 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A la pausa, mi querido Eduardo Chavarría y Velázquez, don Eduardo Enrique, voy y vengo.
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0: Continuamos cuando tenemos las 12:47 minutos, hora de importaciones Campo Rudín en esta edición de viernes. 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Y quiero seguir recomendándole porque yo quiero que usted pueda darse ese chance, esa oportunidad de ganar. 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Bueno, y también contarles que Jorge Hidalgo, que era miembro del Comité Ejecutivo de la Federación Costarricense de Fútbol, presentó su renuncia a su puesto. Él representaba a la Liga Nacional de Fútbol Aficionado desde agosto del 2023. Don Jorge Hidalgo, recordemos que fue presidente de la Liga Deportiva Alajuelense y por muchos años ha estado involucrado en el fútbol, en diferentes federaciones y demás. El dirigente comunicó su decisión con una carta enviada al presidente Osael Maroto, en donde, ¿verdad?, daba a conocer su decisión de no pertenecer más al comité ejecutivo. Entre los principales cuestionamientos de Jorge Hidalgo aparecen asuntos relacionados con el derecho de transmisión televisiva de los partidos de las selecciones nacionales, de la forma como se está manejando, de acuerdo a lo que él dijo, la presentación de información financiera y el funcionamiento de la Comisión de Selecciones. También manifestó su preocupación por el Comité Ejecutivo por no conocer la totalidad de los estados financieros auditados de la Federación correspondiente al 31 de diciembre del 2025. Y también, de acuerdo a su carta, el documento auditado, cuyo dictamen externo tiene fecha del 1 de julio, fue remitido parcialmente a los miembros del Comité Ejecutivo el pasado 11 de agosto y no de la manera total como debía de hacerlo. Bajo estas presuntas anomalías que da a conocer el señor Jorge Hidalgo, su decisión de salirse de del Comité Ejecutivo es irrevocable y por ello tomó estas decisiones. Además, dice que la información financiera recibida se puede estimar con un capital de trabajo negativo de 472 millones de colones, con lo que está trabajando negativo la Fede Fútbol. Bueno, decisiones que toman personas que tienen mucho rato de estar involucradas al fútbol, uno entendería que estas razones podrían ser más que válidas. Tenemos las 12:52 minutos, hora de importaciones. Camprudín, a nivel de ciclismo, les cuento que el tico Gabriel Rojas confirmó su buen momento al terminar noveno el día de ayer en el Grand Prix de Chitré, en la clásica internacional UCI 1.2 disputada en Panamá y ganada por el colombiano Wilmar Paredes. De acuerdo con la clasificación oficial de los comisarios y el reporte de la prensa panameña, la competencia tuvo salida y llegada en la histórica localidad de Parita, y reconocidos sectores como El Roble, Atalaya, Ocú y Divisa. El documento oficial establece una distancia de 120.2 kilómetros completada por el vencedor en 2 horas 31 minutos y un segundo, y Gabriel Rojas logró estar en el top 10 de esta prueba. Integrante del equipo Manzatela Selva Scott cruzó la meta en el noveno puesto y recibió el mismo tiempo de el ganador. Ahí la diferencia la hacen las milésimas, ¿verdad?, de quien pasó su cuerpo adelante. El tico permaneció dentro del grupo principal y consigue 3 puntos para el ranking de la Unión Ciclística Internacional. Un muy buen resultado para el costarricense Gabriel Rojas en el ciclismo allá en Panamá. Y Jonathan Aguilar fue el segundo mejor costarricense, que terminó en el puesto número 15, solamente a 2 segundos detrás de Paredes. El joven nacional es el tercer ciclista sub-23 en cruzar la meta, superado en categoría solamente por los colombianos David Hoyos y Alejandro Pita. Pausa, mi querido Eduardo Chavarría. Éxitos y felicidades tanto para Gabriel Rojas como para Jonathan Aguilar, ciclistas tico representándonos en las máximas competiciones latinoamericanas internacionales. Voy, vengo, Chavita, para el cierre ya de nuestra edición de viernes.
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4: Bien, tenemos las 12:56, hora de importaciones, Campos Rudin, ya en la recta final de nuestra emisión de hoy, viernes 28 de agosto. Y más información internacional, ya para el cierre de nuestra edición. Ayer se llevó a cabo el sorteo de la fase de liga de la UEFA Champions League, el cual dejó duelos de alto voltaje. El Real Madrid fue el primero en aparecer en el sorteo y, a diferencia del Barcelona y el Atlético de Madrid, tuvo un camino relativamente favorable. Los merengues se medirán al Inter de Milán en casa y al Arsenal como visitantes, mientras que sus otros rivales serán el PSV Eindhoven, la Roma, el Leipzig, el Shakhtar Donetsk, el LAX y el AEK de Atenas. El conjunto madridista tendrá, por tanto, uno de los grandes desafíos del torneo, que es visitar al equipo del Arsenal. Barcelona no tuvo la misma fortuna y protagonizará uno de los enfrentamientos más atractivos de la fase de liga. Visitará al Paris Saint-Germain, el Barcelona, vigente campeón o bicampeón de la Champions League, el cuadro parisino. Este duelo será en el Parque de los Príncipes. El Barça también enfrentará al Manchester City en el aliciente reencuentro de Rodri con su antiguo equipo, además de Aston Villa, Feyenoord y como locales. Fuera del Camp Nou no tendrá que visitar al Sporting de Portugal, Galatasaray y al equipo del Sabah. El Atlético de Madrid no tendrá un camino sencillo. Jugará contra el Bayern Múnich, Manchester United, Fenerbahce, Viking, Liverpool, PSV, Bodo Glimt y Stuttgart. Así se ha ido conformando ya precisamente los duelos de lo que va a ser la Champions League. Más adelante, nada más para complementar un poquito más, el Paris Saint-Germain jugará frente al Barcelona, al Manchester City, a la Roma, al Aston Villa, al Galatasaray, Villarreal, el Slovan Bratislava y al Como. Esto dentro de algunos, porque si nos ponemos a repasar todos los partidos, pero por lo menos los más relevantes de el Madrid, el Atlético, el Barcelona y el equipo del Paris Saint-Germain. Bueno, ya tenemos ganador para que se vaya, gracias a Don Chen, herramientas eléctricas e inalámbricas que distribuyen Pafesa, su mayorista ferretero de confianza, para que se vaya a ver el partido de Saprissa frente a Escorpiones en el palco VIP Don Chen. Está ahí bien surtidito con cositas de picar, bebidas y demás. Saprissa Escorpiones, el ganador es Carlos Ulate Jiménez. Quiero la entrada, por favor, para ir a ver al monstruo. Carlitos Ulate, usted es el ganador de esa entrada doble para ir a ver el juego del Saprissa en el palco el día del domingo. Ya se pondrán en contacto con usted. Gracias por participar y gracias a Don Chen, que distribuye en Pafesa, su mayorista ferretero de confianza, que fue el que obsequió las entradas para algunos de los ganadores. Y recordarles, chavita, el próximo lunes es feriado. Es el Día de la Cultura Afrodescendiente y es feriado, así que no tendremos programa. Volveremos hasta el martes, si Dios lo permite, con totalmente Deporte Radio, pero habrá programación de música acá en la emisora el día lunes para que

0: también sigan en sintonía de 89.1 Radio. De momento, que tengan un fin de semana bendecido, largo y bendecido para los que tienen libre, los que trabajamos, no hay más, gracias a Dios que tenemos trabajito. Pero si usted va a descansar, hágalo bien, que disfrute, que la pase en familia. Gracias, don Eduardo Chavarría, de parte de Daniel Quiroz. Gracias, bendiciones. Nos encontramos la próxima semana. Buenas tardes.
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13: Muy buenas tardes, estamos en un programa más de Alto Voltaje, que los días viernes lo dirige quien les habla, Luis Gerardo Villanueva, Monje, con la ayuda en la producción del politólogo Daniel Calvo Sánchez. Este programa Alto Voltaje, los días viernes nosotros lo dedicamos al análisis del acontecer nacional, internacional, y sobre todo los aspectos que están, digámoslo así, en la picota. Hoy hemos invitado a don Rodolfo Brenes Vargas. Don Rodolfo Brenes Vargas es abogado penalista, es doctor en ciencias jurídicas y además especialista en delitos de libertad de expresión, entre otros porque también ha llevado casos de otro tipo y desde luego con de gran conocimiento público, para decirlo de alguna manera. Don Rodolfo, bienvenido a Alto Voltaje.
14: Don Luis Gerardo, un gusto saludarlo y un gusto saludar por su medio a toda la audiencia. Debo decirle que no tenemos el gusto de, en realidad, de conocernos personalmente, pero lo recuerdo de la época en la que a usted le tocó compartir Asamblea Legislativa con papá. Y bueno, eran otras épocas de funcionamiento de la Asamblea Legislativa y Pues a mí me tocó vivirlas, digamos, indirectamente, y le debo decir que fue un periodo de la vida que disfruté mucho, tener esa ventanita tras bambalinas a la cuestión política en la Asamblea.
13: Así es, recuerdo muy bien esa época y tal vez, no sé si, pero yo sí quiero recordarte, porque una vez hicimos una cabalgata y creo que vos participaste en la cabalgata salía como por tu casa ahí en Coris, en los Altos de Coris, y creo que por ahí no nos habíamos visto,
14: Pues
13: pero de
14: posiblemente, y le voy a decir otra cosa, en aquella época yo tenía un trío, tocábamos boleros y con la persona que trabajaba en la finca. En aquella época había guardia rural y entonces era el guardia rural también, y andábamos serenateando en mis épocas jóvenes, y recuerdo haber ido varias veces a la Asamblea Legislativa, que hacían a veces alguna reunión, digamos, fuera de horas laborales, o que papá tenía alguna actividad, y entonces me tocó compartir con algunos de sus compañeros en ese contexto, yo como guitarrista.
13: no, por eso yo, y además vos ahora has tenido una participación pública muy importante, y entonces claro que hay reconocimiento. Quiero decirte que también a tu mamá, doña Georgina, me tocó también no ser compañero diputado, pero sí ella era ministra de la Mujer o del INAMU,
14: Correcto, correcto.
13: y yo era diputado también en otro periodo que no era el de tu papá.
14: Sí.
13: Y bueno, por eso me da un gusto porque vamos a hablar como en confianza. Eso
14: Sí.
13: es, en confianza es una conversación, lo que nosotros queremos sobre la temática y queremos ver porque yo quiero tocar varios temas y yo me gustaría ver qué es lo que pasa en la materia penal. ¿Por qué la gente se queja no solo de la duración de los juicios, sino además de que detienen a alguien una, dos, tres, cuatro, cinco veces, lo identifican y va para afuera, y entonces la misma víctima tiene que encontrarse al delincuente al día siguiente o a los días? Y eso también provoca inseguridad, además de toda la del crimen organizado, toda la problemática del crimen organizado, etcétera. Pero Costa Rica vive efectivamente una inseguridad. Y entonces, quisiéramos analizar el papel del Poder Judicial. Y además, conociendo que hay un proyecto o un anteproyecto de reforma al proceso penal, quisiéramos también tratar de tocarlo. Además, quiero hablar de los otros temas del Poder Judicial, englobado con el OIJ, Ministerio Público, Defensa Pública y desde luego la Corte Suprema de Justicia. Y además, vamos a ver, sos especialista en la libertad de expresión. Hay existido una reforma a la ley de imprenta, que era la que, si no me equivoco, condenaba a los, por una responsabilidad objetiva, para decirlo de alguna manera, a los directores de medios de comunicación. Bueno, quisiéramos que nos explicaras vos, que sos especialista en la materia, sobre eso y después hablar ya también sobre el secreto de Estado que se ha declarado para algunos asuntos públicos, sobre todo de gran trascendencia nacional en los últimos días por parte de la Presidencia de la República.
14: Claro.
13: Bueno, don Golfo.
14: Mire, pues muchísimos temas creo que tenemos por abordar. En la materia jurídica hay gran efervescencia en estos momentos, y yo quisiera iniciar tal vez con una reflexión de tipo general, señalándole que a mí me preocupa muchísimo la situación actual, donde estamos viendo una guerra que ha lanzado el Poder Ejecutivo contra el Poder Judicial. En primer lugar, yo quisiera reconocer lo obvio, lo que usted ya dijo. El Poder Judicial está fallando en algunos aspectos. La justicia no está siendo pronta y cumplida. Eso debe remediarse. La ciudadanía tiene una preocupación y una reivindicación legítima por contar con una justicia de mejor calidad. Y yo lo veo a diario en mi ejercicio profesional, casos que se prolongan por años de años y se convierten en un verdadero calvario para las personas que los tienen que sufrir, ya sea la víctima o también el imputado. Lo grave de esta situación, don Luis Gerardo, es que, en mi opinión, el Poder Ejecutivo está utilizando esa queja ciudadana que es legítima como un argumento no para reformar el Poder Judicial, no para mejorar la justicia, no para hacer los procesos más expeditos, sino como un mecanismo para debilitarla, para deslegitimarla, con un clarísimo objetivo que es el de someter el Poder Judicial al poder político. Y aquí lo dijo don Rodrigo Chávez, ya tenemos el poder ejecutivo y el legislativo, ahora vamos por el poder judicial. Eso es una pretensión antidemocrática. Es muy grave que se digan cosas como esas. Y esto debería encender las señales de alarma para todas las personas que creemos en la democracia como un buen sistema de gobierno. Si vemos lo que ha pasado a nivel mundial, todos los sistemas populistas, autoritarios, autocráticos han comenzado por esforzarse para tomar al poder judicial porque eso les permite después ejercer el poder estatal sin límites. Y cuando eso sucede, la democracia desaparece o se debilita sustancialmente. Quisiera recordar que la democracia no es la tiranía de las mayorías, eso nos lo advirtieron desde hace mucho tiempo algunos pensadores como John Stuart Mill, Alexis de Tocqueville, James Madison, que fue uno de los fundadores de los Estados Unidos de América. Y menos todavía es, como irresponsablemente dijo en algún momento doña Pilar Cisneros, la dictadura del soberano. Doña Laura Fernández ganó bien las elecciones. Doña Laura Fernández tuvo una victoria contundente de acuerdo a nuestras reglas y eso la legitima para gobernar. Pero eso no es un cheque en blanco para hacer lo que le dé la gana y menos si lo que se busca es desmantelar el sistema de pesos y contrapesos que en una democracia tiene que ser funcional, tiene que ser robusto. En una democracia no puede haber ni una persona, ni un grupo de personas que concentren la totalidad del poder. Las instituciones son independientes y se controlan recíprocamente. En la medida en que esto sea así, la ciudadanía estará mejor protegida frente al poder estatal, porque la historia demuestra que cuando el poder del Estado se ejerce sin límites, se producen abusos, arbitrariedades, violaciones de derechos. Y en mi opinión, los costarricenses queremos y necesitamos una mejor justicia, una justicia más eficiente, de mejor calidad, pero yo dudo que que los costarricenses quieran sacrificar la democracia so pretexto de mejorar la justicia.
13: Bueno, muy justificada reflexión, porque tal vez esta discusión pública que ha existido en los últimos tiempos sobre la morosidad judicial, algunas fallas del Poder Judicial, podrían entenderse, además por los ataques que ha recibido de la presidencia y en realidad del Poder Ejecutivo, porque no solo de la presidenta de la República, sino don Rodrigo Chávez, ministro de la presidencia, han estado en enfrentamiento con el Poder Judicial. Aquí no es por destruir un Poder Judicial ni por quitarle independencia al Poder Judicial. Más bien es para lograr una reforma del Poder Judicial que le permita al ciudadano sentirse nuevamente identificado con la justicia y nuevamente identificado con todo lo que sucede en el Poder Judicial. Por eso vale la reacción, la reflexión que hace don Rodolfo Brenes Vargas, nuestro invitado de hoy, abogado penalista y además muy ducho en los temas de libertad de expresión. Pero vamos a ver el Poder Judicial, y ya lo vimos. ¿Qué opina don Rodolfo Brenes de cómo el Poder Judicial puede implementar efectivamente una acción que sirva para bajar la morosidad judicial y que los casos no solo no duren tanto, sino que también se tramiten de buena forma? Vemos con alguna preocupación, don Rodolfo, no sé qué usted qué opina, pero alguna preocupación que hay sobreseimientos en los últimos tiempos que son precisamente por fallas de la fiscalía en la recolección de la prueba, fallas en la redacción de las sentencias de los jueces, a veces porque usan machotes de una cosa para fallar otra cosa. ¿Cómo haríamos entonces un poco para ver cómo hacemos con la cantidad de procesos y la celeridad y cómo hacemos con la calidad también de la justicia que queremos?
14: Sí, tal vez, repito, hay un problema obvio, todos lo vemos, hay que abordarlo. Creo que la misma Corte de Suprema de Justicia está poniendo las barbas en remojo y ha cobrado conciencia de que aquí definitivamente hay que intervenir. Hay algo que yo quisiera señalar, es que decía un sociólogo jurídico francés, Jean Carbonnier, que a veces surge un problema en la sociedad y la respuesta es hacer una ley, como si la ley automáticamente va a resolver el problema. Y a veces la ley no es nada más que una simple satisfacción de papel a la opinión pública. Yo le digo a las personas, estoy remediando el problema porque adopto una ley, pero no necesariamente la ley es el problema. Y con el poder judicial o con la justicia, hay cosas donde se requieren reformas legislativas, pero hay cosas que podemos atacar sin reformas legislativas, por ejemplo, utilizando mejor las nuevas herramientas tecnológicas. Y aquí voy a utilizar una expresión también muy coloquial para decir otra de las variables de la ecuación, y es que sin cacao no se hace chocolate, don Luis Gerardo. No podemos tener una justicia de calidad y exigirle resultados a la justicia cuando al mismo tiempo la estamos desfinanciando al punto de que, con los recortes que propone el señor ministro de Hacienda, había un peligro de que el OIJ se quedara hasta sin dinero para pagar la gasolina, ¿verdad? Entonces tiene que haber una coherencia, yo creo que tiene que haber una verdadera política. La justicia es uno de los factores en una política de seguridad. La política de seguridad tiene que comprender elementos de prevención, que pueden ser educativos, sociales, médicos, por ejemplo, combatir la drogadicción, generación de empleo. Hay prevención. Tiene que haber mecanismos también policiales en esa línea. Y luego el Poder Judicial cumple la función represiva. Y en esa función represiva, el Poder Judicial tiene que castigar de manera adecuada y efectiva. No siempre lo está haciendo. En efecto, usted acaba de señalar errores que se cometen y que tenemos que ponerles atención. Pero volviendo al proceso penal, fíjese que ahorita el OIJ ha advertido que no tiene suficiente software para analizar la prueba. Cuando hay un proceso de estos de criminalidad organizada, se secuestran los teléfonos, se secuestran computadoras, llaves malla, todo eso tiene que analizarse. Y para eso necesitamos software y licencias de software. Pues a mí me sorprendió muchísimo ver que con lo que tenemos ahorita para analizar los dispositivos del caso Cochinilla, y se llevaría como 13 años ese análisis. Bueno, eso no es un tema que solucionamos con una ley, lo solucionamos con mayor presupuesto. Entonces, debemos ser coherentes y dotar al Poder Judicial de herramientas. Hay otras cosas de las que oímos mucho en la prensa, por ejemplo, audiencias que se cancelan, se suspenden por errores en los señalamientos. Hay un juicio que tiene 6 abogados, convocan al juicio, pero resulta ser que hay uno que ya tiene otra audiencia. Bueno, le voy a contar algo que es increíble. El Poder Judicial tiene un sistema de agendas electrónicas donde están las agendas de los jueces, de los fiscales, de los defensores públicos, pero no de nosotros, abogados particulares. Y eso produce gran cantidad de atraso. Muy fácil, las herramientas tecnológicas existen. Obliguen a los abogados particulares a suministrar sus agendas a los despachos, y así yo sé que si voy a convocar una audiencia el 1 de julio, todo el mundo puede venir y nadie puede salirme con una excusa de que tiene otra audiencia programada. Eso para darle ejemplos de que hay cuestiones que requerirían un mínimo ajuste. Hay otros temas que son de lógica y que tal vez sí requieren una reforma. En las audiencias preliminares y en los juicios, Por ejemplo, tiene que leerse la acusación y la querella. Yo he estado en audiencias donde solamente la lectura dura 3 meses. 3 meses sentados ahí jueces, abogados defensores, fiscales, leyendo un documento que ya todos conocemos. Bueno, ¿por qué no eliminamos la obligación de que se haga la lectura si el documento ya todos los conocemos? Que se haga una presentación sucinta. Ahí podríamos ganar tiempo. Y así hay otros ejemplos que
13: lo
14: pueden
13: que se está
14: llevar.
13: usando en el derecho civil, en la teoría del caso, que se diga la teoría del caso y que se responda, es decir, bueno, la acusación es una cuestión sucinta, eso puede, así como se está usando en el derecho civil, debería usarse también, una buena idea de un Rodolfo Brenes, de que haya una especie de resumen, para decirlo de alguna manera, en donde el diputado efectivamente se entere de la acusación en los términos, digamos, lo que pueda no solo entenderlo, sino que pueda responderlos de alguna manera.
14: Sí, entonces vemos que hay cosas que podemos hacer para acelerar el proceso penal y hacerlo más efectivo. El problema es que cuando vemos las reformas que se están impulsando por parte del Poder Ejecutivo, como que no tienen que ver con eso, ¿entiende? Tienen que ver con otras cosas. Le voy a dar un ejemplo, el tema del nombramiento de los magistrados y de la reelección. A eso le hemos dado muchísima energía. Es un tema que es válido discutir. Es un problema, digo, es una cuestión que podemos poner sobre el tapete, por supuesto. Pero mi observación aquí, don Luis Gerardo, es que eso nada tiene que ver con el problema que tiene la justicia en la actualidad, demora judicial. Y hemos perdido una gran cantidad de tiempo hablando sobre el nombramiento de los magistrados y cómo deben reelegirse. Y la discusión es legítima, pero quiero decir, no engañemos a las personas. Eso no soluciona los problemas del Poder Judicial. O preocupa también que hay algunos proyectos que van en una línea autoritaria y que tampoco nos dan una solución al problema de la criminalidad. Le voy a dar un ejemplo. Después del homicidio de un oficial de policía a manos de delincuentes, se presenta un proyecto de ley que se llama Ley Gerson, en honor al policía fallecido, y donde lo que se propone es establecer una presunción de legítima defensa para los oficiales de policía y para los guardias de seguridad. La legítima defensa, para explicarle a las personas, es una institución que me permite a mí repeler una agresión ilegítima con la fuerza. Y yo puedo inclusive llegar a matar a una persona si hay un peligro que lo amerite. Y esa es una, digamos, respuesta legítima. Normalmente es prohibido y es delito matar a una persona, pero con legítima defensa puede estar justificado. ¿Qué es lo que sucede? Que quien actúa en legítima defensa tiene que demostrar que había una serie de condiciones que facultan esa respuesta violenta de mi parte. Ahora lo que se quiere hacer es que cualquier, por ejemplo, homicidio que cometa un policía o un guardia de seguridad va a ser considerado legítima defensa, salvo prueba en contrario. Entonces se invierte la carga de la prueba y aquí el ofendido o la familia del ofendido va a tener que probar que hubo un exceso del policía. Y eso, en las circunstancias en que ocurren las detenciones de las personas, es una prueba prácticamente imposible. Y lo que estamos es abriendo un portillo a la arbitrariedad. Pero voy al fondo de la cuestión, don Luis Gerardo. El problema de criminalidad en Costa Rica no tiene que ver con esa cuestión en específica. Tiene que ver con otro montón de circunstancias. Y entonces la solución que yo le presento a la ciudadanía es una solución que por un lado no ataca el problema y por el otro abre un portillo peligroso para la arbitrariedad.
13: Vamos a ver, porque han salido ahora aquí con esta conversación con don Rodolfo Brenes Vargas varias ideas. La primera es en que los señalamientos, ¿verdad?, tengan la posibilidad de ver la disposición de los jueces, desde luego el Ministerio Público, defensores públicos y defensores privados, que haya una agenda que les permita efectivamente ver también en el ejercicio privado de la profesión que los abogados tengan libre para el señalamiento, porque muchas veces, don Rodolfo, se espera un año para un señalamiento, o a veces más, y resulta que un día antes, se dice, 2 días de antes, que se suspende, porque o tiene una cuestión de emergencia o una, creo que también porque tiene un cliente en la cárcel, etcétera, y entonces hay una audiencia para la medida cautelar y también porque se indisponen. Yo he estado en juicios civiles y contenciosos administrativos donde el abogado de la parte contraria presenta un dictamen de que está con una dolencia estomacal y por eso se suspende un juicio que ha estado señalado 9, 10, 11 meses antes. Entonces, todo eso hay que ver porque muchas veces los dictámenes son complacientes también, ¿verdad? Entonces, aquí estamos porque con esto la justicia, también los abogados se hacen mañosos. Cuando ven alguna falencia en la justicia, bueno, el abogado, sobre todo, en defensa de su cliente, por A o por B o por C, también utiliza el tiempo como una medida, tal vez, de proteger a los intereses del cliente. Pero lo otro que se está proponiendo es que se haga un resumen en virtud de que la imposición del, digamos, el requerimiento del fiscal de elevación a juicio, etcétera, se lleva días y eso sería bueno que nada más se hiciera una síntesis de la acusación, que eso está bien. Y ahora en esto último también es importante porque se está viendo que todas estas mejoras que se proponen no solo son parchecitos chiquititos, sino que no sirven para lo que estamos hablando de la morosidad judicial y de la respuesta de la justicia, ojalá inmediata, a la criminalidad. Pero entonces, vamos al otro aspecto. Ahora
14: Tal
13: sí, al
14: vez
13: otro
14: en
13: aspecto.
14: esa línea, antes de pasar a otro aspecto, si me lo permite, don Luis Gerardo, le voy a dar
13: Por favor.
14: otra idea.
13: Oh, muy
14: Fíjese
13: bien.
14: que, por ejemplo, en los procesos de familia, ahora se está obligando a que las partes tengan de primero una audiencia de conciliación, para ver si se ponen de acuerdo y resuelven algunos aspectos y por lo menos se ponen de acuerdo en la pensión y donde no haya acuerdo, pues sí seguimos discutiendo el resto. Yo en mi ejercicio profesional veo muchos delitos que son de contenido meramente económico, una estafa, una apropiación fraudulenta, es un tema de platas que se discute en sede penal. No hay violencia sobre las personas, no hay nada. Bueno, ¿por qué no hacemos obligatoria una audiencia de conciliación nomás empezando el proceso? Al final de cuentas, la víctima lo que quiere es que le paguen. El acusado, pues, a veces termina haciendo una propuesta de arreglo de pago, pero ya transcurridos 3, 4 años de proceso. Las audiencias de conciliación no están expresamente reguladas en el código. El Código Procesal Penal tiene la audiencia preliminar, que es donde se concilia. Pero eso ha llegado a la mitad del proceso, después de terminada la etapa de investigación, y ahora se ha adoptado la práctica, es una práctica de convocar a las partes a veces a algo que llamamos una audiencia temprana de conciliación. Cuando las partes dicen que quieren conciliar, los llamamos para a una audiencia. Pero reformemos el código y hagamos obligatoria esa audiencia, y más allá que eso, audiencia con jueces formados en conciliación. Porque yo he estado en audiencias donde el juez viene y nada más pregunta, las partes quieren negociar y si dicen que no, continúa adelante con el proceso. Pero he estado en audiencias con jueces que me parecen excelentes jueces que le dicen a las partes, no, un momentito, ¿usted por qué no quiere arreglar? ¿Y usted con qué se daría por satisfecho? ¿Y usted por qué esto no le parece adecuado? ¿Y qué tal si usted hace un esfuerzo para llegar a este punto? Bueno, ese es el rol de un conciliador, propiciar que las partes alcancen una solución al conflicto. Y lo que buscamos como sociedad es solucionar los conflictos. La pena de cárcel es una sanción, pero no soluciona los conflictos. La conciliación sí. Entonces, una manera de también desatascar procesos es identificamos aquellos casos donde no hay violencia contra las personas, donde la discusión en el fondo es meramente patrimonial y hagamos obligatoria la conciliación iniciando el proceso.
13: Muy bien, porque eso está en en los delitos de ofensas contra el honor. Creo que lo primero, después de que se hace la comunicación al acusado de la querella, que el próximo paso es, después de que se contesta, es la conciliación. Si no hay conciliación, ahí sí señala para el debate.
14: Así es, y en los asuntos contravencionales también se inicia con una conciliación. ¿Por qué no extender la figura a todos los procesos penales? Porque los delitos contra el honor son poquísimos, no representan nada en la cifra de procesos dentro de el Poder Judicial.
13: Hay otro tema que no sé porque vos no sos especialista, pero lo que hemos trabajado ya a través de los años en diferentes materias, vemos por ejemplo el cobro judicial. Cobro judicial, tarjetas de crédito, muchísimas. El 62% del circulante, don Rodolfo, de los expedientes de Poder Judicial, el 62% son de cobro judicial. Tarjetas, saldos de tarjetas de crédito, etcétera, etcétera. No tienen salario, no tienen bienes, y sin embargo hay una obligación, sobre todo de los bancos públicos, de que tienen que seguir el proceso. Eso satura efectivamente los despachos y desde luego, desde el puro inicio, el acreedor debe saber que si no hay bienes que respondan por la deuda, mejor declararla incobrable, porque así es, no hay prisión por deudas, entonces debería de terminarse y salir del circulante. Me parece que incluso ahora con nada más para enriquecer esto y para hacerlo un poquito más general del Poder Judicial, los fideicomisos están sustituyendo a los procesos hipotecarios, por ejemplo. Los fideicomisos se da una finca en fideicomiso y se dice, si no se paga tal deuda, bueno, de ahí. El encargo es que se remate la propiedad en forma, digámoslo así, privada, por gente autorizada, y no hay nada judicial. Si acaso el deudor tiene algún error que señalar o algo hecho de mala fe, también están los tribunales para eso. Entonces ya se vería solo el caso por excepción y no por norma general. Pero está bien, don Rodolfo,
14: Mire, yo
13: vamos a ver por qué.
14: estoy de acuerdo y eso lo acaba de señalar hace poco la Corte. Nos hemos convertido en cobradores de deudas para empresas de tarjetas de crédito y eso no puede ser. En otros países son notarios o son otros profesionales que se encargan del cobro de estas deudas. Y le voy a dar un ejemplo más sobre el que podríamos reflexionar, los juicios de tránsito. Mire, es que en otros países donde las personas tienen la obligación de tener un seguro, no el seguro mínimo obligatorio, pero un seguro que cubra daños a terceros, cuando hay un choque, mire, las personas se intercambian las tarjetas de las aseguradoras y es un tema de las aseguradoras que se arreglen entre ellos. Lo vamos a judicializar solo si hay lesionados, hay lesiones o muertes. Pero, en este país hay una enorme cantidad de accidentes de tránsito y tenemos que ir a resolverlos a la vía judicial porque en realidad las personas no tienen seguro. Y yo sé que eso tiene un costo, pero bueno, hay una lógica. Si usted quiere tener un vehículo y un vehículo es peligroso y puede causarle daños a terceros, tiene la obligación de tener una póliza con unas condiciones mínimas, no ese seguro obligatorio que no cubre prácticamente nada el que tenemos ahora, pero uno que permita sacar del circulante judicial todos esos juicios de tránsito que hoy tenemos, también saturando el sistema y consumiendo recursos públicos.
13: Y ahora una cuestión, porque en otros países está, de que sea también obligatorio los daños a terceros, en otros países está, que aquí no tiene un gran costo, para decirlo de alguna manera. Si uno paga en el marchamo, paga 100 mil colones, creo que a lo sumo el daños a terceros puede, no sale el 30%. O sea que eso sería una buena solución para darle agilidad y flexibilidad, sobre todo para otra cosa, ahora que hablamos de saturación y morosidad. Aquí hay un accidente pequeño, de un choque, y se hace una fila porque el efecto mirón hace que se detenga prácticamente el tránsito, y entonces esto es atraso para todos los que por A o por B tienen que circular por ese sector,
14: Mire,
13: y es a lo mejor por cosas demasiado pequeñas que podrían arreglarse así.
14: Y eso produce disfunciones de la justicia. Mire, a mí me llamaron una vez un caso, una persona que chocó y iba en estado de ebriedad y le dije, de ahí, miren, no hay más remedio, tiene que esperarse ahí a que llegue la policía y posiblemente lo lleven detenido en flagrancia, etcétera. Mire, duró en llegar tanto la policía, tenían 4 horas esperando y no llegaba la policía, que se pusieron de acuerdo entre ellos. La persona que había ingerido licor básicamente le pagó lo que se estimaba la reparación a la otra persona. Y calabaza, calabaza, cada quien para su casa. Y no debe ser así tampoco el sistema. Volvemos a lo mismo, don Luis Gerardo. Sin cacao no hay chocolate. Y
13: Sí.
14: tenemos que tener recursos para tener suficientes oficiales de policía de tránsito.
13: Ok, vamos a un corte porque ya se nos fue más de la mitad del programa. Vamos a un corte. Estamos con don Rodolfo Brenes Vargas, abogado penalista, doctor en ciencias jurídicas y además especialista no solo en materia penal, sino también en delitos contra la libertad de expresión. Entonces, vamos a una segunda parte, un poquito, a tocar un poco la reforma que se requiere del Poder Judicial, ya no tanto del procedimiento como hemos estado, y ha estado muy interesante y buenos aportes, sino que ya un poco a la globalidad del Poder Judicial. Vamos a un corte, estamos con don Rodolfo Brenes Vargas, Luis Gerardo Villanueva, que lo conduce los días viernes. Vamos a un corte y ya regresamos.
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13: Alto Voltaje, que los días viernes lo conduce quien les habla, Luis Gerardo Villanueva Monge, con la ayuda en la producción del politólogo Daniel Calvo Sánchez. Hoy estamos hablando sobre el Poder Judicial, la reforma que se requiere y además de la problemática de los procesos en el Poder Judicial. Estamos con don Rodolfo Brenes Vargas, doctor en ciencias jurídicas, abogado penalista, y se han hecho muy buenos aportes, yo creo, al procedimiento y ojalá que esto esté contemplado en un proyecto que se dice. Hay una comisión en la Corte Suprema, en el Poder Judicial, que pretende formular una propuesta de nuevo proceso penal. Un poco, ojalá que contenga estas observaciones. Pero vamos un poco ahora sí a la parte general, que no es tanto el problema, pero puede ser. Entonces, yo voy a dirigir un poco para la. Yo hago las preguntas y don Rodolfo me contesta lo que quiere. Corte Suprema de Justicia metido en la cosa administrativa. nombramientos, régimen disciplinario, etcétera. ¿Qué opina Rodolfo Brenes Vargas?
14: Mire, eso no debe ser. Yo creo que eso hay que reformarlo y hay que reformarlo por diversas razones. Primero, los jueces son expertos en derecho, no en administración. Y la tarea de los magistrados es impartir justicia y dictar sentencias de casación. Entonces, si bien por razones históricas o lo que fuera, en su momento se diseñó la corte de una manera que tenían esas responsabilidades, yo creo que hay que desligarlos de las responsabilidades administrativas. Se ha venido haciendo, se les han venido quitando esas responsabilidades, pero todavía las mantienen. El régimen disciplinario, por ejemplo, igual. Y le voy a decir por qué. La independencia del juez es una independencia que se puede poner en peligro por atentados que vienen desde fuera, por la presión política, de los sectores sociales, de la prensa, pero también desde dentro. ¿Y cómo se ejerce la presión sobre la independencia de los jueces desde dentro? Con el régimen disciplinario, con la posibilidad de nombrar, de cambiar de puesto a las personas. Entonces, también tenemos que tener claro que en la medida en que le quitemos esas funciones a los magistrados, pues va a haber una protección adicional a la independencia de los jueces, que en mi opinión, si debo decirlo, tenemos jueces que gozan de un sistema de independencia sólido en Costa Rica, pero podemos mejorar el sistema en ese sentido.
13: Ok, vamos a ver. Secreto de Estado. ¿Qué es el secreto de Estado para don Rodolfo Brenes Vargas? Y si está bien aplicado ahora en el último decreto dictado por la presidenta Laura Fernández.
14: Sí, mire, para hablar de secreto de Estado, tal vez tenemos que empezar por hablar de libertad de expresión y de acceso a la información, porque de ahí deriva el secreto de Estado. En una democracia hay un principio según el cual la información pública es de acceso público y la constitución política garantiza el acceso a la información pública en oficinas estatales. Ese mismo artículo nos dice que quedará a salvo el secreto de Estado. Es decir, el secreto de Estado es un límite a la búsqueda de información pública. Libertad de expresión es buscar, recibir y difundir información e ideas de toda índole. Cuando hablamos de buscar, es esa posibilidad de ir a pedirle al Estado o a funcionarios públicos información pública. Entonces, el secreto de Estado es un obstáculo a la libertad de expresión, que es un derecho fundamental. Y eso es importante tenerlo en cuenta porque, bueno, a partir de ese principio tenemos que entender cuál es la regulación posterior. ¿Cómo debe regularse un obstáculo a la libertad de expresión? Según la Corte Interamericana de Derechos Humanos y según la Sala Constitucional, esto tiene que hacerse por vía de una ley. Estamos hablando de materia de reserva de ley. Si bien un derecho, los derechos no son absolutos, ni siquiera la libertad de expresión puede ser un derecho fundamental, pero no es absoluto, podemos limitarlo y el secreto de Estado puede limitarlo, pero para que esto sea válido, tiene que estar previsto en una ley que sea suficientemente clara y que no diga en qué hipótesis se puede declarar algo de secreto de Estado y por qué motivos. Lo que sucede es que en Costa Rica no existe una ley sobre secretos de Estado. La Sala Constitucional lo ha venido señalando en sus sentencias en esta materia desde hace años y ha dicho, bueno, hay un vacío, hay una omisión del legislador que no ha emitido una ley. Entonces hay como normas dispersas por aquí y por allá que nos hablan del secreto de Estado, pero no tenemos una ley que nos diga en qué casos, por qué procedimiento, por qué plazo. Eso no está. Eso ha generado una práctica absolutamente contraria a la ley, inconveniente, que ya lo ha dicho así la Sala Constitucional. ¿Y cuál es la práctica? Que históricamente el Poder Ejecutivo de turno dicta un decreto ejecutivo y dice, declaro secreto de Estado ABC. Bueno, pero ahí se está violando el principio de reserva de ley, porque no hay una ley que faculte eso. En materia de seguridad nacional, la Ley General de Policía contiene un artículo que nos dice que se pueden declarar secreto de Estado algunos informes del Consejo de Seguridad, pero por resolución fundada de la Presidenta de la República. Entonces, vemos que esta ley permite declarar secreto de Estado, pero de una forma muy limitada sobre nada más estos informes y caso por caso. Digamos, si este informe debe ser secreto, la Presidenta de la República tiene que emitir una resolución justificando y motivando por qué debe ser declarado secreto de Estado. ¿Qué es lo que sucede? Que en este caso el Poder Ejecutivo recurrió al procedimiento que ya sabemos que es inconstitucional y que la Sala ha dicho que es inconstitucional, emitió un decreto ejecutivo. Un decreto ejecutivo que no solo no es el procedimiento adecuado, sino que es absolutamente excesivo, porque declara secreto de Estado todo lo que de cerca o de lejos tenga que ver con la operación del Consejo de Seguridad Pública, de la DIS y de este otro cuerpo de policía que ahora se denomina fuerza de élite. En las democracias hay un principio que fue desarrollado por la Corte Interamericana de Derechos Humanos que se llama de divulgación máxima. Eso implica que toda la información de interés público en poder del Estado se presume pública. Toda se presume pública y debe ser de acceso libre. ¿Qué sucede? Que el Estado tiene la carga de la prueba de demostrar, en este caso, en aplicación de esta ley, puedo declarar el secreto de Estado aquí, pero de manera excepcional. Entonces, el decreto invierte la regla democrática. Lo que es la excepción, que es el decreto, viene a convertirse en regla, porque todo lo que tenga que ver con esos cuerpos de policía es secreto de Estado. Y más grave todavía, incluye como secreto de Estado materia que según la misma Sala Constitucional no es secreto de Estado, porque blinda las contrataciones administrativas. Todo, absolutamente todo lo que tenga que ver con una contratación para estos cuerpos policiales, desde los antecedentes, las ofertas, el expediente, todo es declarado secreto de Estado. Y ahí estamos hablando de recursos públicos. El secreto de Estado puede declararse en las relaciones diplomáticas o internacionales, en materia de seguridad pública interna o externa, cuando en un escenario de guerra que hay una amenaza contra el Estado, pero no en materia de fondos públicos. Eso es un portillo enorme que se está abriendo para la corrupción y que no se justifica de ninguna manera. Yo le voy a decir, ninguna policía municipal maneja sus presupuestos bajo secreto de Estado, las mismas policías del Ministerio de Seguridad Pública no manejan sus compras con secreto del Estado, el Poder Judicial y el Organismo de Investigación Judicial no aplican ese secreto de Estado. Entonces, ¿de dónde nos estamos inventando ahora que para poder funcionar estas policías requieren el secreto de Estado? Eso es algo antidemocrático, sumamente grave, que no se justifica. Ahora, obviamente, don Luis Gerardo, en materia, hay muchas cosas que nosotros ciudadanos no tenemos por qué conocer en materia de seguridad pública. Eso se comprende. Yo creo que no hay ninguna persona que esté reclamando conocer toda la estrategia de seguridad pública del Estado. No, nadie.
13: Sobre todo porque entonces estaría acceso también a los delincuentes, al crimen organizado, por ejemplo.
14: Por supuesto. Sí. Pero, y yo quiero señalarle un par de incoherencias que hay en esta materia. La señora Presidenta de la República con el Ministro de Seguridad emiten este decreto y el decreto específicamente dice que es secreto las reuniones del Consejo de Seguridad. Días después de emitir ese decreto, invitan al Presidente de la Corte y a los representantes del OIJ a una reunión que va a ser no solo a puerta abierta, sino que con cámaras, para hacer un show, discúlpeme. ¿Dónde está la coherencia? ¿O de verdad estamos hablando en serio y estas cosas tienen que ser secreto, en cuyo caso invito a los señores de la Corte a una reunión privada, o el secreto es de mentirillas y lo aplico solo cuando me conviene? Y por el otro lado, fíjese usted que ahora que detuvieron al diablo, se adoptó una moción para llamar al OIJ. Y la moción legislativa dice para pedirles información estratégica y táctica del operativo en el que detuvieron al diablo. Entonces digo yo, hey, ¿dónde está la coherencia? Estos señores quieren blindar todo lo que hace la DIS, pero quieren que el OIJ exhiba todo lo relacionado con ese operativo. Y eso no está bien, miren, no podemos caer en ese nivel de política pequeña, politiquería barata, porque estamos hablando de intereses nacionales muy altos en los que todos los costarricenses debemos empujar en la misma línea. Creo que todos deseamos el éxito de la presidenta en el combate a la delincuencia. El éxito de un gobierno es el
13: A
14: éxito de
13: todos nos
14: todos
13: sirve.
14: los costarricenses.
13: A
14: En
13: todos
14: eso
13: nos sirve.
14: todos los vamos a impulsar, pero cosas de esas que abren portillos a la corrupción, que son excesivas, donde usted ve que no hay coherencia, esas hay que denunciarlas.
13: Ok, vamos con otra, vamos con otra, vamos a ver porque, pero muy bien y muy explícito ha quedado esto sobre el secreto de Estado. La reforma a la ley de imprenta, a esta última reforma. ¿Qué pretende y qué opina don Rodolfo Brenes Vargas?
14: Ok, a la ley de imprenta se le hizo una reforma que en realidad no era necesaria y la reforma que se hizo fue que se suprimió la pena de prisión para los delitos contra el honor cometidos por medio de la prensa. En realidad, la sala de casación penal había establecido hace muchos años que esa era una pena que había quedado tácitamente derogada. La Corte Interamericana decía: miren, es inconveniente que tengan esa norma en su sistema y la norma se derogó. Pero si vamos a hablar de libertad de expresión y usted me lo permite, yo sí quisiera tocar un momento el tema del
13: Por
14: canon a
13: favor.
14: las empresas de radio y televisión, porque esto es muy, muy importante y es algo que afecta principios democráticos. El canon es una cosa que pagan las empresas de radio y televisión al Estado por el derecho de usar la frecuencia de radio o de televisión. El espectro radioeléctrico es un bien público de manial, es escaso, de manera que hay que hacer un pago. Ese pago lo fija el Estado, lo fijó en 1954 y nunca se volvió a actualizar. Ahí hay un error. Y de nuevo, nadie reconoce que eso no debe actualizarse. Todas las empresas de radio y televisión están diciendo debe actualizarse. ¿Qué es lo que sucede en esta materia? Que estamos también en un terreno de libertad de expresión. Y la Corte Interamericana de Derechos Humanos, la Declaración de Principios sobre Libertad de Expresión de la OEA y jurisprudencia de la Corte Europea de Derechos Humanos han dicho: los estados tienen toda la facultad de fijar un cobro por el uso del espectro radioeléctrico, pero ese cobro no puede hacerse con efectos meramente económicos. Tiene que tener en cuenta que en una sociedad democrática el Estado tiene la obligación de fomentar la mayor existencia de medios, no ponerles trabas excesivas, y cuando usted fija, por ejemplo, cánones que son desproporcionados, eso violenta la libertad de expresión. ¿Qué sucede aquí en este caso? Que el canon, aunque es escalonado, establece porcentajes que pueden ser del 7.73% sobre los ingresos brutos, ya para las empresas, digamos, que generan mayores ingresos, pero sobre los ingresos brutos. Y para que la gente entienda, si yo vendo 1.000 colones, ese es mi ingreso bruto. Eso no quiere decir que yo me gané 1.000 colones. Para producir esos 1.000 colones, tal vez tuve que gastar 90 en gasolina, en oficina, en electricidad, en personal. Bueno, me quedaron, de esos 1.000 colones, me quedaron, diga usted, 50 o me quedaron 100. Entonces, el proyecto pretende grabar los ingresos brutos, no las utilidades, que es distinto. No existe, don Luis Gerardo, ninguna otra actividad económica, industrial, agrícola en Costa Rica que tenga que pagar un impuesto del 7.73% sobre los ingresos brutos. Ninguna. Y no existe ningún otro sistema en el mundo que le cobre en condiciones iguales una cifra de ese tipo a empresas de radio y televisión. Y no es como ha dicho la ministra del MICIT, que ¿qué importa esto? Porque es solo el 20% de las empresas que se van a ver afectadas. La cuestión es otra. La cuestión es si la cifra fijada como canon es una cifra que responde a una metodología adecuada, tiene criterios de razonabilidad, de proporcionalidad o no. Y si esa cifra va a limitar el acceso de los medios de comunicación o no. En Costa Rica, todavía hay lugares donde hasta el 35% de la población se informa por televisión abierta. Si llegara a desaparecer medios como Televisora de Costa Rica de la televisión abierta, se produciría una afectación enorme.

0: Lo más importante que don Rolfo Brenes nos dijera muy resumidamente, el Poder Judicial debe tener bajo su esquema o bajo su poder el OIJ, el Ministerio Público, la defensa pública, o debería darle independencia, algunos dicen del Ministerio Público, y que se ha nombrado el fiscal por la Asamblea Legislativa. Don Rodolfo, un minuto porque ya se nos fue el
1: Mire,
0: tiempo.
1: aquí en Costa Rica tuvimos un sistema donde en aquella época no era el Ministerio Público, sino la Procuraduría General era quien acusaba, estaba bajo el poder del Ejecutivo y eso se prestó para todo tipo de abusos. En Estados Unidos, aunque confirma el Senado, el equivalente al fiscal general lo nombra el presidente de la República y hemos visto que en Estados Unidos el fiscal general es el que era abogado de Donald Trump, que es un lacayo y que lo está usando para perseguir a todos los opositores políticos. Hay que tener clarísimo, y esto hay que decirlo con todas las letras, sacar al fiscal general del Poder Judicial es restar la independencia, es someterlo al poder político y convertirlo en una herramienta de persecución. Dios guarde eso suceda.
0: OIJ, también igual.
1: Tampoco, mire, porque es que forman parte del poder judicial, es decir, forman parte de la administración de la justicia y eso es un poder independiente. No podemos poner a ejercer labores de administración de justicia a otros entes que no son parte del poder judicial.
0: Don Rodolfo, ya se nos fue el tiempo, nos están llamando aquí la atención. Estuvimos con don Rodolfo Brenes Vargas, efectivamente doctor en ciencias jurídicas, con un interesantísimo programa. Rodolfo, muchísimas gracias.
1: Se me quedó una reflexión y si en 30 segundos se lo digo, nos
0: 30.
1: estamos distrayendo de lo esencial con este pleito del Poder Judicial. Yo quisiera llamar la atención, por ejemplo, ¿qué estamos haciendo por la educación en Costa Rica, por la educación pública en Costa Rica? Sabemos que tenemos una crisis en la educación pública y nos distraemos de estas cosas y los problemas nacionales se acumulan. ¿Cómo vamos a resolver las listas de espera? ¿Cómo vamos a mejorar y asegurar el sistema de pensiones para las personas? ¿Cómo vamos a reactivar la inversión en infraestructura? Hablemos de eso y no del pleito con el Poder Judicial.
0: Esos son los principales problemas y que vive sobre todo la población de menos recursos, porque educación privada para algunos sí, sí hay, y desde luego la salud privada también, pero los que menos tienen no tienen ese acceso. Don Rodolfo, muchísimas gracias, fue muy fructífero.
1: A usted,
0: Tal
1: Ricardo.
0: vez quedamos pendientes de otro programa porque quedaron muchos temas.
1: Me dará mucho gusto regresar.
0: Bueno, muchas gracias. Buenas
1: Saludos.
0: tardes.
1: Igual.
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9: Muy buenas tardes, bienvenidos una vez más a su programa Curul CRC, donde siempre analizamos todo lo que tiene que ver con la política nacional, con la Asamblea Legislativa. Todos los martes y viernes a partir de las 2 de la tarde aquí por CRC 89.1 Radio. Analizamos los diferentes temas que tienen que ver con la política nacional y nuestro país. La tarde de este viernes no es la excepción. Primero que todo voy a presentar a mis compañeros de programa. Muy buenas tardes a doña Vanessa Castro, quien ya nos acompaña esta tarde. Doña Vanessa, ¿cómo se encuentra?
10: Muy buenas tardes, una tarde bonita como siempre, y compartiendo acá con todos los que nos escuchan sobre el acontecer legislativo, siempre con temas de muchísima trascendencia.
9: Esta tarde también nos acompaña nuestra compañera de programa, Katia Benavides. Muy buenas tardes, Katia, ¿cómo estás?
11: Buenas tardes, Emilio, buenas tardes a toda nuestra audiencia. Y sí, una tarde más de viernes tratando de acercar el acontecer político y legislativo a nuestra audiencia.
9: Esta tarde también se encuentra con nosotros nuestro compañero del programa, don Alex Ibaja. Muy buenas tardes, don Alex, ¿cómo se encuentra?
12: Muy bien, gracias a Dios. Especial saludo a nuestra audiencia que nos honra escuchándonos por la radio y siguiéndonos por los canales digitales. Y tratando de cumplir hoy, como todos los viernes, de acercar la realidad de la Asamblea Legislativa a nuestra audiencia en compañía, en la grata compañía experta de nuestro periodista en jefe y nuestras co-conductoras.
9: Y bueno, la tarde de este viernes vamos a iniciar un poco con un análisis sobre lo que sucedió esta semana en la Asamblea Legislativa, pero principalmente lo que sucedió el día de ayer. Y es que ayer el plenario legislativo avanzan en temas que son sumamente relevantes para la agenda país. Y estamos hablando un poco sobre el tema de esa actualización de los canon entre la radio y la televisión, y también el tema de los delitos ambientales, que fueron aprobados ambos en primer debate, luego de llegar a un acuerdo entre las diferentes fracciones legislativas, y también se vieron otros temas de suma importancia. Y, don Alex, perdón, podemos ver un poco lo que ha sucedido el día de ayer, cómo principalmente la mayoría de los señores legisladores han llegado a diferentes acuerdos en temas que en su momento han sido bastante polémicos. Si quiere, podemos comenzar la discusión de esta tarde en tema y en dirección a ese primer debate de lo que fue el famoso proyecto de ley de delitos ambientales, como popularmente se conoce. Y es que este tema viene desde justamente las negociaciones por Crucitas. Vamos a recordar un poco que es una propuesta impulsada por el partido Frente Amplio y también donde solicitaban justamente este proyecto de ley. ¿Para qué? Para declarar la minería ilegal, en este caso que se podría entrelazar con el tema de los delitos ambientales, y ayer los legisladores aprueban esta iniciativa y se puede analizar que va en un primer paso para el tema de poder buscar soluciones a esa minería ilegal que tanto afecta el territorio de Cruzitas.
12: Es correcto. Me gustaría indicar antes de proceder a comentar el proyecto de ley, de un rasgo que tiene la Asamblea Legislativa, que es un rasgo que sí comparte de la conformación multipartidista. Y es una característica propia que es imposible que no ocurra. Y esto me parece que es importante tenerlo claro, porque es un rasgo necesario para que funcione la Asamblea Legislativa. Voy a explicarme. No es posible, no importa la confrontación que exista sobre algún tema en la Asamblea Legislativa, no es posible funcionar sin acuerdos políticos. Y en esos acuerdos políticos siempre tendrán que sentarse a la mesa las partes en conflicto. Voy a dar el ejemplo. La Asamblea está enfrascada, gastando muchas horas en sesiones extraordinarias y ordinarias, tratando de llegar a aprobar en primer debate el proyecto de ley de jornadas excepcionales, que normalmente damos un reporte, pero ya tenemos, desde que el jefe de fracción de el partido oficialista Pueblo Soberano puso a despacho este proyecto de ley, la Asamblea Legislativa se ha dedicado a tramitarlo en las mañanas y en las tardes, para ponerlo tal y como funciona hoy. Pero alrededor de ese conflicto, que sabemos que inclusive se va a resolver en la Sala Constitucional, y hasta que no la Sala Constitucional no se pronuncie sobre el texto de jornadas excepcionales, no se le podrá dar segundo debate y por ende convertirse en ley de la República. Es un proyecto de ley que está siendo asumido especialmente por la fracción de gobierno, que lo ha planteado como una necesidad para disminuir el desempleo y para atraer capital humano bien remunerado. Dentro de ese conflicto, siempre la Asamblea Legislativa, especialmente en sesiones ordinarias, siguen conversando los jefes de fracción para construir acuerdos. Lo que ocurrió el día de ayer en la sesión extraordinaria de la mañana es producto de una moción que plasma un acuerdo de las cinco fracciones, de la totalidad de los diputados que nos representan en la Asamblea Legislativa, para tramitar 8 proyectos de ley. Entonces, lo que quiero resaltar es, bueno, sigue la Asamblea Legislativa produciendo acuerdos políticos a pesar de estar enfrentada y desgastándose en proyectos de ley, porque no se logran acuerdos. La respuesta es sí. Y el día de ayer en la mañana, la Asamblea Legislativa mostró que sí es posible llegar a acuerdos, aun cuando estén en lo que los analistas describen como una polarización, un enfrentamiento de bloques. Entonces, sí es importante decirle a nuestra audiencia, tomemos nota de que el bloque oficialista constituido por 31 legisladores, más el bloque democrático parlamentario constituido por 26, aunque están enfrentados, por ejemplo, en el nombramiento de magistrados suplentes de la Sala Constitucional, lograron un acuerdo para tramitar 8 leyes en sesión extraordinaria el día de ayer jueves. Bueno, y es relevante hablar de este porque tiene que ver con una situación muy compleja desde el punto de vista social y desde el punto de vista económico en el distrito de Cutris del cantón de San Carlos, que es aumentar las penas para quienes ejerzan la minería ilegal. Sí es importante, y lo quiero señalar así, creo que lo explica muy bien el diputado, lo explicó muy bien el diputado del partido Frente Amplio, el diputado Araya Cibaja, en el sentido de que no es minería ilegal por la extracción de oro, no, no. El concepto abarca toda la minería. Entonces es importante que comprendamos que la extracción de materiales mineros sin autorización del Estado está penada, y ahora con este proyecto de ley se van a subir las penas para quienes puedan, para quienes traigan materiales ilegalmente. Y lo más importante, y por eso ahora vamos a poder leer algunos extractos del proyecto de ley, por supuesto son ciertas conductas, pero este proyecto de la minería ilegal refleja un poco que describe el acuerdo, ¿verdad? Estamos la fracción del partido Frente Amplio no coincide con la solución que plantea el gobierno de la República y la fracción oficialista. Sin embargo, se puede construir un acuerdo político para subir las penas para quien ejerza la minería ilegal, y eso sí ayuda a todas las partes para que haya una mejor regulación para quienes están ejerciendo en el distrito de Cutris ilegalmente esta actividad. Esto que describo, de lo que ocurrió ayer, que es un acuerdo político, es muy propio y lo vamos a seguir viendo. Y es importante, es muy importante que la Asamblea Legislativa, no importa qué tan confrontada esté en algunos temas, pueda lograr acuerdos políticos para tramitar proyectos como ocurrió el día de ayer en horas de la mañana.
9: Doña Vanessa, conociendo, digamos, toda su experiencia legislativa en el ámbito, y estoy seguro en el cuatrienio anterior, las negociaciones en diversos temas se llevaban a cambio, ¿podría decirse que esta negociación, en este primer paso de los delitos ambientales para poder buscar una posible solución al tema de lo que popularmente conocemos crucitas, de la extracción de el mineral que hay en la zona, y tratar de declararlo ley, un delito ambiental por medio de este acuerdo, es un avance, se podría notar como un avance entre las diferentes bancadas legislativas?
10: Sin duda, sin duda, como bien lo comentaba don Alex, el Parlamento, el Congreso en Costa Rica y en el mundo tiene como eje central la negociación, el hablar, el conversar, la negociación necesaria para que se lleven adelante acuerdos, proyectos de ley, propuestas, porque los proyectos de ley no son sino propuestas precisamente, ya sea en uno u otro sentido, pero propuestas que vienen o espera el diputado que lo propone o el Poder Ejecutivo que sean para mejorar el bienestar de las y los costarricenses. Así las cosas, el diálogo es un elemento fundamental. En el tema de Cruzitas, el tema de Cruzitas es un tema muy, muy especial porque viene discutiéndose hace muchísimo tiempo y sin duda ahí tenemos un foco que tal vez lo vemos un poco lejano, porque se trata de un territorio que no es común que sintamos cerca, o no es común que se visite. Pero el tema de Cruzitas y el tema ambiental es un tema de orden central. Incluso diría yo, me atrevería a decir algo que tal vez es un poco controversial, es un tema que que incluso debe pensarse o verse antes que el tema de jornadas excepcionales, porque el tema de crucitas combina seguridad, ambiente e incluso política criminal. Y lo que busca, lo que se debe buscar a través de un proyecto de este tipo es precisamente alcanzar, digamos, toda una estructura económica que gire alrededor de esa comunidad. Las penas es un elemento importante, pero también hay que pensar de manera integral en la zona. Y cómo también controlar el territorio, que es uno de los elementos que no ha sido, que no se resuelve a través de un proyecto de ley también. Pero bueno, yo efectivamente veo con buenos ojos el hecho de que haya acuerdos y que se pueda caminar en un sentido particular. Ojalá que no seas un simple caminar hacia un proyecto de ley que lleve algunos temas y que se le dé una respuesta parcial a la situación. Y ahí es donde el diálogo juega un papel importante y sobre todo en el convencimiento de los señores diputados y diputadas de que están ahí no para defender un criterio particular. No están ahí tampoco para defender criterios partidarios, sino que están para defender los problemas concretos del país y la responsabilidad que como diputados y diputadas asumieron cuando el pueblo los eligió. Esperemos que todo esto sea positivo, sin duda.
9: Haciendo un análisis y ahora viendo lo que también dijeron los señores y escuchando lo que dijeron los señores legisladores el día de ayer, vamos a escuchar en este caso dos posiciones. Vamos a iniciar con la posición del diputado del Frente Amplio y jefe de fracción de la bancada Frente Amplista, don José María Villalta, que habló en el plenario legislativo antes de que se votara esta iniciativa en primer debate.
1: Permitir que se pueda aplicar la legislación para perseguir actividades de crimen organizado a estos delitos graves que se realizan en nuestro país a través de redes de crimen organizado. Hoy, como las penas son demasiado bajas, no califican dentro del concepto de un delito grave que permite aplicar la legislación contra el crimen organizado, y esto debilita la capacidad de las instituciones para poder investigar y sancionar estos delitos. La situación de la minería ilegal en Crucitas nos ha demostrado que la legislación actual es insuficiente, que las penas son demasiado bajas, no se contempla en los delitos existentes todas las acciones de la cadena que está operando ahí de crimen organizado, porque eso no es otra cosa, no son hechos aislados, no es que llegó un coligallero y de forma aislada empezó a extraer minerales. No, ahí hay toda una red montada para darle los insumos, para sacar el material, para procesarlo y venderlo como oro legal.
9: Bueno, escuchamos a don José María Villalta refiriéndose a este tema de los delitos ambientales y también un poco a ese acuerdo y a esa necesidad de esta iniciativa de ley. Ahora vamos a escuchar la reacción en este caso de la bancada oficialista y en este caso tenemos al diputado don José Miguel Villalobos, quien también se refirió a este tema tan importante.
2: Recuerdo que casi la redacción final fue en el cafetín, sentado unos minutos con la diputada Diana Murillo, el diputado José María Villalta, don Edgardo hizo algunos aportes, doña Sigrid también participó en algún momento, y los equipos técnicos también hicieron algunas sugerencias al respecto. Eso es lo importante cuando se quiere trabajar de consuno, se puede trabajar coincidiendo, cediendo todos un poco dentro de lo que se quiere y lo que se puede, y el tema de los areneros artesanales de Upala, incluimos unas dos líneas en el proyecto que voy a explicar en detalle en el segundo debate para efectos de que se pueda votar. Me congratulo de que se puede trabajar en este Congreso también coincidiendo y no solo discrepando.
9: Bueno, aquí escuchamos ya ambas posiciones de los señores legisladores, tanto de una bancada oficialista como de una bancada de oposición sobre este acuerdo. Y me gustaría escuchar a Katia un poco comentándonos sobre ese acuerdo político y cómo unas negociaciones en un tema que inicialmente en el cuatrenio anterior se trató pero nunca llegó a aflorar en tan solo pocos meses de esta legislación. Ya se nota un acuerdo o tal vez un inicio, una pequeña luz al final del túnel sobre el tema de Cruzitas y cómo este primer debate pues nos va anunciando eso.
11: Bueno, Emilio, un paso antes de eso, quería señalar y acotar en relación a lo que decía don Alex y doña Vanessa, que la agenda de ayer, que fue una agenda extraordinaria, y todavía más extraordinaria porque se deja de lado la discusión de jornadas. Para mí hay varios elementos de negociación y a veces satanizamos la palabra negociación. Lamentablemente en política y en estos espacios la negociación y el diálogo vienen a ser necesarios para construir la viabilidad de la política pública. Dos elementos principales es que se aprueban mociones de retrotracción en proyectos que ya estaban aprobados en su primer debate, como el derecho al olvido oncológico y también la ley del fomento de la bioeconomía. Y esto es señal de que están de acuerdo en hacerle cambios para mejorar el texto que encontraron ellos cuando asumieron la legislatura. Luego, otro tema importante es este que estamos hablando de Cruzitas. Que a pesar de que no es un tema que estuvo en la palestra durante los últimos años, el Frente Amplio vio la necesidad de incluir el delito de la minería ilegal en el Código Penal, y ayer también se da esta negociación y se abren esos espacios para el diálogo en relación a este tema. El otro tema importante tiene que ver también con la retrotracción que se le da al proyecto de la ley de radio, que se abre también el espacio para incluir cambios y empezar a construir posiciones importantes en relación a los cambios que vienen. Y el otro que también viene a ser relevante es esta agenda de construcción, 14 proyectos de ley que avanzaron en una dinámica donde en las últimas semanas solo hemos hablado de jornadas excepcionales. Y en esta semana también se aprueba una moción de texto sustitutivo o de texto que retrotrae al texto dictaminado o que devuelve al texto dictaminado del tema de jornadas excepcionales, y una moción adicional donde se pone por expreso que los funcionarios públicos no incluyen en este proyecto de ley. Yo creo que esta semana, a manera de resumen, se han dado muchos espacios de negociación y de construcción de viabilidad política en relación a muchos proyectos de ley. Y ahí es donde vemos cómo puede ir avanzando también una agenda dentro de este marco, como lo decía don Alex anteriormente, de polarización en que nos encontramos en distintos temas.
9: Bueno, y ahora para seguir conversando todos estos y analizando todos esos temas que se discutieron el día de ayer en el plenario legislativo, ya mencionaste uno de ellos para seguir en la conversación del día de hoy. Y el que podríamos decir tal vez que es el más polémico y ha sido el más polémico durante toda la administración anterior y el inicio de esta legislatura. Y es que el día de ayer, jueves, en primer debate, los señores legisladores aprobaron el proyecto que aumenta y actualiza el canon que pagan las empresas por concesión de frecuencias de radio y televisión. Estamos hablando del proyecto número 24.461, que obtuvo 48 votos a favor y 3 votos en contra, tras un proceso de negociación que modificó la propuesta que inicialmente llegó al plenario legislativo. Y es que esta reforma sustituye los montos vigentes que rondan entre los 120.000 colones anuales y establece un sistema de cobro según los ingresos de cada empresa. Los medios con ingresos inferiores a 61 millones de colones al año quedarían exonerados, mientras que aquellos que superen ese límite pagarían en porcentajes progresivos que alcanzarían hasta el 7.73% en televisión y un 3.13% en radio. Los señores que votaron, legisladores que votaron en contra el día de ayer en ese en caso de esta iniciativa, son las diputadas unipersonales, en el caso del Partido Unidad Social Cristiana, doña Abril Gordienco, y en el caso del Partido Coalición Agenda Ciudadana, doña Claudia Dobles. Y a estas señoras legisladoras se les sumó el diputado del Partido Liberación Nacional, don Salvador Padilla, sumando esas tres esos tres votos en contra y a favor el resto de los 48 legisladores que se hicieron presentes el día de ayer. Don Alex, estamos hablando de un proyecto de ley, de unas negociaciones que durante todo el cuatrenio anterior fue discusión pública, y se intentaron hacer ciertas negociaciones con el MICIT, con las autoridades de gobierno, pero no se llegó a ningún punto. En inicios de este cuatrenio, los señores legisladores ya llegan a una negociación para aprobar en primer debate un tema que sin duda es llamativo y que ha estado en la palestra pública en los últimos años.
13: Es correcto. El canon de que debe pagar los radiodifusores que utilizan espectro, ¿verdad? Hay dentro de la órbita de la libertad de expresión y de la libertad de prensa, hay segmentos que interactúan con estos dos principios tutelados especialmente por la Contraloría, con garantías son derechos humanos, entonces tienen que ser tutelados cuidadosamente. Y dentro de esos grandes conceptos de la Constitución que son vitales para para vivir en democracia, para el sistema democrático, hay un segmento que se llama radiodifusión de libre acceso gratuito. En este momento, quien está escuchándonos desde su vehículo, en su casa, por medio de 89.1 FM, en este momento estamos haciendo ejercicio de la radiodifusión. Y para ello se requiere una frecuencia de uso del espectro. Entonces, ha venido una gran polémica impulsada desde la campaña del presidente Chávez Robles. Esa campaña política empezó a debatir la necesidad y se convirtió en un compromiso de campaña la actualización del canon, que no tenía mecanismo de indexación. Dichosamente ahora los legisladores, cada vez que ponen un canon o cada vez que requieren de un impuesto y de que deba actualizarse, han empezado a adoptar métodos de indexación. Un método típico de indexación, es decir, se ajusta de acuerdo al índice de precios del consumidor o se establecen montos a partir de salarios base que en el tiempo se van actualizando. En el caso del impuesto de la radio, que así se llama, el impuesto de la radio, a inicios de los años 50 no se le incorporó un mecanismo de indexación y la Asamblea Legislativa no logró acuerdos para poder indexar este canon. Incluso fue objeto de un informe de fiscalización de la Contraloría General de la República, que le ordenó al Poder Ejecutivo presentar un proyecto de ley. Eso no ocurrió sino hasta que se presentó este proyecto que lleva el expediente 24.461 y que finalmente recibió primer debate al día de ayer, luego de un trámite no pacífico, es decir, hubo oposiciones, fuertes oposiciones. Se preguntará nuestra audiencia, ¿por qué en todos los medios y en el entorno mediático la totalidad de quienes opinan sobre este tema están de acuerdo en que hay que actualizar? ¿Cómo va a haber unanimidad en actualizar el canon y existen discrepancias a la hora de dictar una ley que lo actualice? Bueno, esto es importante acercarlo a nuestra audiencia. La razón es la forma en que se establece. Hay varios mecanismos y el derecho comparado, si se buscan leyes que en otros países que regulen esta materia, hay alternativas. Y bueno, el Ministerio de Ciencia y Tecnología y la Presidencia de la República, tanto del periodo constitucional 2022-2026 y ahora el 2026-2030, adoptaron un mecanismo que no genera unanimidad y que ha generado discrepancias, inclusive se ha indicado que podría ser contraria a la Constitución. La fórmula que el Poder Ejecutivo adoptó para establecer este canon, que se ya dije a principios de los años 50, el concepto que se utilizó fue impuesto, ahora se transforma a un canon, y el Ministerio de Ciencia y Tecnología, con el respaldo de la Presidencia de la República, puso en un proyecto de ley que se mantiene el mecanismo hasta ahora que se aprobó en primer debate, porcentajes sobre ingresos brutos. Eso ha generado polémica. Le parece a varios expertos que eso no es conveniente, que eso no es justo. Y se han puesto escalas para cobrar. Y bueno, aquí lo podremos hacer en detalle, ¿verdad? Les recuerdo a nuestra audiencia que hoy participa como nuestra co-conductora la especialista en esta materia, que es la señora Vanessa Castro, que precisamente tiene formación en la materia y que puede ayudarnos a acercarnos a la parte técnica y a las discrepancias que tienen los expertos con este mecanismo, y también con, luego podemos ver y lo vamos a escuchar, bueno, esas opiniones de los diputados a favor o en contra, pero tal vez le pido a nuestra experta en materia de telecomunicaciones que nos ayude a comprender técnicamente este proyecto de ley.
10: Bueno, acá me cuesta pensar únicamente de forma técnica. Evidentemente, cuando hablamos de espectro eléctrico, estamos hablando de un recurso natural limitado, absolutamente limitado, un recurso invisible que nos rodea, compuesto por ondas electromagnéticas que permiten que precisamente se logre la transmisión, la información y todo lo que se provoca a través de la radio y la televisión, en el caso de la radio y la televisión, porque hay otros elementos que tienen que ver con otras cosas. Sin embargo, Vamos a ver, entonces se dice que el espectro radioeléctrico es un bien público, es un bien del Estado y que por tanto, al ser explotado por la radio y la televisión, ya de por sí ahí hay un sesgo al hablar de explotación, pero bueno, ok, es usado, es instrumentalizado para llevar adelante la transmisión de radio y televisión. Sin embargo, quisiera señalar que el espectro radioeléctrico es un bien público, efectivamente, y es lógico que se piense en que tenga que pagarse su uso, su explotación, usando la palabra que me parece tal vez lleva una carga que no corresponde. Pero el espectro radioeléctrico, además de ser un bien público, también hay que pensar que permite la voz que circula y esa voz pertenece a la sociedad plural. O sea, no hay que verlo como la radiodifusión no hay que verla únicamente como algo, un negocio que realizan unas determinadas personas que en algún momento incluso se dice hacen clavos de oro y realmente la realidad de los últimos años no es esa. Sin embargo, como les digo, esa consideración de que es un tema de orden técnico, pero también conlleva el ejercicio de acciones de información y comunicación lo convierten en una actividad que, aunque de orden privado, es una actividad efectivamente también que tiene que ver con la población, que tiene que ver con el orden público, con el interés público. Cuando hablamos de establecer cánones, vamos a ver, de establecerles un impuesto en el pasado, canon hoy día, estamos hablando de algo que viene discutiéndose hace 25 años atrás. Lo recuerdo yo y lo debe recordar usted, don Alex, en la primera diputación hace 25 años. Ya se discutía la posibilidad y los medios tanto de radiodifusión televisiva como sonora han estado totalmente de acuerdo en que se haga una reestructuración del cobro. Sin embargo, a lo largo de los años es la Asamblea Legislativa la que ha llevado diferentes proyectos de ley con diferentes fórmulas y no se han logrado poner de acuerdo sobre el tema. Ha existido proyectos en la Asamblea Legislativa que han sido llevados y han tenido el consenso de la radio y la televisión. Y sin embargo, no han podido llevarse adelante. Hoy día tenemos un proyecto de ley que tiene una serie de connotaciones un tanto adicionales. Y es que tiene que ver también con una controversia con el gobierno pasado. Donde los medios de comunicación fueron clasificados entre los medios que estaban afines al gobierno o los que no, y en medio de eso tener una discusión de cánones o tener una discusión de montos es un tanto complicado. Y vemos el resultado en este proyecto de ley que no quisiera calificar que tiene problemas que es una reforma con problemas de constitucionalidad, pero sí que hay que distinguir que puede conllevar algunos aspectos de orden técnico, que puede conllevar algunos riesgos de orden práctico y eventualmente podría también tener un problema de orden constitucional. Por otro lado, acá se habla de poner los cánones, de establecer cánones, de establecer montos, y esos montos tienen que llevar un principio básico de proporcionalidad y razonabilidad, elementos que tienen que ver con el Estado de Derecho y que tienen que ver con la seguridad jurídica. Y precisamente creo que esos son elementos que hay que distinguir y comprender cuando vemos el 24.461. Y esperar, vamos a ver, que como les digo, que el tema no tenga connotaciones de orden político ni que tenga connotaciones de revanchismos o decidimos bien sí o no algunos medios de comunicación. Acá estamos ante derechos muy importantes que no tienen que ver con esos dueños de medios de comunicación. Estamos ante derechos de información y comunicación, y este tema no es solo hay que verlo desde el punto de vista de esos dueños de radio o de esas personas que ejercen en la radio y la televisión, sino hay que verlo como el derecho del ciudadano y la ciudadana a contar con la información y la comunicación de orden veraz y plural y con todas las condiciones necesarias para que verdaderamente la comunicación que se lleve a cabo y que llegue a ese ciudadano y ciudadana sea verdaderamente la correcta. Y para eso hay que dar las condiciones también para todos los que hacen radio y televisión.
9: Correcto, doña Vane. Entonces, a ver, aquí vamos ahora a escuchar esas posiciones que se llevaron a cabo el día de ayer, que fue pues una discusión también bastante amplia sobre las diferentes fracciones legislativas, y vamos a comenzar con la diputada oficialista Nayuribi Guadamuz, que se refirió y dio una lista pronunciando y también explicando ciertos puntos de los cuales estaba en discusión sobre este proyecto de ley.
14: Bueno, ley de radio y televisión, expediente 24.461. Yo quiero decir, pues, definitivamente que Costa Rica no puede seguir regulando las frecuencias de radio y televisión con reglas económicas de 1954, o sea, 72 años. Entendamos que han pasado más de 7 décadas. La tecnología cambió, los medios cambiaron y también cambió el valor económico de las comunicaciones. ¿Qué es lo que hay que tener claro? Bueno, primero, uno, las frecuencias utilizan el espectro radioeléctrico, que es un bien público. Dos, las empresas reciben una concesión para utilizar esas frecuencias. Número tres, por eso es razonable actualizar lo que pagan por el uso. Además, el proyecto no cobra por informar, no cobra por opinar, mucho menos por criticar, y tampoco cobra por ejercer, que no se ejerza la libertad de prensa. Cinco, lo que regula es el pago por utilizar una frecuencia que le pertenece al Estado. Seis, el cobro se establece de manera proporcional a los ingresos del concesionario. Además, no se trata igual a una emisora pequeña que a una que tiene muchos ingresos. Y por supuesto, el proyecto contempla tramos y exoneraciones para los concesionarios de menores ingresos. 9, las tarifas llegan hasta un máximo de un 3.13% en radio y un 7.73% en televisión, según los ingresos que se derivan del uso de las frecuencias. Quiero también mencionar sobre las emisoras pequeñas y regionales, que en Guanacaste, por ejemplo, tenemos muchas. Las radios locales y regionales cumplen una función muy importante en nuestro país y en nuestras comunidades por las siguientes razones. Primero, como lo dije, informan a las comunidades. Además, dan espacio al comercio local. También acompañan a la población en situaciones de emergencia. Y por supuesto que en muchos lugares estas emisoras siguen siendo uno de los principales medios de comunicación. Por eso, cualquier actualización debe hacerse de manera proporcional y responsable, sin poner en riesgo a las pequeñas emisoras. Pero protegerlas tampoco significa mantener sin cambios una legislación económica que tiene, como lo dije al inicio, más de 70 años. Para ser exacto, 72. Sobre la libertad de prensa no está en discusión. Los medios tienen todo el derecho de fiscalizar al gobierno, al Poder Ejecutivo, también de fiscalizarnos a nosotros en la Asamblea Legislativa y, por supuesto, también al Poder Judicial. También pueden cuestionar a quienes ejercemos cargos públicos. También pueden investigar y expresar sus opiniones. Por lo tanto, este proyecto de radio y televisión no establece qué puede decir un medio. Lo que sí establece es cuánto corresponde pagar por aprovechar y hacer uso de una frecuencia pública que le pertenece a todos los costarricenses. Y para cerrar, y además del por qué daré mi voto afirmativo, es porque lo más importante es encontrar un equilibrio, y esto implica, uno, proteger la libertad de prensa, dos, cuidar a las pequeñas emisoras, y tres, administrar responsablemente un bien que pertenece a todos nosotros. Eso es más razonable que seguir aplicando en el 2026 reglas económicas establecidas desde el año 1954. Muchas gracias, señor.
9: Bueno, acabamos de escuchar a la diputada doña Nayuri Guadabú refiriéndose a esta iniciativa. Ahora pasamos, en este caso, al jefe de fracción del Partido Liberación Nacional, a don Álvaro Ramírez, quien también, durante 3 minutos, anunció sobre la posición de la bancada y también con respecto a temas relacionados sobre esta iniciativa.
15: Presidenta, compañeras y compañeros, la Fracción de Liberación Nacional ha sido siempre defensora de la democracia, siempre defensora de los pilares y las bases de esta democracia que tanto valoramos y apreciamos. Y una de las bases de la democracia es justamente la existencia de medios de comunicación independientes. Y esa existencia de medios de comunicación, evidentemente, tiene que resguardarse y protegerse. Y para ello es muy importante 2 condiciones. La primera es que aquellos cánones que se establecen sean compatibles con la sostenibilidad financiera de las empresas del sector. Y, en segundo lugar, que haya mecanismos de seguridad jurídica suficientes que permitan tutelar ese derecho a seguir existiendo sin el acoso del poder político. Y por eso para nosotros es tan importante resguardar ambos principios. En el proceso de la negociación en la que estuvimos participando, nos ocupamos justamente de trabajar de la mano con las otras fracciones en la redacción de un texto que permita resguardar los intereses de los medios más pequeños y medianos, particularmente de esos medios que dan servicio en zonas rurales, incluyendo los medios regionales, incluyendo los medios que tienen que ver, por ejemplo, con la cultura y con la religión. Ese tipo de radioemisores para nosotros son fundamentales para que se mantenga esa pluralidad informativa y que exista la base y el sustento de la democracia a través de la independencia de este tipo de medios de comunicación. Lo segundo en lo que estuvimos ocupados fue justamente en mejorar la redacción de los aspectos que tenían que ver, por ejemplo, con las facultades para rescindir frecuencias, para rescindir ese tipo de concesiones, y para ello trabajamos arduamente en poder ofrecer una redacción que redujera la discrecionalidad administrativa y la arbitrariedad potencial en la aplicación de ese tipo de normas. Este proyecto resguarda los intereses de los pequeños radioemisores, de los pequeños operadores de este tipo de servicio, y resguarda también, a nuestro juicio, esa seguridad jurídica necesaria para garantizar que no haya esa arbitrariedad en las decisiones y que no haya acoso político contra medios independientes. Por esas razones, consideramos que este proyecto le conviene al país y que conviene actualizar las tarifas y los cánones para que pueda haber una retribución correcta del uso de un servicio, de un recurso importante que el Estado costarricense tiene, y que esa actualización sea compatible con ese ejercicio de la libertad de prensa y, sobre todo, con la existencia de medios independientes, y que haya seguridad jurídica para estos y para todos los medios que operan en el sector. Así es que anunciamos también nuestro respaldo y reiteramos el compromiso que asumimos y la palabra que honramos es la palabra que comprometimos justamente cuando negociamos este texto, y vamos a mantener esa posición. Muchas gracias, señor presidente.
9: Escuchamos al jefe de fracción del Partido Liberación Nacional. Y bueno, ahora seguimos con una de las señoras legisladoras que votó en contra de este proyecto de ley, y hablamos de la diputada del partido Coalición Agenda Ciudadana, doña Claudia Dobles, quien en estos minutos, el día de ayer en el plenario legislativo, dio una serie de argumentos que le preocupaban sobre por qué este proyecto de ley debería ser votado en contra.
16: Muchísimas gracias, presidente, y muy buenos días a los compañeros y compañeras. Yo quisiera iniciar reconociendo que en esta ley ha habido espacios para procurar mejorarla, y han habido espacios en donde se ha aportado de parte de todas las fracciones, en donde hemos logrado expresar cuáles han sido las preocupaciones de las diferentes fracciones. Y en algunos de esos espacios, si no es que en prácticamente todo el proceso, nosotros hemos tenido la posibilidad de participar y de expresar nuestras preocupaciones con esta ley. Yo desde un inicio expresé desde la comisión que nosotros estamos absolutamente de acuerdo en que haya una modernización de la ley. Nosotros estamos absolutamente de acuerdo en que es necesaria la actualización del canon, y estamos absolutamente de acuerdo con que se fortalezca un bien público tan importante y tan sensible. Desde la comisión presentamos diversas mociones para procurar la mejora de este proyecto. Ya estando en plenario, participamos de mesas y espacios de trabajo para procurar mejorar este proyecto. Y ahora escuchando en la votación anterior al diputado Villalobos Umaña, yo le tengo que comentar, diputado, que justamente con esta ley yo ayer tuve una reflexión importante de cómo la iba a votar el día de hoy. Reconociendo lo que he dicho, si voto a favor de esta ley, estaría votando a favor de una ley que yo creo que no es la ley que Costa Rica necesita y merece. Costa Rica necesita una ley que tenga otras condiciones, que sí actualice el canon con ciencia y técnica, con base a estudios técnicos, que modernice el entendimiento que tiene Costa Rica de qué significa el espectro radioeléctrico y su importancia en el fortalecimiento democrático a hoy, en el contexto que tenemos el día de hoy, y que aboque por el pluralismo de voces en medio de un contexto complejo en donde Costa Rica ha bajado los índices de libertad de expresión. Si la voto a favor, estaría votando a favor de una ley que creo que no es la que Costa Rica merece, a pesar que reconozco que se han hecho esfuerzos para mejorarla. Y si la voto en contra, estoy segura de que mi voto en contra se utilizará malintencionadamente por algunas personas para decir que se está defendiendo a medios específicos, cosa que es falso, pero que es una buena narrativa para muchas personas. ¿Cuáles han sido en todo el proceso nuestras preocupaciones reiteradas? Las que fuimos a compartir en comisión, las que hemos compartido en este plenario, las que hemos compartido con los diferentes diputados y diputadas con los que hemos podido trabajar. Nosotros creemos que el canon se debe actualizar. Es lo justo y es lo que Costa Rica necesita. Pero esa actualización del canon tiene que responder a ciencia y a técnica, y debe responder a estudios técnicos que justifiquen ese porcentaje. Un número puede ser muy alto o muy bajo si no se respalda en nada. La misma crítica hemos tenido con otros proyectos de ley en donde también se están discutiendo otros cánones. El mismo criterio estamos aplicándolo ahí. Un canon tiene que estar basado en un estudio técnico. y nosotros hemos solicitado y hemos pedido que esos estudios técnicos, esas fórmulas técnicas, esas fórmulas financieras estén, existan, para poder saber si ese número que está planteado en esa ley es muy alto o es muy bajo, pero tiene que respaldarse en algo. Lo segundo por lo que hemos abogado es porque esta ley

0: reformar el tema de los canon de la radio y la televisión. Vamos a escuchar seguidamente al diputado del Frente Amplio, don Antonio Trejos, que también el día de ayer hizo un control político bastante interesante y una discusión bastante interesante sobre algunas cosas buenas del proyecto y otras que le preocupaban bastante sobre esta iniciativa.
1: Muchísimas gracias, señora presidenta. Procuraré ser lo más breve posible. Este proyecto tiene luces y sombras, es una realidad. El contexto donde nos encontramos es una ley de telecomunicaciones que data de 1954 y donde las televisoras más grandes en el país hoy pagan por el uso de una frecuencia, que una frecuencia radioeléctrica es un espacio público, tan público como las playas que algunos quieren privatizar, tan público como los ríos que algunos están contaminando, que es un bien demanial del Estado y de todos los costarricenses, 120 mil colones al año. Es una burla, pero es una burla amparada en la ley. Y por eso, la forma decente, correcta y la única forma de corregir esa situación no es haciendo ataques a la prensa o llamándoles canallas, como algún expresidente quiso hacer, es tramitando un proyecto de ley para mejorar la situación jurídica de esta situación. Y eso es lo que estamos haciendo el día de hoy. Este proyecto es muy perfectible. Le quedan muchísimas deudas y saldos que resolver. Incluso hay algunas injusticias que pueden ocurrir y ya las abordaré. Pero hay aspectos positivos. El primero es subir los montos del canon por el uso de la frecuencia radioeléctrica, tanto en radio como en televisión. En segundo lugar, es que, al menos en principio, existe un criterio de proporcionalidad. Quien más ingresos tiene, más paga por el uso de la frecuencia. Y esto se hace de la siguiente manera. En la última versión del texto, donde de distintas fracciones pudimos colaborar, se impusieron varias escaleras. Una primera escalera de 130 salarios base de ingresos brutos que por explotación del espectro puedan tener el medio, que va a quedar absolutamente exonerada. Me parece muy bueno eso. Un medio pequeño, un medio comunal, un medio educativo que perciba menos de cerca de 45 millones de colones al año, va a quedar totalmente exonerado. ¿Es lo mejor? A mí sinceramente me parece que no. Incluso los medios grandes, en la propuesta base presentada por el Poder Ejecutivo, exoneraba a los medios más grandes del país de esos primeros 130 salarios base. Entonces la llaman prensa canalla, pero la exoneran de pagar el canon en los primeros 30 salarios. Los hechos matan el relato. Un segundo escalón parte de esos 130 salarios base hasta unos cerca de 200, 260. Sube como a 75 millones de colones. Ahí se paga un poco más del 2% sobre el ingreso de los salarios brutos y después un margen superior con el 4, con el 6 y hasta un poquito más del 7% sobre los ingresos que superen los 1.260 salarios base anuales por ingresos en explotación del espectro radioeléctrico. Y aquí, eso en general está bien, salvo esas exoneraciones que parece aplican para todos, sea un medio educativo, sea un medio cultural, sea un medio pequeño, o sea un medio nacional y enteramente comercial. Y es que hay un problema de origen en este proyecto de ley, que es justo lo que mencionaba la diputada Dobles Camargo. Solo está buscando tasar y cobrar sobre para calcular el canon, solamente cobrar sobre los ingresos brutos que tenga la explotación de la frecuencia. Y no es lo mismo la explotación de una frecuencia de radio que una de televisión. Entonces, ¿por qué utilizar el mismo parámetro? Pero tampoco es lo mismo un medio nacional de amplio alcance que a uno regional de pequeño o gran alcance. Y tampoco es simplemente decir hay unos nacionales y unos regionales y punto. Les doy dos ejemplos. Pensemos en dos medios cantonales. No es lo mismo cubrir todo el territorio de Talamanca, uno de los cantones más grandes del país, lo que requieren inversión de antenas de alcance, que cubrir un medio cantonal solo para el cantón central de San José, un cantón diminuto. Y tampoco es lo mismo porque en Talamanca viven unas cuantas decenas de costarricenses, pero en San José el mercado comercial que explotarían es de al menos 1 millón de personas que transitan por este cantón diariamente. Por eso esos indicadores que no quisieron y no quisieron incorporar en el proyecto y aun cuando insistimos, generan desproporcionalidades grandes en la iniciativa de ley. Pero incluso cuando hablamos de la explotación del espectro radioeléctrico, de qué es lo que se va a cobrar, quiero apuntar 8 espacios donde se queda duda y hay incerteza jurídica para todos los operadores de las frecuencias, sean de radio y TV, que no quedan claras y no quedaron claras en la discusión de este proyecto de ley. Trataré de ser breve. El proyecto lo que propone es tasar los ingresos brutos anuales.

0: obtenidos del uso, aprovechamiento o explotación del espectro radioeléctrico concesionado. Y uno dice, muy sencillo, pero no, no es tan sencillo. Una cosa podrán ser los anuncios. En una intervención anterior hablé de cómo se pautan los anuncios en radio, el costo de que al menos unos 35 segundos en una estación de radio FM en Costa Rica cuestan aproximadamente 40.000 colones. Pero no es solo eso lo que podría estar en discusión. Hay, además de la publicidad tradicional, al menos 8 modelos más que el proyecto de ley no deja claros. Y si no deja claros, no se deben tasar. Y el Poder Ejecutivo no debe intentar tocar esos negocios de las empresas porque estaría abusándose de sus competencias.
1: Acabamos de escuchar al representante del Partido Frente Amplio, don Antonio Trejos, refiriéndose un poco sobre los cambios que va a hacer este proyecto de ley. Y para culminar, vamos a escuchar a otra de las legisladoras que votó en contra de esta iniciativa. Y estamos hablando de la diputada doña Abril Gordienko, diputada del Partido Unidad Social Cristiana, quien nos cuenta y le contó a los costarricenses y los señores legisladores el día de ayer esas preocupaciones y también la razón por la cual votó en contra del primer debate de esta iniciativa.
2: Que hoy, en mi opinión, estamos sometiendo a votación una ley cuya letra tiene graves defectos de fondo y cuyo espíritu no solo es confiscatorio, sino que por el afán de atacar a ciertos medios se está sacrificando no solo a medios pequeños, sino a una gran cantidad de costarricenses que aún tienen a la televisión abierta y a la radio abierta como medios principales de información y de entretenimiento. Quiero dejar claras de entrada varias cosas sobre este expediente 24.461. Sí, el espectro radiológico es un bien público. Sí, es necesario elevar el canon, actualizarlo a un porcentaje razonable, pues han pasado varios decenios desde que se fijó. Y sí, está bien que el cobro actualizado sea escalonado. Es decir, esta diputada y el Partido Unidad Social Cristiana estamos de acuerdo con el propósito enunciado de resarcir al Estado de forma proporcional y razonable por el aprovechamiento de un bien demanial. Dicho esto, debo explicar por qué votaré en contra el proyecto 24.461 y por qué me he opuesto decididamente desde el primer día. Quienes me han antecedido en el uso de la palabra en este sector del plenario han señalado varias de las deficiencias del proyecto y también han explicado el esfuerzo que hicimos en conjunto por mejorarlo. La mayoría, lamentablemente, esfuerzos infructuosos. ¿Cómo se hicieron los cálculos para fijar el canon? Creo que hay suficiente evidencia de que no se basaron en criterios técnicos, objetivos y mucho menos razonables. Tan recientemente como ayer en la conferencia de prensa de la Presidencia de la República quedó claro que no se usaron criterios técnicos. Pareciera más bien que este proyecto confunde ingresos brutos con ganancias y confunde proporcionalidad o escalonamiento con razonabilidad. Me parece un grave error fijar el canon sobre el ingreso bruto de los concesionarios. Vamos a ver, en el mundo hay varias formas de calcular ese canon, y sí, una de las más utilizadas es la del ingreso bruto. El otro es por parámetros técnicos del recurso. Yo me di a la tarea de examinar varios sistemas vigentes, como España, Colombia, Argentina, Canadá y Perú, los cuales cobran sobre ingresos por el uso, perdón, los cuales cobran sobre ingresos brutos, y en esos la tarifa va del 0.5% a muy excepcionalmente el 5%, donde además hay matices que se gradúan, donde hay graduaciones por plaza, por tipo de servicio, toman en cuenta umbrales, franquicias, en fin. Son el más alto de ellos, el antecedente más alto, el 4.5% en Australia, fue abolido en 2017. Y los que todavía son de más de 0.5% se basan en varios criterios, no únicamente el ingreso bruto. La estructura de tramos marginales crecientes por nivel de ingreso, como se pretende hacer en Costa Rica, no aparece en ningún sistema de los que revisé. Es decir, los criterios sobre los que se basan los cobros de estos cánones en otros países no son caprichosos, sino técnica y razonablemente calculados, porque lo usual en los gobiernos democráticos es reconocer el valor social de la televisión y la radio abierta. Paradójicamente, el gobierno costarricense está dispuesto a cobrar un canon mucho más bajo a una empresa extranjera para que venga a explotar el oro de los costarricenses, mientras que la oposición, y me incluyo, propusimos cánones mucho más altos que el gobierno no ha querido aceptar, pero a medios costarricenses que cumplen una función social les quiere imponer cánones confiscatorios. Sí, la televisión abierta y las estaciones de radio cumplen una función social relevante. Al no requerir una suscripción paga, continúan siendo una fuente de información accesible para los hogares de menores recursos, para las comunidades rurales, las comunidades alejadas, esas sobre las cuales persisten graves brechas de todo tipo, y para las personas adultas mayores. Y cumple una función cardinal durante emergencias, desastres naturales, elecciones y acontecimientos de interés público.
1: Ahora vamos a escuchar al diputado Rafael Vargas del Partido Liberación Nacional, quien se refirió a las negociaciones y a la importancia de este proyecto de ley.
3: ¿Costa Rica necesitaba modernizar su ley de radio? Sí. Estamos hablando de una legislación con más de 70 años de antigüedad y que debía ponerse al día. Pero en Liberación Nacional también lo tenemos claro. Modernizar no significa debilitar a los medios pequeños, poner en riesgo la pluralidad informativa ni abrir espacios para arbitrariedades contra la prensa. Logramos un esquema progresivo para el pago de canon, protegiendo la viabilidad de los medios locales y regionales. Y además dejamos exentas a las emisoras culturales, educativas y religiosas. Como diputado de Liberación Nacional, voy a defender una modernización responsable, una que actualice la ley, sí, pero que al mismo tiempo proteja la libertad de expresión, la diversidad de voces y la independencia de nuestros medios. Porque cuando protegemos una prensa libre y plural, también estamos protegiendo la democracia costarricense.
1: Acabamos de escuchar a doña Abril Gordienco, diputada del Partido Unidad Social Cristiana, quien nos aclaró por qué votó en contra de este primer debate del proyecto que viene pues actualizar el tema de los canons de la radio y la televisión, que fue aprobado en primer debate la mañana de este jueves. Y bueno, aquí escuchamos en el programa las diferentes posiciones de cada bancada legislativa que tuvo pues interacción en las negociaciones, primero que todo, y también en esos votos que se llevaron a cabo el día de ayer, con 48 votos a favor y 3 en contra, sobre el primer debate de un proyecto de ley que ha sido sumamente polémico, no solo al inicio de esta administración, sino todo el cuatrenio anterior, que tuvo grandes discusiones, Katia.
4: Así es, Emilio, y podemos analizar y ver desde las diferentes posiciones que tienen las bancadas legislativas esa argumentación, o lo que llamamos el espíritu del legislador, para justificar esa votación que se da a lo interno de este proyecto de ley. Aquí sí es importante señalar que queda la posibilidad de que nuevamente vuelvan a presentar una consulta de constitucionalidad. Sin embargo, no sabemos si parte de la negociación era que poner ya en incluir en el proyecto de ley las observaciones que tenían las diferentes bancadas que habían firmado anteriormente esta consulta, van a ser suficientes para ya aclarar las dudas que tenían, y en función de eso esperar la próxima semana a que este expediente tenga su votación en segundo debate.
1: Correcto, un tema que vamos a dar bastante seguimiento aquí en su programa Curul CRC. Don Alex.
2: Don Emilio, perdón, antes de quería hacer una observación sobre este tema antes de que pasáramos a otro. Es importante tener claro que la lectura política, vamos a ver, es transparente en cuanto a que existe un consenso sobre la necesidad de actualizar la ley, en realidad, de 1954 de radio y televisión, en especial en lo que corresponde al impuesto canon, en este caso canon que están estableciendo. Sin embargo, vamos a ver, por la naturaleza del tema y por tratarse de algo que trasciende el simple uso del espectro radioeléctrico, que es de orden técnico, pero por tratarse de temas de tanta importancia como los derechos, la información y la comunicación, tema que no es de Costa Rica, que es tema que es entendido y comprendido mundialmente, no se puede sustituir el análisis técnico de si realmente el proyecto de ley reúne las condiciones sí o no para permitir el ambiente necesario para que la radio y la televisión costarricense sigan teniendo el pluralismo y sigan teniendo esa libertad necesaria para actuar hacia adelante. Debemos comprender que en este tipo de cosas cualquier tema puede ser un elemento que venga a restringir precisamente esos derechos informativos y comunicativos que tienen que llegarle a la población adecuadamente. Y así debe ser entendido esto. Y quería hacer la observación porque para mí es un tema de suma trascendencia que no tiene que ver con dueños de emisoras de radio y televisión, sino que es algo que todo costarricense debe tener claro, porque le tiene que ver muchísimo con ellos mismos y con sus derechos. Y bueno, recuerdo un acontecimiento que tal vez nada más nos sirve de ejemplo, no estoy señalando nada en particular, pero recuerdo que cuando en Venezuela, en el 2002, llegó el señor Chávez, lo primero que hizo fue tomar la radio y la televisión. ¿A qué me refiero con este ejemplo? Vean la importancia de la radio y la televisión, pero no es en sí las empresas de radio y televisión, sino precisamente esos derechos que tienen que ver con el ciudadano y esa libertad de recibir la información y la comunicación como corresponde, y que ningún elemento puede convertirse en un elemento que desde el punto de vista técnico trascienda y ahogue un tema de tanta importancia. Muchísimas gracias, don Emilio. Quería hacer el comentario adicional sobre esto.
1: No se preocupe, doña Vanessa. Definitivamente es un tema que tiene que ver con todos esos derechos de los consumidores de radio y televisión, y que aquí en este programa vamos a dar seguimiento también a las posiciones que van a tener las diferentes empresas también del sector de la radiodifusión y el sector también de la televisión, que estoy seguro que se van a pronunciar sobre este acuerdo al que se llegaron los señores legisladores. Para seguir abordando un poco lo que es la materia legislativa que ha venido en estos últimos días, don Alex, los señores legisladores ya también pronto van a entrar a discutir esa reforma que popularmente se conoce como la ley de usura. Es un tema que presentó el Poder Ejecutivo. Se trata del expediente 25.728, que fue presentado el 19 de agosto y anunciado el miércoles en la conferencia de prensa por las autoridades del gobierno. El proyecto traslada a la SUGEF el cálculo que hoy realiza el Banco Central cada 6 meses, con el tema de proponer topes de interés distintos para tarjetas, consumos y diferentes también lo que popularmente conocemos como pymes.
5: Es correcto, don Emilio. Vamos a tratar de acercar este proyecto de ley a nuestra audiencia. No es un tema sencillo desde el punto de vista de las fórmulas, del cálculo. Pero recordemos de dónde está el antecedente de este tema. Este tema ha sido conocido como tasas de usura. Y en la administración del expresidente Solís Rivera, su gobierno, a través de un diputado oficialista, se propuso legislar sobre la materia de tasas de usura. Y la forma para evitar la usura fue dictando una ley, que es la ley 9859, que autorizó para que se estableciera un tope, un porcentaje máximo que puedan cobrar las personas que hacen microcrédito, banca de consumo, banca de personas, que es donde más se presentaba el fenómeno que juicio de quienes propusieron la ley 9859 se regulaba a través de el establecimiento de una tasa máxima. Esa es la que llaman la tasa de usura. O sea, si usted pasa esa tasa, es ilegal. Entonces usted va a un almacén de línea blanca, usted va a una financiera, usted recurre a cualquier entidad que presta dinero, sobre todo si su garantía es su firma, eso que llamamos el crédito fiduciario, confiador o sin fiador, hay una tasa máxima que se le puede cobrar. Cuando usted quiere financiar un celular, cuando quiere financiar un equipo de sonido, bueno, al establecimiento que se lo financia, no puede sobrepasar una tasa que hoy se publica y se divulga, se publicita a través del entorno mediático. Estamos hablando de que pocos años después que la ley de usura, la ley 9859, se promulgó, el gobierno de la República, la administración Fernández Delgado, está proponiendo que se modifique. Y en conferencia de prensa, la señora presidenta de la República señaló que esta es una necesidad impostergable, reformar esa ley. Y ahora propone cambiar la forma de cálculo y señala que la mejor forma para calcular esta tasa máxima que se puede cobrar es que la establezca con parámetros técnicos la Superintendencia General de Entidades Financieras y que sea con parámetros que establezca el CONASIF, el Consejo Nacional del Sistema Financiero Costarricense. Es un cambio que no podemos decir hoy que si va a bajar o va a subir, ¿verdad?, la tasa máxima a cobrar, porque no hay forma de determinarlo hasta que ocurran, de aprobarse la ley, hasta que ocurran estos, se apliquen estos nuevos parámetros por parte primero del CONASIF, estableciéndole a su jefe cuáles son esas variables que va a utilizar para establecer esta tasa máxima, que ahora esto inicia su debate, pero es un asunto que es de interés de todos nosotros, porque esa tasa máxima también se relaciona con todas las tasas de interés que el sistema financiero costarricense, sobre todo las entidades que hacen intermediación financiera, nos cobran cuando nos financian cualquier producto. Y bueno, aquí estamos hablando del techo de las tasas máximas. Y bueno, con este proyecto de propia voz de la señora presidenta de la República, ha dicho que esto es para combatir un crecimiento indebido de los préstamos informales. Eso que en el entorno mediático se llama gota a gota. Se está establecido, según la exposición de motivos de este proyecto de ley, que hay un aumento de este tipo de financiamiento. Que los créditos gota a gota, que además no respetan esta tasa máxima, han crecido. Y esta propuesta se presenta como una solución para evitar ese crecimiento y para empezar a disminuir estos préstamos informales que son ilegales, que están fuera de la ley y que este proyecto de ley pretende combatir.
1: Adelante, Katia.
4: Efectivamente, como así lo señala don Alex, creo que en la exposición de motivos nos justifican esta modificación integral a la ley 9859, donde entre los puntos principales que dan, que además este crecimiento de préstamos informales que también están generando algún tipo de inseguridad hacia la población más vulnerable, también hay un aumento generado por el aumento de la exclusión financiera y genera también una falta de fundamento técnico en función de lo que es esa tasa actual. Sin embargo, sabemos que con esta nueva fórmula podrían aumentar, ¿verdad? Aquí hay que ver cómo se mueve el mercado y eso también genera un análisis de esa segmentación del mercado financiero que viene a ser relevante en relación a la oferta y a la demanda en estas dinámicas, donde también vemos que hay deficiencias en la medición del riesgo, según los argumentos del objetivo de este gobierno, y la necesidad de fortalecer de manera transparente esta supervisión que se está dando. Podríamos hablar que la justificación de este proyecto es generar un mecanismo que sea vigente en relación al mercado que tenemos, sin los efectos deseados de esa exclusión financiera que en este momento se están evidenciando en la sociedad.
1: Correcto, Katia. Adelante, doña Vanessa.
6: Sí, efectivamente esta vamos a ver cuándo surge, cuando se da la ley de usura en el pasado, en los años anteriores, creo que la ley de usura tenía un objetivo bueno, sin embargo trajo colateralmente una serie de temas que nos preocupó mucho a la sociedad y a los ciudadanos. Creo que estamos muy claros que vamos a ver que la ley de alguna manera provocó, se podría decir de esa forma, que indirectamente surgieran o se fortalecieran los famosos prestamistas gota a gota. Fue un efecto colateral, un daño colateral, podríamos decir, de la ley de usura, que no era, por supuesto, el propósito original, pero que, sin embargo, cuando una ley surge, no necesariamente se sabe cuál va a ser el efecto colateral que pueda producir. En muchas ocasiones es positivo, pero puede ser, como en este caso, negativo. Yo celebro que haya una propuesta importante en materia de determinación de tasas máximas aplicables precisamente para las operaciones de crédito, y creo que este 25.728 lo tiene. Y lo celebro porque especialmente los prestamistas habituales no supervisados también tendrían que registrarse y aportar información a la SUGEF, y creo que eso es muy importante. Cuestiono, sin embargo, vamos a ver, el hecho de que se pase la supervisión de alguna manera, que se ha encargado el Banco Central, y que se pase a la SUGEF y a CONASIF. Habría que ver si eso es lo mejor. La SUGEF tendría que proponer la metodología y CONASIF tendría que aprobarla. Igualmente la SUGEF tendría que actualizar las tasas. Eso creo que es otro de esos aspectos importantes que precisamente es uno de los elementos básicos de la Asamblea Legislativa, que un proyecto entre y se le tenga que hacer un trabajo de carpintería donde se revise este tipo de cosas. Sin duda el proyecto busca combatir la exclusión financiera, sin embargo hay que tener el cuidado de que no se traslade al consumidor el costo o el riesgo del negocio crediticio, y creo que ese es uno de los elementos importantes a considerar en este proyecto de ley. Vuelvo a insistir, yo lo celebro porque hay que de alguna manera frenar o poner un alto al tema del gota a gota. Sabemos que es algo que está comiendo a muchas personas en sus condiciones económicas. Ya se ha venido haciendo algunas cosas, ya se han aprobado en la legislatura pasada algunos temas precisamente tendientes a tratar de frenar esta situación tan particular, pero esperemos que este proyecto, cuidando los aspectos técnicos, también venga a contribuir y le dé de alguna manera un oxígeno a las personas. Estamos en un país donde el endeudamiento es extremo, y ahora ya no solamente a través de tarjetas de crédito, sino de préstamos gota a gota que pues incluso contribuyen en muchas ocasiones también a la violencia.
1: Correcto, doña Vanessa. Ahora vamos a escuchar la posición del director general de la Oficina del Consumidor Financiero, a don Danilo Montero, sobre este proyecto de ley.
7: En días recientes ha trascendido la posibilidad de que la Asamblea Legislativa conozca la discusión, entre la discusión de un proyecto de ley que revise la tasa de usura. Y hay que recordar que la tasa de usura no es otra cosa que un techo, es un techo a un precio. Y generalmente en economía está más que demostrado a lo largo de 100, 200 años que los techos a los precios son distorsiones y las distorsiones tienen consecuencias. De manera que entonces estaríamos en principio intentando pasar de una distorsión de un tamaño a otra distorsión de otro tamaño. Ahí surge un primer tema que hay que discutir el país. ¿Cuál es el problema que queremos resolver? Porque si queremos resolver una distorsión, no se resuelve con otra distorsión. Habría que pensar en que entonces si la existencia de una tasa de usura es una distorsión, entonces es mejor eliminarla. Si no es eso lo que queremos, entonces estamos aceptando que persista la distorsión. O es más bien que queremos resolver un problema de exclusión financiera. Ahora, si no tenemos claro qué está originando la exclusión, está difícil apostar a que la tasa de usura sea la salvación, porque no sabemos cuál es el origen de la exclusión. Si queremos, por otro lado, también resolver el tema del gota a gota, ese es una avenida complicada, porque sabemos relativamente poco de cómo funciona ese mercado. Sabemos lo que termina, pero no cómo funciona. Y además, todo crédito gota a gota es informal, pero no todo crédito informal es gota a gota. No todas las personas que prestan plata están pensando en someter a tortura a alguien que no les pague. Montones de personas prestan plata y no están pensando en torturar a sus clientes. El gota a gota sí. Y no sabemos si queremos entrarle al gota a gota, hay un problema de criminalidad. En el crédito informal, no necesariamente. Y si lo que queremos es revisar el tema del acceso al crédito, ahí hay varios temas que hay que atender, porque entonces lo que estamos intentando es con una única herramienta atacar posiblemente muchos temas a la vez. Estamos buscando la manera de establecer otra forma, el techo de la tasa, pareciera. Ni siquiera estamos conversando de la forma cómo se va a formar las tasas de interés en el mercado, es poner un techo. Desde ese punto de vista, asignarle esa tarea a la SUGEF es un poco ingrato. La SUGEF está diseñada para regular y supervisar el mercado, las entidades financieras. No nos parece el órgano idóneo para desarrollar la metodología. Posiblemente en ese sentido, quizás es el Banco Central la entidad más adecuada. Bueno, ¿y qué pasa si la metodología nos lleva a las mismas tasas? ¿O es que ex ante, desde antes de la ley, ya queremos que la metodología diga un cierto número? Si queremos que sean más altas, ¿cuánto más altas? Porque entonces no tiene que ver con la metodología, sino con lo que queremos al final. Y si las tasas son mayores, la pregunta que nos podemos hacer es si eso resuelve el problema de las personas que no tienen formalidad en su negocio y no pueden calificar en un banco, en una cooperativa, en una mutual. No tienen garantías, no tienen récord crediticio, tienen el récord todo manchado, no tienen empleo. El aumento de las tasas de interés los va a acercar al sistema financiero. Es un poco difícil. Y finalmente hay que plantear con honestidad que la tasa de interés no es el único elemento importante que pesa en el costo del crédito. Hay muchos otros costos no financieros. Cualquiera que ha intentado formalizar un crédito sabe que tiene que aportar una cantidad de documentos, dedicar tiempo, certificaciones, constancias, avalúos, las idas y venidas a diferentes profesionales para poder completar los requisitos de un crédito. De manera que entonces la tasa de interés es solo una parte. Y si el crédito es muy pequeño, como probablemente nos interesa, esos costos siguen siendo altos y cada vez más altos. De manera que entonces la tasa de interés en sí misma no es a lo mejor el problema que debiéramos intentar resolver. De manera que entonces nuestra perspectiva en la Oficina del Consumidor Financiero es que no está claro cuál es el problema que queremos resolver. Por lo tanto, es más difícil suponer que con solo cambiar la metodología de establecimiento de la tasa de usura, vamos a resolver no uno, sino dos o tres problemas. Esa parte es la que el país merece discutir y resolver.
1: Bueno, acabamos de escuchar al director general de la Oficina del Consumidor Financiero, a don Danilo Montero, sobre la posición que tiene, en este caso, este sector conforme a este proyecto de ley presentado por el Poder Ejecutivo. Doña Vanessa, don Alex y Katia, hicimos un análisis bastante robusto. Vamos ahora a un corte comercial, y ya venimos con más de su programa Curul CRC.
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1: Continuamos en su programa Curul CRC la tarde de este viernes. Y bueno, Katia, ya tenemos a nuestro invitado de esta tarde.
4: Así es, Emilio, y tengo el gusto de saludar y presentar a don Jorge Araya, director ejecutivo de la UCAEP. Hoy queríamos abrir este espacio para poder analizar la moción que se aprobó esta semana en relación al tema de jornadas, que es un tema que en estos micrófonos hemos analizado muchísimo, pero queríamos conocer, don Jorge, de primera mano, el impacto que tiene el cambio nuevamente que se acaba de dar en el texto de este proyecto de jornadas excepcionales.
17: Bueno, muy buenas tardes, doña Katia, don Emilio, don Alex, muchas gracias por la invitación al programa y un saludo a todas las personas radioescuchas que siguen la transmisión de Curul CRC en 89.1. Como siempre, muy apreciamos mucho la invitación. Bueno, para la Unión de Cámaras justamente fue es una semana positiva en cuanto a la aprobación de esta moción que se dio en el seno de la discusión del expediente 24.290 para el establecimiento de jornadas excepcionales, algo que la gente que nos escucha y la población pues también identifica como la jornada 4-3. Esto, la aprobación de esta moción, la número 2528, pues es algo de lo que UCAEP señaló junto con algunas cámaras hace algunas semanas, toda vez que el proyecto volvió a ocupar el primer lugar de la discusión en el plenario legislativo, dada la moción aprobada en el cuatrienio anterior. Algunas personas señalaban que el texto había perdido valor, que ya no le era importante para el sector empresarial, y lo que nosotros dijimos es que en un momento la aprobación de eventualmente alguna moción de texto sustitutivo, como en el caso de la 2528, pues vuelve a poner el espíritu original por el cual el proyecto de ley se presentó, retoma esa discusión, lo limpia de algunas cosas que se habían aprobado en la legislatura anterior y que sí es cierto, complicaban eventualmente, si así hubiera terminado saliendo el proyecto, su aplicación, o lo hacía inviable completamente para el sector productivo. Pero dichosamente, de nuevo, esta moción fue aprobada y retoma ese espíritu original que el proyecto pues tenía, básicamente con algunas incluso modificaciones muy positivas, ¿verdad? Ahí yo podría agregar, por ejemplo, que hay un cambio en el Código de Trabajo, se modifica el artículo 404 para incluir una nueva forma de discriminación, para que las personas aún puedan estar mucho más tranquilas de que eventualmente, cuando este proyecto de ley, y esa es nuestra esperanza, pueda ser ley de la República, se va a prohibir el despido, una nueva forma de discriminación, se prohíbe el despido por no estar en esta jornada o por no querer pasarse a esta jornada. Bueno, le queda completamente prohibido al patrono por este cambio en el 404 del Código de Trabajo, la posibilidad de despedir a alguien por no querer estar en una jornada excepcional, o por si después del periodo de prueba de los 3 meses contemplados en el proyecto de ley, si alguien se quiere pasar, no se puede tomar ninguna represalia contra la persona trabajadora. Y por supuesto que eso pues viene a reforzar aún mucho más ese tema de la voluntariedad que nosotros hemos venido señalando, que es una de las grandes cosas positivas que tiene el proyecto de ley. Y por supuesto, la verdad que cuando hablamos de los beneficios para enfocarnos específicamente en las personas trabajadoras, es esta discusión pues ciertamente lo que ha podido ayudarnos a dar a conocer un poco más es la experiencia que algunas personas que ya se encuentran en una jornada equivalente, ¿verdad?, de 8 horas ordinarias y 4 horas extraordinarias por día, pues nos han expresado que efectivamente este tipo de jornada pues les genera la posibilidad de tener más tiempo con la familia, ¿verdad? La posibilidad incluso de estudiar o capacitarse, la menor cantidad de traslados semanales que la persona tiene que hacer al centro de trabajo o desplazarse en medio de las presas que nos agobian muchas veces, los menores gastos de transporte en los que se incurren, incluso de alimentación o de cuido incluso de las personas, que tienen a su cargo, la mayor facilidad para realizar trámites o diligencias en instituciones públicas, porque ahora tienen más disponibilidad de tiempo, o instituciones privadas, incluso bancos, etcétera, la posibilidad de descansar durante los periodos más continuos, más largos, ¿verdad? Que eso también ayuda muchísimo. Y algo de lo que poco se menciona, pero que es una de las realidades de este proyecto de ley, es la disminución de la jornada de trabajo. Las personas que están en una jornada ordinaria, que pasaría a ser una jornada excepcional, una vez aprobado este proyecto de ley, en jornada diurna, pasarían de trabajar 48 horas a 42 horas, es decir, hay una disminución de 6 horas por semana en la jornada de las personas, y esto es gracias a los periodos de descanso que se incorporan dentro del proyecto de ley, que son de 90 minutos por jornada de día, y también por jornada de noche. Incluso las personas que trabajan de noche pasarían de laborar efectivamente, como se dice en el fútbol, ¿verdad?, el tiempo efectivo, de 36 horas a 30 horas. O sea, que este proyecto de ley lo que conlleva es una disminución efectiva de la jornada semanal de las personas trabajadoras, entre el montón de cosas positivas que esto tiene. Ciertamente, en estudios que se han hecho, el 96% de las personas que tienen una jornada equivalente señala que quiere seguir continuando laborando en esta modalidad de jornada, y hasta 3/4 de las personas trabajadoras que han tenido la oportunidad de laborar en este tipo de jornada equivalente o en jornada ordinaria, prefieren la jornada equivalente o excepcional, justamente por todos estos beneficios que hemos venido señalando. Y esto enfocado desde la parte pues, netamente de la persona trabajadora, y claramente también podemos ahondar ahora más adelante en todos esos beneficios en materia de compensación, de salud ocupacional, de los descansos que se reconocen, del periodo de adaptación, de la voluntariedad, y por supuesto también temas que tendrán que ver con transporte y alimentación, más logístico dentro de la empresa, pero lo que esto significa para las empresas particularmente, no solo para los trabajadores, y es esa garantía de seguridad jurídica de poder operar en una jornada que es necesaria por las condiciones en las que se encuentran las empresas a las cuales se les permitiría eventualmente optar por este tipo de jornada. Y es que son empresas específicamente que se encuentran en sectores altamente dinámicos, pero que además que son muy específicos, ¿verdad? Procesos continuos de manufactura tecnificada, industria, dispositivos médicos y ciencias de la vida humana y animal, los servicios de apoyo indispensables para atender estas dos operaciones anteriores y, por supuesto, los servicios corporativos que deben atender distintas zonas horarias y requieren continuidad durante las 24 horas. Estos son los 4 sectores a los cuales sí, se les va a aplicar eventualmente la jornada excepcional. O sea, son sectores muy específicos, muy bien definidos. De hecho, esta moción de la 2528 define todavía con mayor claridad qué es industria tecnificada, qué es el tipo de empresas a las que se le va a permitir estas posibilidades, y además también le da al Ministerio de Trabajo una serie de responsabilidades en cuanto a, mediante el Consejo de Salud Ocupacional, determinar qué actividades dentro de los sectores son las que estarían posiblemente afectos de poder acogerse a este tipo de jornadas. Ciertamente el proyecto de ley está bien blindado para la persona trabajadora, para la empresa, en cuanto a las responsabilidades para el Ministerio de Trabajo, y ciertamente nosotros estamos positivos en que esto pueda eventualmente aprobarse, sacarse finalmente de la discusión para que también el país pueda enfocarse en discusiones sustantivas que tenemos que dar, que se tienen que dar en la Asamblea Legislativa, y poder darle un check a esa lista de proyectos que mejoran la competitividad del país y que además nos ayudan a proteger el empleo que actualmente tenemos en Costa Rica. Muchas veces nos han preguntado, bueno, ¿y cuántas empresas más y cuántos empleos más se van a ir a Costa Rica gracias a la aplicación o eventual aprobación de esta ley? No lo sabemos, pero lo cierto es que estamos protegiendo empleos de las personas que hoy están al amparo de este tipo de industrias que están en Costa Rica. Y de nuevo, no estamos solos en este mundo. República Dominicana, Panamá, México, compitiendo fuertemente, no solo por llevarse la inversión internacional que Costa Rica quiere traer a nuestro país y a nuestra población, sino por llevarse incluso la inversión que está en Costa Rica y se la quieren llevar para sus países. Entonces, este tipo de medidas siempre garantiza y protege en alguna medida el empleo de calidad de personas que se encuentran laborando en este tipo de empresas, que sí, todas estas empresas se encuentran en regímenes especiales, no están en el régimen definitivo, y les tengo que decir a ustedes realmente las estadísticas en este sector, donde hay salarios que prácticamente son el doble de la media del régimen definitivo, o sea que son empresas de trabajos de gran calidad, donde los costarricenses pues tienen muchos beneficios, y ciertamente el proyecto de ley lo que hace es enmarcar muy bien y definir muy bien cuáles son esos sectores, cuáles son estos tipos de actividades a los que se les va a aplicar. Y de nuevo, esta es una discusión que ha sido larga, pero que tenemos esa esperanza de que finalice en estas próximas semanas y ojalá meses, para contar con esto y poderlo sacar de corriente legislativa, y que los señores y señoras diputados puedan pasar página y discutir otras reformas importantes que necesita Costa Rica.
5: Les recuerdo a nuestra audiencia que conversamos con el señor Jorge Araya, director ejecutivo de la Unión Costarricense de Cámaras y Asociaciones del Sector Privado, UCAEP, sobre un tema relevante que ha concentrado el trabajo de la Asamblea Legislativa, que es el trámite de las jornadas excepcionales, precisamente en una semana en donde se han aprobado mociones para modificar su texto, y nos ha hecho una descripción del contenido de esos cambios que, a juicio de la UCAEP, son positivos, mejoran sustancialmente el texto y también protegen los derechos de los trabajadores. Una consulta, bueno, estamos ya en la fase de reiteraciones. Yo creí que íbamos a avanzar un poco más rápido. Creí que para el día de ayer íbamos a haber concluido el proceso, pero bueno, nuestra coconductora tenía otro calendario y bueno, ya yo perdí la apuesta y ella la va ganando,
4: ¿verdad? Así es, así es.
5: Este reconocimiento a la coconductora por su buena lectura de la dinámica del plenario legislativo. Ha sido un trámite largo, complejo, de esos trámites en donde el proyecto de ley se va quedando con solo una parte de la conformación legislativa respaldándolo, y de esos proyectos de ley que no hace falta esperar la aprobación en primer debate para saber que se va a ser consultado a la Sala Constitucional por aspectos de fondo. Es un tema pendiente, se ha hablado de eso, pero de la última palabra la dirá nuestro Tribunal Constitucional, pero a mí me interesa mucho. Es un asunto de un trámite largo este expediente, pero el tema lleva muchos años de conversarse, lleva muchos años de analizarse, lleva muchos años de estudiarse su viabilidad constitucional. Y bueno, a mí me gustaría que le pudiera compartir a nuestra audiencia, a la audiencia de Curul CRC, por qué los expertos que le han ayudado a la UCAEP a construir un proyecto que a su juicio no contraría la constitución política, y para la audiencia creo que sería bueno repasarlo. No se acerca ese momento, pero creo que es importante empezar a conversar de por qué la UCAEP cree que este proyecto de ley, sobre todo con las últimas modificaciones, no tiene ningún roce de constitucionalidad o no contraviene ninguno de los derechos de las y los trabajadores costarricenses.
4: Sí,
17: Claro que sí, don Alex, por supuesto. Y muchas gracias por su pregunta. Bueno, efectivamente, lo hemos dicho en más de una oportunidad, el proyecto de ley enmarca muy bien el tipo de industria en la cual excepcionalmente, y esta es una palabra importante, excepcionalmente se puede aplicar este tipo de jornada. ¿Y por qué lo repito? Bueno, nuestra constitución política, en nuestro capítulo de garantías sociales, justamente reconoce la jornada de 8 horas como aquella jornada en la que justamente se permite el límite máximo de horas, pero el mismo artículo de la Constitución que define este tipo de jornada establece que excepcionalmente se pueden dar condiciones para establecer algunas excepciones, cuando esto claramente sea así definido por ley. Esto lo dijo nuestra Constitución política, está en nuestra Constitución política, y aún 30 años antes de la Constitución de Costa Rica, en 1919, el convenio número 1 de la Organización Internacional del Trabajo, específicamente que donde se definieron en 1919 las jornadas de 8 horas y de las cuales eventualmente Costa Rica tomó para establecer su capítulo de garantías sociales y definir también la jornada de 8 horas en nuestro país, desde 1919 la Organización Internacional del Trabajo reconoce que hay sectores industriales y específicos donde excepcionalmente los países pueden legislar específicamente un tipo de jornada. Entonces, ciertamente, estamos completamente claros de que este es un proyecto que va a pasar, ese tamiz constitucional, justamente a raíz de esta situación. Y dichosamente, estamos tan claros porque efectivamente este proyecto, a diferencia de otros proyectos de ley, ha delimitado muchísimo más el marco de acción, definiendo muy bien, como lo decía al inicio, qué es industria tecnificada y cuáles son los sectores en los que esa excepción va a entrar a regir. Así que desde ese punto de vista, a nivel constitucional, estamos tranquilos de que por el fondo el proyecto de ley pase ese tamiz. ¿Por qué? Porque el convenio número 1 de la OIT, que es un convenio de derechos humanos y es que es un convenio que también tiene Costa Rica ratificado, y además nuestra constitución política define ese tipo de excepción donde se puede aplicar eventualmente una jornada diferenciada. Claramente también este proyecto de ley define que no se aplicaría la jornada excepcional en aquellas labores pesadas, peligrosas, insalubres, en actividades con exposición especialmente nociva a cierto tipo de químicos, etcétera, labores con riesgos que no pueden eliminarse o reducirse mediante técnicas de salud o seguridad en el trabajo, aquellos puestos que tienen condiciones de fatiga extraordinaria o peligro por operación continua de maquinaria o vehículos muy pesados, claramente no aplican personas menores de edad. Y también esta misma semana se aprobó una moción para traer tranquilidad a que tampoco se aplicaría a los trabajadores del sector público, ¿verdad? Es una moción del exdiputado Jason Valverde del Partido Liberación Nacional, que también se aprobó en esa revisión de mociones que se estaban haciendo y que también llega a delimitar aún mucho más esas condiciones en las cuales eventualmente se puede aplicar la jornada excepcional. Así que, don Alex y personas que nos escuchan, ciertamente estamos tranquilos de que efectivamente en sectores como la agrícola o la construcción o el comercio o incluso el transporte en general, este tipo de jornadas no pueden aplicarse por la delimitación tan clara y la justificación técnica que se hace desde la exposición de motivos del proyecto de ley y que blinda desde nuestra perspectiva la constitucionalidad de la jornada excepcional definida mediante este mecanismo, que de nuevo la constitución política y convenios internacionales ratificados por Costa Rica de derechos humanos dan esa posibilidad de excepción para aplicar jornadas mayores a las 8 horas de acuerdo a lo que cada uno de los países pueda definir.
4: Don Jorge, según los tiempos legislativos, ahora quedarían las mociones de reiteración que hacen falta y esta posible consulta tanto las instituciones como a la sala del proyecto. ¿Ustedes sí ven estos tiempos favorables en función de las sesiones ordinarias y extraordinarias? Recordemos que jornada no se convocó en periodo de sesiones extraordinarias.
17: Sin duda alguna, Katia, la verdad es que hemos visto con muy buenos ojos la dinámica.

0: 8 semanas en el plenario. Bueno, esa dinámica cambió, enhorabuena, y pudieron los señores y señoras diputados sacar las 2.564 mociones que tenían pendientes y ahora están haciendo las revisiones. Claramente, gracias a nuestro sistema de pesos y contrapesos y a nuestra democracia, este proyecto de ley irá a consulta preceptiva de la sala constitucional, facultativa, y eso pues en alguna medida pues también eventualmente una vez que regrese nos dará tranquilidad de que el proyecto por el fondo es un proyecto que está bien y que también, de nuevo, yo creo que lo he mencionado un par de veces durante esta conversación, es importante pasar la página, que esto salga de la corriente legislativa, que se apruebe y que la corriente también y los señores y señoras diputados discutan la amplia agenda que hay en materia de competitividad y demás proyectos de reforma que son importantes para el país. Esta es una reforma que, como lo decía don Alex, ha discutido por no pocos años, ¿verdad? Ya se tienen más de dos décadas de discusión alrededor de este proyecto y ya el país requiere pasar la página, que esto sea aprobado, que las empresas tengan la seguridad jurídica para poder operar, que los trabajadores tengan todos estos beneficios y seguridades para estar tranquilos y que efectivamente podamos enviar una señal de protección de lo que hoy tenemos como empleo formal en estas industrias, sino también de señores del mundo, aquí estamos generando competitividad, vuélvannos a ver. Estas son herramientas que van a permitir justamente volvernos más atractivos en un mundo cada vez más dinámico donde la inteligencia artificial, la revolución tecnológica está acelerando los cambios que hoy vemos. Entonces, de nuevo, esta es una herramienta dentro de las muchas que se requieren. No viene per se a solucionar todos nuestros problemas en materia de competitividad, pero agrega una pala de tierra en esa necesaria construcción de afianzar la competitividad que es tan importante en nuestro país.
1: Don Jorge, queríamos agradecerle muchísimo que nos haya acompañado esta tarde y bueno, explicar desde el punto de vista del sector empresarial privado lo que tiene relación con este proyecto de ley.
0: No, con todo gusto a ustedes, Emilio. La verdad que muy contento siempre de poder ayudar a quitar tabúes, a generar más información, a que los costarricenses pues tengan a su disposición más elementos para también valorar eventualmente cuando esto sea una ley de la República, y así lo esperamos, la incorporación, si están sujetos claramente dentro de los sectores específicos, a este tipo de jornadas que de nuevo vemos nosotros con muy buenos ojos y esperamos que efectivamente esos plazos se puedan acortar lo más posible y que este proyecto de ley sea aprobado, sea discutido, pasemos la página y sigamos construyendo alrededor de la competitividad del país.
1: Muchísimas gracias, don Jorge, muchísimas gracias, Katia, muchísimas gracias, don Alex, y muchísimas gracias a usted también por escucharnos aquí por CRC89.1 Radio. Nosotros nos vemos y nos escuchamos, Dios mediante, el próximo martes a partir de las 2 de la tarde. Que tengan un excelente fin de semana.
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10: Hola, ¿qué tal? Muy buenas tardes. Bienvenidos todos a Cosecha de Bienestar con Karen Dondi. Estamos cerrando casi este mes de agosto. Vean qué rápido que va el tiempo. 28 de agosto del 2026. Y es un gusto cerrar semana, por supuesto, con gente de nuestra producción nacional. Para CRC 89.1 Radio, con energía, entusiasmo y empatía, esta tarde de viernes. En los controles nos acompaña nuestro compañero David Guerrero. Y así como les indicaba, nos vamos al campo. Esta tarde con el productor Kevin Aguilar desde la zona de Cartago. Kevin es productor de papa. Don Kevin, ¿qué tal? Bienvenido a Cosecha de Bienestar.
11: Buenas tardes, doña Karen, ¿qué tal? Todo muy bien por acá, por dicha. Bastante pasados por agua, pero... gracias a Dios, todo bien.
10: ¿Desde qué zona de Cartago? Porque usted y yo conversamos en la mañana y me decía que tenían mucha lluvia. Entonces, ¿desde qué sector de Cartago producen ustedes papas?
11: Bueno, nosotros somos de Pacayas, pero producimos en la parte del volcán Turrialba y el volcán Irazú. Uh-huh. Y donde tenemos un poquito más de afectación de agua es por la parte del volcán Turrialba, que como sabemos... la entrada de los frentes fríos y todo se da por la zona del Caribe, entonces golpea más fuerte desde ese lado.
10: Entonces, efectivamente, si en la ciudad capital está hoy frío, el clima, yo me imagino allá cerca del volcán Irazú.
11: Sí, sí, las temperaturas son bastante bajas y tras de eso, pues sumémosle la llovizna, ¿verdad? Ya trabajar con barro, porque las cosechas se ponen incómodas para sacarlas del campo y pues es una lucha constante. Ya de por sí hay muchas luchas y ahora con este fenómeno del Niño, pues se nos ha complicado bastante el panorama.
10: Amigos oyentes, don Kevin es productor de papa y representa a la Cámara Nacional de Productores de Papa. Don Kevin, tal vez iniciar, ya que usted mencionaba cómo está el clima, y para hacer una conexión también con el consumidor, cuéntenos un poco un día como hoy, un día súper lluvioso en todo el país. En esa zona, ¿a qué hora inician ustedes su labor en el campo con los peones? Y yo me imagino que si tenemos mucho barro, uy, hasta cuesta caminar, ¿verdad? Pese a que llevamos botas de hule, pero usted me corrige si pesa o no pesa.
11: Bueno, pesa y bastante, sí. Ya pesa sin agua, ahora con la tierra con agua y barro es todavía más pesada. A ver, la jornada de nosotros empieza básicamente a las 4:30 de la mañana que salimos hacia las fincas. Pasamos recogiendo a los muchachos que nos colaboran. Ya a las 5:30, 5:20 más o menos, ya estamos en la finca, empezando a cosechar específicamente, ¿verdad? Hoy, dichosamente, en la mañana, pues como de 5:30 a 8 de la mañana, no llovía casi. Incluso parecía que podía haber ahí como unos rayitos de sol, pero de repente ya empieza a llover, entonces ya la cosecha se hace bastante más incómoda porque ya se ocupa ponerse una capa, hay que ponerse un pantalón de hule, ¿verdad? Ya la tierra se pone mucho más pesada porque se humedece, ya se hace barro. Entonces, ya sacar la cosecha, bueno, cuando uno cosecha generalmente usa sacos, ¿verdad? Un saco, estamos hablando que puede más o menos pesar unos 50 a 60 kilos. Eso, digamos, cuando normalmente está seca la tierra. Ya cuando se humedece, pues puede llegar, perfectamente pueden llegar los 70 kilos los sacos. Para estas instancias, digamos, el terreno está demasiado húmedo, entonces no se puede utilizar la maquinaria, un tractor o un pickup, no se pueden meter al terreno porque si no simplemente se hunden y ya quedamos ahí con otro problema, que ya sería buscar cómo sacar el vehículo de ahí. Entonces se hace con los muchachos. Cada uno vamos cargando el saco al hombro hasta la orilla de la calle, hasta donde se pueda arrimar
10: Sacar.
11: el camión o el pickup. Y ya después de eso, bueno, ya ahí es, imaginémonos un escenario donde está lloviendo, ¿verdad? Donde ya la tierra está muy mojada, se hace barro, conforme uno vaya pasando cada vez más, pues uno hace mucho más barrial. Entonces, de las papas las traemos a la planta donde las lavamos y vienen hechas un caldo, llamamos nosotros, ¿verdad? Porque viene todo mojado, viene todo embarrialado. Entonces, ya por ahí más o menos de la 1:30, 2 de la tarde, se empieza el proceso de lavado. Se hace por medio de unas máquinas que lavan el exceso de tierra. La papa sale limpia por una
10: Muchas
11: banda
10: gracias por continuar con
11: donde.
10: nosotros. Bueno, es Marta. Continúa, Kevin.
11: Sí, sale por una banda donde se hace un secado por turbinas de aire calentado por gas. Entonces ya la papa, una vez que venía hecha un barrial, sale a otra banda donde ya está limpia, ya está seca. Se hace una selección manual, donde seleccionamos lo que sería primera calidad, una papa de perfectísima calidad, y luego se hace un empaquetado ya sea en mallas o en cajas, dependiendo del el mercado al que se le vaya a dar.
10: Kevin, vean todo lo que tienen que hacer ustedes, ¿verdad? De ahí la importancia de que yo quería cerrar esta semana con un productor, porque mañana vamos a ir o a la feria del agricultor o al supermercado a comprar papas, porque las papas son uno de los productos principales en la mesa del costarricense, ¿verdad? Esa gran labor que realizan ustedes y lo que me mencionaba, con el saco al hombro, ¿verdad? O sea, tienen que hacer fuerza, tienen que tener mucha energía, y empatía y amor por la población, ¿verdad? Porque yo me imagino que no solamente tienen que venir y recoger un saco, me imagino que son varios sacos, ¿verdad? En esa labor. Y antes de esa labor, estar agachados, estar recogiendo la papa y otras tareas que me imagino que deben hacer.
11: Sí, claro, verdaderamente es un esfuerzo bastante grande. Pues en el campo hay un esfuerzo físico muy, muy, muy desgastante, ¿verdad? Dichosamente, pues la gente que le colabora a uno lo hace con muy buena voluntad, porque creo que sin nosotros tener esa mano de obra, pues posiblemente sería muy, muy, muy difícil poder estar mandando nuestros productos a todos los consumidores. Entonces yo creo que también es un espacio pues idóneo este para agradecerle a cada uno de los colaboradores que en todo el
10: Eso
11: sector
10: quería
11: agrícola.
10: también, Kevin. Y que usted me mencione los nombres de esos colaboradores, de esos brazos que son los que hacen que yo tenga las papas en la mesa de mi hogar.
11: Sí, claro, sí. Bueno, pues tenemos a ahora, por esta zona hay mucho nicaragüense también que di, ellos vienen buscando una mejor vida, por así decirlo, porque sus condiciones donde están no, di, no les favorecen. Entonces, dichosamente, como te decía antes, por acá nos colaboran bastante. Por ahí unos de los muchachos que más nos colaboran acá porque van y cosechan y luego vienen a la planta a hacer todo el proceso de lavado. Hay un muchacho que se llama Ariel, otro que se llama Manuel, José, Israel, está otro que se llama José también, estoy yo, está mi papá, está mi otro hermano, Franklin, Allen, mi papá que se llama Franklin también. Entonces es una cadena de manos muy, muy larga, desde que se pone la semilla al suelo hasta que llega ese producto al consumidor, ya sea en la feria del agricultor, que dicho sea de paso. Las papas, la mayoría de las papas que nosotros lavamos hoy van para las ferias de los agricultores.
10: Ah, van para las que ustedes lavaron hoy, van para la Feria del Agricultor.
11: Sí,
10: Y
11: la
10: tenemos
11: mayoría.
10: entonces papitas frescas, ¿verdad? De ahí la importancia también, amigos oyentes, del respaldo al productor costarricense. Vean el relato que nos cuenta Kevin Aguilar, productor de papa de una familia de productores, que dicho sea de paso, Kevin, su papá, ¿cuántos años tiene de estar en esta actividad? Y todavía usted me lo está mencionando como de los que realizan toda esa tarea para que la población tenga el producto en la mesa, ¿verdad?
11: Sí, correcto. Como te decía antes, es un encadenamiento pues bastante importante. Mi papá, él tiene 62 años. Yo digo que está súper joven todavía porque está con toda la energía y con toda la actitud de salir todos los días a trabajar y con esa mentalidad positiva de que siempre las cosas cuando se hacen bien, en un futuro todo va a venir por bien también. Y mi papá tiene, podría decirte que más de 35, cerca de los 40 años de dedicarse a esta actividad. Él comenzó detrás de mi abuelo. Mi abuelo, pues, dichosamente lo tenemos en vida, tiene 96 años. Él fue uno de los pioneros en esta zona de Pacayas en la producción de papa. Hace, no sé, te puedo decir que más de 70 años posiblemente. Y es todo un referente porque en aquel momento producir papa era aún más artesanal de lo que se hace hoy en día, ¿verdad? Había pues más limitaciones en cuanto a apertura de mercado porque pues transportar mercadería en el territorio nacional en aquellos años me imagino que era toda una odisea, ¿verdad? Pero sin embargo, pues él supo salir adelante y a raíz de eso, pues el día de hoy en toda mi familia seguimos la actividad como esa herencia.
10: ¿Cómo se llama su abuelito, Kevin?
11: Mi abuelo se llama Otón Aguilar.
10: Otón Aguilar.
11: Y
10: Correcto,
11: Otón
10: sí.
11: Aguilar, es el que está también cosechando todo ese aprendizaje en sus nietos en este momento. Sí, él expresa que se siente orgulloso de ver que los nietos siguen su legado, ¿verdad? Su trabajo, que hemos aprendido de una buena manera de hacer las cosas bien, de ser honrados, de ser leales a lo que se dice, la palabra, como dice, por la palabra vale el hombre. Entonces, todos esos legados y todos esos aprendizajes, nosotros hacemos todo lo posible para mantenerlos. Y dichosamente la gente que nos conoce acá por esta zona, pues saben que esas son unas de las cosas que nos caracterizan y eso en realidad se siente muy bonito, ver que hemos seguido pues los buenos pasos de lo que en algún momento mi abuelo se dispuso a forjar, ¿verdad?
10: Excelente. Y es que, amigos oyentes, Kevin es de las nuevas generaciones que decidió quedarse en esta actividad junto con otros hermanos. Ustedes también, bueno, aparte de papa, tiene un hermano que está cultivando cebolla en la misma provincia, ¿verdad? Es una, alternan ustedes la producción. Usted está específicamente en papa.
11: Sí, correcto. Mi papá y Franklin y mi otro hermano Allen estamos específicamente con papa y mi otro hermano está con crucíferas. Cuando te digo crucíferas, hablamos de repollo, brócoli, coliflor. Y aparte de eso, en una zona y en un momento específico del año, él tiene cosecha de cebolla también.
10: Ahora bien, antes de iniciar la jornada del día, vienen, recogen a los peones, se me van a esa finca allá en las cercanías del volcán de Turrialba. ¿Tienen ustedes, los productores, alguna acción antes de iniciar, con el trabajo del campo?
11: Normalmente no, o sea, llegamos ya del trayecto que recorremos, ¿verdad? Ya los muchachos se preparan con la herramienta que se ocupe para hacer el trabajo que se vaya a hacer del día. Y después de eso, pues tomamos un desayuno o un café, como decimos nosotros, a las 8 de la mañana, ¿verdad? A echarle gasolina al motor. Y
10: ¿Y qué
11: luego.
10: llevan? Lo que llaman burra es lo que ustedes llevan
11: Exactamente,
10: generalmente.
11: la famosa burra, sí, por ahí un cafecito, si hace mucho frío, pan, más que todo a la hora del café, y luego ya sí a la hora del almuerzo, a las 11 de la mañana, que es la hora que nosotros disponemos, ya tal vez sí una comida más fuerte, ¿verdad? Un almuerzo como tal. Y la jornada normalmente la terminamos en campo, a la 1:30, lo más tarde a las 2 p.m.
10: ¿Cómo les gusta trabajar más? ¿Con el tiempo como está hoy o cuando está más soleado? Porque es
11: Bueno,
10: una por otra, siempre. Y también me interesa saber, Kevin, cómo se cuidan ustedes, si tienen algún protocolo al respecto.
11: sin duda alguna, yo creo que todos preferiríamos por mucho trabajar cuando haga sol, ¿verdad? Sin embargo, sabemos que los dos extremos no son buenos, donde haya solamente sol, porque tal vez pueda haber un faltante de agua para las plantas, pero pues creo que es más complicado trabajar en este tipo de clima como el que tenemos ahorita, donde prácticamente no podemos hacer casi que ninguna labor. No se puede sembrar, no se puede fumigar, no se puede cosechar casi, o sea, todo se complica al doble que si fuera porque hace mucho sol. Pues protocolos para cuidarnos cuando hay mucha lluvia, pues se utiliza la capa, un pantalón de hule para protegerse de la lluvia, ¿verdad? Y cuando hace mucho sol, pues los muchachos tienen su sombrero, su bloqueador solar, tienen sus pañuelos para cubrirse el cuello, usan manga larga, ese tipo de cosas como para protegerse más que todo de los rayos ultravioleta, más que En las zonas altas, pues hay mayor incidencia de los rayos ultravioleta, entonces hay que protegerse todavía más.
10: Entonces, eso forma parte de las buenas prácticas agrícolas, ¿verdad? En las BPA, esos protocolos de protección de cada una, de las personas, forma parte de las BPA. Kevin, ¿verdad que sí?
11: Podría
10: ¿O me
11: decirse que tal
10: equivoco?
11: vez en la parte de salud ocupacional,
10: De
11: ¿verdad?
10: parte, sobre todo en la parte de
11: Sí.
10: salud ocupacional, ese es el
11: Sí.
10: rubro, no en las BPA, tiene razón.
11: Ajá.
10: ¿Verdad? Y ustedes constantemente también reciben capacitaciones, Kevin.
11: Sí, digamos, cuando uno quiere formar parte de o certificarse más bien como productor con buenas BPA, o sea, buenas prácticas agrícolas, se toman cursos por medio del MAG, ¿verdad? Que es el que da este certificado. Ahora, hay algunas casas comerciales que brindan, pues, unos ciertos cursos cortos como de formación agrícola, charlas de algunas buenas prácticas también, como manejo de agroquímicos, tal vez métodos de preparación de suelos para siembra, manejo de residuos, de ya sobrantes de los agroquímicos que se utilizan, conservación de suelos, conservación del medio ambiente también. Esas son como algunas de las que se me vienen ahorita a la cabeza, pero todo ese tipo de inducciones a buenas prácticas sí se da por esta zona.
10: Kevin, en el tema de la conservación de los suelos, por ejemplo, ¿cómo es yo vengo y cosecho hoy, ¿verdad? ¿Cuánto dura el ciclo de producción de la papa? Yo los invito a todos nuestros amigos oyentes a que ingresen también al Facebook de la Cámara de Productores de Papa, porque hay unas fotografías, que por cierto, proporcionadas por Kevin Aguilar, de una plantación de papa, donde se ve la flor de la papa. Yo creo que la población no conoce, la flor de la papa, Kevin. Ahora bien, ¿cuánto dura? Yo vengo y cosecho hoy, ¿y cuánto dura el ciclo?
11: Bueno, desde el momento en que ponemos la semilla en el suelo hasta la cosecha, podemos hablar, dependiendo de la zona, ¿verdad? Una zona más fría, más alta, hablemos de los volcanes, vamos a tener un periodo aproximado de unos 5 meses, digamos, desde la siembra hasta la cosecha. Cuando mencionas la parte de la floración, se podría decir que la planta está un poquito más allá de la mitad de su ciclo, ¿verdad? Es una flor normalmente blanca, dependiendo de esto, depende mucho de la variedad, ¿verdad? Pero lo más común es ver una floración de una planta de papa de color blanca, la flor, pero también hay color lila, hay color como un poquito más moradita y así.
10: Esta lila y morada es la cebolla, bueno, más o menos lila, que se está usando mucho en el mercado. Es una nueva variedad.
11: La papa, decís, perdón. Bueno, es que es curioso porque no exactamente porque la flor sea lila, quiere decir que la papa va a ser lila, ¿verdad? Porque hay papas amarillas que la floración es morada. Pero sí,
10: Bueno, sabemos.
11: la papa roja tiende a tener esa floración como moradita. Hay otra papa amarilla que también florea amarillo. Hay otra papa amarilla que la flor es blanca, la flor de la papa blanca es blanca. Y así, o sea, no exactamente el color del tubérculo va a ser el color también de la flor como tal.
10: ¿Y qué variedades tienen ustedes cultivadas?
11: Nosotros manejamos dos básicamente, pero acá en el país se manejan tres, ¿verdad? Nosotros manejamos la papa blanca y la amarilla, que son las más comunes, las más comerciales. Pero por ahí también está la papa, nosotros llamamos la papa roja, pero es una papa como moradita, como linda, ¿verdad? Esas son las tres que normalmente se comercializan acá.
10: Esa
11: Por
10: papa
11: ahí.
10: lila, más o menos, ¿cuánto tiempo tiene de estarse cosechando en Costa Rica? ¿Es algo nuevo o
11: No, no, para
10: ya
11: nada.
10: arrastrábamos esa variedad?
11: No, no, para nada, no, no es nada nueva. Tiene ya, no sé si debería darte un dato exacto de cuántos años, pero sí sé que desde que mi abuelo hace mención de que han habido papas de ese color, tal vez no la misma variedad, pero sí ese mismo color, y eso ya hace muchísimos años, ¿verdad? Esta papa, este color, creo que lastimosamente no se comercializa tanto por desconocimiento de la población, porque tal vez estéticamente no la ven tan bonita, pero el color de la cáscara es totalmente diferente al color interno. Cuando uno agarra una papa de estas roja o como lila y la pela, se da cuenta de que por dentro no es del color de la cáscara, o es amarilla o es un poquito más amarillo pálido, ¿verdad? Son papas que de igual manera son muy ricas para comerlas, se prestan para hacer preparaciones, no sé, como un puré con mayor consistencia. Porque a diferencia de la papa blanca, por ejemplo, tiene menos agua. La papa blanca tiende a ser como muy acuosa.
10: Como muy acuosa.
11: Ajá, en cambio esta otra es más consistente, tiene más, le llamamos más sólidos, entonces pues permite hacer algunas preparaciones como más, con mayor consistencia.
10: Creo que los estadounidenses, Kevin, usan mucho esta papa roja en trozos para el desayuno y qué deliciosa. Aquí entonces
11: Sí.
10: estamos dando algunos tips para mañana llegar a la feria y conseguir también papa
11: Sí.
10: roja porque la voy a usar de esa forma.
11: Claro, en los picadillos de papa, por ejemplo, que son muy famosos acá por la zona de Cartago, a mucha gente le gusta usar o la papa amarilla o la papa roja, porque tienen esa cualidad que te mencionaba antes, ¿verdad? De la consistencia, que son como más sólidas, entonces pues tiende a estéticamente a verse como más formadito el cubito cuando se hace el picadillo. Y eso pues también es bueno por la parte visual, digamos, pero en la parte pues digestiva y palatable, se sabe que pues la papa amarilla siempre ha sido más rica que la papa blanca, ¿verdad?
10: Pero no sé, pero a mí la roja me encanta. Y yo invito a todos los consumidores para que este fin de semana, cuando se vayan a la Feria del Agricultor, cuando vayan al supermercado o donde compran los productos del hogar, que busquen esta papa y busquen recetas, ¿verdad, Kevin? También, porque es muy importante apoyar a estos productores que, como mencionaba Kevin, vea, hoy de madrugada, con las lluvias, con el barro y con ese saco al hombro, ¿verdad? Que no es cualquiera el que realiza
11: Sí.
10: esa tarea. Entonces hay que apoyar a esta población costarricense que nos brinda esa oportunidad de tener los productos en la mesa. Amigos oyentes, amigos productores, vamos a una pausa comercial, pero ya regresamos con el productor de papa, Kevin Aguilar, tercera generación de la zona de Pacayas. Kevin, ¿y qué le parece si al regresar nos vamos nuevamente a las ferias? Porque yo quiero saber más de la papa blanca y de la papa amarilla. Usted que conoce tanto al respecto para llevarle al consumidor algunas ideas. Ya
11: Claro
10: regresamos.
11: que bien.
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13: De acuerdo con la lista de precios sugeridos para ferias del agricultor emitida por el CNP, tenemos para este fin de semana que el tomate de primera aumenta de 755 a 960 colones el kilogramo. La yuca parafinada aumenta de 425 a 500 colones el kilo. La manga grande pasa de 880 a 1015 colones el kilo. Y el pepino aumenta de 520 a 595 colones el kilogramo. Por otra parte, el chile dulce de primera pasa de 230 a 195 colones la unidad. Los huevos pasan de 1.175 a 1.325 colones el kilo. Y la cebolla seca y la cebolla en trenza pasan ambas de 1.000 colones a 910 colones el kilogramo. ¿Ya hizo su lista de compras para ir a la Feria del Agricultor este fin de semana? Recuerde que los productores lo esperan.
10: Cuatro de la tarde con 33 minutos en CRC 89.1 Radio, Cosechas de Bienestar con Karen Dondi, cerrando desde la zona de Pacayas esta semana con el productor de papa Kevin Aguilar. Ahí teníamos también los precios sugeridos para algunos de los productos que consumen la población en las ferias del agricultor. Antes de regresar nuevamente con el productor Kevin Aguilar, le solicito a mi compañero David en cabina si podemos compartir un mensaje de uno de los escritores que compartió el día de ayer el programa desde la Feria del Libro, porque bueno, mañana es de feria, del agricultor, de compras, pero el domingo podemos darnos una vueltecita por la antigua aduana en familia y participar y tener en nuestras manos esas valiosas obras de muchos escritores costarricenses. Así es que le solicitamos a David el mensaje del escritor que nos acompañara en el programa.
14: Buenas tardes, mi nombre es Bernie Montoya, director editorial de D3, y quería invitarles para que nos visiten en la Feria Internacional del Libro en la antigua aduana, este sábado y domingo. 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
10: Bueno, muchísimas gracias a este escritor por recordarnos que tenemos tareas que realizar este fin de semana. Ahora sí, don Kevin Aguilar, nuevamente desde Pacayas, Kevin, productor de papa. Kevin, ¿usted se va a dar una vueltecita por la Feria del Libro?
11: Vamos a sacar un ratito por ahí.
10: Ahí deberíamos tener libros con recetas en materia de producción de papa. ¿Qué le parece?
11: Bueno, sería buenísimo para que la gente empiece a, tal vez a instruirse un poquito más, ¿verdad? En algunas preparaciones que no son tan conocidas, tal vez acá.
10: Y a eso quería llegar, Kevin. Bueno, hablamos un poquito antes de la pausa de la papa roja, ¿verdad? Pero comentemos sobre las variedades de papa amarilla y de papa blanca. Los consejos desde un productor, ¿cómo usamos o para qué usamos la papa blanca y para qué usamos sobre todo la papa amarilla?
11: Bueno, ahí también va mucho en cuestión de gustos, ¿verdad? Porque he escuchado que alguna gente o no le gusta la papa amarilla o le gusta la papa blanca únicamente. Entonces, primero partimos desde ahí, ¿verdad? Segundo, ya viéndolo desde tal vez una parte más técnica, tal vez se podría decir, la papa blanca, como te decía antes, tiende a acumular más agua. Entonces, es una papa que podría usarse tal vez como para alguna preparación, no sé, como más simple tal vez. Mientras que la papa amarilla, al tener una consistencia más sólida, tiende a concentrar también tal vez un poquito más de sabor.
10: Tal vez la papa blanca es la que me sirve para hacer el puré de papa.
11: Si la textura del puré te gusta como más, digámoslo, menos sólido, pues sí sería perfectamente la que funcione, ¿verdad? Si te gusta como un puré más pastoso, menos líquido, por así decirlo, entonces la papa amarilla podría funcionarte súper bien. Ahora, el color que te va a dar un puré con una papa blanca va a ser más pálido que una papa amarilla. La papa blanca para un puré, perdón, para un picadillo de papa siempre funciona súper bien porque tiende como a tal vez absorber un poquito más, como el cambiar el agua que tiene por el sabor pues de la preparación que se hace en el picadillo, ¿verdad? De todas las especias y todo lo demás. Y la papa amarilla se podría usar también un poquito más como para hacer frituras, porque si utilizamos la blanca para freír, siempre tiende a hacer un cambio, digamos, de agua por aceite. Entonces, se entiende muy fácil que al cambiar el agua por el aceite, pues va a absorber más aceite porque tiene más cantidad de agua que una papa amarilla o que incluso una papa roja. Entonces, podría decir que
10: entonces, la papa amarilla me sirve para papa frita, digamos.
11: Sí, exacto. Correcto. Eso iba, que podría ser como una recomendación esa, que si quiero hacer papa frita o si quiero hacer algunas papas tostadas, por ejemplo, preferiblemente sería usar la papa roja o la papa amarilla porque tienden a acumular menos aceite. Entonces, si lo hablamos de la parte de salud, pues diríamos que está beneficiando más una de estas dos papas en lugar de la blanca.
10: Ahora bien, Kevin, papa amarilla, papa blanca, papa roja, que las podemos encontrar en las ferias del agricultor. Ustedes trabajaron hoy para que la papa fresca llegue a las mesas de la población. Y vea que tenemos blanca, roja y amarilla. Esas son unas variedades, pero la papa que es más chiquitita, que es redondita, chiquita, ¿esa cuál variedad es?
11: Bueno, cuando hablamos de la papa pequeñita, aquí es importante mencionar que una planta de papa, ¿verdad?, produce papas de todo tamaño. Generalmente te da una papa grande, tal vez una papa mediana y una papa pequeña. Entonces, las variedades de las papas pequeñitas tienden a ser de las mismas, ya sea blanca, amarilla o roja. Lo que pasa es que simplemente fue una papa que creció menos en el momento en que se cosechó. Entonces, no es exactamente que es otra variedad distinta, sino que dentro de los calibres o de los tamaños que una planta produce, se da esa y se selecciona a la hora del lavado, se selecciona aparte y se vende aparte. Pero es o papa blanca, o papa amarilla, o papa roja, pero nosotros la llamamos papa mini o papa semilla, digamos.
10: O papa semilla. Ajá. Ve qué interesante. Bueno, yo creo que mañana en la Feria del Agricultor vamos a tener que comprar varios tipos de papa, ¿verdad? Los que nos están oyendo, y tenemos mucha tarea por hacer. Y vean la parte del producto fresco, que es una de las bendiciones que tiene la población costarricense de tener este fin de semana producto fresco en las ferias del agricultor. Porque entrevistábamos hace varios días, Kevin, a un nutricionista y no hay como el producto fresco y que aporte efectivamente los nutrientes que van a estar frescos. De ahí el llamado que también hacemos a la población para que apoyen al productor costarricense, para que compren papa nacional, porque la papa nacional no pierde los valores nutricionales. ¿Es así, Kevin?
11: Sí, es correcto. Yo creo que encontrar un producto, hablemos específicamente de papa, ¿verdad? Más fresco que el producto nacional va a ser totalmente imposible porque sabemos que todo el mecanismo de transporte que conlleva hacer una importación de cualquier producto, pues no lleva mínimo, no sé, al menos unos 15 días, ¿verdad? Haciendo algo muy rápido. Mientras que nosotros el día de hoy estuvimos cosechando en la mañana. Y si fuera el caso, en algún punto de venta, hoy mismo en la tarde, tienen ese mismo producto. O sea, hay una frescura de que estamos hablando de unas cuantas horas. Y lo más, si hablamos del día de mañana en la Feria del Agricultor, pues va a tener casi que ni siquiera el día de haberse cosechado. Entonces es una papa que tiene todas las características físicas y principalmente lo que más nos interesa, ¿verdad? Que es la parte nutricional. Es una papa que no ha sufrido cambios climáticos, que no ha sufrido un golpe por el transporte, no ha sufrido cadenas de frío, no ha sufrido porque le pongan algún químico que le limite la brotación, ¿verdad? Como para supuestamente, entre comillas, alargarle la vida útil. Acá en el país ningún productor, ningún comercializador usa ese tipo de productos para que la papa llegue al punto de venta. Y eso es algo muy importante para que la gente lo conozca, ¿verdad? Todo lo que es producto importado debe venir tratado con este tipo de cosas, de químicos, para que pueda conservarse por un mayor tiempo, a diferencia de que pues el producto de nosotros, en cuestión de horas está al alcance de la mano de cualquier consumidor. Y eso, como lo hablaba antes, en la parte de salud, de nutrición, yo creo que es lo más importante. Si hoy en día yo creo que todos estamos como por querernos cuidar un poquito más, ¿verdad? Hablando desde el tema de salud. Entonces yo creo que esto debería ser algo muy importante que deberíamos de tomar en cuenta.
10: Efectivamente. Y es que esta tarde estamos con Kevin Aguilar, uno de los productores de papa de nuestro país, representante de la Cámara de Productores de Papa, una cámara que trabaja en pro de todas esas familias que están cultivando este producto. Y les cuento que son alrededor de 1.150 familias que producen papa en el país, no solamente en Cartago, sino que en Zarcero. Entonces, tome nota, 1.150 familias producen papa en Costa Rica y detallar no solamente el empleo de estas familias, Kevin, ustedes tienen esos colaboradores que usted mencionaba al inicio del programa, que son los que se me echan al hombro ese saco de papas para poder llevarlas hasta el pickup y poder sacarlas de esa zona donde cultivan, sino que también tenemos todo un ciclo productivo ahí en Pacayas, ¿verdad? Al generar ustedes empleo, va a tener empleo la panadería, la carnicería, el taller mecánico también. En fin, se va creciendo y se va haciendo esa red comunal de generación de empleo.
11: Sí, correcto. Así como lo mencionas, hay una recirculación de la economía a nivel, digamos, local. Yo he escuchado a mucha gente que tiene tal vez algún negocio acá en el, pues en en el pueblo, por así decirlo, que se siente mucho la diferencia cuando la actividad está bien a cuando estamos en malas rachas, ¿verdad? Uh-huh. El consumo definitivamente se ve muy afectado en tiendas, como dijiste bien antes, la panadería, la carnicería, el taller mecánico. Todo eso, si la agricultura pues no está bien, definitivamente va a haber una disminución en sus ventas. Hay un encadenamiento muy muy grande porque estamos hablando de aproximadamente 1.150 familias, ¿verdad? Pero de manera directa, si hablamos de manera indirecta, si sacamos la calculadora, digamos que por cada familia hayan 3 o 4 integrantes, dependiendo del tamaño, ¿verdad? Y pues de ahí vamos a ampliar un montón más de gente en el círculo, ¿verdad? Uh-huh. También sabemos que si pues la actividad está bien, la escuelita pues tiene para estar comprando los productos que ocupe, porque y la gente da pues su monto ahí para el patronato y todo lo demás, que yo lo recuerdo desde que yo estaba en la escuela, ¿verdad? Que le pedían uno para eso. Y si la actividad, y yo veía que en la familia pues estaba bien, pues entonces incluso tal vez hasta un poquito más, me imagino. Pero es bueno también que la gente conozca que no somos 4 gatos, ¿verdad? Que estamos en la cadena productiva. Como bien mencionaste antes, está la zona de Zarcero, la zona de Cartago, que es la principal productora de hortalizas y verduras a nivel del país. Pero también hay otras zonas, por ahí también creo que está un poquito de la zona de Los Santos, la zona alta. Copey de Dota, la Cima de Dota, la Trinidad de Dota, que también aportan a la parte, digamos, productiva. Entonces, también creo que es oportuno el espacio para alentar a todos los productores que a veces topamos con paredes un poco difíciles de sobrepasar, ¿verdad? Pero yo creo que una de las cualidades que más caracteriza a los que estamos en esta actividad es la perseverancia y la voluntad por hacer las cosas bien y pues también darles ese mensaje, ¿verdad? Que continuemos adelante, que siempre ocupamos la producción de alimentos y que por más adversidad que se venga, pues hay que tratar de mantenerse firmes y dar lo mejor de cada quien.
10: Kevin, un número de teléfono donde puedan ubicarlos, por si yo creo que me les van a comprar papas, ¿verdad? El sector turismo, muy importante, hoteles en diferentes zonas del país, para que se acerquen a ustedes, a la cámara, ¿a dónde pueden ubicarlos?
11: Bueno, el teléfono mío es el 8922-7905. 8922-7905.
10: Correcto.
11: Y el de la Cámara de Paperos es el 8309-2575. Uh-huh. 8309-2575.
10: Yo creo que los dos están fácil. Voy a repetirlos nuevamente para que corran y busquen lápiz y papel. 8309-2575, Cámara de Paperos. De nuevo, 8309-2575. Y el de nuestro invitado de esta tarde, el productor Kevin Aguilar, 8922-7905. Estoy bien con ese, ¿verdad, Kevin?
11: Correcto.
10: 8922-7905. Vean qué importante que es también tener este contacto, porque si usted necesita comprar papa a gran escala, aquí ya tiene a un productor. No solamente es motivar al consumidor costarricense, sino también motivar a los empresarios turísticos, en este caso, ¿verdad? De restaurantes, de hoteles, para que me apoyen al productor nacional. Kevin, ¿qué mensaje final le daría usted a todos los consumidores?
11: Bueno, primero agradecer el espacio que me diste, ¿verdad? Para estar conversando acá de nuevo. Y creo que el principal mensaje para el consumidor es no solamente, no quiero hablarlo como del sector papero, sino como del sector nacional, ¿verdad?
10: Correcto.
11: Creo que podríamos tratar de tener un poquito más de conciencia a la hora de consumir. Entender que consumir lo nacional definitivamente hace que la economía pues camine de una manera distinta, porque las divisas pues obviamente van a quedar en el país y aparte de eso vamos a estar apoyando a un montón de cadenas de producción de corazón tico, ¿verdad? Que recordemos que yo soy productor, pero así como soy productor también soy consumidor, ¿verdad? Entonces yo también busco ser consumidor de primero lo nacional, porque entiendo perfectamente cómo se maneja este tema del encadenamiento de productos nacionales. Entonces, a la población es como esa llamada, ¿verdad? Para incentivarlos, para cultivarles esa semillita, hacer esa conexión, ¿verdad? Con la producción nacional, con lo producido en el país, porque estamos hablando de artesanías, de productos agrícolas, de, no sé, un montón de cosas que obviamente en Costa Rica tenemos una gran capacidad de producir. Entonces, sería decirles que busquemos apoyar más el consumo nacional, apoyar más a los que están empezando desde abajo con un emprendimiento, con cadenas productivas nacionales y pues nada, que también entiendan que hay un producto de muy buena calidad detrás de todas estas manos que estamos en la cadena de producción.
10: Bueno, muchísimas gracias a Kevin Aguilar, productor de papa de la zona de Pacayas, haciendo un llamado a la población para que valoren el producto nacional, para que hagan esa conexión vital con este sector tan importante de la sociedad costarricense. Mañana fin de semana, papa blanca, papa amarilla, papa roja. Así es que déjese participar de las ferias del agricultor, porque ahí nuestros productores están con su corazón y su gran esfuerzo que han brindado durante toda la semana para que tengamos los productos en la mesa. Muchas gracias, Kevin. Lo esperamos en próximos programas y muchas bendiciones y luz a todos. Buenas tardes.
11: Amén, muchas gracias.
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1: Hola, ¿qué tal? Saludos, bienvenidos a esta emisión de A las 5 con su servidor Alberto Padilla. Muchísimas gracias por estarnos acompañando. Gracias por estar ahí. Le mando cálidos saludos desde la señal de CRC 89.1 Radio en San José de Costa Rica, desde donde estamos transmitiendo hasta el punto en el tiempo y en el espacio en el que usted nos está escuchando, porque estamos saliendo en diferentes vías simultáneamente, por ejemplo, en Facebook Live, en la página de este programa, A las 5 con Alberto Padilla. Estamos disponibles en el canal de YouTube de este programa. Estamos en podcast en las principales plataformas, Spotify, Apple Podcast, Google Podcast y otras 5 importantes más. Estamos en TikTok, muy activos ya ahí también. Y esta emisión que aquí en Costa Rica sale en vivo en este momento a las 5 de la tarde, se repite todos los días a las 10 de la noche aquí en CRC 89.1 Radio. En esta ocasión me acompaña, como usualmente lo hace, detrás de los cristales, tratando de controlar los incontrolables, el señor David Guerrero, y la producción general de este programa, siempre poderosa, desde Colombia, a cargo del señor Mauricio Sandoval.
2: Son las 5 en punto de la tarde y eso quiere decir que hemos estado extrañando a Alberto, sin duda, cada día a las 5 en punto de la tarde. A las 5 siempre con Alberto Padilla, estamos en espíritu con él, por supuesto. Y bueno, hoy vamos a pasar un rato con Alberto, porque se cumple un año de su partida. Quisimos reunir su voz, volver a escucharlo,

0: propios comentarios y bueno, este arranque ya clásico de los 7 años que Alberto estuvo al frente, bueno, creando y estando al frente de este programa. Y bueno, los recuerdos, ¿no?, de tantas personas que compartieron con él en este programa, muchos que por supuesto siguen compartiendo con toda la audiencia sus conocimientos. Muchos de ustedes lo acompañaron durante años, ¿verdad? Y pues otros llegaron después. Quizás haya alguno que lo haya escuchado hoy por primera vez esta presentación, pero básicamente es la presentación de 7 años de A las 5 con Alberto Padilla. Si quieren comentar desde cuándo lo escucharon, desde dónde, cómo lo conocieron, pueden comentar en el Facebook Live, en donde estamos transmitiendo en vivo, y donde ustedes pueden comentar esta su experiencia con Alberto Padilla, a quien estamos recordando hoy, porque increíble cómo pasa el tiempo, que hace un año se nos iba demasiado pronto, ¿no? Muy temprano en la vida, pero pues lo recordamos haciendo radio, lo recordamos haciendo este programa, lo recordamos estando en contacto con ustedes, con la audiencia que Alberto tenía. Y vamos a conversar un poco sobre Alberto, sobre cómo empezó todo esto, sobre tantas cosas que siguen pues estando aquí, ¿no? Estando aquí en este espacio que además a él le gustaba tanto venir a hacer radio acá. Sin duda la hermandad que fue generando, por ejemplo, con Andrés Quintana, que siempre lo recordamos mucho juntos a Alberto, pues diría que desde el principio, ¿no? Desde esa primera reunión en que se conocieron, pero claramente se fue profundizando cada día más en la constante comunicación que tenían alrededor de este programa. En el audio 1 que vamos a ya escuchar, pues queríamos tener el saludo de Andrés Quintana, gerente de la radio. Hola Andrés, no es fácil hoy recordar a Alberto.
1: Hola Fernando, buenas tardes y buenas tardes a los oyentes de A las 5 siempre. Definitivamente mañana va a ser un día pues bastante triste. Se nos cumple un año de la partida de Alberto a la casa del Señor. Anticipada, creemos, ¿verdad? Pero esperemos y confiamos en que está en un mejor lugar que nosotros. Sin duda nos ha dejado un gran vacío. Un gran vacío a sus amigos especialmente, un vacío de una persona con mucho afecto, con mucha jovialidad, una persona que nos alegraba las ocasiones en las que compartíamos, que en el caso particular afortunadamente fueron muchas ocasiones, muchas fechas especiales compartidas y bueno, ni modo, esa es la ley de la vida. Le mandamos hasta donde esté un gran abrazo.
0: Y sin duda Andrés y la familia de Andrés y la familia de la radio fueron la familia de Alberto acá en Costa Rica, además de muchos amigos mexicanos incluso que viven acá, a quienes les mandamos un gran saludo, que siempre están en la vuelta del programa también. Y como lo contaron Alberto y Andrés muchas veces, cuando surgió la idea del programa, Alberto todavía no había decidido instalarse en Costa Rica. Valoraba Argentina, Colombia, Panamá, siempre lo ha contado. Y en todos esos lugares tenía amigos, tenía posibilidades incluso de hacer cosas. Costa Rica le encantaba, la verdad, y tenía vínculos con gente muy querida. Y seguramente fueron muchas las razones por las que terminó inclinándose por Costa Rica. La decisión de finalmente afincarse acá, ¿verdad? Pero aquí también tenía una propuesta concreta y no es menor, me parece, en su decisión. Cuando se conocieron, Alberto y Andrés, en una reunión que tuvieron incluso antes de que, como les decía, antes de que él se afincara en Costa Rica realmente, pues Andrés le dijo que si se decidía por venir a vivir a Costa Rica, que harían un programa de radio. Y así salió de la reunión, así se despidió de la puerta ese día y por un tiempo no se hablaron más. Y la siguiente vez que se vieron era ya para darle forma a este programa. Y así empezó a hacerse posible esta cita de las 5 en punto de la tarde, que salió al aire el 6 de agosto del 2018 por primera vez. Y Alberto contaba que él no había soñado en realidad con ser periodista. Ya trabajaba en radio cuando acompañó a una persona a una audición para televisión. Pero él como acompañante, según lo que él mismo relataba, terminaron fijándose en él. Era joven en ese tiempo, no tenía experiencia en televisión, pero tenía el pelo blanco. No tan blanco, pero sí, ya muy joven, tenía sus canas. Y entonces él explicaba la lógica de quienes lo contrataron, que era más o menos como que alguien que no cobrara mucho por ser joven, por no tener tanta experiencia, no tener experiencia en televisión en ese momento, en México todavía, pero que pareciera experimentado en televisión. Entonces él era perfecto para el papel porque parecía mayor de lo que era por las canas. Así que eso le daba confianza al público, decía la gente. Y bueno, de ahí saltó obviamente a CNN, a la cadena internacional, y pues la historia siguió. El que había ido a acompañar terminó, había ido acompañando a alguien y terminó quedándose con el puesto que solamente estaba acompañando. Vamos a escuchar en el audio 2 cómo Alberto se presenta. Contaba que no había pensado realmente ser periodista, y eso es como curioso, ¿no? Porque una parte tan importante de su vida pues había empezado de una manera quizás un poco inesperada. Vamos a dejar que se presente Alberto mismo.
2: Soy Alberto Padilla, periodista independiente, más de 20 años trabajando para medios internacionales de comunicación, graduado de la UDEM, licenciado en estudios internacionales, primera generación, 85-89. Yo no aspiraba a ser periodista, no era mi sueño, no era el que yo creía que era mi camino. En alguna ocasión me invitaron a hacer una prueba de voz a una estación de radio, me ofrecieron un trabajo para leer noticias en radio, y 40 años después aquí estoy.
0: Ese era Alberto presentándose y contando, ¿no? Cómo no necesariamente él pensó que el periodismo era su lugar. Pero bueno, así es la vida, nos va llevando a lugares insospechados a veces. Alberto hizo de este programa una especie de mezcla muy suya, una mezcla de información, de análisis y de opinión, ¿no? Contaba, acá en el programa contaba qué había pasado, pero enseguida se metía un poco en esos temas, en las razones, en los intereses, daba su opinión, en las consecuencias. Y uno podía coincidir o discutir o disentir con lo que decía, pero obviamente se reconocía perfectamente quién estaba hablando, no solo por su acento mexicano, sino también por el conocimiento, ¿no? De los temas que finalmente terminaba dándole mucha profundidad a lo que decía. Había una experiencia y una interpretación de la realidad que eran muy suyas, muy de Alberto, desde su posición, desde sus opiniones, y bueno, imposible de reproducir, ¿verdad? Y este sí interpelaba a la audiencia, ¿no? ¿Cierto? ¿No? Como que buscaba esa compañía con la audiencia y esa sintonía, y en realidad como que buscaba que la audiencia lo acuerpara, ¿no? Y cada tanto decía, ¿verdad? ¿Sí? ¿No es cierto? Y bueno, esa era su comunicación en la radio. Y era su forma de comunicación, mucho más personal que muchos otros proyectos, quizás donde la formalidad de la televisión, de una cadena tal, no se lo permitía. Ya ahora él hacía un poco, era más libre, ¿no? Aquí. Y por ejemplo, bueno, tenemos algunos comentarios ya en Facebook, que si ustedes quieren recordar a Alberto en la transmisión de Facebook Live, ahí los voy a estar leyendo. Ahí está Emilio Valverde, permanente oyente de este programa. Yo lo conocí, dice Emilio, yo lo conocí por la radio desde que estaba en CNN, y sin duda creo que lo escuché en Costa Rica desde el día 1. Ahí está Emilio fiel. Y mientras estamos además en Facebook Live viendo algunas imágenes de Alberto en este estudio, haciendo el programa, ahí está David poniendo algunas imágenes de Alberto estando presente acá como nunca ha dejado de estarlo. También está Ronald Garita, otro oyente del programa, se le extraña mucho, dice Ronald, tenía una forma de ser muy especial y un cariño por Costa Rica que sentía a la distancia. En efecto, el cariño por Costa Rica se veía a diario, ¿no? Y todos los que compartían con él, evidentemente lo sabían. Pero además él era muy personal en la conducción del programa de radio. Ponía mucho de lo suyo, ¿no? De sus hijos, él como piloto, hablaba, incluso muchas preguntas eran desde la experiencia personal, tiraba una anécdota suya, a veces con el desconocimiento del tema, y lo hacía evidente, decía, no, yo no sé de esto, y entonces preguntaba desde ese desconocimiento, que es muy sincero y que es muy difícil de ver en estos ambientes de comunicación, pero él era así, espontáneo. Ahí está Manrique Soto, también otro oyente de la radio. Alberto, qué señorío, el piloto, el periodista, un estilo muy propio, sí. Lo extraño demasiado, por dicha usted, le da a continuación Fernando, gracias, nos dice Manrique a todo el equipo de A las 5, siempre que damos continuidad a este programa que sembró Alberto hace 8 años. No era muy amigo de los bitcoins, todo el mundo lo sabe, de las criptomonedas y de ese tipo de tecnología que sentía como que era no tener nada, pura especulación, ¿no? Pero no dejaba de entender la importancia del tema de todas maneras. Vamos a escuchar en este audio 3 esta noticia que él daba el 27 de mayo del 2025, y hablaba del tema de las criptomonedas y la relación con el gobierno de Estados Unidos, por ejemplo.
3: Hay que decir que una orden ejecutiva que emitió, un decreto que emitió Donald Trump creando lo que él llamó la Reserva Estratégica de Bitcoin, que es algo muy parecido a lo que sería como la Reserva Estratégica de Petróleo de los Estados Unidos, para casos de emergencia, no causó mayor entusiasmo, al contrario, decepcionó a los entusiastas de las criptomonedas, a los conocedores, después de que se conocieron los detalles de que esta reserva solamente incluiría a los activos que el gobierno de Estados Unidos tiene actualmente por concepto de confiscación de bitcoins y de otro tipo de criptomonedas, las cuales incluyen 18 mil millones de dólares en bitcoins de incautaciones que han hecho el FBI, etcétera, ¿no? Pero no que el Estado, que el gobierno de Estados Unidos vaya a meter plata. No, va a usar plata que confiscó de otras partes. Y esto decepcionó a los duros de las criptomonedas, ¿sí? Y bueno, entonces para allá va J.D. Vance a Las Vegas, va a tratar de convencer a la industria de los criptos, a este grupo particular de personas, de que el apoyo de el gobierno de Donald Trump a los criptos no nada más es un apoyo de campaña, es un apoyo sustancial. Eso es lo que está tratando de hacer J.D. Vance. Vamos a ver si esto es así. Bien.
0: Este era Alberto, ¿verdad? En 2025, quienes lo escuchaban recuerdan sus críticas a Donald Trump, eran fuertes generalmente, frecuentes, y Alberto no disimulaba lo que pensaba, ¿no? Lo ponía aquí en el micrófono sin problema, le preocupaban las decisiones que tomaba Donald Trump, la manera en que ejercía el poder, las consecuencias, ¿no? Que se extendían mucho más incluso a los límites de Estados Unidos. Y cuando hablaba de esos temas, su posición se escuchaba fuerte y claro. Sin embargo, él también contaba que entrevistó a Donald Trump y que incluso compartió varias horas con él, conversó con él, y contó Alberto muchas veces que al ir a visitarlo en ese momento, pues vio finalmente a un hombre sencillo, ¿no? Sorpresivamente no altanero, como podríamos todos pensar. No sé si estaría muy de buenas en ese momento que vio Alberto, o Alberto como figura del CNN, bueno, una figura del CNN en español, no sé si, pero de una cadena internacional, claro. Cuando fue a visitarlo Alberto, más bien le presentó a la esposa, a la familia, como que compartieron un rato y le pareció muy increíble al propio Alberto ese compartir con Donald Trump, como que no era lo que pensaba. Pero también tenía sus críticas a Joe Biden, ¿no? A los demócratas, no era menor. Él decía que el gobierno de Joe Biden no había sido bueno. Así que cuestionar a Trump en sus políticas no significaba concederle a los demócratas una aprobación automática. No estamos acá para decir por quién votaba Alberto, ni él para contárnoslo a nosotros, pero él podía ser duro con unos y con otros, ¿no? Y eso formaba parte de la conversación que él proponía acá en el programa. El oyente tenía una información, tenía argumentos, pero también tenía la opinión del conductor, expresada sin demasiados rodeos y a veces con fortaleza. Otro audio de en este caso del 27 de mayo, Alberto charlaba con Henry Schuldiner de Inside Crime sobre un informe de cómo hundían barcos una vez que entregaban mercancías ilícitas en esos más barcos submarinos, ¿no? Escuchemos este audio 4, donde además me presenta a mí, porque era uno de esos martes en que yo tenía la columna, en que yo disfrutaba un montón esos martes de saludarlo al aire y de ser columnista de este programa con Alberto. Pero escuchemos, además comenta esta noticia de los submarinos hundidos, ¿no? El costo que eso significaba.
4: Le recomiendo muchísimo este informe que está en insidecrime.com, Inside Crime, y quien lo escribió, Henry Schuldiner. Te agradezco muchísimo, Henry. Muchísimas gracias y excelente el informe. Gracias por esto.
5: Gracias, muchas gracias por la invitación de hablar con ustedes.
4: Hasta la próxima, gracias. Chao, y bueno, gracias. Vamos a pasar ahí. Ya estaba con nosotros ahí también mi querido Fernando Francia, como cada martes. ¿Cómo estás, Fernando? ¿Qué te parece este dato?
6: No, tremendo, tremendo. O sea, es otro mundo.
4: Un submarino de 10 millones de dólares cruzan el océano con él, lo descargan y lo hunden. Y al siguiente otra vez 10 millones de dólares.
6: Costos hundidos, como quien llama. No que yo fuera muy rápido con las matemáticas, pero mientras lo decía iba poniendo la calculadora. Sí.
4: De alguna manera sabía que lo ibas a hacer tú, porque yo no podía tampoco, porque yo no podía hacerlo mientras platicaba y entonces hacía la entrevista, pero en fin. Todo tuyo, Fernando, adelante.
0: Ahí me presentaba para la columna en ese momento. El cálculo matemático es que ellos estaban hablando con Henry Schuldiner de cuánto costaría ese submarino, pero tenía que hacer un cálculo matemático que mientras hablaban no podían hacerlo del todo, pero lo estaban tratando de hacer. Entonces yo tiré una cifra porque yo no estaba al aire y hice el cálculo fácil en la calculadora, ¿no? Y esa era también mucha de la interacción con Alberto. Quienes conocieron a Alberto sabían de su don de gente, de su cercanía con las personas, pero también de su humor, ¿no? Uno podría verlo encumbrado en escenarios como presentador, con grandes personalidades o en los estudios de televisión, la cadena de noticias de televisión más importante del mundo, como él decía, claro, antes de la debacle, como también él decía, pero en el día a día era un hombre llano. ¿Y quién mejor para describir esa sencillez al final de Alberto que la familia de CRC? Porque pues él venía todos los días, ¿no? De lunes a viernes, e incluso en pandemia o despuesito ya de que todavía no, como que decían no salgan, pero bueno, ya no era prohibido salir y tal, pues a él le gustaba venir a la radio, aunque nadie más viniera, ¿no? Ustedes lo veían con este fondo incluso de la cabina, que estamos también viendo en algunos momentos en el Facebook Live ahora, que a él le gustaba venir. Y bueno, pues David Guerrero estuvo desde el inicio en este programa controlando los incontrolables, como decía Alberto. ¿Por qué incontrolables, David? ¿Era Alberto el incontrolable? ¿Era Lisbeth en su momento? ¿Era Mauricio en su momento? ¿Éramos los columnistas? ¿Quién eran los incontrolables?
7: Mira, vieras que es interesante porque Alberto, bueno, primero feliz tarde a todos. Alberto es estuvo en la radio en una etapa muy bonita, porque era en el momento en el que Cadena Radial Costarricense empezaba a experimentar un poquito más con el tema de las redes, de las plataformas, de las cámaras y demás. Entonces, a veces era muy difícil lograr que todo saliera perfecto como a él le gustaba. No representaba mayor problema y él entendía que a veces, mira, una plataforma suena más baja que la otra, mira, ese micrófono, la cámara, volvé a ver para acá, que el invitado no se conecta, etcétera, etcétera, etcétera. Entonces, por eso eran los incontrolables, ¿verdad? Y siempre pasaba algo. Y respecto a lo que me decís de cómo era Alberto, yo te voy a decir una opinión muy personal. Yo siempre he creído que hay personas que nacen inteligentes y otras que se hacen inteligentes por conocimiento. Alberto era una mezcla de ambas. Pero aparte de eso, hay personas que con la inteligencia que poseen, amplia inteligencia, a veces uno dice, como que les falta un poquito tal vez de humildad, de hablar con un poquito más de humildad para los demás y demás. Alberto nunca fue así. Alberto siempre fue humilde desde el primer momento. Más bien le gustaba venir y conversar de previo al programa, algo vacilábamos. A veces en medio de una entrevista muy seria me mandaba algún chiste, yo se lo devolvía por WhatsApp o lo que fuera. Y siempre, yo creo que eso es algo que lo caracterizó mucho con este servidor, de que teníamos esa comunicación, hacemos mucho clic. Vos me
6: Pero
7: conoces, amigo, sabes que yo soy mucho de vacilar y era lo mismo con Alberto.
6: quién diría, ¿no? El tipo de CNN, encorbatado, saco, que de repente vacile así con vos, ¿no?
7: Sí, y aparte de eso, te pedí opinión. O sea, él tal vez al
6: La
7: aire
6: consideraba.
7: nunca lo hacía de decirme, mira, ¿qué opinas vos de este tema? Tal vez por temor a que yo no tuviera una respuesta, pero fuera de cámaras me decía, mira, está pasando esto, esto, esto y esto, ¿qué te parece? Y muchas veces coincidíamos. Entonces, era interesante. O yo le proponía algún tema y me decía, esto es interesante, me gusta más para el programa, y quitaba X o Y noticia y le daba prioridad a esa.
6: Estábamos buscando a ver si poníamos un audio de los que ustedes compartían, pero hay algunas cosas que no se pueden decir al aire.
7: Es que la mayoría de audios que tengo yo de Alberto, que yo tengo la conversación guardada, muchos son técnicos. Entonces yo pongo un audio ahorita de Alberto, es, David, no te escucho, David, no tengo señal. Entonces sí, es un poquito como complicadito, pero aparte de eso, por el lenguaje que usábamos, porque como buen mexicano era mucho de albur.
6: Expliquemos el albur, pero nada, todo el mundo sabe lo que es el albur, ¿no? Es el doble sentido
7: Correcto.
6: mexicano.
7: Pero muy característico en Alberto.
6: Y muy de molestar, ¿no? De molestar en ese plan
7: Sí, sí, sí, sí.
6: humorístico, ¿no?
7: Sí. A ver, todo el mundo recuerda el grito que le censuraron a la selección mexicana, el Alberto para arriba y para
6: Para arriba,
7: abajo,
6: para abajo.
7: ¿verdad? En un son de confianza y de amistad. Y que es curioso porque uno aprende a conocer a la persona con base a la forma en que se desarrollan las entrevistas y demás. Alberto tenía muchos círculos de amistades. Y eso era
6: Claro.
7: lo que lo hacía exquisito de
6: Y
7: conocer.
6: que podía relacionarse con todo tipo de personas, ¿verdad? Porque hay gente que dice, no, yo con este no me relaciono porque no está a mi nivel, ¿no?
7: Lo que nunca logramos fue que cambiara la forma de vestir. Típica camisa cuadros,
6: Sí.
7: abotonada,
6: Bueno,
7: manga larga.
6: justo ahora estamos viendo una que no es, que es más bien como tipo
7: Sí, pero
6: jacket de
7: el
6: jeans.
7: 90% son
6: Sí.
7: camisas a cuadros. De hecho, yo te mandé una foto, bueno, te enseñé ahora una foto de que una vez estaba en el aeropuerto y dije, tengo tan mala suerte que me encontré a Alberto en el aeropuerto. Le tomé una foto, se la mandé y no era Alberto.
6: No,
7: Era
6: el
7: idéntico.
6: gemelo perdido de Alberto. Ahora, yo una vez les conté las camisas, porque de repente uno empieza claro, con tanto video que hay de Alberto, en realidad no estaba contando camisas, yo estaba escuchando el programa como antes de empezar esta nueva etapa y escuchando varios de los programas, estilo, temas y demás. Y claro, al final empecé a ver, no, pero esta camisa ya la repitió. Entonces, bueno, ahí estábamos, él siempre con sus camisas a cuadros. Mira, por ahí apareció, ahí están apareciendo un montón de distintos videos y ahí está uno con sus camisas a cuadros.
0: Me gusta la intervención de David porque, pues, si alguien lo veía todos los días, era David, salvo que no estuviera y además Alberto se lo recriminaba cada vez que no estaba David del otro lado de los cristales para controlar a los incontrolables. Era recriminado David, incluso cuando en algún momento, creo que al cumplirse 6 años, o incluso no, ese, al cumplirse 7 años, es decir, el mismo agosto del año pasado, Alberto dijo que solo yo estaba desde el principio y que ni siquiera David Guerrero estaba desde el principio.
7: Y estaba en un error, porque yo fui su primer controlista y él, a ver, no el único, porque no, obviamente siempre, pues, claro, se falta, pero yo estaba desde el día cero.
0: El titular. Así es. Muy bien, vamos a continuar con este programa especial que estamos haciendo a las 5 siempre con Alberto Padilla. Y ese, el nombre es justamente porque nos quedamos siempre con Alberto en espíritu, en enseñanzas, en todo el legado que nos dio. Y en esa conversación que él tenía con cualquier gente, con toda la gente, pues había algunos personajes también que venían prácticamente con Alberto. Acá extrañamos al señor Enfa, al señor Dado, le decía Alberto, enfadado, este personaje que su productor antiguo de la CNN hacía con Alberto, con el que se armaban unos intercambios filosos, a veces se confrontaban, a veces tenían muchos acuerdos, Alberto debatía con el señor Dado, y le respondía o se reía mucho y claro que no coincidían en su visión del señor Trump, pero era un personaje, pero claro, era un personaje para hacerlo con Alberto, nos decía Boris cuando empezamos esta nueva etapa y quedó enfadado, encapsulado al diálogo con el propio Alberto, ¿no? Pero también estaba Maritza, no sé si la recuerdan, Maritza, que está en 94.7, nuestra emisora hermana, que se enlazaba, creo que eran los miércoles, ¿no? Con el programa, los dos programas, ¿no? Entre ambos, y Alberto se reía mucho con Maritza, y la audiencia también, me imagino, ¿no? Aunque la audiencia, algunos incluso recriminaron la por qué estaba Maritza ahí poniendo unos temas que nada que ver con el programa. Pero quien lo conociera, solamente por los comentarios más serios, justamente podía pensar eso, pero de repente nos encontrábamos con otro Alberto metido en una conversación que se veía incómoda, pero que al mismo tiempo la disfrutaba. Era un juego, ¿no? En este audio 5, Laura Flores, quien nos va a contar y nos va a revelar una verdad totalmente oculta hasta hoy aquí en el programa. ¿Quién era Maritza?
8: Hola, Fernando, ¿cómo estás? Un saludo para vos y a tu audiencia. Y bueno, pues hoy se cumple un año de la partida de Alberto, a quien recuerdo con muchísimo cariño. Yo tuve la suerte de compartir con él pues momentos muy divertidos gracias al personaje que interpreto, a Maritza. La verdad es que Alberto podía estar hablando de economía y de los temas más serios del mundo, que aparecía Maritza y él inmediatamente se prestaba para el juego, vacilábamos un montón. Y lo más lindo es que él se reía y disfrutaba esos momentos y siempre recibía a Maritza con muchísimo cariño. Yo recuerdo esos enlaces que teníamos con una gran sonrisa porque detrás del gran periodista y del gran profesional que era Alberto, pues también había una persona con un maravilloso sentido del humor. Yo me reía muchísimo con los comentarios y las salidas que tenía Alberto, una persona muy cercana y generosa. Y bueno, pues me alegro muchísimo de verdad de haber podido compartir con él esos pequeños momentos que hoy justo se convierten en esos recuerdos muy especiales de cabecita de algodón, que así le decía Maritza con mucho cariño. Así es que un abrazo muy grande para vos, para su familia, para los amigos y bueno, y para vos que tuviste la dicha de conocerlo y trabajar con él. Así es que hoy recordemos a Alberto con mucho, mucho cariño y sobre todo con una gran sonrisa. Muchas gracias, Fernando. Un abrazo.
0: con una gran sonrisa y sí, ¿por qué no? Con una carcajada, con alegría, porque al final Alberto siempre lo decía también, ¿no? Él había tenido la dicha de, y vamos a escucharlo al final del programa, decir algunas cosas sobre el éxito, sobre qué es vivir con éxito, ¿no? Y bueno, la risa forma parte también de lo que somos. Por ahí aparece también Christopher Montero, oyente del programa. Se le extraña, era muy buen comunicador, dice Christopher Montero en el Facebook Live, donde ustedes pueden poner sus comentarios sobre Alberto Padilla, de quien estamos haciendo un programa de homenaje al cumplirse un año de su partida, su pronta partida. Tenía 60 años, quedaba mucho por delante, por supuesto. Y con la tecnología Alberto tenía una relación, digamos que vamos a decirle práctica. Se manejaba con lo que necesitaba para hacer lo que tenía que hacer, para trabajar, por supuesto. Pero no era de los que estaban pendientes de cada aparato, cada novedad, por el gusto de probarlos o por ser el primero, no. Otra cosa, sí, eran los negocios de la tecnología, ¿no? Las empresas, los movimientos de las bolsas, las inversiones y las decisiones que podían cambiar una industria. Ahí sí, Alberto siempre tenía algo para decir y hablaba pues con muchísimo conocimiento, le interesaban y demás. Y cuando necesitaba ayuda con algún asunto tecnológico, tenía a quien recurrir. Era Daniel Hernández, nuestro amigo y actual columnista también, de ahora de los miércoles. En algún momento, pues él empezó varios años antes siendo columnista con Alberto. Y en el siguiente audio, en el número 6, con Daniel, que conoció esa parte de Alberto, ¿no? La de las preguntas, las consultas que ocurrían fuera de micrófono o frente a él a veces incluso. Pero ojo con lo que nos comparte Daniel en esta anécdota que nos muestra pues valores de Alberto, sin duda.
9: Hola Fernando, don Andrés y amigos del programa. Una vez le pregunté a Alberto por su famosa entrevista con el expresidente panameño Ricardo Martinelli, en la cual el señor Martinelli confirma que en efecto él es accionista del periódico Panamá América. Alberto inmediatamente reconoce las graves implicaciones que esto le traería al señor Martinelli. Más allá del aspecto profesional de la respuesta, lo que me quedó de la conversación fue que me dijo: Dani, devuélvete el video de YouTube y fíjate en mi reacción. Yo pasé por 3 o 4 emociones distintas en cuestión de segundos. Primero me dio un poco de risa nerviosa, luego me desconcentré un par de segundos por el shock de la admisión que me estaba haciendo, y luego mi siguiente pregunta todavía fue con un poco de tono de incredulidad. Eso sí, muy orgulloso me dijo, nunca perdí la compostura. Esta historia la cerró diciéndome que él, a través de estas interacciones, es como hacía su pequeña contribución a la sociedad. Y en ese momento fue cuando yo entendí que él nunca buscaba que los reflectores estuvieran sobre él. Más bien siempre trató de generar impacto positivo con todo lo que hacía. Un abrazo y cuídense mucho.
0: Ahí nos cuenta Daniel esa anécdota. Había varias de las entrevistas que le causaban ese orgullo o esa idea de haber puesto algo en específico con esa entrevista. Y ahí, además, la entrevista central que confirma esa entrevista resulta finalmente la que confirma el tema del caso Martinelli cuando lo condenan. Porque Martinelli, siendo presidente de Panamá, participa en la compra de Panamá América 2010 y utiliza fondos presuntamente ilícitos, y bueno, y ahí es donde se confirma la tesis, y sobre todo que contradice la estrategia de la defensa de Martinelli, ¿no? Entonces, imagínense lo que significa esa entrevista para, no solo para Alberto, ¿no? Sino para todo un país, para Panamá, para toda una región, para la realidad, ¿no? Al final, como comunicador tenía una responsabilidad, ¿no? Y a veces te toca estar en momentos clave, en ese, o sacar de algún lado una información, y bueno, ahí estaba esa anécdota sin duda buena de Daniel Hernández, que lo tendremos el próximo miércoles también, por supuesto. Alberto entrevistó a numerosos presidentes, expresidentes, directores de empresas globales, decenas o centenares de personas a nivel de impacto, de reconocimiento, de toma de decisión en importantes instituciones, sin duda, ¿no? Y esa anécdota que nos recuerda Daniel ahora es una parte de todo lo que Alberto generó en radio, ¿no? Y bueno, en televisión también, en los medios. Incluso también en muchos otros espacios en donde estuvo, con muchas polémicas también, ¿no? Hasta en Costa Rica, por supuesto, que generó polémicas, no solo desde Atlanta, cuando estaba en CNN, que lo hizo, sin duda, sino también cuando ya era periodista independiente, con diversas entrevistas en procesos electorales, foros con presidentes, candidatos, en fin. Volver a escuchar a Alberto, recordarlo, nos habla de esa inmensa humanidad, ¿no? De su sentido del humor, de aceptar lo que no podía, lo que no sabía, porque era profundamente humano al final y realmente, incluso en muchas entrevistas, una vez me pidió, vení, ayúdame con esta entrevista que voy a hacer hoy porque no conozco mucho del tema y me gustaría que no... Que no se nos fuera a lugares improcedentes, ¿no? Y bueno, acá en esta cabina hablamos de muchísimos temas muy personales, le digo que hablaba de sus hijos, ¿no? Ustedes recuerdan, ¿no? Hablaba de lo que había aprendido, de lo que se sinceraba, ¿no? Frente al micrófono. La radio tiene esa cercanía. A veces uno no conoce personalmente a quien está hablando, pero sí conoce su voz y su manera de preguntar, el tono que pone cuando algo le molesta, le hace gracia. Y Alberto, además lo conocíamos en televisión y además con no sé cuántos centenares de videos tendrá por ahí. No sé si el Facebook lo sigue guardando o ya las políticas de servidores de Facebook no dan para tanto, pero el YouTube sí, y ahí lo podemos ver en cualquier momento. Claro, al final son muy cotidianos, ¿no? Como los programas de A las 5 siempre ahora también terminan siendo muy, muy cotidianos de la información del momento, pero bueno, es parte del valor del momento de la radio. En noviembre de 2024 ya la inteligencia artificial estaba transitando sus pasos en este mundo. Y en su divulgación, Alberto siguió de cerca, sin duda, todo ese proceso. Hablaba ya de NVIDIA, hablaba de OpenAI, hablaba de todo ese ecosistema. Así que, bueno, vamos a escuchar este audio 7 en donde nos habla justamente de este tema que hemos seguido hablando nosotros también, ¿no? De la posible burbuja o no de la inteligencia artificial.
10: Mire, efectivamente hay algunas voces de... cautela, de duda respecto a que si este asunto de la inteligencia artificial está quizá haciendo una burbuja. Y pudiera ser, pero no quita que de todos modos la inteligencia artificial claramente está ocupando mucho espacio en la tecnología actual. Que si se puede estar exagerando, puede estarse exagerando, no lo dudo. Puede estarse exagerando, pero mire, es algo parecido como a la burbuja del internet, pudiera ser. No sé si estemos ahí, no creo que estemos ahí, pero ¿usted se acuerda con la burbuja del internet? Que fue cuando la internet estaba comenzando a explotar, literalmente, y bueno, se sobreexplotó. Estamos hablando de la vuelta del siglo, de este siglo, y sí, se sobreexplotó, es decir, se sobreemocionaron, se sobre todo, y eventualmente explotó la burbuja del internet, pero eso no quitó que la internet de todos modos fuera el futuro, y claro que fue el futuro porque ahora que estamos en el 2024 podemos decir que lo que sucedía en el 2000 iba a ser el futuro, veo, ¿no? Es decir, la internet como tal tenía mucho futuro, tenía mucho potencial, iba a acaparar todo en todas las actividades del mundo, todo, y tenía mucha perspectiva, y de nuevo iba a formar parte de la vida de cada ciudadano del mundo por el futuro previsible. Y aún así se exageraron las cosas. Bueno, una vez que explotó la burbuja de exageración, de todos modos quedó una muy sólida industria de la internet. Se exageró, pero no fue mentira, no fue irreal, simplemente se exageró un poco. Bueno, digamos que eso es lo peor que puede pasar con la inteligencia artificial, es decir, no es una mentira.
0: Y bueno, ahí está hablando de lo que puede pasar, y todavía se sigue especulando de eso que estaba diciendo Alberto sobre si es una burbuja o no es una burbuja. Es decir, estaba claro que no era una mentira. Lo de el .com no es una mentira, la inteligencia artificial, pero puede generarse algunas burbujas. Bueno, como siempre tenemos un invitado, hoy nuestro invitado es Alberto Padilla. Vamos a escucharlo desarrollar una preocupación que le llevó también a escribir un libro, ¿no? El Continente Dormido, libro escrito por Alberto Padilla, que nos habla de América Latina, de sus desafíos, de sus retos, de sus posibilidades también, ¿no? Cómo América Latina sigue dependiendo tanto de lo que extrae de la tierra, del precio al que puede venderlo, petróleo, cobre, café, soja. Bueno, ahí en eso se duerme la región Latinoamérica, y Alberto plantea qué debería hacer o qué está pasando en el continente. Así que bueno, vamos a escuchar este audio para tener como entrevistado hoy a Alberto Padilla.
11: La pregunta que se me fue formando con el tiempo, ¿no? ¿Por qué Latinoamérica permanece siendo pobre? ¿Por qué Latinoamérica es pobre cuando el resto o muchas partes del planeta han despegado, están despegando, están en pleno desarrollo? ¿Por qué en Latinoamérica, a pesar de que queremos y constantemente estamos buscando insertarnos en el camino del desarrollo, es el discurso de siempre, aún estamos todavía muy lejos, evidentemente, y lo vamos a ver, de insertarnos en el camino al desarrollo? Si ustedes se ponen a pensar en otras partes del mundo en este momento, en muchas partes del mundo en este momento, se habla de la nube, se habla de la Internet de las cosas, se habla de los drones que van y te dejan los paquetes a la casa, se habla de los automóviles que se manejan solos, etcétera, de la Internet de las cosas. Aquí en América Latina seguimos hablando del precio del maíz, seguimos hablando del precio del frijol, seguimos hablando del precio de la soja, del petróleo. Entonces, en muchos sentidos, estamos décadas atrás de muchas partes del mundo. ¿Qué es lo que nos hace falta? Primero que nada, lo que yo voy a establecer aquí no es ningún hilo negro. No vengo yo a plantear algo, yo una reflexión propia, una investigación que hice. No. Simplemente es, y lo que propongo aquí es hacer en América Latina lo que todos los países desarrollados o que están en vías de desarrollo en este momento han hecho. Porque esta es la última noticia. Todos los países desarrollados o que están en las vías de desarrollo, todos lo han hecho igual, exactamente igual. No hay alguien que lo haya hecho diferente. Todos lo han hecho de la misma manera. Y lo único que digo acá es, vamos a hacer exactamente lo mismo que están haciendo todos. Eso es todo. Y la clave son reformas. Tenemos que hacer reformas económicas, grandes reformas económicas. Es muy interesante, voy a explicar un poquito de manera rápida, cómo los latinoamericanos tenemos mucha experiencia haciendo reformas. Hemos hecho grandes reformas económicas que explican la circunstancia en la que está Latinoamérica en este momento, que es una muy buena circunstancia. Muchos de ustedes son muy jóvenes, no se acordarán, pero los que leen historia y los que tienen un poco más de 40 años de edad, se acordarán que América Latina durante el siglo XX fue un siglo de crisis recurrentes. América Latina tenía ciclos de crisis con inflación, con espirales inflacionarias y crisis otra vez. Crecíamos 6, 7 años y luego otra vez crisis y crisis y crisis. Entonces había la necesidad muy clara de tener que hacer algo, porque estas crisis eran absolutamente terribles. Y estoy hablando de Latinoamérica en general, ¿no? Finalmente, en los 80s, después de una gran crisis que hubo en México, concretamente en el 82, que afectó al resto de América Latina, Costa Rica tuvo una crisis muy fuerte en ese momento, se empezaron a tomar lo que yo le llamo la primera generación de reformas económicas en el continente, que fueron aquellas reformas que después se les llamó de manera peyorativa y que todavía se les llama de manera peyorativa el neoliberalismo. Típicamente eran los estados muy inflados, los estados de Latinoamérica tenían todo tipo de incursión en la economía, había incluso empresas de bicicletas que eran propiedad de los estados, etcétera. Los gobiernos empezaron a achicar, empezaron a privatizar, etcétera. Una serie de reformas importantes, con la esperanza de poder llegar con la clave de eliminar las crisis que teníamos nosotros recurrentemente en nuestra América Latina. Desafortunadamente, la implementación o mala implementación de estas reformas desafortunadamente, no solamente no hicieron el efecto deseado, sino que encima fueron determinantes, coadyuvaron a la gravedad y a la severidad de las siguientes crisis que se dieron, concretamente México de nuevo, en 1994-95, el efecto tequila, que algunos de ustedes conocerán o sabrán, y la madre de todas las crisis, la Argentina, 1999-2000, que no se puede explicar la severidad sin el efecto de la primera generación de reformas económicas. Pero a partir de esas grandes crisis que tuvimos, tremendas, espantosas, espeluznantes, a finales del siglo pasado y principios de este, es donde se concretan la segunda generación de reformas económicas que junto con la primera explican el momento en el que estamos. ¿En qué momento estamos? Llevamos 20 años en América Latina, donde ya, o 19, todo el siglo XXI, donde ya no hemos tenido crisis económicas. Esto es histórico en la región. No tenemos una sola crisis económica en más de 20 años. Venezuela es otro planeta. Tampoco tenemos inflación en América Latina. Y eso lo logramos nosotros con reformas económicas. ¿Qué reformas se hicieron en la segunda generación a partir de los inicios de este siglo y finales del siglo pasado en América Latina? Eran reformas con tres objetivos fundamentales. Toda la región las tomó. Fueron reformas encaminadas a tomar medidas fiscales contracíclicas. América Latina se asinceró, se disciplinó fiscalmente. Empezamos a ahorrar dinero para poder ahorrar dinero durante el crecimiento para poderlo gastar los estados durante las épocas de crisis. Después podemos hablar si Costa Rica en particular tomó este tipo de medidas o no, pero el resto de América Latina sí. Hubo reformas encaminadas a liberar los tipos de cambio, fundamental. En toda América Latina prácticamente los tipos de cambio son libres, libre flotación de las monedas. El dólar se compra oferta y demanda 100%. Gran parte de los ataques que nos llegaban a nosotros, que nos causaban las crisis, nos llegaba por medio de un ataque a nuestras monedas. Los bancos centrales dijeron ya, ¿sabes qué moneda? Defiéndete tú sola. Y ha funcionado de manera espectacular. Y otra medida muy importante, Costa Rica también, atención, en el resto de América Latina se desecharon por completo, básicamente, los créditos en dólares también. Empezaron a hacer créditos en monedas nacionales. Este tipo de reformas, junto con la primera, es la que nos trae al momento en el que estamos en este, que es un muy buen momento histórico para toda América Latina, por lo que acabo de mencionar. Sin embargo, seguimos en la pobreza. Hicimos muy bien en deshacernos de las crisis económicas, muy bien en deshacernos de la inflación, pero nos falta el crecimiento, nos falta el desarrollo económico. Necesitamos una tercera generación de reformas económicas, por decir lo menos. Que eso es lo que están haciendo los países del mundo. ¿Qué tipo de reformas económicas necesitamos en este punto en nuestra América Latina? Reformas económicas encaminados en tres puntos. Es que todo esto, de nuevo, todo esto todos los países lo han hecho ya. Reformas económicas dirigidas a tres puntos fundamentales. Primero, la plena utilización de la mano de obra. Eso es importantísimo. A mí me gusta decir este ejemplo. En América Latina, si nos pones a pensar, en América Latina realmente no usamos nuestras manos. Los latinoamericanos no trabajamos. La que trabaja es la tierra. Latinoamérica primariamente produce lo que produce la tierra. Emiliano Zapata, el revolucionario mexicano, decía su grito revolucionario, la tierra es de quien la trabaja. Yo lo que digo es que en América Latina la tierra es la que trabaja, en la forma de lo que nos producen las materias primas. Tenemos que utilizar nuestra mano de obra. No utilizamos en América Latina, somos muy buenos para utilizar nuestras materias primas, pero no utilizamos nuestra materia prima principal, que es la mano del latinoamericano. Fíjense China. Las reformas que hizo China. China es una potencia manufacturera. Alemania es una potencia manufacturera. En América Latina, fuera de México, hablando de manufactura, no hay otro país que realmente sea dedicado a la manufactura, poner a su gente a trabajar. Y ni siquiera digo que México lo haga de manera plenamente eficiente. Reformas encaminadas a un segundo objetivo, acumulación de capital físico. Nosotros con nuestras reformas solidificamos nuestros sistemas bancarios. Tenemos un sistema financiero muy sólido en América Latina. No ha habido un solo quiebre de banco ya en varias décadas en América Latina, cuando antes las crisis y los ataques nos venían por medio de corridas bancarias, si ustedes se acordarán. Hemos solidificado absolutamente eso. Fíjense qué tan bien nos solidificamos con las reformas que logramos hacer, que cuando Estados Unidos y Europa cayeron de rodillas en crisis económica, en América Latina básicamente no nos pasó nada. Si acaso tuvimos una breve recesión en algunos países y listo, se acabó. Fíjense la bondad de las reformas económicas. Entonces decía yo, acumular capital físico, nuestra capacidad de ahorro, nuestro nivel de ahorro en nuestros países es paupérrimo, es demasiado pequeño. Necesitamos aumentarlo. Necesitamos, ya solidificamos los sistemas financieros, eso es muy bueno, eso es básico, pero ahora necesitamos diversificarlos, necesitamos que la gente tenga acceso no a la banca, que ya la tiene, sino acceso a los productos sofisticados de la banca. Hay muy poca bancarización en América Latina en particular, en general, y pero esa poca bancarización que hay, la gran mayoría de los clientes son cuentavientes de cheques o de ahorros. La gente en general, en su gran masa, no tiene acceso, primero que nada, créditos. Los créditos son fundamentales para poder emprender, que mucho se ha hablado aquí este día de eso. No hay créditos, es casi imposible para un emprendedor conseguir un crédito, pero no nada más eso. No hay acceso a instrumentos más sofisticados como acciones o como bonos, etcétera. De nuevo, la gran parte de la bancarización se limita a cuentas de ahorro y cuentas de cheques, y eso no ayuda al desarrollo de un país.
0: Gracias, Alberto, por esta entrevista y estas palabras. Y despedí vos, por favor, tu propio programa.
10: Poco. Y bueno, eso es todo lo que tenemos por esta emisión de A las 5 con su servidor Alberto Padilla. Muchísimas gracias por habernos acompañado. Espero que termine su día en buena nota, en buen tono. Y nosotros nos reencontramos en 23 horas. Que la pase muy bien.
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0: Y en el mundo, lago inestable eleva la alerta tras deslave entre China y Nepal.
1: Nacionales.
0: De la Caja Costarricense del Seguro Social suspendió de su cargo al gerente financiero Gustavo Picado, quien había cuestionado la falta de transferencias del gobierno hacia la institución. Picado señaló recientemente que la caja no había recibido recursos correspondientes al programa de asegurados por cuenta del Estado destinado a brindar cobertura a personas en condición de pobreza. No hemos recibido un solo colón de esas transferencias que deberían darse, afirmó durante una sesión de junta directiva. La suspensión ocurre además después de que la gerencia financiera elaborara informes sobre la situación económica de la Caja Costarricense del Seguro Social, conocidos y aprobados este jueves por los directivos, en los que se respaldó la solidez financiera de la institución. Picado también advirtió sobre los costos asociados a las adjudicaciones investigadas dentro del denominado caso Barrenador, relacionado con la administración de 10 áreas de salud. El gerente financiero ha mantenido diferencias públicas con el gobierno por la situación económica de la caja. En febrero del 2025, el entonces presidente Rodrigo Chávez incluso cuestionó públicamente su gestión durante una actividad oficial. Por ahora no trascendieron las razones específicas que motivaron a la junta directiva a suspender a Picado.
1: Salud.
0: El Colegio de Médicos y Cirujanos abrió la convocatoria de trabajos libres y pósteres científicos para que médicos de todo el país presenten investigaciones desarrolladas en hospitales, clínicas y centros de salud. Los profesionales tendrán hasta el 24 de septiembre para entregar sus propuestas. La convocatoria exige que las investigaciones cuenten con autorización del Consejo Nacional de Investigación en Salud, CONIS. Un comité de especializado revisará los trabajos y elegirá los que llegarán al Congreso Médico Nacional de 2026, donde el gremio reconocerá las mejores investigaciones. Los médicos podrán presentar estudios observacionales, revisiones sistemáticas y estudios experimentales o ensayos clínicos. Estas modalidades permiten analizar condiciones de salud, revisar evidencia científica existente o evaluar tratamientos médicos, medicamentos y otras intervenciones bajo metodologías controladas. El colegio también recibirá propuestas de pósters científicos, formato que resume de forma visual los objetivos, métodos, resultados y conclusiones de una investigación. Esta modalidad busca facilitar el intercambio de información y la discusión entre profesionales. La convocatoria adquiere un significado especial este año por la conmemoración de los 100 años de educación médica continua en Costa Rica. El colegio vincula esta celebración con la actualidad profesional, la generación de conocimiento y el intercambio académico. El Congreso Médico Nacional 2026 tendrá lugar del 26 al 30 de octubre en San José. Las investigaciones seleccionadas tendrán espacio dentro de la agenda del encuentro y competirán por el reconocimiento en cada una de las tres categorías.
2: Long-time Cuban leader Fidel Castro has died.
1: Internacionales.
0: Las autoridades de China advirtieron que un lago formado tras el mortal deslave en la frontera entre el Tíbet y Nepal enfrenta un alto riesgo de colapso. La situación mantiene en alerta a los equipos de emergencia por la posibilidad de nuevas inundaciones. La agencia estatal Xinhua informó que el caudal que ingresa al lago podría alcanzar cerca de 3 millones de metros cúbicos durante los próximos 3 días. Las autoridades señalaron que una eventual ruptura del lago enviaría un gran volumen de agua río abajo. Ese escenario podría causar nuevos daños en las comunidades cercanas y afectar la infraestructura de la zona. Los equipos de respuesta mantienen la vigilancia sobre el comportamiento del lago y evalúan el riesgo de una posible emergencia. El deslave ya dejó consecuencias devastadoras en la región fronteriza. Ahora el posible colapso del lago representa una nueva amenaza para las poblaciones ubicadas agua abajo mientras las lluvias continúan.